0: Y ya saben muchos de nuestros oyentes que ya nos escuchan día tras día que estos factores de riesgo cardiovascular son el aumento del colesterol, por un lado, el aumento de los triglicéridos, el aumento de la glucosa. Recordamos que la glucosa en exceso a nivel del torrente sanguíneo, pues sabemos que lesiona de forma muy directa y muy específica todo lo que son los endotelios vasculares. Y claro, como endotelios vasculares tenemos en el cerebro, tenemos en la retina, tenemos en el riñón, tenemos en el corazón, tenemos en los miembros inferiores, es decir, que todo el organismo está de alguna forma regado o surcado por esos 300.000 kilómetros de arterias, vénulas y capilares, que pueden sufrir la acción nociva o lesiva del exceso de glucosa, que tiene un efecto como muy corrosivo en los endotelios vasculares. Pero también el aumento del ácido úrico. El ácido úrico es una sustancia simpática. Ajá. O sea, tiene un efecto simpático tónico en el organismo. Claro, cuando tenemos niveles altos de ácido úrico, el exceso del tono simpático pues puede producir aumento de catecolaminas. Y estas catecolaminas, que son la adrenalina, la noradrenalina, la dopamina, pues son sustancias que pueden aumentar también los niveles de tensión arterial, fíjate, solamente por tener el ácido úrico elevado. Claro, todos estos factores de riesgo nos llevan al aumento de la tensión arterial. Y claro, cuando el corazón está sometido a un aumento de esta presión arterial, pues con el tiempo se alteran, se perturban todo lo que son las estructuras internas del corazón. Esas válvulas, la válvula mitral, la válvula aórtica, se alteran, se perturban, y esto nos lleva a una insuficiencia cardíaca. Y la insuficiencia cardíaca nos puede llevar directamente a la muerte por la enfermedad de tipo cardiovascular. Entonces, ya hemos identificado los factores de riesgo cardiovascular. Pero no me quería dejar en el tintero la conexión que existe entre el buen equilibrio de la flora intestinal, de esa microbiota, con ese microbioma, sobre los problemas de hipertensión arterial. Porque muchas veces el paciente va a su médico de cabecera y le dice, sí, tiene usted la tensión arterial elevada. Es un tipo de tensión arterial esencial. Uh-huh. ¿Qué significa esencial? Que no sabemos por qué es. Pero sabemos que muchos problemas de estas tensiones elevadas, hipertensión arterial esencial, pues pueden tener conexión con una alteración, con una perturbación del equilibrio de nuestra flora intestinal. Y cuando estás en disbiosis, cuando tienes una alteración, una perturbación de ese equilibrio de la flora intestinal, aumentan las bacterias gran negativas, sobre todo las bacterias de tipo Clostridium, que son bacterias que pueden fabricar, que pueden producir una sustancia que es la endotelina 1. Y la endotelina 1 interactúa precisamente con los esfínteres precapilares de todo el sistema cardiovascular. Y dirán nuestros oyentes, ¿y esto qué significa? Sí. ¿Por qué? ¿Y esto qué traducción patológica tiene? Pues al interactuar con los esfínteres precapilares aumentan las resistencias periféricas. Claro, si tienes un aumento de resistencias periféricas, la resistencia significa que hay cierta resistencia en la circulación a través de todos los capilares, la microcirculación, pues estas resistencias periféricas aumentan también la tensión arterial. Pero fíjate, tensión arterial elevada por una disbiosis, una alteración del equilibrio de la flora intestinal. Yo estoy convencido, Madalena, de que en un futuro ¿sí? vamos a poder tratar todas las enfermedades a través del intestino.
1: A través de la
0: con
1: flora.
0: Ciertos grupos de bacterias específicas y concretas que se van a encargar de regular cada una de las alteraciones metabólicas que sufrimos y padecemos en la actualidad. Por eso es muy importante, y siempre insistimos en el programa, de que tenemos que tener una flora intestinal lo más adecuada posible. Y sabemos también que existen muchos factores que interactúan en esa alteración de la flora intestinal. El consumo de alimentos refinados, el consumo de medicamentos antiinflamatorios, el consumo también de antibióticos, y ojo, no solamente los antibióticos que compramos directamente en la farmacia, sino también los antibióticos que entran de forma oculta a través de muchos alimentos que consumimos el día a día. Porque recordamos a nuestros oyentes que muchos alimentos que tenemos en los grandes almacenes, al tener esa pequeña proporción de antibiótico, pues se evita que estos antibióticos se desnaturalicen y se destruyan. Entonces, gracias a ese poquito de antibiótico que contienen, no se desnaturalizan. Pero claro, cuando nosotros consumimos estos alimentos, aunque sean en pequeña cantidad, con una pequeña cantidad de antibiótico, con el tiempo, un día, otro día, otro día y otro día, pues terminan por alterar todo lo que es el ecosistema intestinal. También recordar que en la actualidad se está utilizando en los terrenos de cultivo el glisofato, que es un herbicida que entra a la cadena alimentaria y como herbicida también destruye, también perturba ese equilibrio de la flora intestinal. El consumo de anticonceptivos por parte de la mujer, o los antiinflamatorios, o los antibióticos, o medicamentos en general, también van a tener un efecto perturbador de ese equilibrio de la flora intestinal. Entonces, para evitar esta conexión que existe entre la flora intestinal, el intestino y la tensión arterial, que es un factor de riesgo cardiovascular de primer orden, deberíamos de repoblar, de regenerar ese equilibrio de la flora intestinal con preparados como es el Bactolife del grupo IGIFAR, una cápsula unos 10 minutos antes del desayuno y de la comida, para armonizar y regularizar ese kilo y medio de bacterias que tenemos dispersos en esos 300, 400 metros cuadrados de superficie intestinal. Porque, repito, una alteración en las bacterias del intestino pueden ser una causa directa, específica, de aumento de la tensión arterial. Pero decíamos que el colesterol, los triglicéridos, la glucosa son factores que influyen mucho en esos problemas de tipo cardiovascular. Nos llevan a través de lo que denominamos el síndrome metabólico, que ahora está muy de moda en la actualidad, pero que también a través de la medicina natural, la medicina integrativa, tenemos recursos y herramientas terapéuticas orientadas para regular cada uno de estos factores de riesgo cardiovascular. Y en este sentido podemos aconsejar, si tenemos elevados los niveles de colesterol, pues el extracto de la levadura del arroz rojo fermentado, ese Divecol Forte de Mundo Natural, una o dos cápsulas, pues unos 30 minutos antes de ir a dormir. Sabemos que tienen un tropismo muy especial por el hígado, porque lo que sí sabemos en la actualidad es que la producción de colesterol es fundamentalmente nocturna. Y el mejor impacto terapéutico que podemos aportar para regular esos niveles de colesterol, pues es precisamente aportar Divecol Forte, que es el extracto de la levadura del arroz rojo fermentado, una o dos cápsulas por la noche antes de ir a dormir. También sabemos que el otro tipo de grasa, que son los triglicéridos, que por cierto, los triglicéridos, al ser una grasa, sabemos que se producen no por la ingesta de grasa en la alimentación diaria, aumentan precisamente por el consumo de alimentos refinados. Pan blanco, arroz blanco, pastelería, bollería, patata, pizza, pasta, azúcares en general, son los precursores de los triglicéridos que se pueden convertir en otro factor de riesgo cardiovascular. Y aquí lo que hemos visto, a través de la experiencia personal, a través de toda la investigación que existe, que los ácidos grasos omega-3 tienen un efecto modulador y regulador para reducir estos niveles de triglicéridos a nivel sanguíneo. Proponemos óleo omega 3, una perla con cada comida, que por cierto también el óleo omega 3 junto al óleo omega EPA nos ayudan a reducir la proteína C reactiva, sobre todo la ultrasensible. Sí. Sabes que la proteína C reactiva ultrasensible es un factor que nos indica que existe inflamación en nuestro organismo. Pero sobre todo la ultrasensible, no la PCR esa del coronavirus, sino la PCR ultrasensible, nos indica si está existiendo inflamación en los endotelios vasculares. Y ojo, porque esto es muy peligroso. Si esta proteína C reactiva ultrasensible está elevada, sabemos que existe sufrimiento en los endotelios vasculares. Pues se ha visto que el oleomega 3, los ácidos grasos de la serie omega 3, tanto DHA como el EPA, eso sí, hay que tomar unos 3 gramos diarios. Precisamente oleomega 3, DHA o EPA de mundo natural tienen un gramo aproximadamente cada perla. Nos ayuda a reducir los niveles de la proteína C reactiva ultrasensible, porque hablando de proteína C reactiva, hay dos: la proteína C reactiva normal y la proteína C reactiva ultrasensible. La proteína C reactiva normal nos habla de inflamación a nivel general, y la ultrasensible nos indicaría de forma específica y muy selectiva de cómo están esos endotelios vasculares, si están sufriendo o no están sufriendo. Si están sufriendo, pues esto es muy peligroso, porque cuando llega el colesterol se pega en esta inflamación del endotelio vascular. Si llegan los triglicéridos, se pegan también a los endotelios vasculares. Entonces, oleomega 3 DHA y EPA de mundo natural nos pueden ayudar a regular ese equilibrio de la proteína C reactiva ultrasensible, y sobre todo también a regular los niveles de triglicéridos. Si hemos llegado a trastornos o problemas ya relacionados con la glucosa, pues recordamos el Divecol Gluco, que es un preparado que aporta berberina. A la berberina la llamamos la metformina natural, de una acción hipoglucemiante. Aporta también Divecol Gluco el ácido alfa-lipoico, que también tiene un efecto reductor de los niveles de glucosa. Mejora también sensiblemente lo que llamamos la neuropatía diabética. Sobre todo, cuidado con esa neuropatía diabética del pie, que es muy peligrosa, porque eso te puede llevar, si no se trata de forma rápida, pues te puede llevar a una amputación del pie por un problema epidiabético, cuando aparece una pequeña heridita o algún problema que puede afectar a las estructuras vasculares del pie. En este sentido, doctor Jiménez, sabes que tiene una orientación muy, muy especial para estos pies diabéticos, y hay que tener sumo cuidado de tocarlos y de tratarlos, ¿no? Bueno, pues entonces, sabemos que el ácido alfa-lipoico también nos ayuda en combinación con esta berberina que encontramos precisamente en Divecol Gluco, que nos pueden ayudar a reducir de forma sensible los niveles de glucosa a nivel sanguíneo. Porque fíjate que si tienes un nivel muy elevado de glucosa, si se afectan los endotelios vasculares del cerebro, te llevan a un ictus isquémico. Si se afectan los endotelios vasculares de la retina, te van a producir una retinopatía diabética. Si se afectan las coronarias, pues te pueden dar un infarto agudo de miocardio. Si se afectan los capilares del riñón, te pueden producir una nefropatía diabética. Si se afectan los capilares y las arterias de los miembros inferiores, te pueden provocar eso que llamamos la enfermedad de los escaparatistas, o llamado también claudicación intermitente en medicina. Sabemos que son personas que caminan 50, 100, 500 metros y se ven obligados a pararse porque no llega suficiente flujo sanguíneo, no llega suficiente oxígeno, y esto genera dolor y se ven obligados a pararse. Pues que sepan que esto también puede estar provocado por un aumento de los niveles de glucosa a nivel sanguíneo, que de forma lenta y progresiva van obstruyendo la práctica totalidad de las estructuras vasculares de nuestro organismo. Y aquí Divecol Gluco nos puede ayudar muchísimo. Nos puede ayudar también la dieta paleolítica, la dieta cetogénica, la dieta también mediterránea, pero evitando los alimentos refinados, o también esa dieta que del índice glucémico, bueno, que en realidad no es una dieta, es una propuesta, es un listado de alimentos donde podemos visualizar qué alimentos son los que más nos pueden aumentar los niveles de glucosa para intentar evitarlos, y así evitar que nuestro organismo se vea forzado a metabolizar y transformar el exceso de glucosa. Pero si nos hemos, si hemos llegado ya directamente a aumentar los niveles de ácido úrico, y decíamos que el ácido úrico es una sustancia simpática, tampoco es bueno tener muy bajo el ácido úrico.
1: Tampoco.
0: ¿No? Si tienes muy bajo el ácido úrico, sí, también te puede estar afectando a lo que es la memoria, a la atención y la concentración. Ajá. O sea, si te das cuenta, como todo en la vida, igual que el colesterol, como todo en la vida, tenemos que tener niveles óptimos de colesterol. Y la vida no sería posible sin la presencia de colesterol. Entonces, cuando tenemos exceso de colesterol, se puede comportar como un factor de riesgo cardiovascular. Si tenemos elevados los niveles de ácido úrico, se puede comportar también como un factor de riesgo cardiovascular. Y aquí, en este sentido, el extracto concentrado de cerezas, sí, Mundo Natural tiene un preparado con extracto en cápsulas concentrado de cerezas ácidas, que ayuda también a regular de forma natural, sin efectos secundarios, los niveles de ácido úrico. También, si hemos llegado ya a los problemas de hipertensión arterial, pues recordar que el Novoten es un preparado que está elaborado a partir de péptidos de origen marino. Y estos péptidos de origen marino estimulan el óxido nítrico. Y el óxido nítrico es una sustancia que fabricamos por este estímulo de estos aminoácidos, que tiene un efecto vasodilatador, y esto hace que bajen las resistencias periféricas, y esto mejora la tensión arterial. Observábamos que cuando a nivel intestinal tenemos esas bacterias tipo Clostridium gram negativas que producen endotelina 1 y que bloquean los esfínteres precapilares, aumentaban las resistencias periféricas. En contraposición a esto, tenemos el Novoten con estos péptidos de origen marino produciendo óxido nítrico, que tiene un efecto vasodilatador, con lo cual reducen las resistencias periféricas, y esto nos lleva a una mejora en la tensión arterial. Novoten es un preparado de Mundo Natural, se puede tomar una cápsula unos 5 minutos antes del desayuno, comida y cena, y nos puede ayudar también a aliviar, a mejorar estos problemas de hipertensión arterial. Pero también sabemos, Magdalena, que los nervios, sí, las tensiones, las preocupaciones, el darle vueltas a las cosas o un estrés sostenido y mantenido en el tiempo, pues nos llevan también a un aumento de la tensión arterial por un mecanismo psicoemocional, por un mecanismo psiconervioso. Preparados como es el neuroestrés, que nos aporta la L-teanina, que es un aminoácido extraído del té, pero que tiene una acción tranquilizante, relajante, sosegante. Podemos tomar de ese neuroestrés una cápsula unos 5 o 10 minutos antes del desayuno, comida y cena, porque decíamos que el aumento del tono simpático aumenta la tensión arterial. Pues bien, neuroestrés regula este tono nervioso neurovegetativo simpático y parasimpático para que tengamos una acción más estimulante del parasimpático, que nos ayuda a mantener un buen nivel de tensión arterial. Y en ese sentido, pues si regulamos la parte nerviosa, eliminamos eso que se llama el síndrome de bata blanca. Personas que van a su médico, la primera toma la tensión y está muy elevada, la segunda a los 10 minutos está mejor, y la tercera pues casi está bien. Vemos como por un mecanismo nervioso, hay muchos pacientes que se ponen nerviosos cuando van al médico, y esto es lo que se llama el síndrome de bata blanca, que no es otra cosa que es que se ponen nerviosos y en ese momento pues aumenta la tensión arterial. Pero no me quería olvidar en este sentido de un preparado que estamos hablando últimamente de él, que aunque lo orientamos también para problemas de obesidad, que por cierto también es un factor de riesgo cardiovascular, que es el SLAN Metabolic.
1: SLAN Metabolic, sí.
0: Fíjate que el SLAN Metabolic interactúa con una ruta metabólica que es la que regula también colesterol, triglicéridos, todo lo que tiene que ver con el metabolismo de todos los factores de riesgo cardiovascular, que es la adenosín monofosfato quinasa. Y esta ruta metabólica regulada por esta enzima pues se puede regular con polifenoles de hierba luisa y de el hibiscus. Se lo encontramos precisamente en el SLAN Metabolic. Entonces podemos orientar también como preparado regulador de nuestro metabolismo, y que además nos puede ayudar a reducir esos kilitos de más en combinación con una buena dieta. SLAN Metabolic, una cápsula a la comida y otra cápsula a la cena. Y tampoco me quiero olvidar del SLAMP ProBalance, porque el SLAMP ProBalance contiene dos tipos de cepas bacterianas, por eso te comentaba antes que en un futuro se va a poder tratar prácticamente casi todo desde el intestino, porque hemos hablado muchas veces de la flora intestinal, hemos hablado de la microbiota, pero esa microbiota, esa flora intestinal, tiene un microbioma. Ajá. Y tenemos miles y miles de genes en estos microbiomas, y el organismo utiliza estos genes de estas bacterias para muchos problemas endocrinometabólicos a nivel de nuestro organismo. Ajá. Pues bien, sabemos que hay dos grupos de bacterias, que es el Rhamnosus y el Gasseri, que encontramos precisamente en SLAMP ProBalance. Tomando una cápsula antes de ir a dormir, va a estimular los bacteroidetes, que son las bacterias que nos ayudan a adelgazar, y frenan la producción de Firmicutes, que son las bacterias que nos ayudan directamente a engordar. Entonces, todo esto combinado con un buen ejercicio, con una buena dieta, dieta paleolítica, o cetogénica, o mediterránea, sin alimentos refinados, pues podemos interactuar en los factores de riesgo cardiovascular, podemos reducir también esos kilitos de más, y sobre todo vamos a poder reducir esas estadísticas mundiales que nos comentabas, de que la causa número de muertes a nivel mundial son los trastornos de tipo cardiovascular, que llegamos a ellos por todo esto que hemos comentado.
1: Interesante repaso, y iremos profundizando un poquito más en estos temas.
2: Doctor, le vamos a pedir una recomendación para la caída de cabello, porque son muchas las consultas que tenemos con ese problema. Piden recomendación, pero también para ganar un poquito de volumen y calidad en el cabello. ¿Qué nos puede recomendar?
3: Bien, sabes que uno de los problemas que más preocupación causa dentro de la población en general es la gordura y la caída del cabello, ¿eh?
2: Sí,
3: sí. Sabemos en este sentido que una carencia, por ejemplo, de hierro puede producir caída de pelo. Por eso hay que analizar directamente a través de los análisis sanguíneos cómo están, de alguna forma, los niveles de hierro sérico, pero también de la ferritina. Y ojo, que cuando el hierro puede estar bien, pero la ferritina está baja, que es el testigo del hierro en los tejidos, hay que aportar hierro. Sí. Precisamente el laboratorio Stone Hill nos ofrece un hierro de muy buena calidad y podemos tomarlo hasta que consigamos tener niveles óptimos de ferritina por encima de 50, entre 50 a 80, y el hierro sérico pues entre 80 y 110. Pero hay un preparado de laboratorio Stone Hill que es más contundente para optimizar, para mejorar la calidad de nuestro pelo. Pero, repito, hay que revisar cómo están los niveles de hierro sérico y de ferritina. Pero hay un preparado que se llama cabello, piel y uñas en estado puro, ¿eh? Contiene una especie de viales. Hay que tomar un vial diario durante 10 días. Y después tomar 2 cápsulas diarias de este preparado, cabello, piel y uñas, en estado puro, del laboratorio Stone Hill, que contiene el zinc, que contiene la biotina, contiene también la vitamina C para estimular la formación endógena de colágeno. Aporta también colágeno directo, y después pues este grupo de vitaminas nos puede ayudar a mantener en buen estado la calidad de nuestro pelo, pero también para dar mayor grosor y una mayor estabilidad al cuero cabelludo. Fíjate que este preparado también nos aporta el silicio. Sabemos que el silicio fortalece en realidad todas las estructuras del organismo, ayudado también con el cobre, ayudado también con el ácido hialurónico. Entonces, repetimos, para mantener en buen estado el cabello, revisar el hierro y la ferritina. Si están bajos, aportar hierro, como nos ofrece la doctora Stone Hill. Y para darle más estructuración al pelo, pelo, piel y uñas es todo lo mismo.
2: Sí.
3: Ayudarnos con este preparado, que, repito, se llama cabello, piel y uñas, se llama así, porque abarca las 3 estructuras del organismo. Y viene en 2 formatos. 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Esto nos ayudará a mantener en mejor estado y más grosor, más fortaleza el cuero cabelludo.
2: De acuerdo, doctor, pues mantendremos bien nuestra melena, nuestro pelo con este cabello, piel y uñas de Laboratorios Tone Hill.
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1: Me gustaría que habláramos de los minerales y sobre todo quería poner hoy el punto de mira en un mineral bastante importante para el mantenimiento de la salud y últimamente se habla mucho del el zinc. ¿Qué signos o síntomas nos pueden indicar que tenemos una deficiencia en zinc?
0: Bien, pues el zinc es un mineral muy importante. Bueno, en realidad todos los minerales son importantes, todos tienen sus funciones, pero hay un grupo de vitaminas y minerales que yo aconsejo siempre a los pacientes que nos llegan a la consulta analizarlos. Analizamos o indicamos que a través de los análisis de sangre determinar los niveles del zinc, del selenio, del yodo, que el yodo también es importante para el buen funcionamiento de la glándula tiroidea en combinación también con el selenio. Fíjate que el yodo no funciona bien si no tenemos unos niveles adecuados de selenio. Medimos la vitamina A. ¿Y qué es lo que hace la vitamina A? Es muy importante para todas las mucosas. Mucosa ocular, mucosa nasal, mucosa faríngea, mucosa intestinal, mucosa vaginal. Y esto se puede determinar a través de los análisis. Medimos los niveles del zinc, la vitamina D, la vitamina B6, B9, B12. Insisto, todas las vitaminas son importantes, pero este grupo de vitaminas, como participan en gran cantidad de reacciones bioquímicas en nuestro organismo, pues es importante mantenerlas en buen estado. Y para mantenerlas en buen estado, primero lo que tenemos que saber es si lo tenemos alto, bajo o estamos deficientes en ese mineral. Y sabemos que el zinc juega un papel muy importante en nuestra salud. Hay alguna serie de signos y síntomas que nos pueden indicar que tenemos un problema relacionado con una deficiencia en zinc. Y sabemos que el zinc participa en la producción de ácido clorhídrico. Uh-huh. También participa en la producción de bicarbonatos. Sabemos que el zinc es el mineral más importante. Recuerdas que en los medios de comunicación se habla muchísimo de las dietas alcalinas, sí, del equilibrio ácido básico. Nosotros mismos hablamos mucho del equilibrio ácido básico. Pues el zinc es un mineral determinante y es un mineral que ayuda a regular el equilibrio ácido básico a través del estímulo de ciertas enzimas a nivel del páncreas que producen bicarbonato. Uh-huh. Todo el mundo sabe que el bicarbonato es alcalino.
1: Sí.
0: Pues bien, a través del zinc estimulamos un tipo de enzimas a nivel de páncreas y producimos también bicarbonato. Y este bicarbonato es el que nos ayuda a regularizar el equilibrio ácido básico. Claro, si tienes niveles bajos de zinc, no fabricas bicarbonato. Y si no hay bicarbonato, no regulas de forma adecuada ese equilibrio ácido básico. Pero también el zinc es muy, muy importante para la producción de enzimas digestivas y, sobre todo, para la producción de ácido clorhídrico. Y esto es importante porque sabemos que el ácido clorhídrico, la misión es romper las proteínas en sus unidades estructurales, que son los aminoácidos, pero también cumple otra función muy importante, que es cuando tomamos calcio, o tomamos potasio, o tomamos sodio, o tomamos cualquier mineral, no vienen en forma simple, vienen en forma compuesta. Por ejemplo, cloruro cálcico, cloruro de magnesio, sulfato de magnesio. Pues bien, en presencia del ácido clorhídrico, rompe el enlace sulfato y deja que el calcio o el magnesio o el potasio queden libres. Pero si no tienes ácido clorhídrico, no rompes esta molécula y entonces este calcio, este magnesio, este potasio, este sodio no se absorben. Y esto a la larga pues te puede producir un problema simplemente de osteoporosis por otro tipo de alteraciones debido a que tienes bajo los niveles de zinc que no estimula la producción de ácido clorhídrico y que este ácido clorhídrico no rompe estos enlaces para que estos minerales puedan ser absorbidos de forma adecuada. También hay muchas personas que se quejan de náuseas, de vómitos. Esto también puede estar indicando que existe un problema relacionado con una deficiencia en zinc. Uh-huh. También los dolores musculares.
1: También.
0: Hay muchos dolores musculares que pueden tener que ver con una deficiencia en zinc. O sobre todo estas personas que sufren y padecen de alteraciones en la cicatrización de sus heridas. O en la formación también a veces de hematomas. Deberíamos de revisar esos buenos niveles de zinc. También revisar los niveles de vitamina C porque puede estar detrás una deficiencia en zinc. También aquellas personas que les huelen mal la comida, o que le huelen de forma rara los alimentos, o que tienen falta de gusto o falta de olfato, se ha visto que detrás de esto pues puede estar una deficiencia en este gran mineral que es el zinc. ¿Recuerdas que en los problemas de coronavirus
1: se está resolviendo?
0: Uno de los problemas que encontramos es precisamente uno de los síntomas es la falta de olfato o la falta del gusto, y entonces sabemos que es uno de los síntomas también muy importantes que indican que puedes tener una infección por coronavirus. Pero también resfriarse a menudo. Si te resfrías muy a menudo, pues hay que revisar el zinc, porque el zinc mejora sensiblemente nuestro sistema inmunológico. Actúa a nivel de la glándula timo, que es una glandulita muy pequeñita. Tenemos detrás del esternón y que es donde adquieren la inmunocompetencia los linfocitos T. Sabemos que los linfocitos T se encargan de la inmunidad celular, que es la que establece una estrategia contundente para luchar contra los virus que han entrado en nuestro organismo. Pues si tienes bajo los niveles de zinc, puede afectar al buen funcionamiento del sistema inmunológico. Pero no solamente eso, eso, el zinc evita la replicación viral si es que ha entrado directamente el virus. Fíjate, esto ya se ha puesto de manifiesto en la primera ola por la infección de coronavirus en los hospitales. Uh-huh. Además de los antibióticos, además de los medicamentos que te daban, te inyectaban de forma intravenosa el sulfato de zinc.
1: ¿Ah, sí?
0: Lo ponían por vía intravenosa. Uh-huh. Y fíjate, es muy curioso porque hemos hablado aquí de la quercetina.
1: Sí.
0: La quercetina actúa como un antihistamínico natural, pero se comporta como un ionóforo. Sí, uh-huh. Ionóforo del zinc.
1: Sí.
0: ¿Qué significa esto? Pues significa que en presencia de quercetina,
1: sí,
0: entra con más facilidad el zinc a las células para evitar precisamente esa replicación viral.
1: Ajá.
0: Fíjate la importancia que tiene no solamente en la replicación del virus, sino también en la acción antiviral, estimulante de la inmunidad celular a nivel de la glándula timo. Pero también afecta a los ojos, Magdalena.
1: Uh-huh.
0: A veces esa falta de visión nocturna que sentimos o percibimos por la noche cuando vamos conduciendo o cuando la luz ambiental es un poquito tenue y sentimos o percibimos que tenemos una un déficit de vista, falta de visión nocturna, pues la mayoría de las veces está presente una deficiencia en zinc, que se puede mejorar y aliviar con preparados, como vamos a indicar ahora, con zinc. También cuando tenemos alteraciones en la memoria, en la atención, no centramos bien lo que es memoria, atención, concentración. Lo que se ha visto es que el zinc mejora la comunicación de los dos hemisferios cerebrales.
1: Uh-huh.
0: Sabemos que en el centro del cerebro tenemos una estructura que se llama en medicina el cuerpo calloso, que son fibras que se comunican entre el hemisferio izquierdo y el derecho. Pues bien, en presencia de zinc mejoramos la comunicación de ambos hemisferios cerebrales.
1: Uh-huh.
0: Pero si no tienes zinc, pues vas a tener problemas de atención, de concentración y de memoria.
1: Uh-huh.
0: También sabemos que el zinc estimula el metabolismo.
1: Sí.
0: Si hay problemas relacionados que tienen dificultades para bajar peso, pues hay que recordar que el zinc ayuda a regular el metabolismo de los hidratos de carbono, de las grasas, de las proteínas. A través de los análisis, si determinamos que tenemos bajo los niveles de este gran mineral que es el zinc, deberíamos de aportarlo. También combinarlo con preparados que hemos hablado aquí para mejorar el metabolismo, el SLAM Metabolic,
1: sí,
0: a través de esos polifenoles optimizan, mejoran el metabolismo para evitar coger esos kilos de más y también nos ayuda a reducir esos kilos de grasa que se van acumulando dentro del perímetro abdominal, pero sin olvidar también la presencia del zinc. También el SLAM Probalance, que es un preparado que aporta dos tipos de bacterias, el Gasseri y el Rhamnosus, que estimulan la formación de bacteroidetes, que son las bacterias que nos ayudan a adelgazar. Este SLAM Probalance hay que tomarlo directamente por la noche, antes de ir a dormir. Pero preguntabas qué alimentos podemos encontrar el zinc, qué complementos dietéticos nutricionales nos pueden aportar zinc. Bueno, pues sabemos que el zinc lo podemos encontrar a través de la pepita de calabaza.
1: Sí.
0: Por eso, pues tomar un puñadito de pepita de calabaza nos viene bien para aportar ese gran mineral que es el zinc. Las ostras.
1: Uh-huh.
0: Pasa que, bueno, las ostras tampoco es un alimento que se consuma en el día a día.
1: Sí, no.
0: Sabes que el zinc también tiene, a través de las ostras, tiene un efecto afrodisíaco.
1: Uh-huh. Sí.
0: Mejora la libido, porque se ha visto que el zinc es muy bueno para la próstata. Y el zinc, desde el punto de vista estructural, de carga eléctrica, se parece muchísimo al cadmio.
1: Ajá.
0: Y sabemos que el cadmio es un mineral muy nocivo, muy lesivo para nuestro organismo.
1: Uh-huh.
0: Y si tenemos la desgracia de que entre a través de ciertos alimentos, pues cuando llega el cadmio, ocupa los receptores del zinc y una de las estructuras que gasta y consume mucho zinc es la próstata en el hombre.
1: Uh-huh.
0: Y entonces cuando llega el zinc y encuentra su lugar ocupado por el cadmio, pues no entra. Y entonces un déficit de zinc puede afectar directamente a las estructuras de, en este caso, de la próstata. Uh-huh. Fíjate, hablando de próstata, en el hombre, sabemos que el líquido seminal, sí, es muy rico en zinc.
1: Sí.
0: Por este motivo, cuando se mantienen relaciones sexuales, uh-huh, el hombre envejece y la mujer rejuvenece.
1: Ajá.
0: Porque el zinc es el único mineral específico y concreto que llega al telómero.
1: Uh-huh.
0: Y sabes que el telómero son estructuras muy pequeñitas que tenemos en los brazos cortos de los cromosomas, que cada vez que se divide la célula se va acortando, y se va acortando, y se va acortando hasta que ya no tienes telómero y ya no tienes capacidad de vivir, porque ya no puedes replicar tus propias células. Pues se ha visto que el zinc es el único mineral que tiene un efecto genoprotector. Hace que la telomerasa, que es la tijera que corta el telómero, pues vaya más lenta, con lo cual tiene un efecto de rejuvenecimiento. Fíjate, sí, la importancia que tiene el zinc. De ahí que el hombre, cuando mantiene relación sexual, envejece porque pierde zinc, y la mujer rejuvenece. O sea que esto hay que tenerlo muy en cuenta, ¿eh? Bien, entonces, a través de ciertos alimentos, como hemos dicho, nos aporta zinc, pero también Mundo Natural nos ofrece un zinc en su forma liposomada. Hay que recordar que todo lo que es liposomado entra de forma más directa, específica y concreta, atravesando esas barreras mucosas del intestino para llegar a las estructuras que lo necesitan. Y Vitanano-Zin, de Mundo Natural, nos aportaría precisamente este zinc necesario para todos los problemas que hemos ido comentando en el día de hoy, y sobre todo para mantener a punto el sistema inmunológico. También sabes que el Mundo Natural ha desarrollado...

0: entra de forma más directa, específica y concreta, atravesando esas barreras mucosas del intestino para llegar a las estructuras que lo necesitan. Y Vitananocin, de Mundo Natural, nos aportaría precisamente este zin necesario para todos los problemas que hemos ido comentando en el día de hoy y sobre todo para mantener a punto el sistema inmunológico. También sabes que el Mundo Natural ha desarrollado el selenio, también en forma liposomada, Vitanano selenio. Yo aconsejaría tomar una casulita de selenio, una casulita de zinc en sus formas liposomadas. También ha desarrollado la vitamina D3 con K2, también liposomadas, que también se facilita la absorción y asimilación, y con todo esto pues podemos también potenciar, mejorar el sistema inmunológico. Y ojo, no olvidarnos de la quercitina, porque la quercitina favorece, a través de ese efecto ionofórico que tiene, de ayudar a que entre el zinc dentro de las células, y esto evitaría la replicación del virus. Tampoco nos olvidamos del clevir.
1: El clevir
0: genera una pantalla para evitar que entren los virus, cualquier virus en general, no solamente el coronavirus. Y también, a través de sus cuatro componentes, evita la replicación viral. Clevir se puede tomar una cápsula dos o tres veces al día. Y bueno, pues son complementos dietéticos, nutricionales, que podemos aportar al organismo de forma natural, sin efectos secundarios, para optimizar nuestra salud inmunológica, nuestra salud muscular y nuestra salud también mental y cerebral.
1: Pues ahí lo van a tener interesante las personas que para sus alergias tomen quercitol de Farmocat, que es una de las recomendaciones dentro del programa, porque se pueden ver beneficiados.
0: Te puedo asegurar que hemos recibido muchísimos pacientes en esta semana que nos consultaban precisamente por problemas de alergia, prurito ocular, nasal, estornudos, dolor de garganta. Te tengo que decir que alguno venía asustado pensando que podía ser algo relacionado con el virus, ¿no?
1: Claro.
0: Pero que sepan que estos síntomas son muy típicos y muy claros de problemas de alergia.
1: Doctor, terminamos aquí, como siempre, agradeciéndole sus consejos y su presencia.
2: Hasta el próximo día.
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0: La caída de cabello es una preocupación que afecta a millones de personas, independientemente de su edad o de su género. Más allá de la estética, puede convertirse en motivo de ansiedad, inseguridad e incluso afectar a la calidad de vida. Conversamos en este espacio de salud con Lucía Cuesta, farmacéutica, especialista en complementos alimenticios y responsable de formación en laboratorios Thorn Hill. Bienvenida, Lucía, ¿cómo estás?
1: Hola, muy buenos días, muchas gracias.
0: Hablemos y conversemos para entender por qué se produce la caída de cabello y qué soluciones reales tiene. ¿Debemos asustarnos siempre que vemos pelos en el cepillo?
1: Bueno, pues no necesariamente, porque sabemos que el cabello tiene su propio ciclo fisiológico, igual que crece, se cae y se vuelve a renovar. Entonces, que veamos pelos en el cepillo no es motivo de alarma. De hecho, para que nos podamos hacer una idea, durante todos los días del año se nos caen aproximadamente como unos 100 cabellos al día. Y eso entra dentro de la normalidad.
0: ¿Y entonces cuál es la diferencia entre renovación y caída preocupante?
1: Pues la renovación es esa parte del ciclo natural del cabello, ¿no? Te decía, el pelo pasa como por tres fases. Está la fase de crecimiento, hay una pequeña fase de reposo y luego está la fase de caída y vuelve otra vez a renovarse. Ahora bien, cuando hay más pelos en fase de caída que de crecimiento, pues posiblemente podamos estar ante un efluvio telógeno, ¿vale? Que es como que hay más pelo en fase de caída, pero la buena noticia es que es totalmente reversible. En cambio, si la caída notamos que es progresiva, mantenida en el tiempo, que cada vez nace más fino, pues podríamos estar ante otro tipo de caída que, por supuesto, requeriría de una

0: valoración por un especialista, ¿no? Para hacer pues una buena pauta y diagnóstico. Entonces, en cualquiera de estos casos, siempre es bueno valorar qué está ocurriendo y actuar cuanto antes.
1: Los profesionales habláis de distintas causas sobre la caída de cabello. ¿Cuáles serían las más frecuentes?
0: Pues mira, hay una súper frecuente que es en otoño y en primavera, es muy, muy habitual notar más caída, ¿vale? Esto sería un ejemplo muy claro de ese efluvio telógeno. Pero también hay otros factores que pueden estimular esa caída. Falta de nutrientes, ¿no? Hay que tener en cuenta que el cabello es muy exigente. Está en constante renovación y necesita un aporte adecuado pues, de todas esas vitaminas, minerales, aminoácidos, proteínas. Luego también, por ejemplo, la contaminación, el estrés crónico o cualquier proceso inflamatorio pues, puede producir un estrés oxidativo en nuestras células, principalmente en el folículo piloso, que es como la parte viva del
1: Sí.
0: cabello, que está es la parte que siempre está en constante renovación. Entonces, todos los procesos que puedan producir inflamación o un estrés a nuestro folículo piloso, pues también pueden acentuar, ¿no?, esa caída. Y luego, esos serían factores como internos, pero también hay factores externos que estropean nuestro pelo,
1: Sí.
0: desde productos que aplicamos, ¿no?, tintes,
1: Sí.
0: o otros productos inadecuados, el uso frecuente de secadores, de planchas, pues todo ello también puede debilitar esa fibra capilar y volverlo más frágil.
1: Yo no sé, Lucía, si estás conmigo en que la caída de cabello es cosa de hombres, si es un mito. ¿Cómo afecta la caída a las mujeres y en qué etapas de la vida es más crítica?
0: Bueno, pues esto es cosa de todos, tanto de hombres como de mujeres.
1: Sí.
0: Es verdad que bueno, las mujeres tenemos como un factor común, que son las alteraciones hormonales. Determinadas épocas de nuestra vida, pues hace que el pelo se debilite más, sea más frágil, que caiga más. Uno muy, muy típico, por ejemplo, es después del posparto. Es un efluvio telógeno totalmente reversible, porque cuando estamos pues embarazadas estamos fabulosas y maravillosas, ¿no?
1: Sí.
0: Tenemos pelazo que luego cae y no pasa nada. Otra etapa, por ejemplo, también muy característica es la menopausia, ¿bien? Hay un cambio hormonal y esto también produce que el pelo sea más debilitado. Y otra causa muy frecuente, especialmente en mujeres de edad fértil, es la falta de hierro.
1: Sí.
0: El hierro es fundamental para la oxigenación del folículo piloso, que es justo la parte que yo te decía, que es la que constantemente se está renovando. Entonces, pues cuando falta este nutriente, pues el cabello entra antes en fase de caída.
1: ¿Y qué hay de los jóvenes? Porque estamos viendo casos en personas cada vez de menor edad.
0: Bueno, pues puede ser. O sea, yo creo que cada vez somos más conscientes o tenemos mayor conciencia sobre el cuidado de nuestra piel y de nuestro cabello. Entonces,
1: Sí.
0: esto hace pues que quizás desde edades más tempranas empecemos a cuidarlo. Bueno, pues en la adolescencia, por ejemplo, aparte de posibles cambios hormonales intensos que hay, también hay factores de estrés, ¿no? Estrés académico, y puede influir en la calidad. Pero yo creo que el cuidado está muy bien empezar desde antes de que veamos, ¿no? Porque la prevención siempre
1: Sí.
0: es lo primero.
1: Vosotros en el laboratorio Stone Hill tenéis un producto específico para la caída de cabello, que además se llama cabello, piel y uñas. Cuéntanos, porque hay muchos suplementos en el mercado, ¿qué hace especial a la fórmula de Stone Hill?
0: Pues mira, en Stone Hill somos especialistas del cuidado del cabello, de la piel y de las uñas desde el interior y en profundidad. Entonces, en este sentido, contamos con dos complementos alimenticios que van a cuidar el cabello y esto lo hacemos de la línea de Estado Puro Clinique. Entonces, tenemos dos productos porque queríamos enfocar la acción desde dos puntos de vista.
1: Sí.
0: Tenemos cabello, piel y uñas que está en formato cápsulas, que
1: Sí.
0: está enfocado a esa caída de cabello. ¿Qué aporta? Pues ingredientes destinados a fortalecer el folículo piloso desde el interior, ¿no?
1: Sí.
0: Como por ejemplo el zinc, la biotina, y esto hace que el pelo sea más resistente, que crezca más sano, más fuerte, ¿no? Y que haya menos caída. Y luego tenemos otro complemento alimenticio que también se llama cabello, piel y uñas, en este caso se llama flash, porque tiene ese efecto flash. Y es en formato viales bebibles. Este queríamos prestar más atención a la fibra capilar, es decir, a lo que vemos, a nuestro pelo, a lo que realmente vemos. Es un shot de nutrientes concentrados que principalmente contiene las proteínas que están en nuestro cabello, en nuestra piel y en nuestras uñas, como el colágeno, la queratina, la elastina. Por eso cuando tomamos este producto no solo vemos mejorías en nuestro cabello, también podemos ver fortalecimiento en las uñas, que muchas veces pues también con productos que ponemos en las uñas también se pueden debilitar y también vemos efectos beneficiosos en la piel. Así que tenemos estos dos productos, cabello, piel y uñas en cápsulas y luego cabello, piel y uñas flash en formato bebible.
1: O sea, dos productos orientados a la mejoría de...
0: la calidad del cabello.
1: Eso es. ¿Y entonces cómo se toman?
0: Pues mira, el de cápsulas es un programa de un mes que se toma una cápsula al día. Mientras que el flash, el que es en formato vial bebible, es un programa de 10 días y se toma un vial al día. Puedes tomar uno u otro, dependiendo de cuál es el objetivo que quieres conseguir. Pero para conseguir un resultado mucho más global, nosotros siempre recomendamos combinarlos. Porque así tienes tanto el cuidado de lo que es la fibra capilar, el aspecto del pelo, como del folículo piloso, desde el interior, para que se renueve las células constantemente y crezca más fuerte ese pelo. Entonces, para poder combinarlos, la mejor opción es empezar por el flash, que son esos 10 días, y después continuar con las cápsulas.
1: Y vamos a notar que nuestra caída de cabello se detiene y que mejora la calidad del pelo en general.
0: Eso es. Vamos a ver más brillo, que el pelo es menos quebradizo y que va a crecer más sano.
1: Y Lucía, para quienes desesperan porque quieren resultados inmediatos, ¿qué le dice la ciencia sobre los tiempos?
0: Bueno, pues es que aquí estamos un poco determinados por el ciclo de renovación del cabello. A pesar de que los nutrientes están presentes de forma muy concentrada y tienen pues ingredientes con estudios clínicos que avalan su eficacia, el cabello necesita un tiempo para crecer y fortalecerse. Entonces, en general, para obtener resultados más visibles, se recomienda tomarlos al menos 3 meses.
1: De acuerdo. Para terminar, ¿qué consejo le darías a quienes hoy se han levantado tristes al ver su almohada con cabellos?
0: Bueno, pues tranquilizarlos, que es algo normal, que nos puede pasar a todos y que tenemos buenas noticias, y es que tenemos herramientas para poder trabajar y cuidar nuestro cabello. Entonces, yo mi primer consejo es mantener una buena alimentación, porque la alimentación es la base de todo. Y si ya tenemos una buena alimentación, pues ya tenemos muchísimo ganado. Y luego lo segundo, pues es cuidar nuestro cabello de una forma externa y una forma interna. Combinar cosméticos que trabajan a nivel externo, cosméticos adecuados para nuestro cabello, junto con complementos alimenticios que trabajan de forma interna, ¿no?, para nutrir nuestro pelo desde el interior y en profundidad.
1: 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Lucía Cuesta, farmacéutica de Laboratorio Stone Hill, muchísimas gracias.
0: Muchísimas gracias a ti, Magdalena.
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finalizando nuestro programa La Salud Natural. 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Y ahora sí, nos despedimos ya de todos ustedes. Agradeciendo su presencia, les esperamos en el próximo programa. Que sean felices.

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1: Hola amigos, buenas tardes, bienvenidos a Vamos como motos, una hora de información sobre el mundo del motor, en la que hablaremos con Chema Rodríguez, director del Team Recalvi. También vamos a conocer las novedades de Omoda y Yaeco en España. Vamos a hacerlo con Fernando Poveda, su director de comunicación. Y también hablaremos de los nuevos Mercedes GLB y GLC que va a presentar Louzao esta semana. Lo va a hacer en A Coruña y en Ourense. Y David Azpilicueta, director comercial, nos lo contará. Y también, como novedad, una nueva marca llega al mercado español. Se llama Chang'an. Como comprenderán por su nombre, es China. Y dentro de ese paraguas de Chang'an hay tres marcas más. Nos lo contará su director comercial, Manuel Casado. Comienza aquí una nueva edición de Vamos como motos.
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1: Bueno, pues hoy tenemos de protagonista a Chema Rodríguez Llaneza, director del Team Recalvi y sobre todo CEO de la empresa Recalvi. Ya sabes, esa empresa que además patrocina nuestra sección de deportes ya desde hace unos años y que lleva más de 40 años distribuyendo recambios por todo el mundo. Chema, muy buenas tardes.
9: Hola Juan, buenas tardes.
1: Uf, 40 años distribuyendo recambios por todo el mundo. Se dice pronto, ¿eh?
9: Sí, Sí, que mayores somos ya, de cuando empezamos ahora, cómo pasa el tiempo.
1: Sí o no, porque yo creo que, a ver, de los periodistas que quedamos ahora vinculados al mundo del motor, que ahora hay muchísimos y hablaremos de ello a lo largo, ahora hay muchos en los rallies y hay sobre todo muchos influencers, creadores de contenidos, etcétera, etcétera, ¿no? Pero los de toda la vida, yo creo que estás ahora mismo hablando en el programa decano del mundo del motor, ¿eh? Tanto Juan Ares, que no está con nosotros, pero yo y tal, te hemos visto correr a ti y hemos contado incluso tus carreras, ¿eh? A los mandos muy de aquel bien. A los mandos de aquel R5, ¿no?
9: Así mismo, el R5 Turbo. Pues oye, pues felicidades también para vosotros, porque aguantar tantos años y bueno, estar en la onda,
1: bueno,
9: y
1: ahí
9: siempre
1: seguimos
9: en la cúpula, oye, tiene un mérito increíble, la verdad.
1: Ahí seguimos y hemos visto de todo. ¿Cómo han cambiado las cosas? ¿Cómo han cambiado, por ejemplo, el mundo de los recambios, verdad, desde hace 40 años a hoy? ¿Y cómo ha cambiado el mundo de la competición también, verdad, Chema?
9: Todo cambia, la verdad que todo cambia, todo mejora, todo es más dinámico, más moderno.
1: Más rápido.
9: Es diferente, ¿no?
1: Todo es más rápido. Todo es más rápido.
9: Más estresante también, ¿no? Ya la diversión que había antes no existe ahora.
1: Sí.
9: Ahora es todo totalmente diferente.
1: Todo muy
9: como los tiempos.
1: Sí, todo muy profesionalizado, por decirlo así, ¿no? Cuando hablabas la palabra diversión, ahora todo es profesional 100%, ¿verdad?
9: Sí, yo recuerdo en mi época, la verdad que nos divertíamos cantidad, éramos todos colegas, nos ayudábamos todos mutuamente. Era una competición sana, ¿no? Era sana, sí, y amistosa, digamos. Ahora, sí. Si te puedo fastidiar, te fastidio. Si te puedo poner, una reclamación, te la hago,
1: sí,
9: y espero la mínima para poder fastidiarte. Sí. No ha cambiado mucho, la verdad que ahora el mundo al revés, vaya.
1: Sí, la verdad es que sí. Bueno, y de hecho fuiste protagonista hace pocas semanas, porque no se te ocurrió otra idea, como digo yo, que tampoco pasa nada, en decir, bueno, pues se ha acabado el patrocinio y el apoyo a un piloto determinado, en este caso a Cuete, y bueno, se incendiaron las redes sociales, ¿sí o no?
9: Sí, la verdad que sí, es una decisión meditada.
1: Claro.
9: Es una decisión que ya hace tiempo que teníamos que haber tomado, porque bueno, es para mí quizás el mejor piloto que tenemos en España actualmente, uh-huh, y además está en un momento fantástico, ¿no? Bueno, llevaba con nosotros pues 12 carreras seguidas ganando.
1: Fíjate.
9: Pero ahí hay muchas más cosas.
1: Claro.
9: Realmente nosotros nos debemos a una compañía y como imagen de la misma no podemos permitir ciertas cosas que están por encima de la parte del deporte, ¿no? Uh-huh. Entonces yo creo, sí, que, oye, fueron 7 años exitosos, 3 supercampeonatos, 2 campeonatos de España, 4 de escudería, o sea,
1: sí,
9: que creo que hemos marcado una época, yo creo que, bueno, el año pasado ganar todos los rallies, ¿no?
1: Uh-huh.
9: Y el 80% hacer primero y segundo. Creo que marcamos un hito del automovilismo que no creo que sea posible igualar. Y uh-huh, es momento de, mira, borrón y cuenta nueva, oye, tú sigue tu camino,
1: claro,
9: nosotros seguimos el nuestro y tan amigos, ya está.
1: Agradecimiento por ambas partes, por decirlo así, y cada uno a seguir el suyo. Bueno, vamos a dejarnos de esto y nos vamos a centrar en el Team Recalvi. Quería que le contases a nuestros oyentes un poco cuál es vuestro proyecto actual, por decirlo así, ¿eh? Para quitarnos,
9: bueno, pues,
1: el ruido, para quitarnos todo ese ruido del patrocinio con Cuete, etcétera. Cuéntanos ahora mismo cuál es la idea, cuál es el proyecto del Team Recalvi.
9: Bueno, este año estamos más bocados que nunca con el automovilismo,
1: sí,
9: ¿no? Porque realmente en el supercampeonato seguimos apoyando, que digamos que es nuestra punta de lanza, Jorge Cajeao, después de haber ganado todo con las categorías inferiores y haber ganado dos campeonatos de España de rally de asfalto con el Alpine, toca subirlo, y este año la verdad que no ha tenido suerte, aunque está siendo rapidísimo,
1: sí,
9: y dos rallies en Alicante iba ganando, y precisamente en el último tramo pinchó y ganó Cuete, y en Córdoba la verdad que el coche ha tenido cantidad de problemas y aún así hizo tercero, ¿no?
1: Uh-huh.
9: O sea que fantásticamente bien, de hecho el coche ya pues lo jubilamos, el Citroën C3,
1: sí,
9: espera que llegue el Lancia, que va a tardar, pero mientras tanto pues saldremos con Toyota.
1: Bueno, te iba a preguntar ahora, próxima prueba del Supercer va a ser el Rally de Ourense, va a ser en casa, ya ha seguido también el Rally Rías Bajas, ¿creí que os iba a llegar el Lancia a tiempo?
9: No, tiene parece ser que algún problema con una pieza de calidad,
1: ¿sí?
9: Y entonces, que yo sepa, está parada la producción, con lo cual, quitando las 7 unidades que están corriendo y que han fabricado, que están haciendo Mundial Europeo,
1: sí,
9: y bueno, y aquí en Iberia hay uno que tiene en Portugal Fontes, que corre Ruilova en España,
1: sí,
9: y él en Portugal, no hay más unidades, entonces yo creo que esto no va a llegar ni de broma para el Rías.
1: Ajá.
9: Y yo creo que hasta final de año no tendremos las dos unidades que tenemos pedidas, ¿no? Y mientras tanto, pues venga, no podemos estar cambiando de coche, y le vamos a dar un Toyota competitivo a Jorge, y a, sí, partir de Ourense, pues saldrá con el Toyota.
1: Hombre, Toyota hasta ahora también ha demostrado muy buenas prestaciones, por decirlo así, ¿no?
9: Sí, yo creo que Skoda, Toyota y Lancia ahora mismo, Hyundai sí. quizás es el único, es que da un pelín atrás, ¿no? Sí. Esperando por evoluciones que dicen que va a sacar, yo creo que están a la par, ¿eh? Uh-huh. Uno pues tiene, no sé, más motor que otro, otro tiene
1: mejor suspensión, más rápido,
9: otro
1: sí.
9: tiene el equilibrio, que es el Skoda, ¿no? Que es uh-huh. el equilibrio medio que tiene, que no va bien, no es el mejor en todo, pero va muy bien en todo.
1: Oye, ¿qué pasaría si el Toyota va fenomenal? ¿Esperaríamos pues, a Lancia a empezar la temporada próxima?
9: Pues bueno, siempre tendremos dos. Sí, no, la idea es que siga, aunque llegue Lancia, sí. que siga con el Toyota hasta final de temporada, si se adapta a él, ¿no? Porque yo creo que es un piloto muy fino y que se puede adaptar bien al Toyota. Y después, pues bueno, retomamos el tema de, bueno, ya hay en las redes por ahí, ¿no? Galicia contra Asturias, porque hacemos un equipo 100% gallego en el Supercer, retomamos a Javier Pardo, que empieza ya nuevamente en Orense, seguirá en Vigo,
1: sí.
9: y esperemos, estamos a ver si conseguimos otro Toyota para salir todos con Toyota, si no, tendrá que salir con uno de los Skoda, ¿no? Uh-huh. O sea, que la dupla gallega la vamos a tener en Supercer.
1: Es curioso.
9: Con Jorge Cajeao y Javi Pardo.
1: Y no hay nada de nada contra Asturias, ¿sí o no?
9: ¿Eh? No, que va, yo soy asturiano. Claro, yo le llevo toda la vida en Galicia, pero bueno, yo soy a...
1: Pero mira que le gusta a la gente, Estamos en plena semana, y hay que decirlo que Recalvi también es sponsor desde hace muchos años del Celta. Estamos en plena semana en la que el Deportivo La Coruña, igual el próximo fin de semana, puede subir a Primera División. Y me consta, sin hablarlo con Chema, me consta que todo es una alegría, sino todos deseamos lo mismo. Yo por lo menos prefiero que haya dos equipos gallegos en Primera División que no uno, ¿no?
9: Hombre, qué bonito.
1: Es
9: qué
1: así,
9: bonito,
1: ¿no?
9: La lucha luego.
1: Y después los partidos.
9: Son apasionantes.
1: Y incluso si me apuran, lo que mueve económicamente. Es decir, al final van a ser dos estadios llenos el día que se enfrenten, o bien en Riazor o bien en Balaídos, ¿no? Pues esto es un poco lo mismo, ¿sí o no?
9: Sí, sí, totalmente, totalmente de acuerdo. Además, qué bonito, oye, somos primos hermanos. O sea, que fantástico, ¿eh? Que tengamos pilotos las dos comunidades allí arriba peleándose.
1: Oye, Chema, ¿qué te ha dado más dolor de cabeza o qué te ha quitado más el sueño? ¿La empresa, por decirlo así, o el mundo de la competición?
9: Sí, te digo la verdad, el mundo de la competición. Yo llevaba, por eso tomé la decisión con el tema de Cohete, ¿no? Porque
1: ¿costaba tomarla, sí o no?
9: Me costó muchísimo, porque sí. hubo una grandísima relación, casi familiar, que poco a poco se fue perdiendo, ¿no? Por circunstancias. Pero el año pasado, que repito, fue el deportivamente el mejor año de la historia, para mí fue el peor, un sufrimiento de ganar rallies y ni me alegraba, porque siempre teníamos movidas, siempre teníamos algún problemita, siempre había algo, ¿no?
1: Sí.
9: Y la verdad que no, para no ser feliz, yo mira, ya he ganado los rallies, todo lo que había que ganar, lo que quiero es disfrutar, y si no ganamos, fantásticamente bien, lo que quiero es tener un equipo
1: tranquilo,
9: que todos seamos una piña, que podamos ir a comer, a cenar, a divertirnos.
1: Y pasarlo bien.
9: Y pasarlo
1: así,
9: bien.
1: Es decir,
9: empezábamos... Si los resultados acompañan, fantástico, pero si no,
1: es que no pasa nada.
9: Ya hemos demostrado todo.
1: Claro, no pasa nada. Si los resultados no acompañan, no pasa absolutamente nada. No te robo más tiempo, Chema. Darte las gracias y nos vemos ya en Orense, como quien dice.
9: Muy bien, pues nada, los rallies seguiremos.
1: Así es, un abrazo fuerte y seguiremos hablando.
9: Otro grande.
1: Gracias por atendernos. Juan. Gracias.
9: Adiós a ti.
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1: 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Y hoy vamos a hablar de la marca Yaeco y vamos a hacerlo con el director de comunicación, tanto de Yaeco como de Omoda, con Fernando Poveda. Fernando, muy buenas tardes.
15: Hola Juan, muy buenas tardes, ¿qué tal estáis?
1: Muy bien, ¿qué tal todo? Ya has regresado de ese salón de Pekín, que imagino que habréis sido grandes protagonistas también, ¿no?
15: Pues efectivamente, ahí Grupo Chery y Omoda Yaeco tuvieron muchas novedades, regresados con coches nuevos presentados, sin parar, Juan.
1: Muy bien, fenomenal. Y tras esa visita al salón de Pekín, llegan más novedades importantes dentro de la marca Yaeco, ¿verdad? Estamos hablando que vais a hacer, o estáis haciendo un desembarco brutal en el segmento C, el segmento más importante a lo mejor ahora mismo del mercado español, ¿verdad?
15: El mercado español es realmente el segmento que más se vende, es el segmento B, el de coches pequeños,
1: sí,
15: más o menos hasta 4,3 metros de longitud. Pero le sigue muy de cerca, efectivamente, el C, que son coches compactos, pero que ya aptos para familias y que llegan a esos 4,55, 4,6 de longitud. Coches grandes, pero que no sirven para el día a día, efectivamente.
1: Así es, tenemos que hablar de la llegada de dos modelos. Vamos a empezar con el, si quieres, con el Yaeco 5 SHS híbrido, ¿no?
15: Correcto. Como contexto, de los dos modelos que vamos a hablar son coches que ya estaban en el mercado, tanto sí. Yaeco 5 como Yaeco 7, pero ahora que esta marca Yaeco todavía no han llegado los híbridos no enchufables.
1: Así es.
15: Esa sí que sí, es la fuente de energía que más está creciendo en España, ya representa más o menos un 25% de las ventas de los coches nuevos que se venden en España, y en el caso de Moda Yaeco, un 45%. Bueno, el Yaeco 5 sí. Es precisamente el coche que más se acerca al segmento B, siendo un segmento C, porque es nuestro coche más pequeño, entre comillas. Es un coche muy cuadrado, ¿no?, con unas líneas muy clásicas,
1: sí.
15: Pero que luego tiene toda la tecnología por dentro, y que la tecnología híbrida que llega ahora con esos 224 caballos y los consumos tan ajustados, esa etiqueta Eco, pues creemos que va a venir como anillo al dedo.
1: Bueno, ya Eco 5 hay que decirle que es, bueno, como bien dices tú, está a mitad de camino entre el segmento B y el segmento C. Tienes un planteamiento a lo mejor más urbano y funcional, ¿no?, con respecto a lo mejor, bueno, hablando de su ADN, por decirlo así, ¿no?
15: Correcto, está el punto de equilibrio de que incluso una familia con un peque se lo puede plantear porque tiene suficiente maletero, suficiente espacio en las plazas traseras.
1: Sí.
15: Quizás ya si tenemos dos niños o necesidades de un maletero más grande, tenemos que mirar un coche más amplio. Uh-huh. Pero en general cumple con las necesidades del cliente español tipo muy, muy bien.
1: Así es. Bueno, quien quiera habitabilidad y que quiera a lo mejor un mayor equipamiento, pues tenemos el Yaeco 7, ¿no? En este caso estamos hablando de dos coches con la misma motorización, ¿no?
15: Correcto. Yaeco 7 fue el primer coche que vendimos en España. Ahora ya empezamos a venderlo hace un año y cuatro meses más o menos. Empezó con versiones de gasolina e híbridas enchufables. La híbrida enchufable ha sido un verdadero éxito para nosotros y uno de nuestros coches más vendidos hasta ahora. Es verdad que luego con la llegada de las versiones híbridas Omoda 5 y las versiones híbridas enchufables de Omoda 7, pues ya se ha difuminado un poco las ventas y bueno, no destaca claramente. Pero ese Yaeco 7 sí que yo creo que los clientes españoles lo van conociendo más. Es un coche más amplio que el Yaeco 5, lógicamente un número más superior. Quiere decir en este caso que es un coche más grande. El nivel de equipamiento es muy parecido al de Yaeco 5, quizás está por delante en algunas pequeñas prestaciones, pero realmente lo que ofrece al cliente es un poquito más de espacio en las plazas traseras y un poquito más de espacio en el maletero.
1: Si hablamos de consumo, que es algo importante, sobre todo aquí los gallegos, que somos muchos de analizar el consumo del coche, cuéntanos un poco este nuevo motor de 224 caballos.
15: Pues mirad, como os decía, decía, sacamos pecho de la relación entre potencia y consumo, porque en el segmento C, digamos, sin irnos a coches superprestacionales de 100.000 euros, son los más potentes de su categoría, 224 caballos para un segmento C, tanto Yaku 5 como Yaku 7, los posicionan arriba del ranking, en la primera o segunda posición, dependiendo del filtrado que hagamos, y sin embargo, los consumos es muy fácil, muy muy fácil bajarlo de los 5 litros, como han demostrado los compañeros periodistas que tuvieron la oportunidad de probarlo la semana pasada, y vosotros ya tendréis la oportunidad de probarlo también.
1: Así muy
15: prontito. Y como un ejemplo y como una muestra, no es la versión híbrida, pero es la híbrida enchufable, solo que son condiciones de uso muy particulares. Estamos compitiendo en los Eco Rallys con nuestro piloto Tony Luján,
1: sí,
15: a bordo de un Yaku 7 híbrido enchufable.
1: Que tuviste un gran éxito en Asturias, ¿no?
15: En Villa de Llanes fuimos segundos, en las dos anteriores pruebas fuimos primeros, en el campeonato nos mantenemos primeros, y Tony ha conseguido bajar de los 4 litros a los 100. Es verdad que este es el enchufable, entonces si quitamos la variable de esos 90 kilómetros de autonomía eléctrica y la traducimos al híbrido no enchufable, insisto, es muy fácil bajar incluso en condiciones reales de esos 5 litros a los 100 kilómetros.
1: Uh-huh. Oye, Fernando, has trabajado en otras marcas del sector, marcas europeas. Hay que decir que el diseño en este caso, por ejemplo, de los Yaecos, concretamente del 5 y del 7, son como muy atractivos, ¿no? Tanto en Yaeco como en Omoda. Es decir, en este caso tiene líneas verticales tipo cascada y, bueno, tiene un interior además, bueno, plagado de pantallas de gran formato, muy conectados, con una selección buena de materiales, ¿no? Nada que envidiar, a lo mejor a los europeos.
15: Al mismo nivel, efectivamente, tengo de marcas, se puede decir, de Renault y Alpine, que veo que también están muy muy presentes en esta sección, que son marcasas y que son muy, muy recomendables. Pero ese estigma de coche chino, coche peor, coche más barato, yo creo que ya está roto, prácticamente roto.
1: Uh-huh.
15: Quien haya visitado una concesión de prácticamente cualquier marca china, por lo menos la nuestra, Omoda Yaku, ya va a ver que no son peores materiales, no son peores motores, no son peores prestaciones, sino todo lo contrario, y que el precio está al nivel de un europeo, quizás un poquito más accesible, pero ya no tenemos ese estigma de me compro un coche chino porque quiero dejar menos dinero en el coche. Y quien nos esté oyendo y ponga esto en duda, aunque no tenga interés en comprarse ningún coche, de verdad, yo le animo a avisar al concesionario que más cerca de casa tenga de Omoda Yaku, y que toque el coche, que se dé una vuelta de 15 minutos, de 10 minutos, que lo va a ver. Entonces, como decías, ahí en Omoda Yaku tenemos las dos bazas. La parte de Omoda quizás tenga un diseño un poco más disruptivo, un poco más moderno, para quien sea un poco más arriesgado, vamos a decir. Y la parte de Yaku, pues más tradicional. Bien decías, pues formas más cuadradas, más tradicionales, con el truco, entre comillas, de que luego la tecnología interior, tanto en el habitáculo como en la motorización, son iguales.
1: Hace 3 años, en el Salón del Automóvil de Vigo, se presentaba, y te lo cuento como anécdota, se presentaba pues el primero Moda, por decirlo así. Me llama un amigo desde allí, que es un cochazo, que va súper equipado, que es buenísimo, que tiene un aspecto, un diseño muy atractivo y tal, y que vale 25.000 euros, le costaba en aquel momento. ¿Qué hago? Y le dijo, pues cómpratelo, ¿no? Y dije, yo lo voy a usar como cobaya. Voy a hacer la prueba y tal. El otro día estuve con él, lleva 32.000 kilómetros, y dice que ni un solo problema, por supuesto, pero lo más llamativo, lo que me llamó la atención, es que dice que en los semáforos, de coche a coche, la gente le pregunta qué tal va. Como diciendo, es un poco la duda de los europeos, en este caso también de los españoles, de decir, bueno, pues cómo va ese coche chino que a lo mejor ya lleva 3 años en rodando, ¿no?
15: Hay mucha expectación y muchas preguntas, lógicamente, y lo decimos mucho, pero es verdad. La compra de un coche es la segunda compra más importante de una casa.
1: Sí.
15: Tras el hogar, el domicilio, la siguiente inversión en cuantía económica, digamos, es el coche. Entonces, es normal que la gente y los clientes pues pongan un poco en duda, oye, pero acabáis de llegar, pero cómo va a envejecer. Y eso, pues, nuestra herramienta es muy sencilla. Por un lado, construimos la postventa antes de la venta.
1: Ajá.
15: Tenemos un almacén de recambios. En el caso de tener un golpe y que tenga que cambiar el faro, en 24 horas en Península lo tienes, en 72 horas en Islas, ahí tardamos un poquito.
1: Fíjate.
15: Más, lógicamente. Y también le ofrecemos unas garantías mínimo de 7 años, 150.000 kilómetros. Es decir, y con un vehículo de sustitución siempre asegura. Es decir, si el coche, por lo que sea, sale mal o lo que sea, 7 años de garantía lo respaldan.
1: Ajá.
15: La realidad, como estáis viendo, es que estos 3 años la tasa de incidencias es ridícula, es muy, muy baja.
1: Muy baja.
15: Entonces, lógicamente, la marca tiene que acompañar a ese cliente que tiene dudas, mostrar las calidades, que vea el motor, que lo vea por debajo, que vea que es un coche robusto, que realmente en España llevamos vendiendo estos 2 años y medio, pero que en otras regiones como América Latina, como India, como Rusia, como China, llevamos vendiendo esta tecnología mucho más tiempo. Y tenemos el historial, es decir, somos recién llegados a España, entre comillas, ya 2 años y medio, pero sabemos de lo que hacemos y tenemos, lógicamente, esos datos contrastados, esa tecnología mejorada.
1: También habéis conseguido, por decirlo así, en esta llegada a España, en este desembarco, habéis conseguido una red de concesionarios amplia y, sobre todo, muy eficaz. Una red de concesionarios que, por muchos de ellos, vendían coches europeos, otros lo siguen vendiendo y ahora mismo compartís en muchos de ellos, bueno, pues la tecnología y el personal de estos concesionarios, ¿no? Imagino que eso también os ayudará mucho a presentar vuestros modelos.
15: Así es, esto es una opinión personal que yo creo que es compartida por todos los compañeros, ya no de la marca, sino del sector. Una marca puede tener el mejor producto, la mejor tecnología, el mejor precio, que si no tiene una buena red de concesionarios no va a vender mucho o va a vender mucho menos de lo que podría. En nuestro caso, la apuesta para construir la red comercial ha sido conseguir socios locales, los mejores socios locales. En vez de coger a tres socios que nos cubran todo el territorio español, hemos ido provincia a provincia consiguiendo los mejores concesionarios, los mejores gerentes, los mejores socios al final, uh-huh, para vender nuestro producto. Y eso está funcionando y sin ninguna duda ha sido el pilar de nuestro éxito. Tenemos ya 105 concesionarios. Fíjate, en cuestión de 2 años y medio, es una barbaridad.
1: Eso es una capilaridad tremenda en el territorio nacional, ¿eh?
15: Creemos que es más que suficiente. El objetivo de aquí a final de año es pasar a esos 115, sí, por un lado reforzando las zonas de gran densidad, por ejemplo el sur de Madrid, las zonas de Leganés, Alcorcón, estamos reforzando con la apertura de uno de los centros porque es una zona donde se concentra mucha gente viviendo, y también las áreas más periféricas, es decir, incluso en regiones de Galicia, sí, donde el concesionario más lejano de Moyaculo tenía hasta 35 minutos, pues vamos a reforzar para que ese tiempo de conducción pase alrededor de 24 minutos entre centro y centro.
1: Fíjate. Bueno, cuéntanos un poquito ya para finalizar, futuro, es decir, próximos productos que nos puedas contar o que nos puedas adelantar de cara a este 2026, o ya no con estos dos coches cumplís, por decirlo así, con el año.
15: Pues mirad, lógicamente estas dos versiones híbridas no enchufables de Yaku 5 y Yaku 7 creemos que nos van a dar un empujón en ventas muy importante. Ya en cliente particular estamos por encima del 5% de cuota, es decir, en España 5 de cada 100 coches que se compra un cliente español particular, sí, ya son de moda Yaku. Casi nada. Y al final, fíjate, como contexto, una marca europea muy establecida y con muchas ventas puede rondar una cuota de mercado del 8% o 9% en cliente particular. Ajá. Somos la sexta marca, ¿vale? Un modelo de curso, sexta marca. Entonces, en estas dos versiones híbridas tenemos mucha ilusión por incluso seguir mejorando estos resultados. Y de aquí a final de año vendrá una sorpresa de la que no puedo hablar. Ajá. Ahí lo

0: 5 de cada 100 coches que se compra un cliente español particular, sí, ya son de Moda Yaku. Casi nada. Que al final, fíjate, como contexto, una marca europea muy establecida y con muchas ventas puede rondar una cuota de mercado del 8% o 9% en cliente particular. Ajá. Somos la sexta marca, ¿vale? Moda Yaku, sexta marca. Entonces, esto, en estas dos versiones híbridas tenemos mucha ilusión por incluso seguir mejorando estos resultados, y de aquí a final de año vendrá una sorpresa de la que no puedo hablar, ahí lo dejo, y también estamos deseando recibir el Lomoda 4, que seguramente llegue ya en enero o febrero del 2027, en los primeros meses de 2027, que no sé si lo tenéis en mente, sino pues también os animo a buscarlo en la red o...
1: Ya tenemos fotos de ese Lomoda 4, sí.
0: Que tiene un diseño muy atractivo, muy diferente, que creo que es también lo que hace falta un poco para dinamizar el mercado, un diseño diferente, que vendrán tanto en versión eléctrica como en híbrida no enchufable, y que creemos que lo va a reventar.
1: Sí, sí, se nota que los diseñadores de Omoda tienen posibilidad de trabajar con el API de forma libre, por decirlo así, porque sus diseños, como dices tú, pues son muy atrevidos y al mismo tiempo exclusivos, ¿no?
0: Correcto, y si al cliente no le gusta el diseño más agresivo, pues tenemos Yaku.
1: Oye, lo que sí nos hemos quedado atrás, iba a despedirte, nos hemos quedado, no tenemos los precios del Yaku 5 y del 7, en este caso, del híbrido.
0: Sí.
1: ¿Nos los adelantas?
0: Os voy a decir de Yaku 5 el precio que anunciamos, que es esos 22.500 euros, sí, con el asterisco de que tienes que incluir financiación, permuta, todos los descuentos, ¿vale? El precio mínimo del Yaku 5 híbrido son de 22.500. Si no incluimos ningún descuento, incluyendo el descuento mínimo que damos a cualquier cliente, incluso pago contado, son 30.000. Sí. Es decir, a cualquier cliente, un Yaku 5 híbrido le costará entre 22.500 euros si se acoja a todas las promociones posibles, o 30.000, que nunca van a ser 30.000, siempre van a ser menos, sí, en caso de que no haya ninguna promoción, ¿vale? Pero insisto, con el pago al contado, siempre se incluye un descuento de en torno al 5 o 6%, ¿vale? Y el Yaku 7 podemos calcular haciendo media, que son unos 3.000 euros más.
1: Ajá. Fernando, quedamos pendientes de probar estos dos Yaecos, el 5 y el 7, híbridos, y contárselo a nuestros oyentes. Y también quedamos pendientes de, bueno, por la llegada de ese Omoda 4, para que nos cuentes más detalles de ese modelo. Muchísimas gracias por atendernos aquí en los micrófonos de Radio Voz para Galicia. Y un abrazo fuerte.
0: A ti, Juan. Un abrazo y un saludo a todos los oyentes.
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1: Bueno, pues continuamos con más novedades. Ahora lo hacemos hablando con David Azpilicueta, director comercial de Mercedes Louzao. David, muy buenas tardes.
3: Muy buenas tardes, ¿qué tal? ¿Cómo estamos?
1: Bueno, pues muy bien. Esta semana es una semana importante para Mercedes y sobre todo también para Louzao, porque hay una presentación nacional, por decirlo así, simultánea al mismo tiempo en todos los concesionarios de España, de dos novedades muy importantes. Cuéntanos.
3: Así es. Lanzamos y tenemos el placer de presentarlos, y también aquí en Galicia, nuestros dos nuevos modelos, que es el GLC eléctrico y el GLB completamente eléctrico también. Dos lanzamientos muy importantes en esta línea y estrategia de electrificación de la marca, que esperamos que tenga una gran aceptación por parte de nuestro público.
1: Así es, tenéis esto va a tener lugar el jueves, corrígeme, y yo creo que en Louzao a Coruña y Louzao Orense, ¿no?
3: Efectivamente, eso es.
1: Hay que decir a nuestros oyentes que Louzao tiene muchas más provincias, Pontevedra, tiene incluso en las Islas Canarias, ¿no? En Madrid y yo creo que en Valencia, ¿no? También, ¿no?
3: Con Alicante. Bueno, principalmente en Galicia y en Islas Canarias, donde se van a hacer las presentaciones, que sean en Coruña, Orense, en Las Palmas y Tenerife, pero también tendremos unas jornadas de pruebas en las que invitamos también a todos los oyentes a poder acercarse y conocer estos vehículos. Donde podrán solicitar el registro. Y estas jornadas de pruebas comenzarán el viernes 22 hasta el jueves 28, en el caso de Coruña y Vigo, y en Orense desde el lunes 25 hasta el viernes 29.
1: Fenomenal. David, cuéntanos un poco, ¿cómo está evolucionando como director comercial de Louzao, cómo evoluciona el cliente? Es decir, ¿cada vez a lo mejor muestra más interés por este tipo de vehículo electrificado? ¿Se nota una mejoría?
3: Sin duda. Están teniendo muy buena aceptación por parte de los consumidores y es algo que se palpa en el mercado. Los crecimientos de los vehículos eléctricos en el mercado, tanto a nivel nacional como en Galicia, son exponenciales. Actualmente tienen unas penetraciones elevadas y considerables. Y nosotros, en nuestra marca, tenemos el objetivo y la decisión de alcanzar un 20% de todas nuestras ventas sean eléctricas y un 50% electrificadas. Entonces, sí, para nosotros cobra especial importancia la acogida de estos dos nuevos modelos y el lanzamiento de ellos.
1: Así es. Nos decía hace poco otro concesionario, otro director comercial, que incluso se había notado este último mes esto de

0: el estrecho de Ormuz, que la gente se había asustado un poco con la posibilidad de falta de combustible y que se habían lanzado al eléctrico. No creo que se note tanto, ¿no? O
1: a
0: sí.
1: Ver, hombre,
0: o hay gente
1: no,
0: con
1: no,
0: miedo.
1: No,
0: hay gente muy miedosa,
1: notarse,
0: ¿eh?
1: Sí, a ver. Todo influye, ¿eh? Para que sea tan notorio en el corto plazo e inmediato plazo, yo creo que tampoco es algo que tengamos que escuchar, pero obviamente todo el ruido negativo alrededor del combustible pues hace o incentiva un poco al consumidor también a probar estas nuevas tecnologías. Y ya te digo, el mercado es la línea en la que está siguiendo. Yo creo que todos los fabricantes tienen claro cuál es la estrategia futuro. Sí. Ahora hablamos de vehículos con autonomías de más de 700 kilómetros, con cargas rápidas de más de 300 kilómetros en menos de 10 minutos. Entonces, esas barreras que pudiese tener un poquito el consumidor para animarse a esta tecnología, pues ya se van descartando, ¿no?
0: Así es, así es. Bueno, hay que decir que tenéis la gama más amplia del mercado, con mucha diferencia. Antes hablabas del 20% en eléctricos, intentar llegar al 50% en híbridos, en tecnología eléctrica también. Hay que decir que Mercedes tiene absolutamente de todo. Respuesta para cualquier cliente en las concesiones del Lousau, ¿no? En este caso, si hablamos del nuevo GLC en eléctrico 100%, estamos hablando de un coche ya también, como decías tú, con una autonomía de 666 kilómetros y, sobre todo, una potencia de casi 500 caballos, ¿no?
1: Efectivamente, son 489 caballos y autonomía en WLTP son 715 kilómetros.
0: ¿Ah, sí? Bueno, pues
1: sí, señor.
0: Está bien. Hay que corregirlo la página de Mercedes, que lo sepas.
1: Ah, bueno, habrá que corregir. La del GLB sí son 629 kilómetros.
0: Así es.
1: La del GLB de Barcelona, sí. Pero bueno, son ya vehículos con autonomías muy amplias, con potencias elevadas y además con unas capacidades de baterías que ya son de 95 kilovatios, 94 kilovatios.
0: Claro.
1: Pero sobre todo yo creo que lo importante son las potencias de carga.
0: Así es, yo creo que en este coche, por ejemplo, el tiempo de carga, fíjate, en estado en corriente continua, hablamos, de 10 al 80% lo hacen 22 minutos.
1: Sí, señor. Sí,
0: bueno,
1: señor.
0: Un cafecito un poco largo y está.
1: Y incluso ni eso, porque normalmente también nos podemos acostumbrar a hacer una carga rápida de 10 minutos,
0: sí.
1: 10, 300 kilómetros, y con eso ya te da, en la mayoría de los casos, para llegar a tu destino y en tu destino cargar tranquilamente.
0: Claro, tenemos que acostumbrarnos a... Estamos hablando, si hablásemos en términos de gasolina, diríamos llenar el depósito o poner 50 euros, ¿no? Bueno, pues esto es lo mismo. No tenemos por qué llenar la capacidad al 80% de las baterías cuando a lo mejor nos faltan pues 150 kilómetros para llegar a destino, ¿verdad? Que eso es algo a lo que también hay que acostumbrarse, ¿no?
1: Es cuestión de adaptarse y ver un poquito el trayecto y tenerlo un poquito presente antes de empezar el viaje largo.
0: Ajá.
1: Y ya está, porque para el uso cotidiano y la mayoría de los recorridos tenemos autonomías de sobra como para realizarlos.
0: Bueno, hablemos un poquito del GLB para que no se nos cele. Cuéntanos un poquito del GLB.
1: Pues el GLB también es un SUV con unas dimensiones de 4,73 metros, es un SUV grande,
0: sí.
1: Con unas capacidades de carga también ultra rápidas, también carga 260 kilómetros en 10 minutos, capacidad de batería de 85 kilovatios y autonomías también muy elevadas de 629 kilómetros. Son dos lanzamientos que incorporan absolutamente toda la nueva tecnología, son las nuevas plataformas de Mercedes.
0: Ajá.
1: Y vamos, son vehículos que creo que van a tener muy buena acogida y esperemos que gusten.
0: Bueno, ya ha tenido una acogida extraordinaria y lo hemos probado y además tiene un rango de autonomía extraordinario y unas prestaciones muy buenas, el CLA, ¿verdad?
1: Sí, señor.
0: Que es, yo creo que es la punta de lanza, por decirlo así, de estos lanzamientos.
1: Efectivamente, fue el primer modelo que lanzamos, de hecho fue seleccionado como vehículo del año,
0: sí.
1: 2025, un hito importante también para la marca y fue un modelo que abrió esta nueva generación de vehículos eléctricos que ha lanzado Mercedes.
0: Uh-huh.
1: Con esta nueva plataforma.
0: Uh-huh. Fernando, David, ¿se puede adelantar ya los precios de estos dos modelos que vais a presentar?
1: Sí, sí, podemos.
0: Cuéntanos.
1: Adelantar. Mira, el GLB parte desde 57.000 euros,
0: sí.
1: ¿Vale? Es un vehículo que está susceptible de acogerse a MOVES, porque por base imponible entraremos.
0: Ajá.
1: Sí que es verdad que hay que esperar a convocatoria, que esperamos que,
0: que haya.
1: La lancen próximamente.
0: Claro, claro.
1: En principio debería ser en junio, así que bueno, es buen momento para venir, probarlos e ir formalizando las compras, porque yo creo que se podrán acoger relativamente pronto esa ayuda, esperemos que sí. Pero lo bueno no son los precios desde, sino las cuotas. Las cuotas yo creo que son...
0: Eso es lo que quería hablar yo, del renting o de las cuotas.
1: Sí,
0: ¿eh?
1: Sí, son cuotas cómodas. Nosotros ahora estamos promocionando cuotas de 395 euros en renting, con todo incluido. Que entiendo que es una cuota que, bueno, es accesible para la mayoría de nosotros.
0: Ajá. Y eso es una cuota que decirle a nuestros oyentes, ¿hablamos de renting o de...?
1: Renting incluido. Sí.
0: Es decir, que tú simplemente abonas al mes una cantidad con un límite de kilometraje y vosotros, por decirlo así, la empresa de renting se encarga de todo, desde el seguro hasta los impuestos y las ruedas, ¿no?
1: Y los mantenimientos.
0: Y el mantenimiento, que es algo francamente importante, ¿no?
1: Sí, señor.
0: David, para finalizar, cuéntanos un poco con cuál es el éxito ahora mismo del mercado vuestro, es decir, de qué coche os está funcionando mejor o en segmentos distintos cuáles están funcionando mejor.
1: Pues mira, nosotros Mercedes, dentro de nuestro mercado premium, somos líderes, ¿sí? Tanto en Galicia como en Península, llevamos los últimos años siendo líderes del segmento. Nuestros modelos más vendidos históricamente son el GLC, GLA y Clase A. Dentro del GLC tiene muy buena aceptación la hibridación. Sí. Por eso también es importante este nuevo lanzamiento de GLC y GLB eléctricos. Y también somos líderes del mercado electrificado. Ajá. Teniendo en cuenta todo lo que es vehículo eléctrico y híbrido enchufable.
0: Bueno, tenéis una tecnología que gusta mucho, que es la motorización diésel con la hibridación, ¿no?
1: Sí, sí, ahí somos un poco factor diferencial respecto a otros fabricantes que normalmente tienen motores de combustión gasolina con hibridación, y nosotros sí que tenemos, por así decirlo, todo el espectro de tecnologías.
0: Es que antes...
1: híbrido enchufable gasolina, híbrido enchufable diésel, combustiones y eléctricos.
0: Es que mira que entonces, se han quedado atrás muchos fabricantes que eran líderes en diésel o que tenían motores francamente buenos en diésel, ¿no?
1: Son decisiones, estrategias de marca. Mercedes lo que tiene claro es que quiere llegar a todos los aspectos del mercado, y para ello tiene que tener todas las tecnologías. Uh-huh. Hay algún otro fabricante que se concentra en una vía o en varias vías. Mercedes lo que quiere es tener una amplia gama de posibilidades.
0: Mercedes no solamente está trabajando bajo el capó, en las motorizaciones, o en las baterías, o en la electrificación, sino que también está trabajando mucho, aparte del confort, que siempre ha sido líder entre todos los fabricantes, ahora mismo trabaja mucho en la conectividad, en las pantallas, en la seguridad pasiva, activa, ¿no?
1: Efectivamente. Son elementos que nosotros, cuando hablamos con los clientes, yo creo que se da por hecho, pero sí que es verdad que nuestros elementos de seguridad, tanto activa como pasiva, pues ya de inicio son unos elementos que vienen muy equipados nuestros vehículos.
0: Sí, sí.
1: Y es un factor diferencial también respecto a otros fabricantes. Y en cuanto a tecnología también, nosotros ahora contamos con Hyperscreen, que son pantallas que están completamente integradas en el frontal del vehículo, con unas dimensiones que te puedes quedar perplejo cuando las visualizas, y que tienen accesibilidad a todas las herramientas.
0: Hay que decir a nuestros oyentes que hay unas pantallas que van de la puerta del conductor a la puerta del acompañante. Que
1: efectivamente.
0: Lo sepan, ¿eh? Incluso bajan por la consola.
1: Sí,
0: David,
1: señor.
0: Nada, simplemente recordarle a nuestros oyentes que el jueves, a partir de que 8 de la tarde...
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0: Así es. Bueno, pues tanto en Coruña como en Ourense, a partir del jueves disponibles estos dos modelos. David, muchísimas gracias por atendernos aquí
1: muchísimas
0: en los micrófonos
1: gracias.
0: De Radio Voz para Galicia. Un saludo.
1: Muchas gracias, un abrazo.
0: Nosotros dejamos aquí nuestra sección de producto. 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
0: Let's go. Bueno, pues tenemos ya al otro lado del hilo telefónico a Manuel Casado, director comercial de la marca Changán en España. Manuel, muy buenas tardes.
4: Sí, ¿me escucháis?
0: Ahora te escuchamos perfectamente. Decíamos eso, Manuel Casado, Manuel Pérez Casado, director comercial de Chang'an en España. Hay que decir que Chang'an esta misma semana pues ha reunido a la prensa para presentar su proyecto, por decirlo así, de desembarco en España, ¿verdad?
4: Correcto. Bueno, esta semana va a haber un evento muy importante, es una sorpresa, que se va a anunciar la llegada sobre todo de los híbridos enchufables ya. Entonces, los híbridos enchufables, aunque ya están comunicados en nuestra red de concesionarios y ya se pueden hacer las primeras reservas con una promoción especial para los clientes que lo quieran reservar ya. Estos vehículos van a llegar en julio, pero digamos que el evento oficial de comunicación de llegada de esta tecnología, que es muy relevante para el mercado español, va a ser esta semana. Ajá. Es un poco también la excusa para anunciar la llegada de Chang'an.
0: Así es. Manuel, nuestros oyentes aquí en Radio Voz, en toda Galicia, se preguntarán ¿qué es Chang'an? ¿Nos puedes hacer un pequeño resumen?
4: Pues sí, Chang'an es la marca automovilística, diría, con más tradición de toda la industria automovilística china. Es una marca que tiene 160 años de historia.
0: Fíjate.
4: Y que, bueno, realmente su desarrollo de automóviles turismo se centra más a partir de los últimos 40 años, a partir de 1984, sí, cuando empieza una colaboración en dos joint venture, dos alianzas estratégicas con Ford y con Mazda, que se mantienen a día de hoy. Ya a partir del año 2000 empieza a desarrollar vehículos a escala global. Sí. Y se distingue sobre todo, diría, por el resto de los otros gigantes chinos, en tener una red de centros de investigación y desarrollo por todo el mundo, en concreto y en Europa. Tiene un centro de investigación y desarrollo para el diseño de los coches en Turín, en Piemonte, desde el año 2003, creo que es, con 400 profesionales trabajando, otro en Birmingham y otro en Alemania. Esto, digamos, lo que nos hace es tener un diseño y una puesta a punto de nuestros coches que se adaptan localmente a las diferentes regiones donde se comercializa. También tenemos un centro de investigación y desarrollo en Estados Unidos para la conducción autónoma, otro en Japón para el diseño, bastantes en China. Es decir, esto es, yo creo que es el factor diferencial. Pero bueno, Chang'an es un gigante, es un gigante, es uno de los cuatro gigantes chinos, y ya lleva muchos años de presencia en Sudamérica, Centroamérica, en Oriente Medio, y ahora le toca el turno a Europa. Ajá. Y
0: la hemos visto en Portugal también, ya antes que en España, sí, quizá, ¿no?
4: Correcto. Digamos que en Portugal ha seguido una estrategia de importador, hay un importador, y en España establecemos una compañía nacional de ventas, una entidad legal, y esa es la única diferencia, por lo cual es posible que el importador comenzara un mes antes que nosotros. Ajá. O un poco antes.
0: Oye, Manuel, ¿qué marcas aglutina? ¿Qué marcas nos podemos encontrar bajo el paraguas de Chang'an como grupo?
4: Pues, en concreto, bajo el paraguas de Chang'an a escala mundial hay muchas marcas. Sí. Yo creo que lo interesante, y de cara al público español que nos escucha, las marcas que va a traer o las líneas de producto que va a traer. Empezamos por Dipal, que ahora mismo ya se puede comercializar. Es una línea de producto más deportiva, más dirigida a gente joven, con un altísimo nivel de calidad. Yo diría que eso es la calidad percibida del producto es muy relevante en Dipal. Y luego tenemos otra marca más generalista, que es la marca Nevo, que aparecerá la primera unidad. Las primeras unidades, el primer modelo en el último trimestre del año. Nevo, el acrónimo es New Energy Vehicles, y digamos que es la incorporación de las nuevas energías, o las energías limpias, a la tecnología automotriz. Entonces, como referente, como primer referente o representante de esta marca, aparecerá el Nevo Q05, que ya está anunciado y que será un modelo que comercializaremos, como digo, en el último trimestre del presente año. Sí. Y luego tenemos una marca de lujo y alta tecnología, que es la marca Avatar. Esa marca llegará a España a partir del año que viene. Nuestros vehículos de Avatar son unos vehículos realmente impresionantes.
0: Premium, ¿no? Ya estamos en la gama premium. Sí.
4: Yo creo que lo que más destaca es el diseño, que realmente es difícil encontrar algo parecido a Avatar en el mundo actualmente. Y luego tenemos opciones dentro de lo que son el vehículo industrial, el vehículo de combustión. Pero bueno, esto obviamente, si hay oportunidades de traerlos, se traerán, pero de momento no están previstas más marcas en el mercado español. De momento serían estas tres, Tipal, Nevo y Avatar, las que estarían previstas.
0: Oye, Manuel, por delante, como director comercial en España, te queda la labor de la red de concesionarios, ¿no? Que imagino que va a ser amplia, va a tener una buena capilaridad, ¿no?, para llegar a mucha gente.
4: Efectivamente, tenemos tenemos la suerte de contar con la confianza con, yo diría, los mejores inversores en el mercado nacional. Sí. O sea, tenemos unos concesionarios potentísimos que han apostado muy fuerte por nosotros y que desde el primer momento yo creo que vieron la gran oportunidad que suponía Changán. Ahora estamos con 46 concesionarios ya operativos, donde la lógica siempre ha sido poner un punto de venta y un punto de posventa en el mismo concesionario, es decir, que todos los puntos de venta cuentan con su taller de asistencia.
0: Sí.
4: En el mes de junio seguramente estaremos ya por los 60 y acabaremos el año con 80. A lo mejor algún concesionario más podríamos acabar. Afortunadamente, ya te digo que mucha gente ha visto esta oportunidad y tenemos muchos candidatos que nos están ofreciendo proyectos. No podemos satisfacer todos, pero vamos a tener una red excelente, ¿no?, con cobertura en toda España. Ya tenemos prácticamente cobertura en todas las regiones y en todas las provincias de España, y en algunos sitios obviamente tendremos más de un punto.
0: Tenemos que hablar también, bueno, en este caso, el objetivo, lo decía un compañero, que sería alcanzar una cuota del 2% en España antes del 2030, y me has hablado tú mucho de la calidad de los coches, de la calidad percibida, del tacto, de lo que se va a encontrar el cliente en Changán, pero me gustaría también, porque mucha gente estará preguntando, diciendo, bueno, ¿y van a ser coches económicos? ¿Van a ser coches una relación calidad-precio buena? ¿Nos puedes adelantar algo?
4: Yo creo que ya el primer ejemplo lo tenemos ahora en los vehículos actuales. También es cierto que ahora estamos en una estrategia de entrada y de conquista de nuevos clientes, con lo cual tenemos una oferta, creo que es súper interesante, porque estamos regalando el equipamiento opcional de nuestros vehículos, además de tener una campaña, creo, de descuento muy, muy, muy interesante. Y como muestra, nuestros Dipal 100% eléctricos, que es un coche que tiene más de 600 kilómetros de autonomía WLTP en ciclo urbano, tenemos una oferta ahora mismo con adelanto del Plan Auto Plus, que está el coche desde 24.500 euros, para la nueva tecnología híbrida enchufable también del Dipal S05, tendremos una promoción, tenemos ya una promoción de 22.500 euros.
0: Ajá. Manuel, tú vienes del sector del automóvil, de toda la vida, por decirlo así, pero de marcas europeas. Cuéntanos, para aquellos que todavía a lo mejor no saben decirnos las diferencias entre una marca china y una marca europea, ¿tú crees que están a la altura esas marcas chinas?
4: Pues yo solo llevo en esto 25 años.
0: Sí.
4: Yo creo que hay una diferencia sustancial, y es en la interpretación del desarrollo del automóvil, ¿no? Sí, de los coches. Las marcas europeas siempre se han centrado más en el desarrollo de un chasis y un motor de combustión, tratando de hacer mejoras sobre esto. Son procesos de investigación y desarrollo bastante largos y que obtienen unas mejoras incrementales en óptica cliente de pocos puntos porcentuales. Es muy difícil para apreciar un cliente una mejora en un chasis, una mejora en un motor. Tiene que ser un conductor muy, muy, muy cualificado, ¿no?
0: Sí.
4: Las marcas chinas han optado más por coger plataformas con chasis y motores ya bastante, bastante optimizados y construir el vehículo a partir del software. Es decir, todas las mejoras, y en esto la electrificación ha supuesto una gran ventaja, y entonces digamos que van haciendo cambios y actualizaciones que son mucho más percibibles por el usuario, y que con tiempos de desarrollo mucho más cortos, ¿no? Entonces, en un tiempo te permite sacar nuevas versiones de modelos, nuevas actualizaciones con muchas con muchas mejoras que el cliente realmente percibe, ¿no?
0: Así es. Manuel, simplemente darte las gracias por atendernos aquí en los micrófonos de Radio Voz para Galicia, y te emplazamos para futuras entrevistas, porque muchas novedades va a haber que contar con esas tres marcas por delante, ¿eh?
4: Pues afortunadamente sí que va a haber mucho que contar y encantadísimo de atenderos cuando queráis.
0: Muchísimas gracias, Manuel. Un saludo.
4: Buenos días a vosotros.
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0: 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Y hoy tenemos que hablar que las empresas apuestan por la movilidad eléctrica, pero los conductores siguen mostrando reticencias. El 72% de las flotas ya usan energías alternativas. Bueno, la infraestructura de carga sigue siendo el principal obstáculo, pero los conductores se mantienen reticentes a cambiar a la movilidad eléctrica. Un 77% manifiesta que no cambiaría su vehículo actual por uno eléctrico. Hay que decir que también es curioso que el informe refleja que un 47% de esos conductores desconoce si es más barato repostar diésel o gasolina o cargar un eléctrico, y que un 14% cree que repostar es más barato, y un 30% asegura que la recarga es más económica. Al final, las empresas de momento en la apuesta por la electricidad van por delante de los usuarios. Dejamos aquí nuestro apartado de seguridad y ecología, y si quiere un vehículo de ocasión lo puede encontrar en Breogán Ocasión.
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0: Bueno, pues nos vamos rápidamente a las dos ruedas. 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Y tenemos que hablar de Tony Bow, que ha ganado en Japón la primera prueba de Trial GP y que el piloto gallego Marcel y su compañero de equipo acabó cuarto en la general de los dos días. También hay que hablar de ese Mundial de Motos en Montmeló, un Mundial de Motos en donde vimos ese tremendo accidente de Alex Márquez, evacuado pues al hospital, en donde bueno, fue operado tras fracturarse una vértebra y la clavícula. Bueno, ya está en casa Alex Márquez recuperándose y pensando en próximas pruebas. Al final Díaz y Antonio se impuso en la carrera y en Moto2 pues fue González quien se impuso, mientras en Moto3 ocupó la primera plaza el piloto de CF Moto Quiles. Dejamos aquí el apartado de las motos. 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
0: 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Y tenemos que hablar de una nueva cita que tuvo lugar de ese supercampeonato. En esta ocasión, bajo, en vez de asfalto, fue tierra. Hablamos del Rally de Utiel. Hay que decir que la clasificación final fue para la victoria para Cuete Suárez con su Skoda, Ruilova con el Lancia fue segundo y Pérez con el Toyota tercero. Hyundai ocupó la cuarta plaza y el piloto gallego Ares ocupó la quinta. Hay que decir que el supercampeonato llega ahora a Galicia. José Antonio Suárez llega líder con 110 puntos y atención, porque Iván Ares con 85 y Álvaro Muñiz con 65 están ahí intentando buscar un buen resultado en un rally de Orense que se va a disputar el próximo 12 y 13 de junio. Dejamos aquí el deporte, vamos con moto. 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
0: Ponemos punto final aquí a una nueva edición de Vamos Como Motos. Volvemos la próxima semana con más información. Hasta entonces, tengan mucha precaución en la carretera. Un saludo.

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0: Como está a cousa hoxe? De novo teremos episodios de treboadas como onte, como antonte.
1: Pois sí, a verdade é que sí. Eso que agora está a situación moi tranquila, non? Tivemos incluso esta pasada madrugada treboadas, especialmente na provincia de Ourense. Seguimos notando este aire cálido, este ambiente de tormenta, este calmuzo, este bochorno que vai a continuar tamén durante todo o día de hoxe. Hai que decir que tivemos puntos de Galicia onde esta pasada madrugada foi moi cálida e a temperatura non baixou dos 20 graus, que dende logo é un ambiente moi cálido, especialmente en puntos pois, de Barbanza, da Ría da Arousa, na zona de Cee, de Muros. Aí as temperaturas mínimas foron moi elevadas. E, bueno, pois o que temos por diante de novo unha xornada típica de tormenta. Nas próximas horas, de momento que a mañá vamos a continuar así, cos ceos alternando nubes e claros, e pola tarde, pois, empezan a formarse esas nubes de tormenta, a tarde, de novo, eses chubascos tormentosos máis probables, especialmente na provincia de Lugo, interior da provincia da Coruña, tamén interior da provincia de Pontevedra, toda esa zona interior onde de novo as temperaturas se van a disparar e as máximas poden pasar dos 30 grados, bueno, pues esa zona donde é máis fácil que esas tormentas sexan con máis forza, venen acompañadas de sarabia e, polo tanto, tamén de chuvia puntualmente intensa, destas chuvias que deixan moita auga nun breve espazo de tempo. Así que, de novo, xornada de domingo marcada por esa inestabilidade, aínda que agora estemos nun momento, dende logo, moi tranquilo.
0: E atacando estes episodios, ou dito de outro xeito, como será o comezo de semana?
1: Bueno, pois, mañá, luns, aínda pode haber algún chubasco. Digamos que xa se van ir desactivando estas treboadas, pero aínda para mañá vai a ser un día de novo parecido a hoxe, con, pois, ceos máis estables, alternancia de nubes e claros pola mañá, e mañá pola tarde aínda temos que contar que se poda producir algún chubasco, sobre todo en puntos de interior. Xa menos importante que hoxe, pero, bueno, digamos que mañá pode ser o derradeiro día no que se produce usan eses chubascos de novo máis probables no interior de Galicia. E despois, a partir do martes, sí que xa notamos que a situación queda máis estabilizada. O que sí vemos é que vai a ser unha semana na que seguiremos pasando moita calor. Vamos a seguir con ese aire cálido. Habrá de que maio vai a rematar nunha situación moi distinta como comezou, ¿no? Que tivemos as primeiras semanas de maio con frío, con chubascos, incluso tivemos algo de neve na montaña, pois nos vamos a ir a todo o contrario. Este ambiente tan cálido, vai a continuar a próxima semana, parece que toda a próxima semana imos pasar moita calor, e en canto a chubascos, bueno, pois sí que parece que a partir do martes sí que irán desaparecendo.
0: Bueno, pois nada, semana de altas temperaturas a que se avecina, e hoxe e mañá de novo perigo por esas treboadas, sobre todo no interior. 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
0: 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Caso Zapatero, el expresidente y 29 nombres repartidos en 3 continentes. El organigrama presuntamente ideado para influir en empresas y gobiernos y vender oro y petróleo se apuntalaba en influencias y blanqueo con empresas huecas. El Celta gana al Sevilla y jugará la Europa League. Tras un primer tiempo con alternativas, los vigueses fueron muy superiores en el segundo y rentabilizaron un gol de Ilaix. Más asuntos, la vivienda se encarece incluso en concellos que pierden población. El 50% de los municipios donde ha subido tienen menos vecinos que antes. La mina gallega de litio que avala Europa proyecta extraer 17 millones de toneladas. La promotora de Doade en Beariz prevé concluir la fase de tramitación más compleja en el primer trimestre del 2027. Mercadona prescindirá de la pescadería asistida en tiendas de nueva apertura. Europa quiere sacar a los niños de las redes. Von der Leyen abre la puerta a imponer una edad mínima común en todos los Estados miembros. Los psicólogos, es el momento de establecer límites para evitar el uso abusivo. La justicia es más que un algoritmo. ¿Podrá en un futuro la inteligencia artificial dictar sentencias? Los profesionales lo ven poco probable. Y el Poder Judicial ya avisa de que el control debe ser humano, real y efectivo. Los difusos límites de la neurotipicidad. Llegará un momento en el que la población neurodivergente sea equiparable a la neurotípica. José Manuel Núñez, historiador, los galegos que fueron miembros de la División Azul, pensaban que sería un paseo militar. Algún levou gaitas. Más asuntos. Ordenan derribar en Vigo una casa que fue denunciada por venganza vecinal. El dueño cuestionó las obras de al lado y ahora es su casa la que debe demolerse. La nueva vida en Bueu de Yaya, Sega, Facana y Yate, que trabajan y comparten casa. Casos Altamontes exigen 15.000 euros por el trauma a una niña testigo del accidente mortal de Vigo. Fallece un hombre tras ser atropellado en Vilanova y darse a la fuga el conductor. 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

0: Como cada domingo abrimos este tiempo de psicología con nuestra psicóloga amiga Teresa López Cobo. Teresa, ¿qué tal?
1: Hola, muy buenos días, Félix.
0: Sí, íbamos a hablar dos sueños, pero íbamos a hablar de esos recurrentes que tenemos todos. ¿Qué nos tratan de mostrar, de explicar esa sucesión de sueños que tenemos con frecuencia? Bueno, pues do mesmo, ¿no? Despertámonos y digo, ostras, otra vez soñé con esto. ¿Qué está sucediendo ahí, Teresa?
1: Bueno, pues es muy sencillo y muy fácil. No significa, cuando tenemos sueños recurrentes, que sea algo místico, ¿vale? Porque mucha gente asocia los sueños a algo muy misterioso y que encubre situaciones así muy místicas. No, no, no, no. Nada relacionado con eso. Desde la psicología sabemos perfectamente que los sueños recurrentes son sueños que se repiten muchas veces a lo largo del tiempo, de situaciones, de emociones o de imágenes vividas, de preocupaciones, de estrés, de conflictos emocionales, de miedos o de situaciones que tenemos en la vida que no están resueltas. Entonces, estos sueños recurrentes, lamento decir que no es nada místico, ¿vale? Lamento decir que son situaciones muy normales durante las fases del sueño relacionadas con nuestro estado emocional estresante o que estamos preocupados y un largo etcétera de situaciones.
0: Bueno, en todo caso, si son situaciones traumáticas de lo pasado, pues son molestos, ¿no?
1: A ver, son molestos porque suelen ser, la temática siempre es preocupaciones, estrés, conflictos emocionales, miedos, experiencias traumáticas o no traumáticas que no hemos resuelto, que nos generan mucha angustia. Hay mucha gente que acude a consulta y no te especifica cuál es el estrés porque ese sueño no está relacionado con una situación actual que estén sufriendo de estrés, sino que pueden ser soñar repetidamente con que te caes, con que eres perseguido, con que llegas tarde, con que no acabaste los estudios y tienes un montón de suspensas y estás ejerciendo una profesión que no estás legalmente en ella, o que te perdiste, o que estás en un lugar y no puedes salir de él. Al hablar de estos ejemplos, yo estoy segura de que muchos oyentes están diciendo, anda, esto me pasa a mí, anda, yo también sueño con que me caigo, anda, sueño con esta culebra. Bueno, pues todo eso no tiene ningún significado místico, simplemente es eso. Es sueños de experiencias oníricas donde frecuentemente el contenido es de estrés o de situaciones que no hemos procesado muy bien, que tenemos ansiedad, angustia, un momento de depresión, de preocupación excesiva. Es decir, que nos podemos ir tranquilamente a dormir a cama porque el cerebro, sabemos que durante las fases del sueño, intenta, aparte de muchas otras cosas, de muchas otras hormonas del crecimiento, está siempre en activo, incluso aunque estemos durmiendo, pero intenta organizar experiencias o recuerdos o estas emociones que tenemos o conflictos. Y por eso tendemos a repetirlas inconscientemente en nuestros sueños. Una persona que sueña repetidamente, por ejemplo, con que llega acá al trabajo tarde, o que se cae, o que es perseguida, simplemente podemos decirle, no te preocupes porque estás pasando un momento de ansiedad o de angustia o de estrés.
0: Bueno, ¿qué sucede cuando o que soñamos en repetidas ocasiones no es algo que nos sucedió, sino algo que tememos que nos pueda suceder?
1: Viene siendo lo mismo. Es cuando una persona tiene una emoción que es ansiedad, miedo, tristeza, estrés, que está pasando por una situación vital o ha pasado y no está resuelta, que es estresante, pues es muy normal que esas emociones durante la fase de sueño las procesemos de esa manera. Es una manera que tenemos, aunque no funciona de manera inmediata, que disminuye el estrés, que resuelve conflictos emocionales, que mejora un poco la salud mental y el descanso. Es como una alerta que tenemos en el cerebro inconscientemente, porque conscientemente durante los sueños no podemos mandar las personas, que nos está alertando de que estamos bajo mucho estrés. Entonces, cosas para situaciones que estemos pasando vitales, ¿qué nos dicen estos sueños? Aunque no tengan relación con lo que me acabas de decir, con el contenido de la situación estresante, ¿no? Pues imaginemos una persona que están a punto de despedir del trabajo, que es padre de familia y que económicamente dependen de él y de ese sueldo, de esa nómina, de ese trabajo. Pues a lo mejor le da por soñar, lo que decías tú, algo que no viene a cuento, como es pues que se cae por un precipicio continuamente. Bueno, pues eso es... En psicología se aconseja mucho trabajar para reducir esos sueños y ser consciente de que nos están alertando de que está pasando algo en tu vida que te trae muchísimo estrés o enojo reprimido o una preocupación excesiva o una sensación de culpa.
0: Bueno, deberíamos de alertarnos si son moitos, son eso, muy recurrentes y que nos causan un trastorno. Deberíamos de acender las alarmas y tratarlo.
1: Normalmente muchas veces cuando los sueños son recurrentes pero no van acompañados de un trastorno importante de sueño, de un insomnio, de una hipersomnia. Hipersomnia, recordemos, dentro de los trastornos del sueño, que es dormir en exceso durante el día y que no te quita el sueño por la noche. Es decir, una persona que duerme de demasiadas horas o una persona que empieza a tener no solo estos sueños recurrentes o pesadillas, sino que también empieza a no conciliar el sueño o al principio o durante el sueño, que se despierta a las 3 y luego tarda muchísimo en volver a coger el sueño, o que el inicio del sueño lo tiene bien durante el sueño, a las 3, 4 no se despierta, pero a lo mejor de 5 en adelante ya no ha conciliado el sueño, ahí sí que ya nos tenemos que preocupar realmente, porque posiblemente, aparte de ese trastorno de sueño, pues tendremos que mirar a ver si hay un trastorno de ansiedad, un trastorno depresivo. Cuando solo son sueños recurrentes, simplemente es que tenemos que no van a desaparecer de inmediato, no van a disminuir de repente porque sepamos que estamos en una época de estrés o de preocupación. Entonces tenemos que aprender durante el día a buscar la causa de lo que nos está poniendo una emoción mala, altamente estresante o insegura o excesivamente preocupante. Entonces tenemos que aprender a bajar ese estrés o a resolver ese conflicto que tenemos en esa época de nuestra vida para poder mejorar nuestra salud mental y para que ese descanso, ese sueño sea reparador y no aparezcan estos sueños que son tan recurrentes, tan desagradables. Es una manera de aprender a manejar nuestras emociones que están relacionadas con las situaciones que nos pasan durante el día. Eso es bastante importante. Recordemos que los sueños recurrentes, al estar relacionados con esas emociones o esos pensamientos, esas vivencias vitales que tenemos durante el día, lo vamos a procesar de noche, aunque pensemos que manejamos bien la ansiedad. Recordemos personas que están pasando una situación estresante, pues van a tener bruxismo, pero posible bruxismo ya sabéis lo que es, pero aparte de bruxismo, pues va a venir acompañado posiblemente de sueños recurrentes. Es otra señal más de que la persona está en tensión y que el cerebro en ese momento intenta elaborar esas experiencias que tiene emocionales pendientes de una manera que nos está como relajando, es decir, sería bueno, pero también nos está alertando de que la persona tiene que tomar medidas para saber si es estrés, si es ansiedad, o sea, qué tipo de preocupación tiene que nos está desbordando y que tenemos que ponerle remedio antes de que vaya más y que tengamos consecuencias, pues como un insomnio.
0: Tenemos sueños máis pesados, en fin, non gardamos as horas pertinentes antes de meternos na cama despois de cear, si, como ben dixeches ti en repetidas ocasións, se usamos das pantallas na cama, bueno, toda esa serie de factores non favorecen, ¿no?, que desaparezcan eses sueños pesados, por lo tanto, recurrentes e molestos.
1: Efectivamente, porque recordemos, cuando una persona está pasando una crisis vital importante, una ansiedad, una angustia, una tristeza, una culpa, un enojo reprimido, una preocupación excesiva, todo eso lo que va a hacer es que las personas durante el día a veces tenemos malos hábitos, pues podemos comer en exceso, podemos posponer la cena a horas intempestivas, no hacer bien la digestión, podemos abusar de las pantallas, podemos estar encerrados en casa con esa sensación de rumiación continua durante el día. Eso es normal que después no genere una buena higiene del sueño y que aparezcan estos sueños recurrentes. Es decir, sería como un círculo vicioso. Si yo controlo mis preocupaciones, mis sensaciones de culpa, mis problemáticas que me van a traer consecuencias de pensamientos y de emociones muy negativas, si yo las aprendo a controlar o aprendo a solucionarlas, que es lo que le hay que enseñar a la población, que todo se puede enseñar a controlar y enseñar a detectar prevención antes de tiempo cuando suceden estas situaciones que a veces minimizamos y que decimos, pues no me va a dar inseguridad, pues no me va a dar enojo, pues no me va a dar miedo, ansiedad, sí, porque estás comiendo en exceso, porque estás posponiendo tus horas de sueño, porque te estás calmando de otra manera, pero el cerebro durante el sueño lo va a recordar y te van a venir eso, o lo que la temática de hoy, que es, por ejemplo, en sueños recurrentes. Entonces, debemos de ser muy conscientes de que siempre vamos a aconsejar hablar de las cosas que nos preocupan, que si no tenemos con quién, que si no podemos acudir a un psicólogo, que si no tenemos familia al momento, o un buen amigo, o una persona de soporte, que nos identifique y que nosotros podamos hablar de eso que nos preocupe o de esa situación estresante, siempre nos tocará pues escribir ese pensamiento, esa emoción, pararse a relajarse, a respirar y a pensar que tenemos que detectar cuántos problemas o cuál es el problema mayor que estamos intentando reprimir o que no estamos resolviendo bien y que necesitamos expresarlo para poder solucionarlo. Si estos sueños siguen y van a más y va acompañado pues de ese insomnio o ataques de ansiedad durante el día o ganas de no querer salir a la calle, de meternos más en exceso en cama o comer en exceso, etcétera, todos estos hábitos, el abuso de las pantallas, debemos de acudir a un buen psicólogo donde nos va a ayudar a poner sobre la mesa el hablar de la situación vital que tenemos, de eso que nos preocupa, de cómo lo pensamos, cómo lo analizamos, en qué emociones tenemos y cómo podemos solucionar ese tipo de conflictos vitales que nos generan ansiedad, miedo, inseguridad. Eso es muy importante cuando ese nivel de estrés baja, cuando no damos resueltos esos conflictos. Muy importante para mejorar no solo pues el problema que tenemos arrastrado de hace tiempo o problemas, sino para mejorar nuestra salud mental y por ende nuestro descanso.
0: Soñar con nuestros seres queridos ausentes es algo muy, muy usual, es normal, ¿no?
1: Claro, es normal. Todo lo que soñemos es lo que el cerebro procesa, que durante el día muchas veces no damos procesado y el cerebro siempre intenta elaborar experiencias emocionales que tenemos pendientes, que todavía no están del todo pues resueltas o superadas. Imaginaros pues eso, lo que tú dices, ¿no? Un ser querido que nos falta es una experiencia vital. Es vital porque es inevitable que pasemos por ese trance de pérdida de seres queridos, de mascotas. Y esas experiencias emocionales pendientes, porque las emociones no las podemos digerir de un día para otro. Las hay que pasar, las hay que asimilar, les hay que dar una etiqueta, las hay que practicar, hay que vivirlas, pero desde después dándoles una perspectiva mucho más de una emoción que sea mucho más menos preocupante, menos estresante, digerirla bien. Entonces, hasta que las experiencias emocionales pendientes no estén superadas, pues vamos a tener esos sueños recurrentes con nuestros seres más queridos, claro.
0: Pues así, quisimos hablar de sueños, los recurrentes, que como nos acaba de indicar a nuestra psicóloga amiga Teresa López Cobo, es algo normal, que no tiene ninguna base mística, sino pues de todo que almacenamos en nuestro interior. Podríamos resumirlo de esa seita, ¿no?
1: Claro, yo diría que es como una señal más que nos emite el cuerpo, la mente, las emociones de que algo no anda bien en nuestra vida cotidiana y que nos está señalando ponte a trabajar en tus emociones, ponte a trabajar en esa solución de problemas o de situaciones vívidas, estresantes que tienes en tu día a día y que lo tomen como una señal normal más para ayudarnos a detectar los problemas y pararnos a solucionarlos, porque todo tiene solución.
0: Perfecto. Bueno, pues si algún oyente quiere proponer algún tema o hacer una consulta, recordamos o correo electrónico del programa con outravoz@radiovoz.es y o WhatsApp 672-16-7628. Teresa, grazas. Hasta vendero domingo.
1: Nada, un saludo a todos nuestros oyentes y todo el mundo, si viene este fin de semana bueno, pues a caminar en contacto con la naturaleza y a disfrutar.

0: Dulce Sueños cantaba el último de la fila de sueños recurrentes. Falamos con nuestra psicóloga amiga Teresa López Cobo. E falaremos, a volta de pausa, de soidade non deseada a través dun libro que aborda este asunto orientado aos máis pequenos. Agárdanos o psicólogo municipal de Vimianzo, Sergio Trillo.
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0: 11 minutos para alcanzar las 12 do mediodía, para situarnos en el Ecuador de nuestro programa. Saudar al señor Fernando de Mondoñedo, que llega siempre con su buen sentido de humor, na reviravolta. Antes, más asuntos. 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
1: Bueno, yo como nieto e hijo de marinero, la luna, a lúa supone casi todo, es el regreso cantado a casa. Pero sí, sin ningún tipo de miedo te digo que el 2024 fue un año horrible, el 25 también, pero mediados del 24 uno llega con una depresión diagnosticada, con una traumática y dolorosa ruptura, con un exceso de trabajo, viaje de ida y vuelta, el disco anterior fueron 110 conciertos en un año, y no exagero. Se sumó todo, como decía el otro día mi amigo Andrés Buenafuente, descarrilé. Y me parece maravilloso, y por eso lo hago, hablar en pasado y poder hablar de salud mental y de depresiones y de cosas que uno que es del 83, hace tiempo, hace años, hubiese sido un poco condenado por esto. Hace poco, creo no engañar cuando te digo que alguien que iba al psicólogo, psiquiatra, o pedía ayuda y lo decía, pues era un tolo, ¿no? Era un tipo que tenía un problema mental y que pobrecito. Hoy se puede hablar de salud mental y hablo. Entonces es un momento oscuro, me encanta que lo digas, así es, pero quedó atrás. Y es el momento de poder decir que con ayuda se sale.
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1: Yo creo que es lo único que importa. Es decir, antes te dije algo y no lo decía de broma, espero que el disco se quede. Que se venda, que sea top viernes, top sábado, número uno, número tal, te lo regalo y con perdón no me importa nada. Y eso que estoy en una discográfica y que estoy con una oficina management y que claro que si vendo discos es maravilloso. Pero carajo, parece que lo único que importa ahora es estar de número uno de listas no sé qué, del algoritmo de no sé qué. Hostia, creo que cuando la gente encuentra un disco que emociona, que empieza con Durmiendo con mi enemiga porque lloro literalmente cantándolo, que terminas hablando de México con una voz edulcorada, enamorado, creo que la gente encuentra verdad. Hoy en día tenemos con un clic todo. Tenemos series, películas, comida, sexo, amistad, todo con un clic. Cuando algo emociona, paraliza. Y eso es lo que me interesa.
0: Uh-huh. Bueno, en todo caso, hay también intres luminosos en Lúa, mesmo con aires latinos, ¿no? Casi por primera vez, ¿no? ¿Por qué decidiste incorporar también ritmos latinos, en este caso, en una de las canciones que completan este nuevo trabajo?
1: Bueno, yo como te contaba, llega esa parte oscura, llega esa depresión, llega ese dolor, en fin. Y voy a México, se me ocurre irme a México, mi segunda casa desde hace 18 años, y me enamoro. Entonces ya teníamos el disco, ya mi gente de Warner tiene mucha paciencia, pero ya flipaba, decía, tío, no viajes más, quédate quieto porque nos cambiaste el disco 4 veces, ¿no? Pero en ese amor, en ese renacimiento, en esa luz de nuevo, mi productor y amigo y hermano, Alfonso Pérez, me preguntaba, después de 12 años de trabajar juntos, desde Moraima, o 14 años, 13, me decía, oye, ¿sigue siendo tu artista más escuchado Juan Luis Guerra? Y digo, sí, efectivamente, así es. Me decía, bueno, pues voy a hablar con dos de los músicos íntimos amigos míos y vamos a grabar a modo de homenaje, nunca de plagio, no soy tan idiota como para plagiar al maestro, es un homenaje, confeso. Hicimos una bachata, ¿no? Tocada por músicos de Juan Luis Guerra. Me parece magistral estando donde está, es decir, llegas con esa melancolía espesa, cargada, y pasas a una bachata de golpe en el otro, en otro lado de la lúa, en la cara B, y me parece una declaración de intenciones, ¿no? Uh-huh. Pues ese resurgir. Y es un guiño, como te digo, al artista, al hombre que más admiro, que es Juan Luis Guerra.
0: ¿Cómo foi o proceso creativo do disco? 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
1: Pues bueno, tenemos a Alfonso Pérez, tenemos a Peter Walsh, una leyenda, no trabajaba, insisto, con él desde Moraima, un disco en directo que ya tiene años, pero es una leyenda viva. Hablamos de Peter Gabriel, hablamos de U2, hablamos de Stevie Wonder. Entonces vuelvo a contar con él en sonido porque quería hacer un disco en directo. Es decir, hoy en día todo suena muy grandilocuente, muy afinado, muy, dice un amigo, de plástico, y lo compro. Este disco es humano. Este disco tiene crujir de silla, de piano, mi voz desafinada porque canto en directo, mi banda tocando. Está también Ricky Fanner en la producción de cuatro temas. Está mi bandón, mi equipo con el que me vendré a Galicia en mayo y en junio de gira, Ferrol, Vigo y Santiago. Llevo 18 años con ellos. Entonces, te agradezco mucho que nos detengamos en quién trabaja, porque me lleva a hablar de Gira Lua. Vamos a ser un grupo de amigos tocando en directo. Ese es nuestro artificio. Uh-huh. Fin. Entonces, y creo que una vez más volvemos a lo de antes, a lo de IA, inteligencia animal. Uh-huh. Volver a la raíz, a la madera, a la cuerda. Eso es interesante.
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1: Y como cada domingo, en este tiempo de Voces en Viaxeiras, con oso amigo colaborador, Agustín Vázquez, asiente de viaxes y director de Hola Mundo. Agustín, ¿qué tal? Buen día.
2: ¿Qué tal? Muy buen día. ¿Cómo estamos?
1: Estamos a 24 de mayo. Uh-huh. Celébrase o Día Nacional do Café en Brasil, para uh-huh. poner en valor a importancia histórica e económica de este producto, nun país que, como te hemos dito moitas veces, é casi un continente extenso, con cidades que convidan a descubrilo. E hoxe, como recoñecemento a esta data, pues imos subirnos a un avión de Iberia e voar ata Brasil. Creo que tes un convidado moi especial, non?
2: Sí, efectivamente, Brasil, ese país que é un continente, é hoxe domingo para celebrar ese Día Nacional de Café, do café en Brasil, pues nos imos a Brasil. Imos a Brasil a dúas cidades importantísimas nese territorio, que é Recife e Fortaleza, porque ali xa está empezando a voar Iberia. E por eso quixemos hoy traer a esta sección de viaxes ao Adolfo García, que é o xefe de ventas, de ventas comerciales para España e Portugal desta aerolínea. Adolfo, moi bons días.
3: Hola, muy buenos días, Agustín y Félix. Encantado de estar con vosotros aquí.
2: Pues muchísimas gracias por acompañarnos, por estar hoy en esta sección que hacemos cada semana en Radio Voz. Y es un placer hablar de ese país que yo quiero mucho, sobre todo de llegar a ese país desde cualquier aeropuerto gallego con Iberia, ¿no? Por lo tanto, permíteme que hagamos a todos nuestros oyentes que desabrochen los cinturones, porque pues estamos ya preparándonos para llegar a ese país, y a un país que además forma parte de ese territorio tan nuestro, es América Latina. Oye, Adolfo, por cierto, ¿por qué este refuerzo tan importante que hace Iberia para América Latina en este verano de 2026?
3: Pues mira, Agustín, evidentemente la apuesta que hace por Latinoamérica y Iberia es muy muy importante, ¿no? Pero yo creo que va un poquito más allá de la demanda y de los números. Yo creo que América Latina ha formado siempre parte de nuestro ADN, forma parte de nuestro ADN y es nuestro gran mercado natural. Y lo que estamos haciendo ahora en este verano del 2026, pues es crecer allí donde hay demanda, donde hay oportunidades de conexión y sobre todo yo creo que donde Madrid puede aportar mucho valor como hub de conexión entre Europa, España, Galicia y América Latina. Y Brasil es un ejemplo muy muy claro, ¿no? Como habéis comentado antes, es más que un país, es prácticamente un continente con una economía, una población y sobre todo para nosotros una capacidad turística muy muy muy importante. Entonces, es verdad que hasta ahora parecía que Brasil desde este lado, ¿no? Desde España, desde Europa, parecía que solamente era Río de Janeiro y Sao Paulo. Pero Brasil es mucho más y por eso es tan importante para nosotros haber abierto estas dos rutas de Recife y Fortaleza que abrimos a finales del pasado año para poder acercar un poquito más pues eso, a España, Galicia, Europa, esta región del nordeste que es una región con un potencial muy, muy, muy relevante. Y la respuesta del mercado está siendo estupenda, ¿eh? Siempre cuando abrimos una nueva ruta, ¿no? La verdad, siempre tiene eso, está un poco la incertidumbre de ver si cumple las expectativas o no, y la respuesta sí, ha sido muy buena. De hecho, hemos anunciado un poco, y a pesar de la situación geopolítica que estamos viviendo, nosotros seguimos también un poco apostando por nuestra solidez operativa de nuestro plan de vuelo, y hemos anunciado ya crecimiento en estos dos destinos, ¿no? Entonces vamos a acabar operando esta temporada a Recife un vuelo diario y a Fortaleza hasta cinco frecuencias a la semana.
2: Fíjate que además, primero, esa fortaleza, de esa seguridad que da, pues yo hablo como agente de viajes, que da pues vender a tiempo vista un vuelo y sabiendo que ese vuelo va a operar, y tanto alguna incidencia, obviamente, que en el mundo de la aviación, pero que no va a ser un vuelo estacional, sino que va todo lo contrario. Y además la ventaja que aporta, querido Adolfo, desde volar desde cualquier aeropuerto gallego, eso es fundamental. Embarcamos en Coruña, en Santiago, en Vigo, nuestra maleta va facturada a punto final, nuestra maleta de mano va a llegar a punto final, y además con la garantía de que si hay una incidencia, pues siempre estamos cubiertos, ¿no? Por lo tanto, eso es una apuesta importante, no solo para desde Madrid, esas 9 horas que conecta estas ciudades, sino también desde Galicia, ¿verdad?
3: Justo, es decir, nosotros somos una de las nuestros principales pilares para nuestro plan estratégico es desarrollarse que efectivamente nuestro hub de Madrid, que nos da nuestro hub de Madrid, no tanto ya el vuelo directo, sino canalizar a través de nuestro hub para que todos los pasajeros en cualquier punto, ya no solo de Galicia, pero en este caso evidentemente de cualquiera de los tres aeropuertos de los que volamos, sino de cualquier otro punto de España, Europa, permitirles la conexión a cualquier otro lugar del mundo, Brasil, Fortaleza, Recife, pero toda Latinoamérica, Norteamérica, de manera que puedan volar en conexión y con único billete, y si quieren facturar equipaje, lo facturan en el origen y les llega a destino.
2: Sí, y además que, como decimos nosotros, la experiencia del viaje empieza en el momento que nos subimos a ese avión, ¿no? Ese avión que además desde Madrid estáis operando, esos aviones tan confortables, de un solo pasillo, el más nuevo del mercado, que es el avión A321XLR, que yo creo que la experiencia en el vuelo también es fantástica y el cliente también recibe, ¿no? Que la comodidad del viaje pues empieza sentado en ese asiento, en esa butaca de este vuelo de Iberia, ¿verdad?
3: Sí, justo Agustín, efectivamente, estos vuelos de Fortaleza y Recife los estamos operando con el A321XLR, hemos sido cliente lanzador, con lo cual nos llena mucho de orgullo, ¿no? Porque significa estar, Iberia está un poco a la vanguardia de la aviación de largo radio, porque este avión, os comento, va a cambiar un poco, o está cambiando ya las reglas del juego de los vuelos transoceánicos. ¿Sí? Fundamentalmente por dos motivos, porque nos permite operar de una forma mucho más eficiente, con un consumo de hasta casi 30% menos de un avión más grande, de más capacidad, y sobre todo por eso, porque el estar operando un avión de un solo pasillo con menor capacidad nos da una flexibilidad tremenda para poder empezar a operar mercados como estos, como Fortaleza y Recife, aunque tienen mucho potencial, desde el primer día pues a lo mejor no necesita un avión de mucho más tamaño. Pero además, con lo cual para nosotros este avión 321XLR, esa es una herramienta estratégica en la que basamos nuestro crecimiento de largo radio, porque fijaos, no solamente Fortaleza y Recife, es que vamos a abrir en el periodo de 12 meses hasta nuevos 6 destinos de largo radio, que yo desde todo el tiempo que llevo aquí en Iberia, ya va para más de 20 años, pues nunca había vivido, ¿no? Y es clave lo que has comentado, Agustín. Esto no significa menor confort, sino todo lo contrario, mantener el mismo confort y la misma experiencia cliente, porque nuestros clientes van a encontrar en el A321 el mismo producto que puede encontrar en cualquier otra flota de Iberia de largo radio. Es decir, las mismas butacas, tanto en la cabina business como en la cabina turista.
2: Fíjate que a todos nuestros oyentes que tomen nota de estas dos ciudades que ya está Iberia volando, que es Recife y Fortaleza. Recife, que es la capital de Pernambuco, y esa Fortaleza que yo tuve también la fortuna de conocer en el estado de Ceará, dos destinos que además yo creo que además son ya, de hecho, la semana, el próximo martes habrá una presentación aquí en Vigo apoyada por un tour operador Sol Tour del destino de Pernambuco, de la capital de Recife, para dar a conocer no solo todo lo que puede ser vacacional, sino también la inversión, porque entiendo que también estos vuelos pues también ayudan a conexionar el mundo de la empresa. Destinos fantásticos, Pernambuco, ¿no? En la ciudad, un destino Recife, que está muy, que la capital de Pernambuco, como decía, una historia muy, también muy, muy, muy española, ¿no? Mucha presencia gallega, donde además pues la migración en los siglos XIX y XX estaba muy presente, ¿no? No solo tampoco destinos, como decía, de empresas, sino también pues turísticos, esas playas fantásticas. Hay una playa que llama la atención en Recife, que ya invita a visitar, que se llama Boa Viaje, ¿no? Buen viaje, por lo tanto también, qué mejor que ir a Recife para visitar esa playa de Boa Viaje en ese destino. Y sobre todo Fortaleza además, que o esa playa del futuro enorme, que es una ciudad muy vibrante, que además no solo permite pues ese turismo de descanso, sino también ese turismo de mosao en las playas, que la playa del futuro, sobre todo las playas que circunvalan Fortaleza, a esa experiencia que le llaman con buggies, que es como el mosao o sin mosao. Invito a todos nuestros oyentes a descubrirla ya, pero ya a un pequeño spoiler, que es fantástico. Es decir, aquellos que quieran vivir una experiencia en buggy pues más fuerte, pues que vayan pues a estos destinos, que vuela Iberia, como decimos, que ya está volando Iberia y que además conecta desde aeropuertos desde Galicia. Por cierto, un vuelo que es comodísimo, porque también la gente cuando dice no quiero que no sea, Agustín, un vuelo largo. Desde Madrid a Recife Fortaleza son prácticamente 9 horas de vuelo, ¿verdad, Adolfo?
3: Y justo, yo creo que esa es la clave un poco también del éxito, es decir, al ser un poco el otro Brasil, un Brasil un poco menos desconocido para el europeo, para el español, para el gallego, eran ciudades que históricamente no estaban tan bien conectadas como puede ser el sur de Brasil. Entonces, el hecho de poner un vuelo directo que apenas llega a las 9 horas facilita mucho la alternativa, que es, por ejemplo, pasar por otros hubs, como en el caso de Sao Paulo, en el que ya tenemos pues casi 12, 13 horas para llegar allí, claro, más luego volver a subir 3 horas y media desde Sao Paulo hasta la región del nordeste, con lo cual es mucho más cómodo, resta muchísimas horas de vuelo que la alternativa que teníamos hasta ahora, y yo creo que eso ha sido también un poco la clave del éxito, no tanto para ir como para los propios habitantes del nordeste, en el que Europa no deja de ser un destino muy, muy aspiracional, y todo aumento de conectividad ayuda muchísimo, tanto a nivel turístico, como comentabas, como a nivel de empresa. Y además, Agustín, da gusto escucharte, porque yo ya lo he hablado contigo muchas veces y eres un estupendo embajador del Nordeste, lo conoces muy bien,
0: sí,
3: y da gusto escucharte. Que sepas que yo lo tengo un poco pendiente, porque ya lo hemos hablado, estuve allí trabajando 6 meses un poco precisamente para ayudar y abrir un poco el mercado antes de abrir las rutas, y lo tengo un poco pendiente porque no tuve todo el tiempo que hubiera querido para conocerlo más en detalle.
0: Sí, no, y aparte, primero, gracias por el halago. Es verdad que yo soy embajador de todo lo que acoge el turista, ¿no? Por lo tanto, evidentemente Galicia también es un buen destino, pero sobre todo los que somos agencia de emisoras, pues también nos gusta recomendar y prescribir esos destinos donde la gente pues se siente cómoda. Y es verdad que el nordeste brasileño pues es fantástico. Además, la gente, yo creo que además es un poco, es el gran éxito, ¿no? Del brasileño en general, esa diversión. Eso es querer agradar, ese volte ya, ¿no? Vuelva pronto, ¿no? Pues también es una aporta mucho al turismo, ¿no? Y además, sobre todo, que estos destinos, como bien apuntabas tú, son destinos para toda época del año, es decir, no solo para una época que a lo mejor el español, el gallego viaja, sino también incluso para esos meses donde aquí hace mucho frío y llueve, porque evidentemente Galicia es verde porque llueve, pero sobre todo para coger ese avión de Iberia y llegar a esos destinos, ¿no? Yo creo que además las playas son espectaculares, de aguas cristalinas, la verdad, hay verdaderos sitios, Porto Galinhas en Recife, o la orilla de Itamaracá, ¿no? También muy cerquita, ¿eh? Que es una playa pequeñísima donde hay una pousada, también se puede convivir, pues el conectar con la gente local, el tomar un peixe grellado, el hacer experiencias, pues todo vinculadas al mar, disfrutar y convivir. Y es un país, además, cuidado, un país tranquilo, no nos asustemos por esto. No sé si tienen noticias, yo que he ido bastantes veces a Brasil, por motivos profesionales, nunca me ha pasado nada. Es verdad que, como cualquier destino, hay que ser prudente, como puede estar en Barcelona, en Madrid, o incluso en Santiago de Compostela, ¿no? Pero es un país tranquilo, de verdad, no tengan miedo a viajar a Brasil, lo digo, además casi lo afirmo con rotundez, es un país fantástico, la gente es encantadora, y además, insisto, tener esta conexión tan buena. Es verdad que antes apuntabas de que llegar al Nordeste era complicado. Yo, cuando fui la primera vez, fui vía Río de Janeiro, un vuelo de 5 horas, que llegabas prácticamente baldado, pero en este caso es fantástico, ¿no? Además, la conectividad es buena, las horas son buenas, la conexión del hub de Madrid desde Galicia es cómoda. Bueno, yo creo que es un buen destino, además, que esto es. Iberia, que es la que opera en esta ruta, pues es una compañía que queremos mucho los gallegos, porque lleva muchos años operando desde nuestros aeropuertos gallegos, de Coruña, Santiago y Vigo. Es verdad que yo tengo una vinculación personal incluso con mucha gente del equipo de Iberia, o incluso de empresa que es Hanley South, y yo creo que además sigue siendo una apuesta importante para las agencias de viaje. Es una compañía muy próxima a las agencias de viaje, eso es verdad, el mundo ha cambiado, pero sigue siendo Iberia ese partner, ese socio nuestro, donde hacéis formaciones conjuntas, invitáis a la gente pues a conocer el destino, y yo creo que además está ahí y es una opción más. Pero es verdad que hoy en día el mundo del transporte ha cambiado, ¿no? Y el desarrollo de la alta velocidad ha llegado un poco tarde en Galicia, pero sí ha llegado, ¿no?, a la región, y hay que, yo creo, y esto es, quiero recabar tu opinión, ¿cómo valoras tú pues la convivencia entre el avión y el tren, sobre todo en la ruta hacia Madrid, ¿no?
3: Pero Agustín, mira, nosotros la valoración que hacemos es una valoración muy positiva, ¿no?, porque desde hace ya mucho tiempo estamos defendiendo un poco todo el concepto de intermodalidad, ¿no?, y sobre todo desarrollándola. Ahora os contamos un poco los productos que que hace tiempo que ya hemos desarrollado y están activos y además funcionan bastante bien, ¿no? Yo creo que al final nuestro objetivo tiene que ser pues ir hacia un modelo de intermodalidad sostenible en el que tanto el avión como la alta velocidad, lejos de competir, lo que tienen que hacer es complementarse, pero más que nada un poco por tener en el foco y ofrecer al cliente pues, la opción más eficiente y sostenible para sus viajes, ¿no? Y es lo que hemos hecho, es decir, nosotros llevamos ya muchos años trabajando junto con, en el caso del tren, con Renfe, y en el caso del bus con Alsa, productos que efectivamente lo que hacen es avanzar en esta complementariedad. ¿Qué hacemos? Pues evidentemente, en aquellos destinos en los que a lo mejor estamos operando con un avión, conecta con nuestro hub Madrid en alguna de las ventanas para poder ir, por ejemplo, a Fortaleza o Recife, pero si nuestro cliente quiere salir desde un punto en el que no estamos volando y la alternativa puede ser tanto el bus como el tren, lo que hacemos es que el tren y el bus formen parte del mismo billete como si fuera uh-huh. un tramo aéreo, como si fuera un vuelo aéreo. Entonces, con un único billete le ofrecemos la posibilidad de hacer esos dos tramos, uno en bus o en tren y el otro en avión, con las mismas garantías de conexión como si fuera un pasajero en el que los dos tramos los hiciera en avión. Con lo cual, al final, lo que hacemos es, justo en lugar de buscar una competencia, lo que hacemos es complementarnos y ayudarnos para que al final el cliente tenga más opciones, él pueda elegir y al final poder ofrecerle un único billete, sobre todo una solución mucho más sencilla y con las garantías de conexión adecuadas que debe tener en cada momento.
1: Agustín, Adolfo, si me permitís, porque estamos ya escasos de tiempo. Adolfo, hablaba de competencia y yo no me gustaría que abandonase esta presencia en Radio Voz sin hacerle esta pregunta sobre la competencia. Sabe que tenemos debate en Galicia sobre tres aeropuertos, si son muchos, si son pocos, si hay que especializarlos. ¿Qué opinión tenemos al respecto?
3: ¿El número de aeropuertos?
1: Si en Galicia sobran aeropuertos, si tres son muchos, si deberían de estar especializados y la competencia, en este caso del aeropuerto de Porto, que tenemos a no mucha distancia, nos hace pupa. ¿Cuál es el futuro de los tres aeropuertos de Galicia?
3: Bueno, al final nosotros es un modelo con el que hemos convivido durante mucho tiempo. Quiero decir, al final es un tema de demanda, no es un tema de si son muchos o pocos. Es decir, nosotros tenemos demanda tanto desde el punto de, o sea, del punto de venta de Galicia como, o sea, desde a Galicia, cualquiera de los tres aeropuertos, evidentemente cada uno tiene sus características. Hay alguno que a lo mejor puede tener un componente de empresa, viaje de empresa mucho mayor, a lo mejor otro un poco más vacacional. Al final, especializarse no sé, es complejo, porque yo creo que nosotros dependemos de todos los segmentos de tráfico. Cada uno nos aporta algo distinto, pero lo necesitamos un poco precisamente para llenar y completar el avión y hacerlo rentable. Entonces, nosotros vamos a seguir operando a los tres aeropuertos. Yo creo que es un tema de demanda y en cualquiera de los tres aeropuertos tenemos un componente y un mix muy, muy, muy similar. Con lo cual, para nosotros es un modelo que nos funciona y que vamos a seguir igual.
1: Ajá. Adolfo García, jefe de ventas comerciales para España y Portugal de Iberia. Muchísimas gracias por estar hoy en este tiempo de Voces Viajeras de Con Otra Voz de en Radio Voz. Todo un placer.
3: Muchísimas gracias. Un placer, mi placer estar con vosotros y poder tener esta conversación y hablar de Iberia y de Brasil, de Fortaleza y de Recife y de Galicia.
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0: 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Gonzalo, ¿qué tal? Buen día.
1: Hola, buenos días.
0: Vallisoletano, afincado en Galicia. ¿Cuántos años la nosa terra?
1: Pues 12 añitos ya.
0: Muy bien. ¿Cómo llegas a este coro? ¿Cómo emprendes esa dirección?
1: Pues yo comencé pues más o menos en el año 17. Llegué como cantor. Lo que pasa que después, por motivos laborales, tuve que dejarlo. Y en el año 19, el antiguo director, Francisco Gago, se jubiló y me propusieron a mí continuar con la dirección del coro. Entonces, cogí las riendas y, pues bueno, pues hasta hoy estamos dándolo todo.
0: Ahí estamos, dirigiendo cantas voces en la actualidad, Gonzalo.
1: Pues ahora mismo somos 23, me faltarían dos para estar completos como yo quiero, ¿no? Siempre ha sido un coro que ha estado entre 16 y 20 voces, era un coro de cámara, pero bueno, he querido ampliar un poco el tipo de repertorio a cosas ya un poquito más complejas, entonces necesito un total de 24 componentes para poder hacer un poco la música que tengo en mente, ¿no?
0: Bueno, pues nada, aproveitamos a audiencia de Radio Voz, a chamada o convite de si alguien quiere sumarse, que se ponga en contacto con coro de cámara Talaso de Marín, que ainda faltarían un par de voces. ¿En qué tanto por ciento mulleres o mes, Gonzalo?
1: Pues ahora mismo lo que necesito son dos contraltos. Que es algo muy habitual. O sea, hombres, estoy con el cupo cerrado. Por suerte tengo muchos. Pero sí, con dos mujeres, y de hecho ya hago publicidad. Si queréis venir a probar, miércoles a las 8 de la tarde en el Parque Azul, ahí estamos, en Marín.
0: Ajá. Digamos que ese o vosso cuartel xeral, onde
1: exacto
0: facedes os ensaios e preparades todos os concertos.
1: Correcto.
0: Haberá ointes de Radio Voz, Gonzalo, que non ten claro que é un coro de cámara. Explica yo.
1: Vale, pues un coro de cámara, el libro dice que un coro de cámara es hasta 20 voces. Entonces nosotros ahora mismo ya estamos en ese paso de dejar de ser coro de cámara a ser coro, que es a partir de 20 voces.
0: Uh-huh. Bueno, perfecto.
1: Pero bueno.
0: O sea, que está determinado polo número de voces.
1: Sí, de componentes.
0: Ah. ¿Cales serían os sinais de identidade do coro de cámara Talaso de Marín? ¿Cómo vos definiría a vosa música?
1: Pues un poco hacemos todo tipo de repertorio. Intentamos buscar piezas así con un poquito de calidad, la verdad. Ahora mismo ya buscamos piezas un poquito más complejas, armónicamente más difíciles, y ahora mismo también podemos permitirnos salir de lo habitual, que es cantar a cuatro voces. Tenemos incluso obras ahora mismo a siete y ocho voces, que eso nos lo da, por suerte, pues eso, la cantidad de componentes que hay que pueden desdoblar, y eso a su vez, pues eso, nos permite complejizar un poquito los repertorios.
0: Bueno, preguntaba hai uns minutos tanto por cento de homes e mulleres, e cal sería a idade media das voces do voso coro?
1: Pues mira, ahora mismo la edad media yo creo que anda entre los 50-60, más o menos.
0: Bueno, perfecto. Sería tamén desexable, non? En rexuvenecer, pregunto, ese coro,
1: sí,
0: que entrara máis sabia nova, Gonzalo.
1: Sí, lo que pasa que entras en un terreno complicado, porque por desgracia pasa, de hecho, en toda España, porque bueno, yo en Valladolid he estado toda mi vida cantando igualmente, y el relevo generacional es algo complejísimo. No les engancha a los jóvenes el mundo coral, y la verdad que es una pena, porque se crean unos lazos humanos muy potentes, y al final cantar es dopamina, que es la mejor terapia que tenemos.
0: Sin duda. Bueno, ¿cales son as vosas citas habituais, os concertos fixos no calendario que desenrolades, e cal sería o máis inmediato no que vai actuar o voso coro, Gonzalo?
1: Pues mira, ahora mismo, bueno, lo habitual, o digamos las fechas fijas que tenemos en el calendario, primero, obviamente con nuestro concello, que es Marín, es cantar la misa del patrón, que es el primer domingo de octubre, que es a Migueleiro, y un concierto que hacemos todos los coros en conjunto de Marín. Esas son, digamos, las citas fijas y obligadas. Luego, todo lo que nos va surgiendo y todo lo que vamos generando, ¿no? Por ejemplo, para este año, acaba de llegar ahora mismo, por ejemplo, bueno, se acaban de marchar la Coral Vallisoletana, que hemos hecho un concierto con ellos. Entonces, iremos nosotros a Valladolid a últimos de noviembre. A su vez, vamos a hacer otro concierto de Navidad en Pontevedra, que está pendiente la fecha por confirmar. Tenemos también pendiente, de aquí a final de año, hacer un concierto todo de música gallega, pero unos arreglos corales contemporáneos, o sea, un poco diferente a lo que se escucha habitualmente. Alguno de ellos incluso está compuesto especialmente para nosotros, ¿no? Ha sido un encargo personal que hemos hecho y tenemos, bueno, pues ahora mismo arreglos pues de la talla de Julio Domínguez o de Javier Fajardo, que son dos grandes ahora mismo de la música gallega actual, ¿no? Uh-huh. Y a mayores tenemos, bueno, el gran proyecto en el que estamos ahora mismo en activo, que es Arrúas do Vento Ceibe, que es una obra que ha compuesto Carlos Xerans y la verdad que estamos emocionadísimos de que hayan contado con nosotros. Es un concierto, o sea, es una obra tremenda, somos 300 músicos en total. También lo dirige el maestro Fiuza, que es el director de la banda de Santiago. Y también canta la mezzo Julia Portela. La verdad que es un espectáculo, ¿eh? O sea, uh-huh. Es muy bonito.
0: Sí, sí. Arrancaba sí. Hay una semana en Lugo.
1: Sí.
0: Yo creo que 800 personas que estaban en ese auditorio Fuxemos Ventos gozaron con sí. Este proyecto colectivo das Rúas do Vento Ceibe, que después va a chegar a Pontevedra e Santiago. Ahí estaredes tamén, ¿non?
1: Sí, correcto. Cantamos el día 29 en el Pazo de la Cultura y el día 30 en el Auditorio de Galicia de Santiago.
0: Mm, perfecto. Son as tres primeras cidades onde desembarca este proxecto colectivo coral das Rúas do Vento Ceibe, musicando poemas de Rosalía, Celso Emilio e Manuel María. Gonzalo, como é o traballo do día a día dun director, neste caso do director do coro de cámara Taraso de Marín?
1: Pues actualmente siempre hay que, lo más importante de todo es programar y tener muy claro todo lo que vas a hacer a posteriori. Entonces, en cada ensayo siempre hay una parte técnico. O sea, técnica al comienzo, en la que se calientan las voces y se dan unas nociones técnicas muy sencillas. Y después, normalmente, se empieza leyendo algo de repertorio nuevo y luego ya según va avanzando el ensayo, que también el cansancio se va haciendo eco, vamos retomando piezas antiguas también pues para perfilarlas, para que no se olviden. Y también un poco tener siempre ese abanico listo por si nos surge cualquier actuación en cualquier momento.
0: Uh-huh. Bueno, y para rematar, ¿qué vais a escoitar a audiencia de Radio Voz? ¿Qué peza seleccionas do vosso repertorio, do coro de cámara Taraso de Marín? Y coa que pecharemos esta sección, Gonzalo.
1: Pues mira, vamos a escuchar una obra sacra que se titula Ubi Caritas, del compositor Ola Geglo. Es una canción que hemos estrenado en nuestro último concierto junto con la Coral Vallisoletana el mes pasado y es una obra de una gran belleza, la verdad, para que disfruten todos nuestros radio oyentes.
0: 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Gonzalo, moitísimas grazas, ata mellor ocasión.
1: Muchísimas gracias a vosotros por contar con nosotros. Un saludo muy grande.

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4: Hola, moi buenos días.
1: Bueno, un pouco para situar a los oyentes, aunque seguro que es papel, pues al que más, al que menos, a todos nos viene a la cabeza un poco la idea de lo que es esta asociación. Después de 45 años de trabajo, bueno, ¿cómo le explicaría a la audiencia un poco el trabajo que hacen ahora mismo?
4: Muy bien, pues déjame lo primero de todo daros las gracias por darnos la oportunidad de tener voz y también daros la enhorabuena por ser por vuestra acción de divulgación sobre sostenibilidad y medio ambiente. Y bueno, pues nosotros desde ASPAPEL, que somos la asociación de las empresas que fabrican pasta, papel y cartón en España. Sí. Nosotros somos un ejemplo en economía circular, puesto que el papel y el cartón que producimos, que procede de una materia prima, que es un recurso natural, renovable y reciclable, que viene de la madera, es un producto sostenible que ponemos en el mercado y después, una vez usado, lo gestionamos a través de la recogida separada de otros residuos y lo volvemos a incorporar en el ciclo productivo para volver a fabricar papel nuevo, para reciclarlo. Entonces somos un ejemplo de sector que de forma tradicional pues ha venido utilizando los residuos de papel y cartón para volver como materia prima para volver a hacer papel y cartón.
1: Comentábamos en la presentación del programa que España es un referente europeo en el reciclaje de papel y cartón, cuando en cambio en otras divisiones de reciclaje y en otros sistemas de medición de cuánto hemos trabajado, avanzado en desarrollar proyectos de economía circular, España suele ir, bueno, pues un poco más por detrás de la media europea. En cambio, en esto del papel y cartón es un referente europeo. ¿Qué hemos hecho bien? Bueno, por ejemplo, ASPAPEL ha sido un gran impulsor para que esto sea así durante 45 años. ¿Por qué hay estas buenas cifras y ahora mismo cuáles son esas cifras?
4: Bueno, pues oye, gracias por darme la oportunidad de explicar que somos de los primeros países europeos en reciclaje de papel y cartón. Esto que sabemos que no está todavía inculcado en el conocimiento colectivo de la ciudadanía, porque además justo ahora acabamos de hacer un estudio de percepción social sobre los productos papeleros y sorprendentemente ha salido que solamente un 15% de los encuestados considera que en España se recicla más papel y cartón que en el resto de Europa, ¿no? Es decir, claro, que todavía tenemos una gran mayoría que piensa que no somos grandes recicladores de papel y cartón.
1: Es que hablamos muy poco de lo que hacemos bien.
4: Sí, la realidad es lo contrario. Somos el tercer país europeo en reciclaje de papel y cartón. Estamos detrás de Alemania, que digamos que es el que más mayor capacidad de reciclaje tiene en Europa. Y solo por detrás estaríamos Italia y España. Y además siempre nos estamos disputando el segundo puesto con Italia. Porque, bueno, pues tenemos una gran capacidad de reciclaje porque tenemos todo un sistema montado, consolidado desde hace décadas. Ese sistema está basado, como decía antes, en la recogida selectiva, es decir, allí donde se genera un residuo de papel y cartón, pues hay un contenedor azul para poder recogerlo de forma separada de otros residuos, sean reciclables o no. El contenedor azul es la base de nuestro modelo. Es donde depositamos los residuos de papel y cartón y a partir de ahí pues va al siguiente de la cadena de reciclaje, que sería la planta de un recuperador. Aquí es donde se acondiciona ese material que ha venido del contenedor azul, se limpia porque todavía pues puede presentar a otros residuos impropios que les llamamos, que no son papel y cartón y que eso no lo pueden reciclar las fábricas de papel. Aquí lo que se hace es también pues una serie de... Se hacen balas, como las balas de paja, pues se compacta los residuos de papel y cartón, en función de diferentes combinaciones o mezclas que se hacen de diferentes papeles recuperados, y luego de ahí se envía a una fábrica de papel. Esa fábrica de papel, pues lo que esa fábrica de papel, que la tenemos distribuida por todo nuestro territorio, tenemos 80 fábricas de papel y cartón en nuestro país, y tenemos de plantas de recuperación, tenemos más de 100 plantas de recuperación también distribuidas por la geografía española. Sí. Entonces, al final, bueno, pues este residuo recuperado es una materia prima que la demanda un sector industrial, ¿no? Claro. Por eso lo introducimos de nuevo en el ciclo productivo.
1: Y hablaba...
4: Y con toda esta este sistema... Sí, perdona, sí.
1: No, decía que hablaba de los impropios. ¿Cuáles son los impropios más recurrentes que se encuentran en este contenedor azul?
4: Sí, pues... pues los impropios son sobre todo, hablamos de materia orgánica que pueda ir mezclada con alguna caja de cartón, ya. ¿Vale? Por ejemplo, la de pizza, pues nosotros reciclamos la caja, pero no reciclamos los bordes de la pizza, digámoslo así. Entonces habría que quitarla, quitar el borde o el resto del queso que te ha quedado en la caja, pues quitarlo simplemente, y luego la caja la metes en el contenedor azul.
1: Yeah.
4: También ropa o calzado también suele ir metido en el contenedor azul. Bueno, pues nos despistamos o algo y no se, bueno, pues se introduce ahí mal, porque si la ropa la introduces en el contenedor correspondiente suyo, sí que se va a poder reciclar o darle una segunda vida.
1: Claro.
4: ¿Vale? Y luego también otra de los residuos que nos está creando problemas es los residuos electrónicos, que tienen baterías de litio. Esto es muy importante, que las baterías de litio de los vapeadores, por ejemplo, pues se depositen correctamente en su punto limpio. Es un residuo peligroso y tiene riesgo de explosión. Entonces, sobre todo por la seguridad de los trabajadores de las plantas, sería necesario que no aparecieran en el contenedor azul.
1: Claro.
4: Y si me permites, que no he dicho antes sobre el reciclaje, cuánto reciclamos en España.
1: Sí.
4: Bueno, pues os he dicho que somos el tercer país en volumen de reciclaje europeo. Estamos en 5,2 millones de toneladas.
1: Caray.
4: ¿Y esto qué significa? estamos llenando cada año 52 estadios de fútbol llenos de papel para reciclar.
1: 52.
4: Y que se recicla, eso es, sí. 52 estadios de fútbol llenos de papel recuperado cada año que estamos reciclando.
1: Y hablando de vuestro trabajo, uno de vuestros proyectos estrella es el programa Pajaritas Azules, que evalúa y premia la gestión municipal del reciclaje. ¿Cómo cree que ha ayudado esta iniciativa a mejorar la implicación, sobre todo de los ayuntamientos? Y no sé si tienen desgranados un poco qué papel juega una comunidad como Galicia en este mapa de la excelencia.
4: Sí, bueno, pues la verdad es que este es nuestro programa estrella. Nosotros, como industria responsable, siempre tenemos un objetivo que es estratégico, que es la colaboración público-privada, colaborar con la administración pública. Y por lo tanto, llevamos muchos años también acercando y facilitando, digamos, recursos a los ayuntamientos, que son los responsables de hacer la recogida de los contenedores azules. Les lanzamos pues un apoyo que es un asesoramiento técnico a la hora de mejorar sus sistemas de contenedor azul de las ciudades. Les hacemos, digamos, una especie de auditoría basada en 21 indicadores, y en función de las necesidades que vemos en esa evaluación, les proponemos también o les diseñamos a medida un plan de mejoras. Ajá. Todo esto es gratuito para los ayuntamientos, y además el que saca una buena puntuación además recibe un reconocimiento público, que son las Pajaritas Azules.
1: Claro, venimos de aquí en Galicia, por ejemplo, por dar un apunte, San Silvio y A Coruña, creo que vienen de ser reconocidos con esas Pajaritas Azules también.
4: Sí, tenemos, en Galicia tenemos 12 municipios que están reconocidos con pajaritas. Tenemos a Orense con una pajarita y a Lugo con dos. Uh-huh. El programa lo que busca siempre es la mejora continua. Tenemos tres escalones, digamos, de pajaritas hasta el nivel de excelencia de tres pajaritas, como las estrellas Michelin de los restaurantes, bueno. Pues esto es lo mismo de los municipios. Bueno. Y cada año se vuelve a hacer la evaluación, de manera que lo que siempre tratamos de impulsar son las mejoras, ¿no? Que vayan subiendo el número de pajaritas. Sí. Pero algún año, pues hay algún ayuntamiento que no supera la evaluación y ese año pues no recibe ninguno.
1: Qué bueno. Y Andrea, ya por último, con el auge parece que imparable de este comercio electrónico y la tendencia de sustituir todo el plástico por materiales de base biológica, ¿hay preocupación en el sector porque esta demanda de cartón? Todos sabemos que, bueno, cuando pedimos por internet, muchas veces llegan esas cajas que a veces nos parecen demasiado abundantes para lo que acabamos recibiendo. ¿Hay preocupación en el sector por si es posible seguir siendo 100% sostenibles sin agotar los recursos?
4: A ver, por parte del sector, nosotros estamos trabajando para adaptarnos a toda la normativa nueva que nos viene sobre sostenibilidad de los productos y de una gestión adecuada de su reciclaje, ¿no? Cuando son residuos. Nosotros, de hecho, en esto que me dices de quizás del sobreenvasado, ¿no? Sí. Cuando nos llega un producto que has pedido por internet y te llega a casa y hemos visto todos ese sobreenvasado, pues precisamente ahí tanto la regulación como el sector que está adaptándose a la nueva regulación, pues está tratando de disminuir, ¿no? Ese sobreenvasado. De hecho, hay algún objetivo que es reducir la cantidad de espacio vacío en el e-commerce, ¿no? Sí, en el empaquetado. Sí. Y luego estamos muy bien posicionados porque nosotros el producto que fabricamos pues es un producto sostenible porque viene está hecho con una materia prima virgen en su origen, que es sostenible, que es la madera, es un recurso natural, es renovable, además es de gestión forestal sostenible. Y luego, aparte, es reciclable. Y no solo reciclable, sino que además también se recicla, porque tenemos todo un sistema para poder recuperarlo y para poder introducirlo de nuevo en el ciclo productivo.
1: Uh-huh. Pues, Andrea Horacio, directora de reciclado de Aspapel, muchas gracias. Un placer tenerla por aquí en Ecovoz y enhorabuena por todo ese trabajo que estáis haciendo.
4: Pues muchísimas gracias y también os doy la enhorabuena a vosotros por esta labor de divulgación.
1: Gracias.
4: Que hacéis tan necesaria.
1: Gracias, hasta luego.
4: Hasta luego.
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1: 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Nacho, muy buenas.
2: Buenos días, ¿qué tal?
1: Bueno, cuéntanos un poquito más. ¿Qué es Verdébora?
2: Pues Verdébora es un grupo de voluntarios que comenzamos hace 5 años con la impotencia que nos resultaba cada vez que vamos a nuestras zonas verdes, que aquí en Talavera estamos rodeados de zonas verdes muy bonitas, pasa el río Tajo, cruza Talavera, y nos dábamos cuenta que estos nuevos hábitos de consumo que nos plastifican todo, nos llenaban todas las zonas de verde de basura, incluso en el río. Y al final nos dimos cuenta que las instituciones no tienen ningún plan para esto, y era o meternos nosotros en el río o no lo iba a hacer nadie.
1: Ahora hablaremos un poco más de la actividad, pero me interesa el tema de las instituciones, porque es cierto que las recogidas también aquí en Galicia de playas vienen casi siempre de asociaciones que se forman con este objetivo. 5 años después, ¿ahora sí que tienen planes para esto las administraciones o seguís notando carencia en ese sentido?
2: Aquí en Talavera de la Reina, no. Tenemos contacto con distintos concejales de medio ambiente cuando han ido cambiando de gobierno. Y aquí lo que sí que es verdad que los servicios de limpieza, que es una empresa privada, sí que nos apoya siempre. Les llamamos un domingo, un sábado, a la hora que sea, y nos envían un camión, porque normalmente nos encontramos tristemente con toneladas de basura en los puntos donde vamos, nos envían un camión y nos apoyan para recoger toda la basura que recogemos. Pero las instituciones aquí, en Talavera, no tienen ningún plan. En el río Tajo es de la Confederación Hidrográfica del Tajo, y a nosotros nos dicen que lo que hacemos es una actividad ilegal, recoger basura en el río. Entonces nos encontramos en el ayuntamiento, que no nos apoyan, y la Confederación, que nos tienen medio amenazados.
1: ¿Y cuántos voluntarios sois ahora mismo?
2: Pues ahora andaremos cerca de la 30.
1: Caray.
2: Alrededor de 30.
1: O sea, que fuisteis avanzando y creciendo también mucho, tanto en cifra de voluntarios, imagino, como en actividades que estáis haciendo, porque si uno ve vuestras redes y vuestras divulgaciones, al final ya no son solo recogidas, son rutas, son carreras, que tenéis muchas actividades para concienciar también a la gente.
2: Sí, otra cosa que hacemos que es muy bonita, cuando se quema algún bosque, a los años vamos a replantar los árboles autóctonos. Y sí, lo que hacemos mucho es ir a colegios para plantar esa semilla en las conciencias para que en un futuro nos comportemos de manera distinta, porque si no tendremos un futuro distópico bastante feo.
1: ¿Y notáis que cada vez hay mejor concienciación en eso? ¿Que cada vez los jóvenes, cuidan más el medio ambiente o no es así?
2: A ver, yo considero que las nuevas generaciones sí que vienen distintos. Yo aquí he visto botellones, o sea, chicos que se juntan de unos 20 años en una zona verde, beben, comen, y los he visto recogiendo todo. Sí que considero que, por ejemplo, yo que tengo 45 años, somos de una generación, entre paréntesis, un poco perdida, en la cual no nos concienciamos. Aquí en Talavera yo, gente así adulta, no veo que se conciencien. Aquí se regenera la basura demasiado en las mismas zonas verdes y nadie hace nada. Al final, nosotros de manera muy positiva, porque antes siempre estábamos muy enfadados, tú cuando no haces nada estás muy enfadado, te estás quejando, pero ya cuando te mueves y te juntas con gente muy positiva, como somos nosotros, ves el buen rollo que hay en las actividades, pues al final te impregna de esto.
1: ¿Y cómo es la basura que os encontráis? Porque aquí en Galicia, por ejemplo, hablamos mucho con gente que hace las limpiezas de playas. Al final son muchas veces residuos que proceden de la pesca, de grandes barcos, de este sentido. En el río, ¿cuáles son los principales residuos que os encontráis?
2: Pues, ¿sabes lo que pasa? Que aquí en el río Tajo, usan de vertederos muchas zonas de la ribera del Tajo. Y cuando sube el nivel del río, lo arrastra.
1: Ya.
2: Y nosotros llegamos a sacar frigoríficos, habremos sacado una decena de frigoríficos, sofás, sillas, todo tipo de electrodomésticos, muebles, y en lugares que en el río no hay ningún servicio de limpieza que cubra eso. Entonces, no, nosotros en kayak, hay algunos vídeos que subimos en Instagram, que llevo yo un frigorífico en un kayak.
1: Madre
2: y
1: mía.
2: Y así nos vamos apañando.
1: Una decena de frigoríficos, sofás, y con todo eso, una vez que lo recuperáis, ¿qué hacéis con él? ¿A quién se lo enviáis?
2: Pues mira, aquí en Talavera los servicios de limpieza los lleva Percero, que es una empresa privada. Uh-huh. A nosotros nos apoyan 100%, yo les llamo, viene un camión y ellos se los llevan a una planta donde gestionan lo que hemos sacado de la naturaleza. Ellos lo gestionan. Pero lo peor no es esto, lo peor es la impotencia que nos surge cuando hacemos actividades. Por ejemplo, hicimos en octubre en Matalascañas, en Huelva, sí, una actividad, más de 100 personas, estamos en contacto con otras asociaciones de ámbito nacional, y ahí sacamos unas 974 bolsas de basura en dos días, más de 4.000 kilos de residuos en la playa. Y en Matalascañas sacamos 253 jarrafas. Y lo peor es que en una semana el mar, que muchas veces decimos metafóricamente que está enfermo, vuelve a vomitar y vuelve a dejar la playa tal y como estaba, llena de basura. O sea, es una impotencia porque somos hormigas luchando contra el elefante de la industria del plástico.
1: Sí,
2: que al final nosotros no somos la solución. Somos como la película esta de No mires arriba, la persona que estamos alarmando de la que se nos viene encima.
1: Sí, sí, sí.
2: El Homo sapiens se ha convertido en Homo plastic.
1: Yeah.
2: O sea, hemos bajado un escalón en la escala evolutiva.
1: Estaba viendo justo aquí la foto del frigorífico. Es tremenda. Encima de un kayak, un frigorífico, después de la recogida y la limpieza de estos residuos, que en ningún caso deberían llegar ahí. Como decía Nacho, un poco el atraso en la evolución en este sentido. No sé si eso también, estas imágenes, decíais que sois muy positivos, pero si también llega un momento en el que decís, pues mira, es que efectivamente esto es un trabajo de hormigas contra un elefante. ¿Llega ese momento en algún momento de casi rendición?
2: De rendición por ahora no. Te mentiría si no te dijera que es muy frustrante y crea mucha impotencia ver aquí en Talavera, en el río, que es la zona más sensible medioambiental que yo considero que tenemos en Talavera, ver cómo se regeneran toneladas de basura y no hay nadie que haga nada. Al final somos unos personajes, entre comillas, voluntarios, que solo movemos voluntades, pero no es la solución, porque la basura crece exponencial, pero los voluntarios y el plan para atajar esto no crece. Y en el Pacífico tenemos 5 islas de plástico enormes y no hay ningún plan para resolver eso, y cada año va creciendo.
1: Sí.
2: Yo ahora mismo hemos cambiado un poco la estrategia. Lo que hablamos ahora, estamos en contacto con médicos endocrinos y lo que explicamos es lo que nos sucede, la relación con los plásticos en la alimentación, en cosmética, con disruptores endocrinos, lo que nos perjudica esa relación con los plásticos. Porque habrá que eliminarlo de los mercados, los plásticos, nos beneficiará la salud y nos beneficiará el medio ambiente.

0: por mes y no hay ningún plan para resolver eso y cada año va creciendo. Yo ahora mismo hemos cambiado un poco la estrategia. Lo que hablamos ahora, estamos en contacto con médicos endocrinos y lo que explicamos es lo que nos sucede, la relación con los plásticos en la alimentación y en cosmética, con disruptores endocrinos, lo que nos perjudica esa relación con los plásticos. Porque habrá que eliminarlo de los mercados, los plásticos, nos beneficiará la salud y nos beneficiará el medio ambiente.
1: Pues Nacho, enhorabuena por todo ese trabajazo que hacéis y gracias por pasar por aquí por Ecovoz a explicarlo.
0: Pues muchas gracias por darnos voz y por interesaros. Muchas gracias.
1: Hasta luego.

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1: Saludos amigos, muy buenas tardes. Bienvenidos un día más a La Salud Natural. Ya saben que este es su tiempo dedicado a la salud. Vamos a conversar esta tarde con el doctor Domingo Pérez León, especialista en medicina natural, especialista en medicina antienvejecimiento, al que ya saludamos. Doctor, muy buenas tardes.
2: Muy buenas tardes, Madalena.
3: ¿Qué le parece si le damos hoy una vuelta a las enfermedades de tipo cardiovascular? Porque dicen las estadísticas que la causa número uno de muertes a nivel mundial son estas enfermedades. ¿Nos puede explicar por qué llegamos a esta situación y, sobre todo, cuáles serían los factores de riesgo cardiovascular y cómo podemos tratarlos?
2: Bien, pues como bien dices, la causa número uno de muertes a nivel mundial, pues la verdad es que son los trastornos y los problemas de tipo cardiovascular. Incluso están por delante de los problemas de cáncer. O sea, hay muchísimas más personas que mueren por trastornos de tipo cardiovascular que las personas que mueren por problemas de cáncer. Entonces, deberíamos de hacer énfasis en intentar transmitir a nuestros oyentes pues conceptos naturales, conceptos a través de la medicina natural, para que de alguna forma puedan intervenir o frenar esos factores de riesgo cardiovascular que nos llevan precisamente a la enfermedad cardiovascular. Y ya saben muchos de nuestros oyentes que ya nos escuchan día tras día que estos factores de riesgo cardiovascular son el aumento del colesterol, por un lado, el aumento de los triglicéridos, el aumento de la glucosa. Recordamos que la glucosa en exceso a nivel del torrente sanguíneo, pues sabemos que lesiona de forma muy directa y muy específica todo lo que son los endotelios vasculares. Y claro, como endotelios vasculares tenemos en el cerebro, tenemos en la retina, tenemos en el riñón, tenemos en el corazón, tenemos en los miembros inferiores, es decir que todo el organismo está de alguna forma regado o surcado por esos 300.000 kilómetros de arterias, vénulas y capilares que pueden sufrir la acción nociva o lesiva del exceso de glucosa, que tiene un efecto como muy corrosivo en los endotelios vasculares. Pero también el aumento del ácido úrico. El ácido úrico es una sustancia simpática. Ajá. O sea, tiene un efecto simpático tónico en el organismo. Claro, cuando tenemos niveles altos de ácido úrico, el exceso del tono simpático pues puede producir aumento de catecolaminas. Y estas catecolaminas, que son la adrenalina, la noradrenalina, la dopamina, pues son sustancias que pueden aumentar también los niveles de tensión arterial, fíjate, solamente por tener el ácido úrico elevado. Claro, todos estos factores de riesgo nos llevan al aumento de la tensión arterial. Y claro, cuando el corazón está sometido a un aumento de esta presión arterial, pues con el tiempo se alteran, se perturban todo lo que son las estructuras internas del corazón. Esas válvulas, la válvula mitral, la válvula aórtica, se alteran, se perturban, y esto nos lleva a una insuficiencia cardíaca. Y la insuficiencia cardíaca nos puede llevar directamente a la muerte por la enfermedad de tipo cardiovascular. Entonces, ya hemos identificado los factores de riesgo cardiovascular. Pero no me quería dejar en el tintero la conexión que existe entre el buen equilibrio de la flora intestinal, de esa microbiota con ese microbioma, sobre los problemas de hipertensión arterial. Porque muchas veces el paciente va a su médico de cabecera y le dice, sí, tiene usted la tensión arterial elevada. Es un tipo de tensión arterial esencial. Uh-huh. ¿Qué significa esencial? Que no sabemos por qué es. Pero sabemos que muchos problemas de estas tensiones elevadas, hipertensión arterial esencial, pues pueden tener conexión con una alteración, con una perturbación del equilibrio de nuestra flora intestinal. Y cuando estás en disbiosis, cuando tienes una alteración, una perturbación de ese equilibrio de la flora intestinal, aumentan las bacterias gran negativas, sobre todo las bacterias de tipo Clostridium, que son bacterias que pueden fabricar, que pueden producir una sustancia que es la endotelina 1, y la endotelina 1 interactúa precisamente con los esfínteres precapilares de todo el sistema cardiovascular. Y dirán nuestros oyentes, ¿y esto qué significa? Sí. ¿Por qué? ¿Y esto qué traducción patológica tiene? Pues al interactuar con los esfínteres precapilares aumentan las resistencias periféricas. Claro, si tienes un aumento de resistencias periféricas, la resistencia significa que hay cierta resistencia en la circulación a través de todos los capilares, la microcirculación, pues estas resistencias periféricas aumentan también la tensión arterial. Pero fíjate, tensión arterial elevada por una disbiosis, una alteración del equilibrio de la flora intestinal. Yo estoy convencido, Magdalena, de que en un futuro ¿sí? vamos a poder tratar todas las enfermedades a través del intestino.
3: A través de la
2: con
3: flora.
2: Ciertos grupos de bacterias específicas y concretas que se van a encargar de regular cada una de las alteraciones metabólicas que sufrimos y padecemos en la actualidad. Por eso es muy importante, y siempre insistimos en el programa, de que tenemos que tener una flora intestinal lo más adecuada posible. Y sabemos también que existen muchos factores que interactúan en esa alteración de la flora intestinal. El consumo de alimentos refinados, el consumo de medicamentos antiinflamatorios, el consumo también de antibióticos, y ojo, no solamente los antibióticos que compramos directamente en la farmacia, sino también los antibióticos que entran de forma oculta a través de muchos alimentos que consumimos el día a día. Porque recordamos a nuestros oyentes que muchos alimentos que tenemos en los grandes almacenes, al tener esa pequeña proporción de antibiótico, sí. pues se evita que estos antibióticos se desnaturalicen y se destruyan. Entonces, gracias a ese poquito de antibiótico que contienen, no se desnaturalizan. Pero claro, cuando nosotros consumimos estos alimentos, aunque sean en pequeña cantidad, con una pequeña cantidad de antibiótico, con el tiempo, un día, otro día, otro día y otro día, pues terminan por alterar todo lo que es el ecosistema intestinal. También recordar que en la actualidad se está utilizando en los terrenos de cultivo el glisofato,
3: sí.
2: que es un herbicida glisofato. Que entra a la cadena alimentaria y sí. como herbicida también destruye, también perturba ese equilibrio de la flora intestinal. El consumo de anticonceptivos por parte de la mujer, o los antiinflamatorios, o los antibióticos, o medicamentos en general, también van a tener un efecto perturbador de ese equilibrio de la flora intestinal. Entonces, para evitar esta conexión que existe entre la flora intestinal, el intestino y la tensión arterial, que es un factor de riesgo cardiovascular de primer orden, deberíamos de repoblar, de regenerar ese equilibrio de la flora intestinal con preparados como es el Bactolife del grupo IGIFAR, una cápsula unos 10 minutos antes del desayuno y de la comida, para armonizar y regularizar ese kilo y medio de bacterias que tenemos dispersos en esos 300, 400 metros cuadrados de superficie intestinal. Porque, repito, una alteración en las bacterias del intestino pueden ser una causa directa, específica, de aumento de la tensión arterial. Pero decíamos que el colesterol, los triglicéridos, la glucosa son factores que influyen mucho en esos problemas de tipo cardiovascular. Nos llevan a través de lo que denominamos el síndrome metabólico, que ahora está muy de moda en la actualidad, pero que también a través de la medicina natural, la medicina integrativa, tenemos recursos y herramientas terapéuticas orientadas para regular cada uno de estos factores de riesgo cardiovascular. Y en este sentido podemos aconsejar, si tenemos elevados los niveles de colesterol, pues el extracto de la levadura del arroz rojo fermentado, ese Divecol Forte de Mundo Natural, una o dos cápsulas, pues unos 30 minutos antes de ir a dormir. Sabemos que tienen un tropismo muy especial por el hígado, porque lo que sí sabemos en la actualidad es que la producción de colesterol es fundamentalmente nocturna. Y el mejor impacto terapéutico que podemos aportar para regular esos niveles de colesterol, pues es precisamente aportar Divecol Forte, que es el extracto de la levadura del arroz rojo fermentado, una o dos cápsulas por la noche antes de ir a dormir. También sabemos que el otro tipo de grasa, que son los triglicéridos, que por cierto, los triglicéridos, al ser una grasa, sabemos que se producen no por la ingesta de grasa en la alimentación diaria, aumentan precisamente por el consumo de alimentos refinados. Pan blanco, arroz blanco, pastelería, bollería, patata, pizza, pasta, azúcares en general, son los precursores de los triglicéridos que se pueden convertir en otro factor de riesgo cardiovascular. Y aquí lo que hemos visto, a través de la experiencia personal, a través de toda la investigación que existe, que los ácidos grasos omega-3 tienen un efecto modulador y regulador para reducir estos niveles de triglicéridos a nivel sanguíneo. Proponemos oleo omega 3, una perla con cada comida, que por cierto también el oleo omega 3 junto al oleo omega EPA nos ayudan a reducir la proteína C reactiva, sobre todo la ultrasensible. Sí. Sabes que la proteína C reactiva ultrasensible es un factor que nos indica que existe inflamación en nuestro organismo. Pero sobre todo la ultrasensible, no la PCR esa del coronavirus, sino la PCR ultrasensible, nos indica si está existiendo inflamación en los endotelios vasculares. Y ojo, porque esto es muy peligroso. Si esta proteína C reactiva ultrasensible está elevada, sabemos que existe sufrimiento en los endotelios vasculares. Pues se ha visto que el oleomega 3, los ácidos grasos de la serie omega 3, tanto DHA como el EPA, eso sí, hay que tomar unos 3 gramos diarios. Precisamente oleomega 3, DHA o EPA de Mundo Natural tienen un gramo aproximadamente cada perla. Nos ayuda a reducir los niveles de la proteína C reactiva ultrasensible, porque hablando de proteína C reactiva, hay dos: la proteína C reactiva normal y la proteína C reactiva ultrasensible. La proteína C reactiva normal nos habla de inflamación a nivel general, y la ultrasensible nos indicaría de forma específica y muy selectiva de cómo están esos endotelios vasculares, si están sufriendo o no están sufriendo. Si están sufriendo, pues esto es muy peligroso, porque cuando llega el colesterol se pega en esta inflamación del endotelio vascular. Si llegan los triglicéridos, se pegan también a los endotelios vasculares. Entonces, oleomega 3 DHA y EPA de Mundo Natural nos pueden ayudar a regular ese equilibrio de la proteína C reactiva ultrasensible, y sobre todo también a regular los niveles de triglicéridos. Si hemos llegado a trastornos o problemas ya relacionados con la glucosa, pues recordamos el Divecol Gluco, que es un preparado que aporta berberina. A la berberina la llamamos la metformina natural, de una acción hipoglucemiante. Aporta también Divecol Gluco el ácido alfa-lipoico, que también tiene un efecto reductor de los niveles de glucosa. Mejora también sensiblemente lo que llamamos la neuropatía diabética. Sobre todo, cuidado con esa neuropatía diabética del pie, que sí, es muy peligrosa, sí, porque eso te puede llevar, si no se trata de forma rápida, pues te puede llevar a una amputación del pie por un problema de pie diabético, cuando aparece una pequeña heridita o algún problema que puede afectar a las estructuras vasculares del pie. En este sentido, doctor Jiménez, sabes que tiene una orientación muy, muy especial para estos pies diabéticos, y hay que tener sumo cuidado de tocarlos y de tratarlos, ¿no? Bueno, pues entonces, sabemos que el ácido alfa-lipoico también nos ayuda en combinación con esta berberina que encontramos precisamente en Divecol Gluco, que nos pueden ayudar a reducir de forma sensible los niveles de glucosa a nivel sanguíneo. Porque fíjate que si tienes un nivel muy elevado de glucosa, si se afectan los endotelios vasculares del cerebro, te llevan a un ictus isquémico. Ajá. Si se afectan los endotelios vasculares de la retina, te van a producir una retinopatía diabética. Ajá. Si se afectan las coronarias, pues te pueden dar un infarto agudo de miocardio. Si se afectan los capilares del riñón, te pueden producir una nefropatía diabética. Si se afectan los capilares y las arterias de los miembros inferiores, te pueden provocar eso que llamamos la enfermedad de los escaparatistas, o llamado también claudicación intermitente en medicina. Sabemos que son personas que caminan 50, 100, 500 metros y se ven obligados a pararse porque no llega suficiente flujo sanguíneo, no llega suficiente oxígeno, esto genera dolor y se ven obligados a pararse. Pues que sepan que esto también puede estar provocado por un aumento de los niveles de glucosa a nivel sanguíneo, que de forma lenta y progresiva van obstruyendo la práctica totalidad de las estructuras vasculares de nuestro organismo. Y aquí Divecol Gluco nos puede ayudar muchísimo, nos puede ayudar también la dieta paleolítica,
3: sí,
2: la dieta cetogénica, la dieta también mediterránea, pero evitando los alimentos refinados, o también esa dieta que del índice glucémico, bueno, que en realidad no es una dieta, es una propuesta, es un listado de alimentos donde podemos visualizar qué alimentos son los que más nos pueden aumentar los niveles de glucosa para intentar evitarlos y así evitar que nuestro organismo se vea forzado a metabolizar y transformar el exceso de glucosa. Pero si hemos llegado ya directamente a aumentar los niveles de ácido úrico, y decíamos que el ácido úrico es una sustancia simpática, tampoco es bueno tener muy bajo el ácido úrico.
3: Tampoco.
2: ¿No? Si tienes muy bajo el ácido úrico, sí, también te puede estar afectando a lo que es la memoria, a la atención y la concentración. Ajá. O sea, si te das cuenta, como todo en la vida, igual que el colesterol, como todo en la vida, tenemos que tener niveles óptimos de colesterol. Y la vida no sería posible sin la presencia de colesterol. Entonces, cuando tenemos exceso de colesterol, se puede comportar como un factor de riesgo cardiovascular. Si tenemos elevados los niveles de ácido úrico, se puede comportar también como un factor de riesgo cardiovascular. Y aquí, en este sentido, el extracto concentrado de cerezas, sí, Mundo Natural tiene un preparado con extracto en cápsulas concentrado de cerezas ácidas, que ayuda también a regular de forma natural, sin efectos secundarios, los niveles de ácido úrico. También, si hemos llegado ya a los problemas de hipertensión arterial, pues recordar que el Novoten es un preparado que está elaborado a partir de péptidos de origen marino. Y estos péptidos de origen marino estimulan el óxido nítrico. Y el óxido nítrico es una sustancia que fabricamos por este estímulo de estos aminoácidos, que tiene un efecto vasodilatador y esto hace que bajen las resistencias periféricas y esto mejora la tensión arterial. Observábamos que cuando a nivel intestinal tenemos esas bacterias tipo Clostridium gram negativas que producen endotelina 1 y que bloquean los esfínteres precapilares, aumentaban las resistencias periféricas. En contraposición a esto, tenemos el Novoten con estos péptidos de origen marino produciendo óxido nítrico que tiene un efecto vasodilatador, con lo cual reducen las resistencias periféricas y esto nos lleva a una mejora en la tensión arterial. Novoten es un preparado de Mundo Natural, se puede tomar una cápsula unos 5 minutos antes del desayuno, comida y cena, y nos puede ayudar también a aliviar, a mejorar estos problemas de hipertensión arterial. Pero también sabemos, Magdalena, que los nervios, sí, las bien, tensiones, las preocupaciones, el darle vueltas a las cosas o un estrés sostenido y mantenido en el tiempo, pues nos llevan también a un aumento de la tensión arterial por un mecanismo psicoemocional, por un mecanismo psiconervioso. Preparados como es el neuroestrés, que nos aporta la L-teanina, que es un aminoácido extraído del té, pero que tiene una acción tranquilizante, relajante, sosegante. Podemos tomar de ese neuroestrés una cápsula unos 5 o 10 minutos antes del desayuno, comida y cena, porque decíamos que el aumento del tono simpático aumenta la tensión arterial. Pues bien, neuroestrés regula este tono nervioso neurovegetativo simpático y parasimpático para que tengamos una acción más estimulante del parasimpático, que nos ayuda a mantener un buen nivel de tensión arterial, y en ese sentido, pues si regulamos la parte nerviosa, eliminamos eso que se llama el síndrome de bata blanca. Personas que van a su médico, la primera toma la tensión, está muy elevada, la segunda a los 10 minutos está mejor, y la tercera pues casi está bien. vemos como por un mecanismo nervioso, hay muchos pacientes que se ponen nerviosos cuando van al médico, y esto es lo que se llama el síndrome de bata blanca, que no es otra cosa que es que se ponen nerviosos y en ese momento pues aumenta la tensión arterial. Pero no me quería olvidar en este sentido de un preparado que estamos hablando últimamente de él, que aunque lo orientamos también para problemas de obesidad, que por cierto también es un factor de riesgo cardiovascular, que es el SLAN Metabolite.
3: SLAN Metabolite, sí.
2: Fíjate que el SLAN Metabolite interactúa con una ruta metabólica que es la que regula también colesterol, triglicéridos, todo lo que tiene que ver con el metabolismo de todos los factores de riesgo cardiovascular, que es la adenosín monofosfato quinasa. Y esta ruta metabólica regulada por esta enzima pues se puede regular con polifenoles de hierba luisa y de hibiscus, que lo encontramos precisamente en el SLAN Metabolite. Entonces podemos orientar también como preparado regulador de nuestro metabolismo y que además nos puede ayudar a reducir esos kilitos de más en combinación con una buena dieta. SLAN Metabolite, una cápsula a la comida y otra cápsula a la cena. Y tampoco me quiero olvidar del SLAN ProBalance, porque el SLAN ProBalance contiene dos tipos de cepas bacterianas, por eso te comentaba antes que en un futuro se va a poder tratar prácticamente casi todo desde el intestino, porque hemos hablado muchas veces de la flora intestinal, hemos hablado de la microbiota, pero esa microbiota, esa flora intestinal, tiene un microbioma. Y tenemos miles y miles de genes en estos microbiomas y el organismo utiliza estos genes de estas bacterias para muchos problemas endocrinometabólicos a nivel de nuestro organismo. Pues bien, sabemos que hay dos grupos de bacterias, que es el Rhamnosus y el Gasseri, que encontramos precisamente en SLAN ProBalance. Tomando una cápsula antes de ir a dormir, va a estimular los bacteroidetes, que son las bacterias que nos ayudan a adelgazar, y frenan la producción de cirmicutes, que son las bacterias que nos ayudan directamente a engordar. Entonces, todo esto combinado con un buen ejercicio, con una buena dieta, dieta paleolítica, cetogénica o mediterránea sin alimentos refinados, pues podemos interactuar en los factores de riesgo cardiovascular, podemos reducir también esos kilitos de más y sobre todo vamos a poder reducir esas estadísticas mundiales que nos comentabas de que la causa número de muertes a nivel mundial son los trastornos de tipo cardiovascular, que llegamos a ellos por todo esto que hemos comentado.
3: Interesante repaso y iremos profundizando un poquito más en estos temas.
1: Doctor, le vamos a pedir una recomendación para la caída de cabello, porque son muchas las consultas que tenemos con ese problema. Piden recomendación, pero también para ganar un poquito de volumen y calidad en el cabello. ¿Qué nos puede recomendar?
4: Bien, sabes que uno de los problemas que más preocupación causa dentro de la población en general es la gordura y la caída del cabello.
1: ¿Eh? Sí, sí.
4: Sabemos en este sentido que una carencia, por ejemplo, de hierro puede producir caída de pelo. Por eso hay que analizar directamente a través de los análisis sanguíneos cómo están, de alguna forma, los niveles de hierro sérico, pero también de la ferritina. Y ojo, que cuando el hierro puede estar bien, pero la ferritina está baja, que es el testigo del hierro en los tejidos, hay que aportar hierro. Sí. Precisamente el laboratorio Stone Hill nos ofrece un hierro de muy buena calidad y podemos tomarlo hasta que consigamos tener niveles óptimos de ferritina por encima de 50, entre 50 a 80, y el hierro sérico pues entre 80 y 110. Pero hay un preparado del laboratorio Stone Hill que es más contundente para optimizar, para mejorar la calidad de nuestro pelo. Pero, repito, hay que revisar cómo están los niveles de hierro sérico y de ferritina. Pero hay un preparado que se llama cabello, piel y uñas en estado puro. Contiene una especie de viales. Hay que tomar un vial diario durante 10 días. Y después tomar dos cápsulas diarias de este preparado, cabello, piel y uñas, en estado puro, del laboratorio Stone Hill. que contiene el zinc, que contiene la biotina, contiene también la vitamina C para estimular la formación endógena de colágeno, aporta también colágeno directo y después pues este grupo de vitaminas nos puede ayudar a mantener en buen estado la calidad de nuestro pelo, pero también para dar mayor grosor y una mayor estabilidad al cuero cabelludo. Fíjate que este preparado también nos aporta el silicio. Sabemos que el silicio fortalece en realidad todas las estructuras del organismo, ayudado también con el cobre, ayudado también con el ácido hialurónico. Entonces, repetimos, para mantener en buen estado el cabello, revisar el hierro y la ferritina. Si están bajos, aportar hierro, como nos ofrece la doctora Stonehill. Y para darle más estructuración al pelo, pelo, piel y uñas es todo lo mismo.
5: Sí.
4: Ayudarnos con este preparado, que, repito, se llama cabello, piel y uñas, se llama así, porque abarca las tres estructuras del organismo, y viene en dos formatos. Vienen 10 viales, hay que tomar un vial diario como tratamiento de choque diario y después pasar a un mantenimiento de 2 cápsulas diarias. Esto nos ayudará a mantener en mejor estado y más grosor, más fortaleza el cuero cabelludo.
1: De acuerdo, doctor, pues mantendremos bien nuestra melena, nuestro pelo con este cabello, piel y uñas de Laboratorios Stonehill.
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3: Me gustaría que habláramos de los minerales y sobre todo quería poner hoy el punto de mira en un mineral bastante importante para el mantenimiento de la salud y últimamente se habla mucho del el zinc. ¿Qué signos o síntomas nos pueden indicar que tenemos una deficiencia en zinc?
2: Bien, pues el zinc es un mineral muy importante. Bueno, en realidad todos los minerales son importantes, todos tienen sus funciones, pero hay un grupo de vitaminas y minerales que yo aconsejo siempre a los pacientes que nos llegan a la consulta a analizarlos. Analizamos o indicamos que a través de los análisis de sangre determinar los niveles del zinc, del selenio, del yodo, porque el yodo también es importante para el buen funcionamiento de la glándula tiroidea en combinación también con el selenio. Fíjate que el yodo no funciona bien si no tenemos unos niveles adecuados de selenio. Medimos la vitamina A. ¿Y qué es lo que hace la vitamina A? Es muy importante para todas las mucosas. Mucosa ocular, mucosa nasal, mucosa faríngea, mucosa intestinal, mucosa vaginal. Y esto se puede determinar a través de los análisis. Medimos los niveles del zinc, la vitamina D, la vitamina B6, B9, B12. Insisto, todas las vitaminas son importantes, pero este grupo de vitaminas, como participan en gran cantidad de reacciones bioquímicas en nuestro organismo, pues es importante mantenerlas en buen estado. Y para mantenerlas en buen estado, primero lo que tenemos que saber es si lo tenemos alto, bajo o estamos deficientes en ese mineral. Y sabemos que el zinc juega un papel muy importante en nuestra salud. Hay alguna serie de signos y síntomas que nos pueden indicar que tenemos un problema relacionado con una deficiencia en zinc. Y sabemos que el zinc participa en la producción de ácido clorhídrico. También participa en la producción de bicarbonatos. Sabemos que el zinc es el mineral más importante. ¿Recuerdas que los medios de comunicación

0: o estamos deficientes en ese mineral. Y sabemos que el zinc juega un papel muy importante en nuestra salud. Hay alguna serie de signos y síntomas que nos pueden indicar que tenemos un problema relacionado con una deficiencia en zinc. Y sabemos que el zinc participa en la producción de ácido clorhídrico. También participa en la producción de bicarbonatos. Sabemos que el zinc es el mineral más importante. Recuerdas que en los medios de comunicación se habla muchísimo de las dietas alcalinas, del equilibrio ácido básico. Nosotros mismos hablamos mucho del equilibrio ácido básico. Pues el zinc es un mineral determinante y es un mineral que ayuda a regular el equilibrio ácido básico a través del estímulo de ciertas enzimas a nivel del páncreas que producen bicarbonato. Todo el mundo sabe que el bicarbonato es alcalino. Pues bien, a través del zinc estimulamos un tipo de enzimas a nivel de páncreas y producimos también bicarbonato. Y este bicarbonato es el que nos ayuda a regularizar el equilibrio ácido básico. Claro, si tienes niveles bajos de zinc, no fabricas bicarbonato. Y si no hay bicarbonato, no regulas de forma adecuada ese equilibrio ácido básico. Pero también el zinc es muy, muy importante para la producción de enzimas digestivas y, sobre todo, para la producción de ácido clorhídrico. Y esto es importante porque sabemos que el ácido clorhídrico, la misión es romper las proteínas en sus unidades estructurales, que son los aminoácidos, pero también cumple otra función muy importante, que es cuando tomamos calcio, o tomamos potasio, o tomamos sodio, o tomamos cualquier mineral, no vienen en forma simple, vienen en forma compuesta. Por ejemplo, cloruro cálcico, cloruro de magnesio, sulfato de magnesio. Pues bien, en presencia del ácido clorhídrico, rompe el enlace sulfato y deja que el calcio o el magnesio o el potasio queden libres. Pero si no tienes ácido clorhídrico, no rompes esta molécula y entonces este calcio, este magnesio, este potasio, este sodio no se absorben. Y esto a la larga pues te puede producir un problema simplemente de osteoporosis por otro tipo de alteraciones debido a que tienes bajo los niveles de zinc que no estimulan la producción de ácido clorhídrico y que este ácido clorhídrico no rompe estos enlaces para que estos minerales puedan ser absorbidos de forma adecuada. También hay muchas personas que se quejan de náuseas, de vómitos. Esto también puede estar indicando que existe un problema relacionado con una deficiencia en zinc. También los dolores musculares.
1: También.
0: Hay muchos dolores musculares que pueden tener que ver con una deficiencia en zinc. O sobre todo estas personas que sufren y padecen de alteraciones en la cicatrización de sus heridas o en la formación también a veces de hematomas. Deberíamos de revisar esos buenos niveles de zinc, también revisar los niveles de vitamina C, porque puede estar detrás una deficiencia en zinc. También aquellas personas que les huelen mal la comida, o que le huelen de forma rara los alimentos, o que tienen falta de gusto o falta de olfato, se ha visto que detrás de esto pues puede estar una deficiencia en este gran mineral que es el zinc. ¿Recuerdas que en los problemas de coronavirus
1: se está resolviendo?
0: Uno de los problemas que encontramos es precisamente uno de los síntomas es la falta de olfato o la falta del gusto, y entonces sabemos que es uno de los síntomas también muy importantes que indican que puedes tener una infección por coronavirus. Pero también resfriarse a menudo. Si te resfrías muy a menudo, pues hay que revisar el zinc, porque el zinc mejora sensiblemente nuestro sistema inmunológico. Actúa a nivel de la glándula timo, que es una glandulita muy pequeñita. Tenemos detrás del esternón y que es donde adquieren la inmunocompetencia los linfocitos T. Sabemos que los linfocitos T se encargan de la inmunidad celular, que es la que establece una estrategia contundente para luchar contra los virus que han entrado en nuestro organismo. Pues si tienes bajo los niveles de zinc, puede afectar al buen funcionamiento del sistema inmunológico. Pero no solamente eso, el zinc evita la replicación viral si es que ha entrado directamente el virus. Fíjate, esto ya se ha puesto de manifiesto en la primera ola por la infección de coronavirus,

0: en los hospitales, uh-huh. además de los antibióticos, además de los medicamentos que te daban, te inyectaban de forma intravenosa el sulfato de zinc.
1: ¿Ah, sí?
0: Lo ponían por vía intravenosa. Uh-huh. Y fíjate, es muy curioso porque hemos hablado aquí de la quercitina.
1: Sí.
0: La quercitina actúa como un antihistamínico natural, pero se comporta como un ionóforo. Sí, uh-huh. ionóforo del zinc.
1: Sí.
0: ¿Qué significa esto? Pues significa que en presencia de quercitina
1: sí.
0: entra con más facilidad el zinc a las células para evitar precisamente esa replicación viral.
1: Ajá.
0: Fíjate la importancia que tiene no solamente en la replicación del virus, sino también en la acción antiviral, estimulante de la inmunidad celular a nivel de la glándula timo. Pero también afecta a los ojos, Magdalena.
1: Uh-huh.
0: A veces esa falta de visión nocturna que sentimos o percibimos por la noche cuando vamos conduciendo o cuando la luz ambiental es un poquito tenue y sentimos o percibimos que tenemos una un déficit de vista, falta de visión nocturna, pues la mayoría de las veces está presente una deficiencia en zinc, que se puede mejorar y aliviar con preparados, como vamos a indicar ahora, con zinc. También cuando tenemos alteraciones en la memoria, en la atención, no centramos bien lo que es memoria, atención, concentración. Lo que se ha visto es que el zinc mejora la comunicación de los dos hemisferios cerebrales.
1: Uh-huh.
0: Sabemos que en el centro del cerebro tenemos una estructura que se llama en medicina el cuerpo calloso, que son fibras que se comunican entre el hemisferio izquierdo y el derecho. Pues bien, en presencia de zinc mejoramos la comunicación de ambos hemisferios cerebrales.
1: Uh-huh.
0: Pero si no tienes zinc, pues vas a tener problemas de atención, de concentración y de memoria.
1: Uh-huh.
0: También sabemos que el zinc estimula el metabolismo.
1: Sí.
0: Si hay problemas relacionados que tienen dificultades para bajar peso, pues hay que recordar que el zinc ayuda a regular el metabolismo de los hidratos de carbono, de las grasas, de las proteínas. A través de los análisis, si determinamos que tenemos bajo los niveles de este gran mineral que es el zinc, deberíamos de aportarlo. También combinarlo con preparados que hemos hablado aquí para mejorar el metabolismo, el SLAM Metabolic,
1: que sí.
0: A través de esos polifenoles optimizan, mejoran el metabolismo para evitar coger esos kilos de más y también nos ayuda a reducir esos kilos de grasa que se van acumulando dentro del perímetro abdominal, pero sin olvidar también la presencia del zinc. También el SLAM ProBalance, que es un preparado que aporta dos tipos de bacterias, el Gasseri y el Rhamnosus, que estimulan la formación de bacteroidetes, que son las bacterias que nos ayudan a adelgazar. Este SLAM ProBalance hay que tomarlo directamente por la noche, antes de ir a dormir. Pero preguntabas qué alimentos podemos encontrar el zinc, qué complementos dietéticos nutricionales nos pueden aportar zinc. Bueno, pues sabemos que el zinc lo podemos encontrar a través de la pepita de calabaza.
1: Sí.
0: Por eso, pues tomar un puñadito de pepita de calabaza nos viene bien para aportar ese gran mineral que es el zinc. Las ostras.
1: Uh-huh.
0: Pasa que, bueno, las ostras tampoco es un alimento que se consuma en el día a día.
1: Sí, no.
0: Sabes que el zinc también tiene, a través de las ostras, tiene un efecto afrodisíaco.
1: Uh-huh. Sí.
0: Mejora la libido, porque se ha visto que el zinc es muy bueno para la próstata. Y el zinc, desde el punto de vista estructural, de carga eléctrica, se parece muchísimo al cadmio.
1: Ajá.
0: Y sabemos que el cadmio es un mineral muy nocivo, muy lesivo para nuestro organismo.
1: Ajá.
0: Y si tenemos la desgracia de que entre a través de ciertos alimentos, pues cuando llega el cadmio, ocupa los receptores del zinc y una de las estructuras que gasta y consume mucho zinc es la próstata en el hombre.
1: Uh-huh.
0: Y entonces cuando llega el zinc y encuentra su lugar ocupado por el cadmio, pues no entra. Y entonces un déficit de zinc puede afectar directamente a las estructuras, en este caso, de la próstata.
1: Uh-huh.
0: Fíjate, hablando de próstata en el hombre, sabemos que el líquido seminal es muy rico en zinc.
1: Sí.
0: Por este motivo, cuando se mantienen relaciones sexuales,
1: uh-huh.
0: el hombre envejece y la mujer rejuvenece.
1: Ajá.
0: Porque el zinc es el único mineral específico y concreto que llega al telómero.
1: Uh-huh.
0: Y sabes que el telómero son estructuras muy pequeñitas que tenemos en los brazos cortos de los cromosomas, que cada vez que se divide la célula se va acortando y se va acortando y se va acortando hasta que ya no tienes telómero y ya no tienes capacidad de vivir
1: generar.
0: Porque ya no puedes replicar tus propias células. Pues se ha visto que el zinc es el único mineral que tiene un efecto genoprotector. Hace que la telomerasa, que es la tijera que corta el telómero, pues vaya más lenta, con lo cual tiene un efecto de rejuvenecimiento. Fíjate la importancia que tiene el zinc. De ahí que el hombre, cuando mantiene relación sexual, envejece porque pierde zinc, y la mujer rejuvenece. O sea que esto hay que tenerlo muy en cuenta, ¿eh? 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Hay que recordar que todo lo que es liposomado entra de forma más directa, específica y concreta, atravesando esas barreras mucosas del intestino para llegar a las estructuras que lo necesitan. Y Vitanano-Zinc de Mundo Natural nos aportaría precisamente este zinc necesario para todos los problemas que hemos ido comentando en el día de hoy, y sobre todo para mantener a punto el sistema inmunológico. También sabes que el Mundo Natural ha desarrollado el selenio, también en forma liposomada, Vitanano selenio. Yo aconsejaría tomar una casulita de selenio, una casulita de zinc en sus formas liposomadas. También ha desarrollado la vitamina D3 con K2, también liposomadas, que también se facilita la absorción y asimilación, y con todo esto pues podemos también potenciar, mejorar el sistema inmunológico. Y ojo, no olvidarnos de la quercitina, porque la quercitina favorece, a través de ese efecto ionofórico que tiene, de ayudar a que entre el zinc dentro de las células, y esto evitaría la replicación del virus.
1: Uh-huh.
0: Tampoco nos olvidamos del clevir.
1: Del clevir también.
0: El clevir genera una pantalla para evitar que entren los virus, cualquier virus en general, no solamente el coronavirus. Y también, a través de sus cuatro componentes, evita la replicación viral.
1: Uh-huh.
0: Clevir se puede tomar una cápsula dos o tres veces al día. Y bueno, pues son complementos dietéticos, nutricionales, que podemos aportar al organismo de forma natural, sin efectos secundarios, para optimizar nuestra salud inmunológica, nuestra salud muscular y nuestra salud también mental y cerebral.
1: Pues ahí lo van a tener interesante las personas que para sus alergias tomen quercitol de Farmocat, que es una de las recomendaciones dentro del programa, porque se pueden ver beneficiados.
0: Te puedo asegurar que hemos recibido muchísimos pacientes en esta semana que nos consultaban precisamente por problemas de alergia, prurito ocular, nasal, estornudos, dolor de garganta. Te tengo que decir que alguno venía asustado pensando que podía ser algo relacionado con el virus, ¿no?
1: Claro.
0: Pero que sepan que estos síntomas son muy típicos y muy claros de problemas de alergia.
1: Doctor, terminamos aquí, como siempre, agradeciéndole sus consejos y su presencia.
0: Hasta el próximo día.
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0: La caída de cabello es una preocupación que afecta a millones de personas, independientemente de su edad o de su género. Más allá de la estética, puede convertirse en motivo de ansiedad, inseguridad e incluso afectar a la calidad de vida. Conversamos en este espacio de salud con Lucía Cuesta, farmacéutica, especialista en complementos alimenticios y responsable de formación en laboratorios Thorn Hill. Bienvenida, Lucía. ¿Cómo estás?
1: Hola, muy buenos días. Muchas gracias.
0: Hablemos y conversemos para entender por qué se produce la caída de cabello y qué soluciones reales tiene. ¿Debemos asustarnos siempre que vemos pelos en el cepillo?
1: Bueno, pues no necesariamente, porque sabemos que el cabello tiene su propio ciclo fisiológico. Igual que crece, se cae y se vuelve a renovar. Entonces, que veamos pelos en el cepillo no es motivo de alarma. De hecho, para que nos podamos hacer una idea, durante todos los días del año se nos caen aproximadamente como unos 100 cabellos al día. Y eso entra dentro de la normalidad.
0: Y entonces, ¿cuál es la diferencia entre renovación y caída preocupante?
1: Pues la renovación es esa parte del ciclo natural del cabello, ¿no? Te decía, el pelo pasa como por tres fases. Está la fase de crecimiento, hay una pequeña fase de reposo y luego está la fase de caída. Y vuelve otra vez a renovarse. Ahora bien, cuando hay más pelos en fase de caída que de crecimiento, pues posiblemente podamos estar ante un efluvio telógeno, ¿vale? Que es como que hay más pelo en fase de caída, pero la buena noticia es que es totalmente reversible. En cambio, si la caída notamos que es progresiva, mantenida en el tiempo, que cada vez nace más fino, pues podríamos estar ante otro tipo de caída que, por supuesto, requeriría de una valoración por un especialista, ¿no? Para hacer pues una buena pauta y diagnóstico. Entonces, en cualquiera de estos casos, siempre es bueno valorar qué está ocurriendo y actuar cuanto antes.
0: Los profesionales habláis de distintas causas sobre la caída de cabello. ¿Cuáles serían las más frecuentes?
1: Pues mira, hay una súper frecuente que es en otoño y en primavera, es muy, muy habitual notar más caída, ¿vale? Esto sería un ejemplo muy claro de ese efluvio telógeno. Pero también hay otros factores que pueden estimular esa caída. Falta de nutrientes, ¿no? Hay que tener en cuenta que el cabello es muy exigente. Está en constante renovación y necesita un aporte adecuado pues, de todas esas vitaminas, minerales, aminoácidos, proteínas. Luego también, por ejemplo, la contaminación, el estrés crónico o cualquier proceso inflamatorio pues, puede producir un estrés oxidativo en nuestras células, principalmente en el folículo piloso, que es como la parte viva del cabello, que es la parte que siempre está en constante renovación. Entonces, todos los procesos que puedan producir inflamación o un estrés a nuestro folículo piloso, pues también pueden acentuar, ¿no?, esa caída. Y luego, esos serían factores como internos, pero también hay factores externos que estropean nuestro pelo, desde productos que aplicamos, ¿no?, tintes. Otros productos inadecuados, el uso frecuente de secadores, de planchas, pues todo ello también puede debilitar esa fibra capilar y volverlo más frágil.
0: Yo no sé, Lucía, si estás conmigo en que la caída de cabello es cosa de hombres, si es un mito. ¿Cómo afecta la caída a las mujeres y en qué etapas de la vida es más crítica?
1: Bueno, pues esto es cosa de todos, tanto de hombres como de mujeres. Sí. Es verdad que bueno, las mujeres tenemos como un factor común, que son las alteraciones hormonales. Determinadas épocas de nuestra vida, pues hace que el pelo se debilite más, sea más frágil, que caiga más. Uno muy, muy típico, por ejemplo, es después del posparto. Es un efluvio telógeno totalmente reversible, porque cuando estamos pues embarazadas estamos fabulosas y maravillosas, ¿no? Sí. Tenemos pelazo que luego cae y no pasa nada. Otra etapa, por ejemplo, también muy característica es la menopausia. Bien, hay un cambio hormonal y esto también produce que el pelo sea más debilitado. Y otra causa muy frecuente, especialmente en mujeres de edad fértil, es la falta de hierro.
0: Sí.
1: El hierro es fundamental para la oxigenación del folículo piloso, que es justo la parte que yo te decía, que es la que constantemente se está renovando. Entonces, pues cuando falta este nutriente, pues el cabello entra antes en fase de caída.
0: ¿Y qué hay de los jóvenes? Porque estamos viendo casos en personas cada vez de menor edad.
1: Bueno, pues puede ser. Yo creo que cada vez somos más conscientes o tenemos mayor conciencia sobre el cuidado de nuestra piel y de nuestro cabello. Entonces, esto hace pues que quizás desde edades más tempranas empecemos a cuidarlo. Bueno, pues en la adolescencia, por ejemplo, aparte de posibles cambios hormonales intensos que hay, también hay factores de estrés, ¿no? Estrés académico, y puede influir en la calidad. Pero yo creo que el cuidado está muy bien empezar desde antes de que veamos, ¿no? Porque la prevención siempre es lo primero.
0: 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Cuéntanos, porque hay muchos suplementos en el mercado, ¿qué hace especial a la fórmula de Stonehill?
1: Pues mira, en Tonji somos especialistas del cuidado del cabello, de la piel y las uñas desde el interior y en profundidad. Entonces, en este sentido, contamos con dos complementos alimenticios que van a cuidar el cabello. Y esto lo hacemos de la línea de Estado Puro Clinique. Entonces, tenemos dos productos porque queríamos enfocar la acción desde dos puntos de vista.
0: Sí.
1: Tenemos cabello, piel y uñas que está en formato cápsulas, que está enfocado a esa caída de cabello. ¿Qué aporta? Pues ingredientes destinados a fortalecer el folículo piloso desde el interior, ¿no?
0: Sí.
1: Como por ejemplo el zinc, la biotina, y esto hace que el pelo sea más resistente, que crezca más sano, más fuerte, ¿no? Y que haya menos caída. Y luego tenemos otro complemento alimenticio que también se llama cabello, piel y uñas, en este caso se llama flash, porque tiene ese efecto flash. Y es en formato viales bebibles. Este queríamos prestar más atención a la fibra capilar, es decir, a lo que vemos, a nuestro pelo, a lo que realmente vemos. Es un shot de nutrientes concentrados que principalmente contiene las proteínas que están en nuestro cabello, en nuestra piel y en nuestras uñas, como el colágeno, la queratina, la elastina. Por eso cuando tomamos este producto no solo vemos mejorías en nuestro cabello, también podemos ver fortalecimiento en las uñas, que muchas veces pues también con productos que ponemos en las uñas también se pueden debilitar, y también vemos efectos beneficiosos en la piel. Así que tenemos estos dos productos, cabello, piel y uñas en cápsulas, y luego cabello, piel y uñas flash en formato bebible.
0: O sea, dos productos orientados a la mejoría de
1: la calidad del cabello.
0: Eso es. ¿Y entonces cómo se toman?
1: Pues mira, el de cápsulas es un programa de un mes que se toma una cápsula al día. Mientras que el flash, el que es en formato vial bebible, es un programa de 10 días y se toma un vial al día. Puedes tomar uno u otro, dependiendo de cuál es el objetivo que quieres conseguir. Pero para conseguir un resultado mucho más global, nosotros siempre recomendamos combinarlos. Porque así tienes tanto el cuidado de lo que es la fibra capilar, el aspecto del pelo, como del folículo piloso desde el interior, para que se renueve las células constantemente y crezca más fuerte ese pelo. Entonces, para poder combinarlos, la mejor opción es empezar por el flash, que son esos 10 días, y después continuar con las cápsulas.
0: Y vamos a notar que nuestra caída de cabello se detiene y que mejora la calidad del pelo en general.
1: Eso es. Vamos a ver más brillo, que el pelo es menos quebradizo y que va a crecer más sano.
0: Y Lucía, para quienes desesperan porque quieren resultados inmediatos, ¿qué le dice la ciencia sobre los tiempos?
1: Bueno, pues es que aquí estamos un poco determinados por el ciclo de renovación del cabello. A pesar de que los nutrientes están presentes de forma muy concentrada y tienen pues ingredientes con estudios clínicos que avalan su eficacia, el cabello necesita un tiempo para crecer y fortalecerse. Entonces, en general, para obtener resultados más visibles, se recomienda tomarlos al menos 3 meses.
0: De acuerdo. Para terminar, ¿qué consejo le darías a quienes hoy se han levantado tristes al ver su almohada con cabellos?
1: Bueno, pues tranquilizarlos, que es algo normal, que nos puede pasar a todos y que tenemos buenas noticias, es que tenemos herramientas para poder trabajar y cuidar nuestro cabello. Entonces, yo mi primer consejo es mantener una buena alimentación, porque la alimentación es la base de todo. Y si ya tenemos una buena alimentación, pues ya tenemos muchísimo ganado. Y luego lo segundo, pues es cuidar nuestro cabello de una forma externa y de una forma interna. Combinar cosméticos que trabajan a nivel externo, cosméticos adecuados para nuestro cabello, junto con complementos alimenticios que trabajan de forma interna, ¿no? Para nutrir nuestro pelo desde el interior y en profundidad.
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1: Muchísimas gracias a ti, Magdalena.
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finalizando nuestro programa La Salud Natural. 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Y ahora sí, nos despedimos ya de todos ustedes. Agradeciendo su presencia, les esperamos en el próximo programa. Que sean felices.

0: Hola, muy buenas. Me llamo Wafir, soy un músico sudanés. Deseo a todos los oyentes un año de paz, de tolerancia, de justicia.
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0: 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Un bico muy fuerte para todos.
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0: Hola, son Leni de Tancedoras. Un saludo para todos los oyentes de Un Mundo de Música.
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Muy buenas tardes, bienvenidos a esta jornada que puede quedar grabada para siempre en la memoria del deportivismo. Hoy no es un día cualquiera, no es una tarde de domingo cualquiera. Hoy late algo distinto en el ambiente. Miles de corazones blanquiazules miran hacia Valladolid con la sensación de estar amosándose a la historia. Porque después de tantos años de golpes, de caídas, de reconstrucción, de noches difíciles y carreteras interminables por campos lejos del escaparate de la élite, el Depor vuelve a tener ante sí la gran oportunidad. 90 minutos, un partido, una victoria que puede devolver al club coruñés al lugar donde siempre sintió que pertenecía, a la primera división. ¿Y qué camino hasta llegar en donde estamos en estos momentos? Desde Riazor hasta cada rincón donde hubo un deportivista resistiendo, los que nunca se bajaron, los que siguieron llenando gradas, creyendo incluso cuando parecía imposible. Hoy todos empujan juntos, hoy juega una ciudad, hoy juega una historia enorme del fútbol español. En unos minutos arranca ese duelo decisivo en Valladolid. Habrá nervios, habrá sufrimiento, habrá emoción y quién sabe si también habrá lágrimas. Pero lo que está claro es que el deportivismo vuelve a vivir una de esas tardes que marcan generaciones. Prepárense, abracen la radio, ajusten el volumen, porque puede ser una tarde histórica para el Deportivo, puede ser la tarde del regreso, puede ser la tarde en la que el Depor vuelva por fin a Primera División.

Estamos preparados en Radio Voz, en la Voz de Galicia, en Torre de Maratón, a través de la radio tradicional, de la aplicación de Radio Voz, de la página web de Radio Voz, del canal YouTube de La Voz de Galicia. Pueden seguir en directo esta transmisión de un auténtico equipazo que ya estamos preparados en A Coruña, en Valladolid, en el nuevo estadio de Zorrilla, en la fanzón de Riazor, donde muchos seguidores del Deportivo llevan todo el día esperando que lleguen las 6:30 de la tarde para que arranque el partido de fútbol y cada vez estemos más cerca de que el Deport vuelva a la primera división. Ya saben que es la penúltima jornada de liga en segunda, que el Deportivo depende de sí mismo para ascender a primera, que ojalá ya sea esta tarde-noche de domingo y no esperar hasta el próximo fin de semana. Depende de sí mismo el equipo de Antonio Hidalgo. Tiene que ganar. Si gana, es equipo de primera división. Incluso hay otras balas, hay otras oportunidades en la recámara del Deportivo, dependiendo de lo que haga la Almería. Ya saben que juega en el Molinón ante el Sporting a la misma hora, en horario unificado, para los equipos que están jugando precisamente aspectos todavía por dirimir en esta parte final de la Liga en segunda división. Hay dos partidos que están en marcha, Andorra 0, Ceuta 1... Albacete 2, Real Sociedad B 0, y a partir de las 6:30 de la tarde se juega el resto de la Liga en segunda, penúltima jornada de Liga. Nosotros, obviamente, pendientes de Valladolid, del nuevo Zorrilla, pero de reojo mirando lo que pasa en el Molinón. El partido, ya saben, Sporting-Almería, en un equipazo que está ya preparado. En nada vamos a ir a Valladolid, allí está Mario Durán con Fernando Blanco. Aquí en los estudios de Radio Voz, en un instante estarán con nosotros Carlos Brizola, José Manuel Pose. Tenemos en la fanzone a Pauli González, a Silvia Penelas. Para que todo esto suene como se merece, está Lucía Saavedra en la dirección técnica. Esta es una tarde histórica para el deportivismo, camino de primera división.

0: 7 minutos sobre las 5 de la tarde, a las 6 y media, empieza ese partido en el nuevo Zorrilla en Valladolid, con muchos seguidores del Depor en ese estadio, en las inmediaciones del propio campo, toda Coruña teñida de azul y blanco. Precisamente en Valladolid, ya en el estadio preparado, está Mario Durán para contarnos todo lo que sucede allí, de actualidad del equipo que dirige Antonio Hidalgo. Hola Mario, buenas tardes.
1: Hola Alberto, ¿qué tal? Muy buenas tardes.
0: Todo preparado, me imagino que muchos espectadores del Depor en el entorno del estadio. Cuéntanos un poquito, poca gente dentro, entiendo, medios de comunicación en estos momentos dentro. ¿Cómo estáis? ¿Cuál es el sentir de los muchos que se han desplazado precisamente a Valladolid a vivir, esperemos, esta tarde histórica del deportivismo?
1: Sí, sí, muchísimos, y muchos de ellos y de ellas sin entrada, porque lo veíamos precisamente esta mañana hablando con gente que pasaba por aquí. Hemos venido ya a primera hora al estadio, luego hemos estado por las calles de aquí, de alrededor del estadio. Había muchísima gente en la zona de Parque Sol, también en el centro de la ciudad. Hemos estado también en el hotel del Depor, en donde también había aficionados, y lo cierto es que hay muchas ganas, ¿no?, de que llegue el partido, pero muchos lo van a tener que ver aquí en Valladolid desde los bares del alrededor, o de los alrededores del estadio, porque lo cierto es que no tienen entrada muchísimos de los aficionados del Depor, pero eso no ha impedido que hoy aquí, según los cálculos así un poco por encima que podemos hacer, hay 1.000 aficionados que vienen con entrada, algunos más seguramente que han conseguido las entradas o en la reventa o a través de los socios del Valladolid, y mucha gente que viene sin entrada. Y nos decían, bueno, hablando así con Federación de Peñas y con grupos de aficionados y demás, que se calculaba en unas 5.000 personas las que pueda haber del Depor, y yo creo que incluso más, porque por la ciudad era imposible andar esta mañana sin ver aficionados y aficionadas del Deportivo. Te parabas y les preguntabas, algunos que, bueno, pues les conoces, gente que te conoce, y la verdad es que la sensación que tiene la afición es de que hoy se va a conseguir aquí. También es la sensación que hay, digamos, dentro del equipo, aunque ahí tienen que ser más cautos, y evidentemente, como nos decían hoy en el hotel, lo vamos a pelear, ¿no? Lo van a pelear y yo creo que lo van a conseguir. Ojalá no lo gafe, pero lo cierto es que todo el ambiente dentro del equipo es el de optimismo, el de pensar que hay que ganar un partido y va a ser duro, pero la sensación de que evidentemente no se les puede escapar esta oportunidad, que es la primera de las dos que tiene por delante el equipo, sin mirar otros campos. Necesita una victoria en los dos partidos que quedan de liga y veremos si la puede conseguir hoy aquí. Ahora mismo están los futbolistas del Depor sobre el terreno de juego, sin calentar, evidentemente, tomando contacto con el césped, hablando también con algunos de los integrantes del Valladolid. También están los jugadores del Valladolid, y es que de hecho a nosotros nos han abierto el estadio pasadas las 4:30 de la tarde. Normalmente aquí abre el nuevo Zorrilla sobre las 5 antes de los partidos, y nos decía el jefe de prensa, que es muy majo, se llama además como yo, o sea que tenía que ser buen tipo.
0: Por eso es majo, ¿no?
1: Sí, sí. Y nos decía que ni con el Barça y el Real Madrid en primera división había tanta expectación y tenían tanto trabajo en prensa, porque la verdad es que es una auténtica locura con toda la gente que ha venido aquí para ver hoy y para poder contar, ojalá también, pues un ascenso del Depor. Ya tengo aquí a mi lado también a Fernando Blanco. Hola Fernando, buenas tardes.
2: Hola, muy buenas tardes.
1: Das fe de que mi tocayo Mario decía que ni con el Barça ni con el Madrid tenían tanto jaleo, ¿eh?
2: No, efectivamente, es que estaba con un apuro tremendo con las credenciales. Además, al mismo tiempo que te daba la credencial, te obsequiaban con una botellita de agua. Y la verdad que con toda la demanda que había de prensa, él, el pobre, no sabía ya ni por dónde atender. Por eso dijo el comentario de que ni con el Madrid ni con el Barça, o sea que eso ya es una cosa buena para el Depor, yo creo.
1: Sí, sí. Y tengo que decir también, Alberto, que yo creo que hasta en el Valladolid piensan que vamos a ganar, porque estaban ahí unos compañeros de prensa, fotógrafos, de prensa de fotografía, y les preguntaban por dónde situarse y demás, porque les estaban contando un poco las reglas de la liga, que ya se conocen evidentemente nuestros compañeros los fotógrafos, y les decía al personal del Valladolid, ir al fondo sur, que es donde vais a celebrar, ¿eh, Fernando?
2: O sea que... Y aparte, sí que es verdad lo que tú comentabas, que la gente, así como estando en Coruña nos metían un poco de miedo con el tema de las identificaciones a nivel de camisetas y colores, vamos bueno, a ver cuando empieza a entrar la gente, pero lo que sí está claro...
1: Sin ningún problema en los alrededores del estadio, en la ciudad.
2: En el hotel, que la gente de Valladolid quiere que ascienda el Depor, o sea, están desbordados, pero dice, ojalá que ascendáis, no nos jugamos nada, o sea que si lo celebráis aquí... Pues fenomenal, y aparte que es una fuente de ingresos para todo Valladolid, creo.
1: Sí, que querrían seguramente, Alberto, estar celebrándolo ellos, pero esta temporada no va a ser. Un equipo que viene de primera y que no ha cumplido con las expectativas, y yo he estado esta mañana, estamos en el hotel del equipo y coincidí en el ascensor también con un aficionado y una aficionada, él del Depor, ella del Valladolid, íbamos allí y me dijeron, subes, y yo, hombre, espero que subamos, ¿no? Ellos se referían al ascensor y decía la aficionada del Valladolid, mejor para la semana, y decía el que debía ser su pareja, no, lo dejamos hecho de esta, que no queremos sufrir. O sea, que buen ambiente, Alberto, aquí. Todavía la expectativa de lo que van a ser las alineaciones sobre las 5:30 las vamos a tener. Y bueno, pues con todo el equipazo, como decías, aquí en Radio Voz para poder comentar el partido. Veía yo vídeos también de la fanzón en Riazor y hay un ambiente espectacular. Y bueno, también aquí en Valladolid, en la zona en la que se ha sobre todo citado la afición del Depor, pues también muy buen ambiente. Ahora, mucha gente fuera para recibir también al autobús del Depor, pero por el momento nadie en el estadio, porque de hecho yo creo que acaban de abrir ahora mismo las puertas, o sea que se empieza a llenar el nuevo Zorrilla. Se han retirado ya los futbolistas del Depor a túnel de vestuarios y lo cierto es que en nada saldrán ya a calentar, conoceremos el 11 y todo preparado para que el Depor pueda buscar esa victoria que le devolvería a Alberto a Primera División 8 años después.
0: Todos es lo que queremos, que el Depor ascienda. Está la bala de esta tarde en Valladolid, pero en la recámara tenemos en este caso otra bala. Mario Durán y Fernando Blanco ya están en el estadio de Zorrilla, tenemos en la fanzone durante todo el día en el entorno del estadio de Balaídos a Pauli González y a Silvia Penela. Hola Pauli, buenas tardes.
3: Buenas tardes, Alberto, ¿qué tal?
0: Muy mira, bien, ¿qué tal vosotras por ahí? Cuéntame.
3: Lo que te puedo decir es que tengo bastante miedo, Alberto, porque si esto es la previa del partido, no me imagino lo que va a ser el estadio de Riazor, la explanada de Riazor, en caso de que el Depor consiga el ascenso a primera hoy en Pucela. El ambiente aquí es espectacular. Desde primera hora de la mañana, desde las 10 de la mañana, empezó a funcionar esta fan zone. Aquí ahora mismo hay miles de personas. Un encuentro que ya te digo que es totalmente intergeneracional. Hay abuelos, hay nietos, hay gente de todas las edades que está ya empezando a celebrar, empezando a animar al equipo. Recordemos que no se van a poner pantallas gigantes, no se va a retransmitir el partido aquí, pero esto no ha parado a la gente, no ha hecho que pues eviten que todo el mundo, que todo el deportivismo se junte aquí en la explanada. Tengo por aquí unas chicas, estamos en directo en Radio Voz ahora retransmitiendo este deporte. Quiero que me contéis un poco qué sensaciones tenéis, porque yo con la gente que he hablado, aquí se confía en el ascenso.
4: La verdad es que se confía mucho, yo sinceramente un poco nerviosa y con un poco de miedo, porque el Depor siempre nos tiene ahí, hasta el final no se sabe, ¿no? Pero sí que es cierto que al final todo el mundo está súper emocionado, ilusionado y confiando en que va a pasar hoy, pero bueno, a ver.
3: Oye, el ambiente aquí es espectacular, ¿crees que le están dando los ánimos a los jugadores que están ahora en Valladolid?
4: Yo creo que sí, tanto desde Coruña como desde allí, desde Valladolid, que sé que se desplazó mucha gente y creo que sí, que los jugadores son conscientes de eso y desde Coruña y desde allí, desde Valladolid, le mandamos todos nuestros ánimos y confiamos en ellos y si no es hoy, será la semana que viene, pero este año tiene que ser sí o sí.
3: Chicas, si esto es la previa, ¿cómo puede ser el postpartido en caso de que haya ascenso?
4: Mañana creo que no va a ir nadie a trabajar, si pasa. Mañana todo el mundo, vamos,
5: festivo.
4: Mañana festivo. Si llega a pasar... Pero bueno, si no soy lo que dijo ahí mi amiga, para la semana, esperemos.
3: Pues ya ves, Alberto, la gente que pide aquí en la fanzón directamente el festivo en A Coruña mañana en caso de que el Depor ascienda. Ya te digo, el ambiente es espectacular. Desde las 10 de la mañana había gente aquí esperando y también en los bares. La calle está completamente llena con gente que se ha despertado muy temprano para guardar sitio. Porque imagínate, no hay pantallas, la gente quiere ver el partido en directo, celebrar cada gol, así que ambiente espectacular y mirando ya a Valladolid, esperando con ansia que llegue el inicio del partido y sobre todo que llegue el pitido final en caso de que ascendamos a primera hoy.
0: Muy bien, Pauli, seguimos en comunicación con Pauli González, Silvia Penelas en la zona de Fanzón, en el entorno del estadio de Riazor. ¿Quién estaba por ahí? Porque hay actuación, ¿no? ¿Quién es, Pauli?
3: Ahora mismo está Rafa DJ en bien. El escenario. Esto está siendo una locura, aunque la mayor locura, Alberto, tengo que decirte, ha sido con Ortiga,
0: con
3: digamos,
0: Chicho.
3: El primer... Uh-huh. el con Ortigas y el primer gran artista que ha actuado, que ha empezado a las 4 de la tarde y que ha acabado sobrevolando lo que es la explanada de Riazor, manteado por todo el público que estaba aquí animando al Deportivo y mandando un mensaje a los jugadores. Así que imagínate. Ahora, mira, justo ahora va a empezar el concierto de Grande Amore. Se ha despedido el DJ, empieza Grande Amore, que es otro de los platos fuertes que están preparados hoy aquí en la Fanzone. Así que hemos tenido a Rafa DJ, hemos tenido a Ortiga y empieza ahora Grande Amore, uno de los grupos de moda ahora en Galicia, y la gente que ya está empezando a saltar aquí en la Fanzone al sonido de Grande Amore.
0: Estupendo, pueden acercarse hasta la Fanzone, si quieren, a ver precisamente las actuaciones en directo, preparadas precisamente para esta tarde tan especial que ya estamos viviendo. Les vuelvo a repetir aquí en la sintonía de Radio Voz, nos pueden seguir también hoy a través del canal YouTube de La Voz de Galicia, en La Voz de Galicia, en Torre de Maratón, también toda la transmisión en directo de lo que puede ser una noche mágica para el deportivismo, tarde-noche, porque el partido arranca a las 6:30 de la tarde, ya lo estamos viviendo en directo.
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0: 20 minutos sobre las 5 de la tarde, en nada, una hora 10 minutos, arranca ese partido en Valladolid, en Pucela, que puede ser el del ascenso del Depor ya a la primera división, teniendo la jornada del próximo fin de semana, simplemente, bueno, pues un fin de semana para disfrutar del deportivismo, pero ya con aroma, con sabor de primera división. Mario Durán, cuéntanos qué tal por ahí. Hace mucho calor en Valladolid, porque aquí pues en Coruña, sí. Bueno, es tremendo.
1: Aquí hace bastante calor, lo puede confirmar Fernando. Bueno, unos 30 grados hacía mientras estábamos esperando aquí fuera. Es verdad que ahora se ha nublado un poco el día, pero van a tener bastante calor los futbolistas, Fernando, para jugar. Bueno, mira, siguen siendo 30 grados los que hay ahora mismo aquí en el estadio. Y además con esa sensación de pesadez, ¿no? Sí, como bastante humedad. Y sí, hace día bochornoso.
2: Hace mucho bochorno, efectivamente marca los 30 grados aquí el móvil de temperatura. Y esto me imagino que cuando se llene el campo va a ser una caldera. Yo creo que va a subir la temperatura. Ahora mismo solamente estamos aquí los de prensa y televisión, pero el público todavía de momento no se atreven a entrar. O no sé si abrieron las puertas, pero no hay nadie. Entonces yo creo que esto va a ser tremendo cuando empiece a entrar la gente, porque la gente está deseosa. Se veían en los aledaños, esperaban al club, al Depor, el equipo, pero de momento estarán en el equipo dando las últimas instrucciones, estuvieron viendo un poco la medida del césped, están colocando ya...
1: Que está muy bien, por cierto, el césped, fenomenal.
2: Precioso y corto, están ya los preparadores físicos colocando los conos y balones para hacer los ejercicios de calentamiento. La verdad que está una foto espectacular, ¿eh? O sea, esto, cuando vengan los jugadores al campo, se va a hacer una postal preciosa.
1: Hablando de foto, a ver qué foto tiene el estadio, porque yo dudo que se vaya a llenar. Evidentemente la afición del Depor llenaría dos estadios como este prácticamente, pero hay mucho aficionado del Valladolid que dicen que posiblemente hoy no venga al campo, muchos odios porque ya el equipo está como está. Vamos a ver qué pasa con todas esas entradas que compraron los abonados, más para pensar en venir al partido, para hacer negocio con ellas, a ver cómo está el control también en las puertas para esa gente, pues, que se haya hecho con la entrada, digamos, de una forma que no sea pues a través del Depor con las entradas que le dio el Valladolid, que son poco más de 1.000, había 15.000 peticiones, hay mucho deportivista, pero igual se da la paradoja de que el campo ni está lleno, porque muchos aficionados del Valladolid no venga y no puedan disfrutar de esos sitios los aficionados y las aficionadas del Deportivo. Enseguida va a saltar el equipo a calentar y hay que preguntarle a Fernando lo primero de todo. Hablamos mucho del ambiente, de cómo lo está viviendo la gente. Tú confías, Fernando, tú estás nervioso. Bueno, algún nervio lo tenemos todos, ¿no?
2: A ver,
1: algo de nervios, pero eres
2: normal,
1: optimista.
2: Pero soy optimista. Yo creo que, viendo las circunstancias, cómo se presenta hoy el partido, yo creo que el equipo tiene que ganar sí o sí. O sea, no tenemos todavía las alineaciones, más o menos la del Depor ya la presuponemos, que va a ser la habitual.
1: A ver el central,
2: Nouby,
1: a ver si entra Nouby.
2: Pero después las carencias las tiene el Valladolid. O sea, tiene 4 o 5 bajas importantes. Va a echar mano de gente del filial, de la cantera. Y yo creo que eso para el Depor hoy en día es una ventaja, ¿no? Yo creo que no cuenta con Kler, no cuenta con Chucky, el máximo goleador. De hecho, ya firmó por el Werder Bremen y no lo pone. Ya lo han descartado para los dos últimos partidos de Liga porque se le iba a echar el público encima y prefiere no ponerlo. Entonces yo creo que hoy el Depor, vamos a ver cómo plantea Hidalgo el partido, pero creo que yo soy optimista y confío de que hoy vamos a salir ascendidos de aquí.
1: La sensación es esa, ¿no?, de optimismo en todo el entorno del Depor. Evidentemente escuchábamos antes a Pauli con esas aficionadas que también pues hablaban del sentir de mucha gente, ¿no? Hay nervios, hay miedo a que la cosa no salga bien, pero bueno, hay que tener en cuenta que el Valladolid viene sin jugarse nada. A veces eso hace los equipos más peligrosos, pero el Valladolid lleva una temporada muy mala y se han salvado sin tener que ir hasta el final, no por su puntuación, sino sobre todo por lo mal que lo han hecho los equipos que vienen apretando abajo. A ellos ya, digamos, les sobra este final de curso. Seguramente los futbolistas estén pensando ya más en las vacaciones que en otra cosa. Y el Depor llega tras 11 partidos sin perder, que es una cifra muy importante, muy a tener en cuenta. Y posiblemente, pues, un equipo, el de Antonio Hidalgo, que ha ido de menos a más y que llega, pues, lanzado después de las dos últimas semanas. Antes tuvo que ir aguantando el tirón de la Almería cuando no se podía fallar, porque si fallabas y acertaban los andaluces, te podrías quedar prácticamente descolgado de la lucha. y lo cierto es que ahora en las dos últimas jornadas eso le sucedió a la Almería, falló la Almería y el Depor lo tiene en su mano. Yo también soy optimista, Alberto, y me lo hace ser el equipo. ¿Tú cómo lo ves? ¿Cómo lo ves este fin de semana?
0: Yo también, yo creo que hoy es el día que el Deportivo va a arrancar, ¿no? Comenzábamos la transmisión diciendo que hoy era el día tarde donde el Deportivo volvía a Primera División y yo estoy convencido de que va a ser así. No sé qué opina Mario, Fernando Carlos Brizola, que ya está aquí con nosotros en el estudio y ya tiene la alineación del Valladolid. Hola, don Carlos, buenas tardes. Muy bien, tu sensación, ¿cómo estás?
3: Estoy
0: nervioso.
3: Estoy nervioso, sí. Yo, como he vivido esto y sé de qué va y todo esto, estoy un poquito más nervioso que toda la gente que he visto en la calle viniendo para la zona. Con lo cual, os puedo decir que dejé el coche a más de un kilómetro de aquí por las dudas, porque me temo que todo lo que es...
0: Bueno, déjame que diga, Carlos, perdón, está vallado ya, está lo vallado, que es sí. La Fuente de Cuatro Caminos, sí. Hay zonas también de otras vallas en lo que es en el entorno de acceso, las calles que dan acceso a Cuatro Caminos, porque ahora nos lo va a contar Mario, ¿no?, desde allí. Lo más normal es que el aficionado del Depor, si hoy el Depor gana o asciende, ¿no? Porque se pueden dar diferentes particularidades en cuanto a resultados. Pero si gana y asciende, seguramente que muchos deportivistas se vendrán a Cuatro Caminos, ¿no?
3: Seguramente, sí. De hecho, hay mucha gente viniendo para aquí. Si tú coges desde mi casa, desde Riazor, vienes por, al principio, Ronda Outeiro, pero luego... coges esta de aquí,
0: Ronda
3: de Nelle, y es un andar constante de gente con las camisetas, familias, y todos vienen para aquí un poco, ¿no? Para aquí, Cuatro Caminos es un poco punto de reunión, lo mismo que estará haciendo ahora Riazor.
0: Riazor,
3: ¿no?
0: Sí.
3: Bueno,
0: ¿crees que va a ser
3: nervioso?
0: Hoy o no?
3: Sí, tiene que ser hoy.
1: Iba a decir que... yo, ahí está también la cervecería, que hoy lo va a ver mucha gente en la cervecería, claro. Estrella Galicia,
0: sí,
1: seguro, ¿no?
0: Sí.
3: Es que yo digo que tiene que ser hoy, porque todo lo que no sea que sea hoy, que quede algo pendiente, dependiendo mucho del partido que tenga hoy Las Palmas, si sale victorioso de su partido, todo lo que no sea ganar del Deportivo lo mete en un compromiso importante, porque recibir aquí a Las Palmas el último partido, también con Las Palmas, si gana aquí, asciende Las Palmas, bueno, es un dolor de muelas importante, ¿no?
0: Las Palmas juega ante el Zaragoza, descendido ya.
3: Claro, ¿eh? Entonces dices tú, bueno, Las Palmas, le doy 3 puntos, pues hay que ganar. Porque si no, si tú empatas, mal partido o muy buen partido, pero te empatan al final, lo que sea, tienes que empatar aquí o ganar aquí, dependiendo de la Almería, el resultado que tenga hoy, de tener la obligación de ganarle a Las Palmas, que si te gana a ti aquí, asciende Las Palmas. Y claro, yo prefiero evitar todo eso, y entonces solo me va a la cabeza a los pensamientos positivos, como a todo el mundo. No, hoy ganamos y ascendemos, porque no queremos pensar en lo otro, ¿no? Entonces lo otro va a ser muy complicado, y le saco la parte positiva pero lógica de todo esto, porque me he encontrado en estos últimos días con gente que te viene comentando y te dice, no, ya está todo arreglado, si no es por la estrella, es por la madre del cordero, por la victoria del Fabril ante el Valladolid Promesas hace 20 días, que se salvó el Valladolid, si no es por una cosa, es por otra, ya está. Digo, eso es imposible. Te lo digo yo sabiendo cómo va, que tú no puedes entrar a un vestuario y decirle a un equipo, hay que dejar ganar al Depor.
0: Mario, no sé si las tenéis ahí, ya tengo la alineación del Valladolid. No sé si tienes tú también la del Depor.
1: La del Depor tengo yo, si queréis os la cuento, porque nos la acaban justo de subir hace nada, hace 20 segundos, y no hay sorpresas. Lo único a lo que esperábamos era saber quién iba a acompañar a Loureiro, y es Nouby, que vuelve al equipo tras sanción y vuelve a ser titular. Es decir, con Álvaro Fernández en la portería, con Altimira en el lateral derecho, con Nouby y Loureiro como centrales, Cuagliata al lateral izquierdo. Luego juegan Villares y también Mario Soriano en el doble pivote, perdón, me comía Chimo Navarro. Chimo Navarro es el lateral derecho.
0: Estaba ya preguntando Carlos por Chimo Navarro.
1: Altimira va a jugar en derecha con Luismi, con Yeremay, con Ensongo. Por si he liado a la gente, repito rápidamente, el equipo habitual, Álvaro, Ferjo en portería, con Chimo, Noubi, Loureiro y Coagliata en defensa, Soriano y Villares al doble pivote, por delante Luismi, en la derecha Altimira y desde la izquierda apareciendo en la delantera Yeremay, el punta del equipo, Vilensongo. Así que bueno, es lo previsto, Alberto Carlos.
0: Bueno, no sé qué opina Fernando.
2: Bueno, yo creo que ya esta alineación es un poco la de gala de los últimos partidos. Sí que es verdad que Antonio Hidalgo creo que en los últimos 27 partidos no había repetido alineación, unas veces por tarjetas, otras veces por lesión, otras veces porque a él le apetecía hacer los cambios, pero el caso es que hoy, más o menos, el cambio de Noubi, que ya estaba un poco cantado, yo creo que es el once que todo el mundo esperaba y que todo el mundo confía, ¿no? Que sea este equipo el que nos lleve a primera, independientemente de que después, lógicamente, y a partir del minuto 70, 75, empieza a mover el banquillo, pero en principio yo creo que hoy por hoy, si le preguntas a cualquiera, esta alineación se la empiezan a saber los aficionados de memoria ya.
1: Sí, sí, sin duda. Sí, sí. Porque es el equipo tipo y Carlos, con la vuelta de Noubi, que como decimos, pues tras cumplir sanción, era lo que esperábamos, ¿no? Además llega descansado, sin jugar la semana pasada y parece de Arnau, Barcia y él el más titular para acompañar a Loureiro.
3: Sí, bueno, a falta de Noubi, Arnau fue de la partida, partido anterior y la recuperación por la liberación de ese tema de tarjetas, pues lo devuelve a una alineación titular. Creo que es lo correcto, lo que le ha dado resultado al equipo. Y bueno, de cualquier manera va a ser ese equipo que con Chimo, Noubi y Loureiro va a tratar meter esa salida de tres, con Altimira carril largo por derecha, Guardiata carril largo por izquierda, Villares, Soriano, Luismi en el centro del campo y Yeremay, Nsongo, Bill arriba. Bueno, a mí me gusta todo esto, menos la posición tan adelantada de Yeremay por dentro. A mí me gustaría verlo un poquito más tocando la cal de la banda izquierda, porque por allí él hace más cosas, se desenvuelve mejor, tiene menos espectadores alrededor. Espectadores me refiero a los jugadores rivales, menos piernas que eludir, menos darse la vuelta porque recibe muchas veces de espalda. Es lo único que veo que al Deportivo le puede incomodar. Bueno, creo que ha encontrado un equipo tipo y a eso se ha aferrado Hidalgo y le está dando resultado.
0: Vamos a ir hasta la Fanzone. Ahí ya saben que está en el entorno de Riazor, Pauli González y Silvia Penelas, que hay música en directo, que ha habido toda la mañana un montón de actividades, también para los más pequeños, para la familia. Silvia, buenas tardes.
4: Muy buenas tardes. ¿Cómo estáis, compañeros?
0: Muy bien. Cuéntanos.

0: Vamos a ir hasta la Fanzom. Ahí ya saben que está en el entorno de Riazor, Pauli González y Silvia Penelas, que hay música en directo, que ha habido toda la mañana un montón de actividades también para los más pequeños, para la familia. Silvia, buenas tardes.
1: Muy buenas tardes, ¿cómo estáis, compañeros?
0: Muy bien, cuéntanos, ¿qué han dicho de la alineación del Depor por ahí los aficionados?
1: Estoy muy cerquita de Pauli, realmente, porque estoy muy cerquita de la Fanzón. Estoy en los alrededores del estadio de Riazor, donde pues cada fin de semana juega el Depor en casa o no juega en casa. Los aficionados vienen a seguir al equipo a los bares, que bueno, pues son, como decimos, viejos conocidos, ¿no?, de la afición. Ahora mismo yo también estoy escuchando música, pero no como Pauli. Yo no estoy escuchando la música de la Fanzón, yo estoy escuchando la música de los aficionados, porque aquí quien pone el ritmo son los cánticos de todos los deportivistas que están agolpando las calles de A Coruña. Déjame decirte, Alberto, que una de las cosas que más llama la atención, o no llama la atención porque ya estamos acostumbrados en este equipo y en esta ciudad, es que hay una cantidad increíble de personas jóvenes, de chavales que nunca vivieron ese Super D, porque se sigue alimentando y que se sigue recordando de generación en generación. Pero aún así, ahora estamos asistiendo a un evento nuevo, y es que hay mucha gente, que hay muchos niños que nunca han visto al Depor en primera división. Ahora mismo estoy aquí con Bel, que bueno, estaba hablando con ella porque han venido con amigos y con familia a ver ahora mismo, bueno, el partido, ¿no? Y me decías, Bel, que estás desde primera hora de la mañana prácticamente por aquí.
2: Sí, sí, sí. Por aquí estamos animando, ¿verdad, Álvaro?
3: Por aquí estamos animando las canciones del Depor.
1: Claro. Es que estoy con Mel y con Álvaro, que ya me quiere robar el micro porque quiere contar lo mucho que le gusta el Depor. Álvaro, ¿tú cuántos años tenías?
3: 7.
1: ¿Cómo?
3: Y Lucas,
1: ¿tú cuántos años tienes?
3: 4.
1: Como ves, bueno, pues Álvaro y Lucas nunca han visto al Depor en primera división, pero vosotros ya que sois muy fans del Depor.
3: Sí, y va a ascender, no descender, y vamos a responder correctamente a las preguntas.
1: Como ves, son niños muy aplicados, le han educado muy bien. Tú, Abel, para que nos hagamos una idea, ¿tú cómo llamas a Álvaro realmente en casa?
2: Alboroto. Es que no para, y de hecho ahora, vamos, digo yo, es que no sé si llegará al partido, porque es que no para. Estamos contentísimos porque, bueno, es que claro, si ascendemos, él no ha visto nunca al Depor en primera, igual que Lucas, nunca los han visto en primera, y bueno, o sea, vamos con pero todo, ¿verdad?
1: Se nota, Bel, que en casa le habéis enseñado lo que es el deportivismo, ¿eh?
2: Sí, sí, bueno, lleva hasta bufanda ahora mismo con el calor que hace, quiso la bandera, quiso la bufanda, la gorra, la equipación y
1: lleva
2: todo,
1: toda, ¿verdad? La equipación, vamos, las espinilleras, lleva absolutamente todo.
3: Pero en realidad, hoy el Depor, si tiene que ganar, no tiene que ganar solo con 2 puntos o 1-0, sino tiene que ganar con 3 puntos para ascender.
1: Efectivamente. Como veis, tienes 7 años, Álvaro, y muchas gracias, Bel. Y Lucas, 4. Pero ya saben matemáticas a la perfección, y la saben por el Depor, porque ellos ya están acostumbrados a hacer esas matemáticas que tanto ansiamos para que nos den ese ansiado ascenso 8 años después. Como ves, también una imagen nueva que tenemos aquí en la ciudad, la de muchos niños que nunca han visto al Depor en primera, pero que tienen el sentimiento deportivista, bueno, pues muy, muy, muy desarrollado, como acabáis de escuchar, compañeros.
0: Una de las pancartas de los gritos habituales del deportivismo es: nos van a ver volver, seguramente esta noche nos van a ver volver a primera división.

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0: 5:39 de la tarde, estamos viviendo, ya saben, lo que puede ser esta tarde-noche mágica para el deportivismo con el ascenso a Primera División. A las 6:30 arranca el partido en Valladolid, este Valladolid Depor. La victoria del Depor, ya saben que nos pone en este caso en Primera División, pero hay otras posibilidades. Mario, también tenemos el 11 del Valladolid.
1: Sí, también tenemos el 11 del Valladolid, es más o menos el previsto con alguna baja que tenían, pero dentro de lo que tenía el técnico disponible, pues como decimos, lo previsto. Acebes va a estar en portería, vuelve a defender la portería del Valladolid después de que hubiese cambios en el último partido, pero es quizá el más titular y va a ser hoy el guardameta que esté en esa portería, con Tomeo, Ramón Martínez y Torres en una línea preferiblemente de tres centrales, o veremos si de cuatro defensas con Torres en la izquierda, porque ahí les falta Clair. Lo que está claro es que Alejo va a ser el lateral derecho, en la izquierda va a estar Peter Federico, veremos si, como digo, en una línea de tres, siendo un lateral largo, o en una defensa de cuatro, siendo más un extremo. Con tres futbolistas en el centro del campo, Juric, Laucher y Ponsó, y con dos futbolistas más arriba, como Amad y como Latasa. Vamos a ver cómo se coloca, como digo, el Valladolid, porque podría jugar de tres atrás, o también de cuatro, dependiendo de si Torres, que es un central, pues juega hoy como tercer central, o lo hace como lateral, sustituyendo más a Clair. Pero para hablar de todo esto, Alberto, si te parece, podemos saludar también a Javier Oreiro, que analizábamos con él pues hace tan solo unas horas en el programa, pues a este Valladolid, y como cada semana siempre hablamos en Radio Voz con Javier del rival.
0: Hola Javier, buenas tardes. Se ha cortado la comunicación con Javier Oreiro, nada, la recuperamos. Se analiza los viernes con Mario Durán en La Voz del Deporte, precisamente al rival. Está con nosotros también otro entrenador, José Manuel Pose. Buenas tardes, bienvenido.
2: Hola, ¿qué tal? Muy buenas tardes.
0: Te he pillado ahí con la...
2: No, me pillaste perfecto.
0: Con la gominola en la boca. ¿Cómo estás, mister? ¿Cuánto tiempo?
2: Todo bien, sí, hace que no coincidimos. Coincido más con Mario, ¿eh? Coincido, no sí, sé si es suerte, sé, suerte sé, o no. Sé. Creo que sí. Coincido sí, una vez a la semana con él y
0: siempre
2: bueno.
0: Es mejor coincidir con Mario que conmigo.
2: No sé, eso está bien que lo digas tú. No voy a ser yo quien lo diga.
0: Sí. Dime solo una cosa, ¿qué sensación tienes tú para el partido esta tarde?
2: Yo creo que solo...
0: Que sí. ¿Tú crees que sí?
2: Yo creo que sí, porque solo vale ganar y sí.
0: Sí. Sí. Déjame que tenemos a Javier Oreiro. Hola, mister, buenas tardes.
3: ¿Qué tal a todos? Y abrazos también a Pose, que está por ahí.
0: Ahí está, Pose y Brizola te saludan. Que están.
2: Hola, aquí. Javier.
3: Hola también. ¿Qué tal?
2: Muy buenas, don Javier, ¿qué tal?
4: ¿Cómo estás?
2: Un saludo.
0: Javier, hola. ¿Conoces la alineación del Valladolid?
3: Sí, sí.
0: ¿Y te sorprende algo? ¿Ves que lo que ha puesto el técnico del equipo pucelano le puede complicar mucho las cosas al Depor?
3: De entrada, y Brizola y Pose coincidirán conmigo, de entrada el 4-1 de la semana pasada, derrota contra el Santander, con minutos para Guillermo y otros jugadores, fue un poco de balas de fogueo. Evidentemente hoy pretendo otra vez competir, hasta donde le dé, contra el Deportivo, apuesta por tres centrales, 5-3-2, y a partir de ahí, pues evidentemente complicará al Deportivo, a partir de esa organización defensiva, para que el Deportivo tenga más dificultades. Por lo tanto, bueno, me sorprende, o por lo menos confirma lo que teníamos pensado, que hablamos el otro día con Mario, es decir, que Escrivá este partido por lo menos quiere competirlo, otra cosa es que sea capaz de hacerlo.
0: Bueno, que para el aficionado del Depor, teniendo en cuenta esta formación, Javier, ¿tú qué dirías? ¿Los hombres a tener en cuenta o que debe de tener más en cuenta precisamente el equipo? Hablo a nivel defensivo, aquellos que son los que marcan un poco la diferencia del Valladolid ofensivamente.
3: Yo creo que lo más importante aquí es el fútbol directo sobre Juan Vilatasa, en Dialle cerca de él, el balón parado con la incorporación de los centrales, y lo que puede hacer Peter Federico por fuera. Evidentemente, yo creo que lo más importante, insisto, el fútbol directo y el balón parado como armas ofensivas. Y a nivel defensivo, evidentemente, pues creo que donde el Deportivo es superior es en la movilidad, en la capacidad ofensiva, en la habilidad de ciertos jugadores, y creo que por ahí está el partido también. Pero insisto, fútbol directo, balón parado, creo que son las armas que hoy tiene el Valladolid y que son las armas que más o menos utilizó durante todo el año.
0: ¿Eres optimista? ¿Tú también?
3: Vamos, totalmente, evidentemente. Ya no es que sea optimista, es que el Deportivo tiene dos opciones para ascender y este año no se le va a escapar sí o sí. Es decir, eso lo tengo clarísimo. No sé si será hoy, si será la próxima semana, pero sí. Llegados a este punto y después de aquel resultado en Cádiz en el último minuto prácticamente, soy totalmente optimista y creo que este año se va a ascender.
0: También puede empatar esta tarde el Depor y perder la Almería, por ejemplo.
3: Bueno, pero evidentemente...
0: ¿También vale o qué? ¿No queréis tanto sufrimiento? ¿No? Mejor 0-3.
3: Pueden perder todos. Evidentemente, el peor escenario para el Deportivo sería perder, ya no digo la Almería, y que ganan Las Palmas, porque todo sí que te metes en una última jornada con un Depor Las Palmas. Ese sería el peor de los escenarios. Es decir, porque ahí, evidentemente, ya sería un partido distinto, lógicamente. Es decir, pero bueno, por eso hay que ir con calma.
0: Sí, sí. Os pregunto, ¿qué puede pasar en ese Sporting Almería, Carlos?
4: Yo creo que el Sporting va a hacer su partido, como lo puede hacer hoy el Valladolid. Quien tiene que exponer más va a ser el Almería, como lo tiene que hacer hoy el Deportivo de La Coruña. Y estoy seguro que Las Palmas Zaragoza, Las Palmas va a salir victorioso, ¿no? Por eso me da un cierto respeto este partido, porque lo que te decía antes, todos pensamos que sí, que sí, que sí, pero no ganar significaría jugártela todo en un último partido donde el rival que viene aquí se juega el ascenso directo también, porque si Las Palmas gana hoy a Zaragoza contra el Deportivo, se dé empate o derrota aquí en el partido de hoy, Las Palmas se juega el ascenso en Riazor. Así que Sporting, bueno, es que es muy complicado, es que conectar a un futbolista a final de temporada cuando te estás por ir de vacaciones, conectarlo, hacerle sentir, vibrar, que note la fuerza del escudo, todo eso que se habla, todo eso que es muy lícito que se hable, pero conectarlo al partido a nivel psicológico, a nivel concentración, si no te juegas nada... Es de verdad una lotería. Hay jugadores que a lo mejor esa situación los libera y te hacen el partido de la temporada, pero hay jugadores que esa poca manifestación de concentración los puede llevar a ser un partido muy flojo, ¿no? Entonces, tanto en el partido de Gijón como hoy lo que pueda ofrecer el Valladolid, yo me quedo con que los que más tienen que exponer son los que se llevan el gato al agua. Pero siempre está lo otro, que es un partido que empieza 0-0.
0: José.
2: Sí, bueno, en la línea. Estoy muy de acuerdo con Carlos, ¿no? Va a tener que ver, yo creo que con los momentos iniciales, ¿eh? Esa puesta en escena. Porque al final el equipo que no se juega nada, si está cómodo y no se siente presionado y puede jugar relajado incluso, puede hacerles crecerse. Porque... en ambos casos tienen argumentos suficientes futbolísticos, tanto el Sporting, en el caso del partido de Almería, como el propio Valladolid.
4: De hecho, eran dos que contaban con ser candidatos al ascenso.
2: Efectivamente. ¿Sí? Entonces, ¿qué pasa? Si de entrada se sienten incómodos, es posible que tanto Almería como Depor puedan llevar la manija al partido y puedan ser ellos los que realmente manden. Pero si por el contrario dejas que estos equipos que tienen cuando menos en el once inicial capacidad suficiente como para asustarte lo hagan, a lo mejor puedes pasar apuros. Y esos apuros, a medida que avanza el partido, se van poniendo más en tu contra, porque realmente tú eres el que tienes la necesidad y el otro equipo juega sin urgencias, ¿no?
0: Javier, ¿tú qué crees? Ya por último.
3: Yo, vamos, creo, coincido plenamente con lo que están comentando tanto Carlos como Pose. Es decir, la puesta en escena es fundamental. Es decir, a partir de ahí, el ritmo de partido que tú tengas, lógicamente, y la efectividad que puedas tener, vamos, determina mucho un partido. Pero, bueno, pues esto es fútbol. Es decir, puede entrar un componente arbitral, una inferioridad numérica, muchas cosas. Entonces, el cómo empieces, ponerte por delante o no, bueno, eso es todo es importante. Pero bueno, insisto. Si llevamos eso al nivel técnico-táctico, pues va a depender mucho de lo que hagas por fuera, sobre todo el Deportivo, ¿no? Donde las dobles parejas son, creo que claramente superiores al Real Valladolid, pero insisto, es decir, ahí es fútbol, entra la actividad, entran más cosas, y lógicamente, aunque seamos optimistas, es un juego y todo puede pasar, pero coincido plenamente con ellos. Es decir, el ritmo alto, la puesta en escena, el manifestar esa capacidad ofensiva, el generar, pero después tiene que ir acompañado de efectividad y de muchas cosas.
0: Pues a ver lo que pasa. Javier, volveremos a contactar contigo, a medida que se van produciendo, vale, los hechos del fútbol en sí a lo largo de esta tarde. Un abrazo, gracias.
3: Espero que disfrutes de la transmisión. Venga.
0: Gracias. Y tú del partido, un abrazo. Fernando Blanco, que a usted no lo tengo ahí olvidado con Mario Durán en Zorrilla. ¿Usted qué cree que va a pasar en el Sporting Almería?
5: Con eso de que estamos fuera de casa...
0: Estáis fuera de casa y nos vemos.
6: Y hay mucho sabio,
5: claro,
6: en el estudio.
5: Sí, sí, sí. Hoy hay grandes potencias ahí, grandes...
1: Hoy por análisis no va a ser. Otra cosa será lo que hagan los señores que tienen que jugar.
5: Parece el laboratorio Ramos ya.
1: Yo bueno, dejadme que diga una cosa.
0: Fernando, han vuelto las gominolas al estudio, que ha venido Pose.
1: Ah, hombre, Pose es muy de llevar chucherías, sí, de toda la vida.
5: Pose es muy lambón.
1: De toda la vida, sí, y con pica-pica. Ahí con, sí, a tope.
0: A ver, Pose, Fernando.
1: Me acuerdo de toda la vida, siempre venía a la retransmisión con una bolsa, vamos,
0: Sporting
1: que comían
0: Almería.
1: Ocho gominolas.
0: Sí. Sporting pero Almería, Fernando.
5: Yo creo que va a ganar el Almería. O sea, el Sporting ya, y con el tema de la marcha de Borja, yo creo que están relajados, saben además que no van a depender de este entrenador, van a depender del nuevo.
1: Yo tengo dudas con el Almería porque a ver cómo digiere el haberse dejado y 5 puntos de los últimos 6 y verse con pie medio en el playoff.
5: Al Almería lo veo muy fuerte.
1: Sí, ganando hoy.
5: Que le he visto, arriba tiene un arsenal.
1: ¿No viste los dos últimos?
5: El Almería tiene arriba mucho potencial.
1: Sí, es verdad.
5: Te empiezan a temblar las piernas, como a todos, y en los partidos que faltan y que está todo el mundo nervioso, que dependes de un resultado y que te puede salir un partido malo. Pero yo creo que cuando un equipo no se juega nada, yo creo que a veces, pues bueno, te relajas y sabes que ya hay mucha gente a nivel de otras ligas que te están esperando en Ibiza, amigos, y entonces yo creo que van a dudar, y confío mucho que tanto lo que he hablado antes del Deport como el Almería y Las Palmas, que no van a aflojear y que van a ganar sus partidos.
1: Yo tengo que decir una cosa, pasa el tiempo rapidísimo, ¿eh? Porque ya llevamos 50 minutos desde que empezamos y faltan nada, 40, menos de 40 ya para el partido. No ha saltado todavía a calentar el Depor, lo hacen los porteros del Valladolid ya desde hace un ratito, pero en el Depor nadie, ¿eh? Y es raro porque a 40 minutos del partido suelen estar al menos los porteros. Yo hablo de memoria, pero por lo que recuerdo, normalmente
0: horita,
1: por lo menos en casa,
0: 35 minutos más
1: sí,
0: o menos.
1: Estarán a puntito de salir los porteros, sí, que hoy en la convocatoria son dos, el titular y Germán, no entra en la lista.
5: Voy a comentar que me sorprende porque normalmente el portero titular era Guillerme y hoy, sin embargo, le da la titularidad en el Valladolid a Cebes.
1: Bueno, venía jugando a Cebes, el otro día jugó Guillerme, ahora vuelve a jugar a Cebes, han alternado un poquito, sí, pero yo creo que el equipo, como bien decía Javier, es más titular el de hoy, teniendo en cuenta un poco la temporada del Valladolid, que por ejemplo el de la semana pasada frente al Racing. Y fijaos, curiosidades de la vida, pero el Valladolid puede asistir a dos ascensos de categoría. En la semana pasada vio en directo el del Racing y hoy puede ver en directo el del Depor.
0: Qué privilegio, ¿no? Qué privilegio,
5: Creo que sí.
2: Qué faena.
0: Qué fiesta,
5: ocasión,
0: ¿no?
5: Para intercambiar camisetas, sí, llevarlas de recuerdo.
0: Qué suerte. ¿Todavía? Estar en primera línea viviendo ascensos, ¿eh?
5: Sí. Uh-huh.
1: Todavía hay muy poquita gente entrando al campo del Valladolid, muy, muy poquita, y del Depor estamos viendo allí, en la grada que está habilitada para la afición del Depor, en una de ellas, pues entrando a los aficionados. La otra está allí enfrente, una en el fondo, otra en lo que es uno de los laterales, y está entrando la gente del Depor, pero yo lo que puedo ver desde aquí es que están pidiendo DNI con la entrada, porque están aficionado, entrando, paran a todos los que entran en la entrada, desde aquí es lo que veo. Ahora parece que se aligera un poco, pero ahí estaban haciendo también, pues digamos, un escrutinio, ¿no?, en la entrada, asegurándose de que todo el mundo entra con su entrada. Veremos cómo van el resto de las gradas, aquellos que hayan conseguido entradas que no sean para la afición del Depor, porque
5: iba a comentar que están entrando ahí, no sé si es el fondo sur.
1: Sí, es el fondo sur, es donde dijeron los del club a los fotógrafos, dijeron, iros para el fondo sur, pues, que allí es donde va a ir a celebrar.
5: Ahí están entrando los deportivistas y de las peñas con las camisetas, pero hasta ahora, en el resto del campo, de momento no se ve nadie mezclado con la camiseta del Depor con los del Valladolid.
1: No, ni uno. Igual hay aficionados, Alberto, Carlos, José del Depor, pero van de incógnito. Por el momento, entre las gradas del Valladolid, muy poquita gente.
0: A ver, ha habido mucha amenaza, sí, ¿no?, desde Valladolid. Bueno, hay que cumplir la ley, lógicamente, es un partido de alto riesgo.
1: Hasta dos comunicados durante la semana,
0: sí,
1: diciendo
0: sí,
1: que no iban a dejar entrar si no es con la entrada.
0: A ver, yo creo que el problema es que se ha armado demasiado revuelo y, obviamente, al final hay una normativa y hay una ley que hay que cumplir,
1: sí,
0: y no se puede saltar a la torera en ese sentido.
1: Y es
0: sentido,
1: un partido de alto riesgo.
0: Sí, sí, yo creo que de todas... vale,
1: echa
0: más
1: la ley, echa la trampa, ¿no?
0: No, vale más prevenir, ¿no? Y lógicamente decir que pueda haber digamos, una intervención severa, pues para que no haya en este caso, digamos, desmadres. Pero no creo, porque ya ha pasado en Riazor, en otros partidos de alto riesgo y demás, que haya seguidores que puedan estar con la camiseta, la bufanda del Deportivo en la zona donde están, bueno, los rivales, porque han conseguido acceder ahí de la forma que hayan conseguido. No creo que vaya a haber ningún tipo de problemas o represalias en ese sentido. No sé qué opináis vosotros, Carlos.
4: Hombre, yo no estoy, bueno, es que es una ley y
0: No, hay que cumplir la ley.
4: Hay que cumplirla, pero es que esto ya se ha convertido en que no puede ir una familia a ver un partido fuera de casa con los colores de tu equipo. Es que,
1: bueno, Carlos, sobre todo si es de alto riesgo, que es el tema que ha pasado
4: pero,
1: aquí, ¿no?
4: Pero las familias no son las que ponen el riesgo. Lo que tendrían que cuidarse del riesgo son de los ultras, ¿no? No de una familia. No tiene que por qué pagar. No, alguien hecho, que es pacífico, hecho, normal y que sí quiere que su equipo ascienda y que vaya a disfrutar toda la familia, no tienen que pagar porque a ver si pasa que dentro de los que están metidos ahí hay alguno con antecedentes de follones, de líos y se arma, si van a arrancar un asiento, te van a romper la cabeza. Es que no se puede andar así por la vida.
1: No, porque De hecho, acuérdate, Carlos, que nosotros hemos visto este año partidos de alto riesgo en Riazor y delante de nosotros, allí en las cabinas, por ejemplo, del Sporting, había gente del Sporting. No pasó nada y era partido de alto riesgo, pudieron entrar, estaban con la camiseta, celebraron cuando tenían que celebrar y sufrieron cuando no les iba bien al equipo.
4: Le pidieron el DNI o le hicieron sacar la camiseta porque allí subieron las camisetas puestas. ¿Sí?
1: Y era partido también de alto riesgo. Bueno, la ley del deporte dice lo que dice, pero luego, sobre todo, tiene que estar el sentido común, ¿no? Y es una vergüenza lo que dice Carlos de que hoy en día pues sea muy complicado poder
4: ir
1: al
4: fútbol
1: en familia a un campo que no sea el tuyo.
4: Que todo esto va a evitar un riesgo de vidas humanas porque está corroborado que es así, yo me callo la boca y no digo nada. Pero no sé.
1: Bueno, mirar cómo suena
0: Pucela, ¿no?
1: Salta el portero del Depor, Álvaro Fernández, y solo se escucha la afición del Depor, porque del Pucela, del Valladolid, es que no hay casi nadie, Fernando.
5: No, hasta ahora.
1: Ahora ya habrá en el campo 5.000 personas.
5: Igual están esperando. Quizá más tarde estarán por los alrededores,
1: bueno,
5: el ambiente.
1: Déjame contar, por ejemplo, que aquí a esta grada, mira, toda la gente del Depor que está entrando.
5: Sí, está entrando la del Depor, toda.
1: O sea,
5: ahora
1: a gradas que no son del Depor. O sea, que parece que igual no se han puesto tan exigentes a la hora del partido.
5: No, me comentan aquí en la cabina que hay un seguidor del Depor ahí en la puerta, que muy conocido, Geli, que está en silla de ruedas pero sin entrada. Si hay un alma caritativa que se acuerde que a lo mejor alguno que no vino del mismo Valladolid, pues bueno, que se puede pasar, pero que está esperando ahí su oportunidad.
1: Sí, yo creo que hay mucha gente hoy sin entrada en los aledaños de Pucela, pero bueno, estamos, como decía Alberto, viendo entrar a gente del Depor a las otras gradas, o sea que parece que no ha sido tan brava la cosa, ¿no? Para poder entrar al campo si no tienes justo entrada de la afición visitante.
0: Yo creo que todos conocemos a alguien que está en Valladolid, que no entró no fue premiado con el sorteo, digamos, de las 1.000 entradas que a través de las peñas que mandó el Valladolid, pero que se las ha ingeniado de alguna forma, porque si tiene un amigo, un conocido, ha ido a Valladolid y va a ver el partido en una grada.
2: A veces yo tengo la sensación de que se legisla en la excepción, ¿no? Es un partido, primero, esto no es un partido de alto riesgo, porque solo uno de los dos equipos se juega algo.
1: De alto riesgo, ¿eh?
2: Claro,
1: no considerado de alto riesgo, aunque igual no debiera.
2: Exactamente.
1: También está, digamos, el antecedente entre aficiones ultra.
2: Pero quiero decir exactamente.
4: Lo has dicho tú, ultra. Que no dejen entrar a los ultra y que el resto de la gente entre.
1: Claro. Y también otra cosa, que normalmente cuando hay desplazamientos tan masivos, también es razón para que sea de alto riesgo. Pero vamos, que hoy aquí estamos seguros de que no va a pasar nada en esta grada, que hay gente del Depor con gente del Valladolid. La gente viene a disfrutar del fútbol, pero bueno, es lo que hay. El fútbol es así, sí.
2: Decía yo, lo que reclamaba es un poquito en cuanto al sentido común, ¿no? Por encima de de otras cosas, es decir, de alto riesgo, vengan o no vengan demasiados aficionados, será el último partido, ojalá no sea necesario, pero sería un partido de por las palmas con los dos equipos jugándose la vida en el último partido.
0: En el último partido,
2: Y las dos aficiones juntas, y ¿entiendes? Sí, sí. Bueno, aquí el juego realmente Valladolid no tiene nada, y lo dices tú, ¿no? El tema, los ultras, bueno, pues los ultras pues tendrán que estar controlados, sean los que sean, o más o menos identificados, ¿verdad?
0: Vendes las entradas a quien las quiera adquirir y comprar, independientemente del intercambio que tengas con los clubs y fuera.
1: No, e iba a contar una cosa, y es que, de hecho, ha habido muchos controles, a la salida de la autopista y en los accesos al campo, incluso de la Policía Nacional, abriendo maleteros, revisando coches, a media mañana, ya cuando pasábamos un poco el mediodía, ha estado la Policía Nacional haciendo registros importantes a la entrada de Valladolid.
0: A ver, Mario, pero es un poco desmedido. O sea, tú imagínate que nosotros, que hoy estamos aquí haciendo el partido para la radio, hubiésemos decidido pues ir a comer a Valladolid y a ver el ambiente, y nos paran también a la salida de la autopista para controlarnos. Es que, o sea, estado de excepción. Es que, bueno, muchas veces un poco lo que decía Pose, ¿no? Vale, partido de alto riesgo, pero creo que muchas veces hay que valorar las situaciones, cómo se produce. Y voy a poner un ejemplo. Estamos viendo cada 15 días a lo largo del año competiciones europeas, Champions, Europa League, cómo se movilizan miles de personas sin entrada a ciudades, voy a decir aquí a España, a Madrid o a Barcelona, que viene a jugar un equipo inglés o viene a jugar un equipo alemán, y vienen miles de seguidores y más de la mitad sin entrada. Y digamos que no pasa absolutamente nada, o sea, no hay esa sensación que igual tenemos hoy nosotros, ¿no?, de que lo que nos está pasando en Valladolid. Luego vas a ver partidos al Santiago Bernabéu o partidos al Camp Nou, pongo ejemplos, enfrentamientos directos entre ambos equipos, y ves a seguidores del Barça y del Madrid con las camisetas del contrario entre la multitud, y como son turistas, pues no.
1: Y es una pena, ¿eh?
2: Pero porque eso debe ser lo normal, ¿no?
0: Claro, es que eso debería de ser lo normal.
1: No, y yo digo, es una pena porque es que el Depor tuvo 15.000 peticiones de entrada, ¿eh? Tenía poco más de 1.000, y de hecho, claro, hoy el Valladolid, no te digo que pudo haber pagado casi un fichaje del próximo año en segunda, pero le hubiese ayudado, porque si vende todas las entradas que los socios liberasen de no venir, las que tenían disponible y tal, o sea, si iban a agotar todas y más que hubiese, yo, para que pudiesen los aficionados del Depor estar aquí. Dejadme que cuente rápidamente, sí, sí, que ya está el Depor calentando sobre el terreno de juego. Ha salido ahora mismo, están ahí los titulares, que recordamos son Álvaro en portería con Cuagliata, Loureiro, Noubi y Chimo Navarro en esa defensa de cuatro. Veremos si luego Altimir hace que sea defensa de cinco en algún momento, porque va a estar por delante de Chimo en esa banda derecha. En el doble pivote, Villares y Soriano, con Luismi un poquito por delante y con Jeremai con más libertad desde la izquierda y apoyando al delantero, que será Vilensongo. Están ahí calentando de forma más intensa los titulares, y vemos también a todos los suplentes del Depor, que para el partido de hoy son Germán, Comas, Barcia y Escudero para la defensa, con José Ángel, con Grajera, con Ricky para el centro del campo junto a Noé, y ya para la delantera futbolistas como Cristian Herrera, como Stoico, como Mulatieri o como Zaka. Esta mañana veía yo pasear, estaba hablando ahí un ratito con ellos, salían a pasear Noubi, Cuagliata, Mulatieri y Zaka, se fueron a dar, iba antes Altimira, luego venía también Antonio Hidalgo, han estado dando un paseo por ahí los futbolistas, pues pasando el tiempo para que llegue la hora de la verdad, que van a ser pues desde las 6 y media.
0: Que salieron a pasear Noubi, Cuagliata, Mulatieri y Zaka.
1: Izaka, iban los cuatro.
0: ¿En qué hablaban?
1: Pues en inglés, supongo yo. Bueno, tengo que decir una cosa. Los cuatro saben hablar castellano ya, ¿eh?
0: No, ya lo sé, hombre, ya lo sé. Era simplemente una broma, porque se da la circunstancia que son los cuatro jugadores foráneos.
1: Dos italianos, un belga y Izaka.
0: Pero salvo Patiño, que es el otro. Bueno, y Vilensongo, ¿no? Pero son los cuatro foráneos, ¿no? Por decirlo así, ¿no? No nacidos en España, ¿no? Por decirlo así.
1: Sí. El resto son todos nacionales.
0: Simplemente una anécdota, una casualidad.
1: Sí, es verdad. Pues no me había fijado yo. Pues,
5: algo
1: sí.
5: En gallego también.
0: Algo en gallego no sabe, sé, ¿no?
1: Sí, pero sí, en castellano sí. Y nada, estaban ahí, estuve un ratito también estaba también Villares también bajó un rato, estaban allí, bueno, pues viendo pasar un poco la mañana, ¿no? Porque supongo que todos estarían deseando que lleguen las 6:30 para poder jugar. hay bastante gente del Depor por el resto de las gradas, o esa es la sensación que me da, ¿no?
0: A ver, bueno, Mario, yo creo que había mucha gente que eso consiguió, pues, en la reventa o a través de algún contacto, que le cediesen pases abonos o incluso la compra de entradas a alguien en Valladolid que le compró la entrada por un conocido y demás, ¿no?
5: Yo creo que ocupa.
0: Voy a decir una cosa, Valladolid tiene universidad y hay mucha gente que estudia en Valladolid, mucha gente gallega. Entonces igual puedes tener allí un contacto y te puedo acceder a una entrada.
1: Salamanca está cerquita también.
5: He coincidido con gente que venía de Coruña, venían los hijos de Madrid también, no sé cómo se hicieron con las entradas, pero yo creo que metieron tanto miedo y a nivel de prensa y radio que dudo que se llene el campo, tal como veo ahora, falta de media hora, y que mucha gente de Valladolid que no venga.
1: No, a mí, de hecho, me han dicho esta mañana, bueno, pues gente de aquí, que la previsión es que no se llene, porque creen que mucho socio y socia del Valladolid no viene al partido. Claro. Hoy no va a acudir al partido. Bueno, están por ahí muy callados, Carlos.
0: Y voy a decir una cosa, aunque no está permitido. El que ha podido, pues ha cedido su ha vendido un boli Ibic, ¿no?
1: Bueno,
0: como se dice en redes sociales, que es el abono para que tú puedas acceder.
1: El otro día, cuando se agotaban las entradas que ponían a disposición de los socios del Valladolid en apenas una hora y media, las sacaban a las 10, a las 11 y media no había ya ni una. Luego te metías en plataformas de estas de venta, de anuncios y demás, y había, bueno, multitud de entradas de esas que habían comprado los socios, de carnets directamente del Valladolid, porque el socio del Valladolid dice que se lleven el carnet, que es el último partido y no lo voy a necesitar más. Pago parte de la temporada que viene. Y había ofertas, bueno, a mí la que más me gustó era una que ofrecía guía, como era, visita guiada por Valladolid y regalaba dos entradas. Te llevaba a ver la ciudad y te daba las entradas, creo que eran 180 euros, una cosa así. O sea, salía cara la visita, pero te venías a ver al fútbol y muchas ofertas. Pero yo sí que sé de mucha gente que ha hablado esta mañana por aquí y tal, y que dicen que no se han atrevido, que están aquí, pero que no se han atrevido a comprar la entrada por si luego no podían entrar y demás. Y, por ejemplo, una anécdota, una persona con la que estuve tal, claro, venía con el hijo y decía, tengo que darle buen ejemplo. Si aún viniese yo solo, yo sola, en este caso era una chica, decía, bueno, pues igual me arriesgo a comprar la entrada, pero imagínate que la compro con el chaval y que no nos dejan entrar. Dirá, mamá, pero tú dónde compraste la entrada, ¿no? Es que es complicada la situación. Sí,
5: no era fácil, porque yo hasta esta mañana tenía dos de abonado y no te marca el código de barras, entonces te da cierta desconfianza para llegar a la puerta y no es como las de
0: Fernando tiempo. Es uno de los que entró en la puja del boli.
1: Del boli, sí.
2: No, Fernando fue el que aceptó la oferta de la visita guiada por Valladolid.
0: Fernando.
2: Porque valora mucho más que Mario el tema cultural, sí, Fernando.
1: Sí, sí, sí. Sí, es verdad. No, pero mira, me está enseñando aquí Fernando las entradas y claro, no. Sí.
5: Que tú ves,
1: descarga tu abono digital.
5: Sí, no te pone. No te pone código de barras, te pone adulto.
1: No, adulto, sí, la puerta, sí, por la que puerta, tienes que entrar,
5: claro, pero
1: y tal.
5: No sé cómo hacen para el acceso.
1: Bueno, ver, pero
0: como,
1: hay
0: como,
1: gente...
0: Como
1: hay,
0: malo Fernando, te quedabas en la puerta.
1: Sí, sí. Bueno, a ver, no, Fernando, no, que Fernando...
0: No, ya lo sé, estamos hablando del hipotético caso,
1: nosotros,
0: ¿no?
1: Para trabajar.
5: Sí, esas dos las tenía mayores, pero ya la gente no quiere venir.
1: Fernando no ha venido solo, le han acompañado también, exacto. Entonces hay... Pues también gente que quería ver el partido. Bueno, son aquí, Alberto, las 6 y 7. Si nos dais 5 virutitos,
0: sí,
1: habláis,
0: señor,
1: un poco por ahí del partido y nos vamos a organizar por aquí, porque en nada, pues ya os vamos a contar el partido. A ver cómo lo ven Carlos y Pose.
0: Aquí estamos tranquilos. Están viendo el Andorra 0, Ceuta 2.
1: Bueno, ¿sabéis una cosa? Dijo el entrenador del Ceuta.
0: Sí.
1: Que sí. ¿Cómo? Bueno, no quiero reproducir la palabra exacta, pero le preguntaban por ir a Andorra y venía a decir que era
0: bueno, que era un viaje largo desde Ceuta, claro.
1: Decía, para no jugarnos nada, ir ahora a Andorra, en plan...
0: Claro.
1: Mira, solo le faltaba decir, mira, mejor no vamos y quedamos juntos a Andorra.
2: Lo peor de ir a Andorra ahora es que no hay nieve, ya
0: no
2: puedo ir a esquiar.
0: A ver, siempre te queda el recurso de no presentarte, te dan el partido 3-0 por perdido y te restan 3 puntos,
1: pues
0: que al Ceuta le va a dar igual, ¿no?
1: Si escuchas las palabras del entrenador, sí, era lo que le faltaba por decir, después.
0: Las he oído, sí.
1: No vamos a ir.
0: Las he oído, pero bueno, a ver...
4: Bueno, para no jugar nada, están haciendo el partido bastante correcto.
0: Pues van ganando 0-2,
4: por
0: ¿no?
4: eso.
0: Por cierto, expulsado,
1: ¿no?
0: Pecha Román, jugador del Deportivo cedido en Andorra.
4: Roja directa, minuto 10.
0: En el minuto 8 hizo algo, ¿no? Obviamente sí. Pecha Román. A ver, vamos a pensar en la buena fe. Último hombre.
4: Último hombre, sí, bueno.
0: Derribó un contrario y tal. Y luego el otro partido que se está disputando en directo es el Albacete 3, Sanse 1, Real Sociedad B 1. Y a partir de las 6:30, ya saben que vivimos con pasión y emoción el Valladolid Depor, el partido que nos va a devolver a Primera División. Y estamos pendientes del Sporting Almería, que se juega también a la misma hora. También Cádiz-Leganés, Huesca-Castellón, Mirandés-Granada, Eibar-Córdoba, Las Palmas-Zaragoza, Málaga-Racing de Santander y Cultural Leonesa-Burgos.
6: Vamos a ganar este partido. Y digo Deportivo, vamos a ganar este partido.
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0: En 17 minutos llegamos a las 6 y media de la tarde. Tiene que arrancar el partido en Valladolid entre el equipo pucelano y el Deportivo. Antes de volver precisamente a Pucela, vamos a darnos una pequeña vuelta por la fanzón, por el entorno de Riazor. Por allí están Pauli González y Silvia Penelas. Hola Pauli, buenas tardes de nuevo. Hola Pauli. Bueno, vamos con Silvia. Hola Silvia, buenas tardes. A ver, están por ahí las dos. Sí, hola Silvia. Silvia, hola. Hola. Hay mucha gente en la zona de la fanzón y el retorno es complicado en estos momentos para que nos puedan escuchar. Para saber y comprobar cómo estás a 15 minutos de que comience el partido en la zona de la fanzón en Riazor. Hola Pauli, hola Silvia.
1: Yo sí que te escucho.
0: A ver, cuéntame, ¿cómo está el ambiente en estos momentos? Estamos, nada, 15 minutos.
1: Sí, así es, estamos a casi 15 minutos. Empieza el encuentro y está siendo una locura, la verdad, no se estaba escuchando muy bien, perdonad, porque todavía hay mucha gente aquí en la zona de la fan zone. Cierto es que hay menos que en el momento previo de ese concierto con Ortiga, con Grande Amore y con estos DJ sets, ¿no?, que han animado y han calentado mucho a la afición. Pero hay muchos que todavía, muchos deportivistas que todavía están aquí, porque la realidad es que recordamos que la Liga ha denegado ese permiso al ayuntamiento y al club para que pudiesen instalar una pantalla y que todos los deportivistas pudiesen seguir el partido que se va a jugar en apenas 15 minutos. Finalmente no ha podido ser. Lo que han hecho desde el Depor es crear esta fan zone donde van a retransmitir con ese Depor Live pues el partido en clave de comentaristas, ¿no? No va a haber, en este caso, un streaming. Pero hay mucha gente que todavía permanece aquí para seguir el partido, bueno, pues rodeado de otros aficionados. Ahora mismo estoy aquí con Javi. Hola, Javi, ¿qué tal, cómo estás?
2: Hola, ¿qué tal? Buenas tardes.
1: Que también está con su hijo Iker, ¿qué tal?
2: Bien, muy nervioso.
1: Y me contabais, Javi, que vosotros incluso pensasteis en ir hasta Valladolid.
2: Sí, pensábamos en ir hasta Valladolid. Lo que pasa es que, bueno, habíamos visto que el autobús salía bastante temprano y la vuelta, aunque estaba programada después del partido, bueno, seguramente llegaremos más tarde. También lo comentábamos ahora que, claro, como llegaremos muy tarde por tema de trabajo y cole, pero es verdad que si vamos a cuatro caminos, igual mañana también vamos a llegar tarde, casi seguro.
1: Estoy segura que a Iker no le hubiese importado faltar a clase.
2: Claro, claro.
1: Y a ti al trabajo.
2: Habrá que poner alguna excusa, no sé, algo personal ahí.
1: Bueno, lo que habéis decidido es quedaros aquí en la zona de la fan zone. Lleváis desde primera hora de la mañana, de la tarde, y me comentabas un ambientazo aquí, ¿eh?
2: Un ambientazo, hemos estado todo por ahí por el estadio, la verdad es que bailando y tal. Y ahora me he venido aquí porque eso, como tenemos, podemos ver en una tablet, lo vamos a disfrutar como a dos, vamos a ver el partido de la tarde, pero disfrutando también poquito del ambiente que se genera aquí.
1: ¿Tú recordabas algo igual? Porque hace dos años nos llevamos una alegría muy grande, pero también es cierto que se jugaba en casa. Entonces, bueno, teníamos un escenario muy diferente. Ahora estamos viendo que no se juega en casa, pero es que los deportivistas han salido a la calle, miles y miles y miles de personas con esa marea blanquiazul que hemos visto desde primera hora de la mañana y sobre todo aquí en la fanzón en la que nos encontramos.
2: Sí, la verdad es que está siendo una pasada, ¿no? Es decir, que ya desde primera hora de la mañana que hemos llegado, bueno, igual no hay mucha gente, pero ya veías camisetas del Deportivo por todos lados, pequeñito, grande, mediano, la verdad que estamos todos aquí. No sé la cantidad de gente que podemos ser, pero es un sentimiento ya. Ya no tiene que ser. Estas son cosas que pasan en el fútbol ya, creo que ya es más un sentimiento que un deporte.
1: ¿Y mira la de tu hijo?
2: La verdad es que sí, bueno, siempre ha habido... A ver, tengo dos hijos, ¿no? Hay uno que el fútbol no mucho, este siempre ha sido futbolista del primer año, sin tampoco yo inculcarlo mucho, y siempre lo único que ha pasado es que lo que no podía entrar es una camiseta del Celta en casa. Después que él eligiera, yo he elegido bien, he elegido.
0: Está bien.
1: Deseando, ¿no?, que el Depor ascienda. Lo vais a seguir aquí, que también está bien, rodeados de otros deportivistas, y también me dijo tu padre que vais a sacar el móvil, ¿no?, para intentar seguir el partido.
2: Hay que seguir al partido a muerte y ascender.
1: ¿Quién pensáis que va a marcar el gol del ascenso?
2: Jeremai. Cualquiera. Seguramente lo comentábamos antes, un poquito de chiste, minuto 88 de rebote, da igual, lo que sea.
1: Lo importante, chicos, es que haya ese gol del ascenso. Y no solo le he preguntado a Iker y a Javi, también le he preguntado a otros deportivistas a minutos antes de empezar el partido. Y eso es lo que nos decían, compañeros. Vamos a escucharlo.
3: El gol del ascenso nos lo va a dar Mario Soriano. Al principio me costaba un poco, pero eres el jefe del equipo, así que vamos a ganar, Mario. ¡Vamos, Forza Depo!
4: No, voy a apoyar por un canterano, voy a decir el Songo. Sí, sí, eso. Ya se marca ayer Ema, que ya nos ha ascendido desde primera red para ya ascendernos a primera división ya.
5: Pero a cantera, cantera a tope. Sí, cantera.
4: Me pintas marque a alguien. ¿No?
5: Exacto.
6: Pues a mí gustaría que fuera Mario Soriano o Noé Carrillo, si fuera posible, pero confío en Diego Villares.
7: Yo creo que el gol hoy lo va a meter Jeremy, aparte de Mario Soriano, igual Noel también.
8: Hola, buenas tardes. Yo creo que el gol lo va a meter Stoico.
9: Pues yo creo que va a ser Jeremy, va a ser el líder que nos va a hacer ascender hoy. Jeremy, yo creo que sí, Jeremy.
10: Yo creo que Mario Soriano.
11: Yo pienso que Chadouri.
1: Sea como sea, desde que haya ese gol del ascenso. Y ya os digo que aquí en la Fanzón todavía hay miles de personas pendientes del partido, porque en 10 minutos 55 segundos arrancamos en Valladolid en busca del ascenso 8 años después.
0: Muy bien, Silvia, dime solo una cosa. Dame,
1: gracias, compañeros.
0: Dame un resultado.
1: Gracias.
0: Silvi, dame tu resultado del partido.
1: Mi porra del partido, mi resultado.
0: Sí.
1: Yo, chicos, os digo, ganamos, metemos 2 goles,
0: sí.
1: El Valladolid se va con 1 y el gol del ascenso, para mí, es de Noé Carrillo.
0: De Noé Carrillo, muy bien. Gracias, Silvia. Está Pauli también por ahí, por la zona de Riazor. Gracias. Pauli. Cuéntanos.
12: Hola, Alberto, ¿qué tal?
0: Tú estás en los bares ya, ¿no?
12: Yo estoy en los bares, sí, porque ya lo comentaba un poco Silvia, a primera hora todo el mundo se ha ido a la Fanzón a disfrutar de estos conciertos de Grande Amore, a disfrutar también de Ortiga. Ahora ha habido pues una especie de éxodo total a los bares que están por aquí, por el entorno del estadio, y está siendo una auténtica locura. Está habiendo muchísima generosidad, porque claro, había gente que había reservado su mesa hacía ya 2 o 3 semanas incluso, y que están pues utilizando cada metro, cada baldosa que hay para acoger gente y para que quepa el mayor número de deportistas posibles. Ahora mismo se está encendiendo la tele aquí en la terraza del Credence. Estoy sentada, Alberto, en el suelo, contándoos todo lo que está pasando, y lo que se escucha ahora son los gritos de la gente, porque está empezando a encenderse esta pantalla, la gente está empezando a animar y hay muchas ganas de que arranque el partido. Está siendo una locura para los aficionados, pero también para los hosteleros. De hecho, hace un ratito podía hablar con Alex Novo, que es el dueño de aquí, de uno de los locales de la zona, que me decía que llevaban una semana cogiendo el teléfono y que no tenían horario de cierre, que en caso de ascenso iban a estar aquí con todos los deportivistas y con el equipo hasta la hora que hiciera falta. Vamos a escucharlo.
13: Semana, o sea, desde que se sabía que el partido ya era el domingo a las 7:30, se sabía que iba a haber lo de la Fanzón, que iba a haber, estábamos pendientes de la pantalla, no poner la pantalla y todo eso, aunque en la pantalla hay para lo que es la retransmisión del partido, igual que en el Ágora. Yo ya desde el lunes ya recibiendo llamadas de reserva para comer y luego reservas para un remonte, para como para ver el partido, para ver el ambiente y todo eso. Y llevamos, pues mira, desde las 10 de la mañana, que más o menos cuando empezó lo de la Fanzón, los primeros conciertos, ya empezabas a ver gente con camisetas, ya empezó un poco lo que es el movimiento. Y bueno, ahora está un momento stand-by después de las comidas y ya empezaremos ahora a retomar la gente de que ir a la Fanzón, estará un rato allí. Cuando sea la previa del partido, igual 15 o 20 minutos antes, ya se vendrá para el local, eso esperamos.
14: ¿Estáis preparados para lo que se viene?
13: A ver, las neveras están llenas, o sea, una vez se me acabe, sí que tengo los 2 tanques, entonces tendremos mercancía bastante, pero bueno, si ascendemos, que esperemos que sí, toquemos madera, que ganemos hoy y no tengamos que sufrir hasta la semana que viene, nos llegará o no, a ver.
14: ¿Horario de cierre tenéis?
13: No, porque además, si supuestamente ganamos, igual nos fijamos ayer que estaban montando la Fanzón y vimos que había una pasarela, o sea, intuimos que el club sí que iba a venir hoy, o sea, que el club sí que iba a viajar, entonces llegarán sobre las 2 de la mañana o así, si todo se estima como otras veces que ha pasado, otras veces que hemos celebrado, entonces esperaremos y veremos a ver qué pasa. Todo depende del partido.
0: Bueno, todo depende
1: del partido, Alberto, y ahora mismo se está poniendo el partido aquí en la tele, se desata la locura en los bares. Estamos a 8 minutos de que empiece este partido, ojalá cuando me vuelvas a llamar ya sea con un resultado favorable.
0: Dame tu resultado, Pauli, simplemente.
1: Pues mira, Alberto, yo apuesto por un 2-0 y creo que marca Soriano y creo que marca Villares, es su día hoy.
0: Muy bien, gracias, Pauli. Nos vamos precisamente, gracias, a Pucela, que está arrollando Mario Durán.
15: Sí, sí, porque está lloviendo y de lo lindo. De hecho, yo ya he tapado hasta los equipos, la verdad. Y a punto están de volarnos las hojas. Hay muchísima gente del Depor. Yo me he encontrado ahora que he ido un momento hasta aquí abajo y he visto, por ejemplo, cómo... Bueno, ahora está volando incluso en el campo.
0: Perdona, Mario, dice Carlos, el estado de la pulmonía, como se conoce en Bruselas.
16: Hombre, claro, es que está mal construido. Yo de eso lo comentaba cuando estaba en Salamanca. Ya hace, fíjate, 40 años, 50, que lo construyeron al revés.
0: A ver,
16: entonces,
0: Mario,
16: cruza el viento por ahí.
0: Cuéntanos.
15: Sí, es que tenía ahora algo de problemas para escucharos porque hay muchísimo barullo aquí en el estadio. Eso que tenía a tope lo que es el auricular. Estaba diciendo, empieza a llover muchísimo ya desde hace 5 minutos. Se está mojando de lo lindo la gente del Depor, que ahora acaba de desplegar, Fernando, un tifo que les tapa, les cubre de la lluvia, porque cubre toda la grada. Desde aquí no doy leído lo que pone, solo el final, Teusono.
17: Yo creo que podían dejarlo para taparse.
15: Para taparse, no verán el partido, pero es que ahora está cayendo aquí la Mundial, ¿eh? De hecho, están volando todas las publicidades, han tenido que retirar el arco por el que salen los jugadores con la publicidad de Estrella Galicia del Valladolid, porque le salía absolutamente todo volando.
17: Están aliando los astros, esto es buen síntoma.
15: Buen síntoma, hombre, yo no sé si lo mejor será jugar con este aguacero, no sé qué dicen... Carlos Brito, Emanuel Pose,
0: estamos,
15: pero aquí ya os digo yo,
0: para jugar un partido y no, perdona, estamos para jugar un partido y que no pase aquella famosa Copa del Rey. Estamos para vivir hoy el ascenso y que esto no se tenga que prolongar.
15: A ver si me pueden dar a mí más retorno, porque es imposible que os pueda escuchar con este audio desde el estadio.
0: Ahora te damos, Mario, ahora te damos
15: un poquito a mí el retorno. Pues porque
0: sí, dime solo, resultado. Voy a hacer una porrita.
18: 0-1.
0: 0-1, ¿gol de quién entonces?
18: Gol de Yeremay.
0: ¿De Yeremay, Carlos?
16: 1-2.
0: 1-2. ¿Gol de...? Bueno, si quieres darle el gol.
16: Sí, te lo doy. Va a marcar Yeremay y Altimira.
0: Yeremay y Altimira. Fernando.
15: Fernando, tu porra.
0: Tu porra.
17: Yo creo que 0-2.
0: ¿Y quién? ¿Qué marca?
17: Los goles va a marcar Noé y Vilen Xongo.
0: Noé y Vilen.
15: 0-3, ahí, que no quiero
16: sufrir. La cantera,
0: tú 0-3, Mario.
15: Joder. 0-2 a la media hora, ya para vivir tranquilos la última hora.
0: Pues en nada va a empezar el partido, quedan 5 minutos, son las 6:25, se vuelca el deportivismo con ese partido en Pucela, en nada arranca el Valladolid Deportivo.

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4: A punto de arrancar el partido en Pucela, Mario Durán, cuéntanos en directo este Valladolid Deportivo que en 2 minutos comienza bajo un aguacero tremendo precisamente en la ciudad pucelana.
5: Sí, sí, con tormenta, porque hasta hace nada hacía sol, decíamos que se empezaba a nublar un poco, 30 grados, hablábamos de bochorno, y ahora cayendo mucha agua, quizá una poquita menos, cayendo mucha, una poquita menos que hace 5 minutos. Vemos ya desde hace 2-3 minutos calentando los futbolistas, peloteando en el terreno de juego, porque hay que recordar que la jornada es unificada y por lo tanto tienen que arrancar todos los partidos a la vez. Y ojo, porque la segunda mitad será igual. Si este partido, por ejemplo, acaba sin descuento, pero hay otro partido en el que hay 6 minutos de descuento, este arrancará cuando arranque el que más descuento ha tenido, y así viceversa con todo lo que pase. Es decir, si en un partido se alargan 10 minutos, se retrasarán todos 10 minutos en la segunda mitad. Por eso están peloteando los jugadores del Depor, y lo que podemos contar in situ, Fernando, es que hay mucha gente del Depor dentro del campo. Tú fíjate cómo está aquella grada, que no es del Depor, con no sé cuánta gente a pie de campo, luego las dos zonas del Depor, esta esquina donde estamos nosotros hay por lo menos 200 aficionados del Depor ahí abajo. Yo he ido antes a dar un paseo para ver un poco cómo estaba el tema de la entrada, y por ejemplo, me he encontrado como a una chica le pedían la bufanda, le decían, déjame ver de qué es la bufanda, era una bufanda de la Peña Centenariazo, y le decían, guárdala. Pero le dejaron entrar con normalidad a la grada, simplemente le dijeron, guárdala, porque no se pueden. Pero vamos, que no han echado, que yo haya visto a nadie de los que han entrado a otras partes del terreno de juego con una localidad que no sería para las zonas del Depor. Y hay muchísima gente del Depor en el estadio,
6: ¿eh? Está repartida por todas las gradas, sí que es verdad.
5: Tú mira ahí abajo, es que ahí abajo hay 200 del Depor.
6: Yo creo que se confirma un poco lo que comentábamos al principio, de que el anillo de abajo, digamos, el fondo norte y la grada, lo que sería...
5: Hay muchas, más de 1,000 personas que tenían entrada legal, digamos.
6: Por preferencia inferior está vacía completamente, o sea, hay mucha gente que no se atrevió, y ahora con el agua me imagino que menos, porque la zona está descubierta toda.
5: Claro, tú fíjate que en las zonas descubiertas donde no cubre la grada del aguacero, pues se han refugiado. Espérate, porque está diciendo el árbitro que estaba diciendo. Ah, no, es que pensé que les decía que se fueran a vestuario. Hacía como, nada, que va a empezar ya.
7: Que va a empezar, sí. Que balones fuera, que estaban balones calentando fuera, porque llevan varios minutos.
5: Sí.
7: A ver, no sé, ahí ya... en el campo, en la tele se ve que hay alguna de las zonas precisamente de las gradas de tribuna y preferencia, sobre todo en las que llueve, que se ha recogido la gente hacia adentro, y parece que en el campo hay poca
5: bueno,
7: gente.
5: Bueno, fijaos, ¿no? No sé si escucháis desde ahí cómo suena esto. Se escucha Depor en todo el estadio de Zorrilla.
7: Sí.
5: Bueno, pues arranca ya el partido. Se juega en el nuevo Zorrilla la primera pelota, que es para el Valladolid. Un Depor que va a salir con Álvaro en portería, Chimo Navarro, Noubi, Loureiro y Cuagliata en defensa. Ya vemos cómo es la primera jornada. Se mete Altimira también por la derecha para hacer defensa de 5 con Villares y Soria Soriano en el doble pivote. Por delante Jeremai va a la izquierda, Luis Mimas a la derecha y arriba está Vilen Songo, que a puntito ha estado de recuperar. Y juega el Valladolid de tres atrás, con Acebes en porterías, Tomeo, Ramón Martínez y Torres como centrales. Doble pivote, o jugador que está por delante de la defensa, Yuri, con dos más adelantados en ese tribote que tiene el Valladolid en el centro del campo. Laucher y Ponsó, y con Peter Federico en la derecha, en la izquierda, perdón, con Iván Alejo en la derecha, toda la banda para ellos dos, arriba Amat y Latasa. La pelota la despejó el Depor, la va a jugar el Valladolid desde campo propio, con mucha lluvia, pero ya con un poquito menos, ya parece que ha amainado un poco, sigue lloviendo bastante.
6: Yo creo que eso le va a favorecer al Depor, a pesar de que al principio estaba regando el campo. Yo creo que el Depor lo que necesita hoy es velocidad en el juego. El Valladolid es un equipo que normalmente te espera en bloque medio, no tiene prisa, y más en estas circunstancias que no se juega nada. Entonces hay que tratar de mover el balón con rapidez y cogerlos en una contra. Y esta agua creo que le va a venir bien para la velocidad del Depor.
5: Ahí juega de nuevo el Valladolid, la pelota en campo ya del Depor, la toca hacia los centrales, el balón es para Ramón Martínez, por delante se apoya en Yuri, Yuri que la saca hacia la derecha, por ahí aparece Lacher, la va a jugar de nuevo hacia atrás, el balón para Tomeo, Tomeo que va a jugar a la izquierda para Torres, teniendo balón el Valladolid, esperando el Depor, replegado en campo propio, el Valladolid que quiere meterse ahora por la derecha, vuelve a ser Lachuer el que la va a jugar por la derecha, intentaba tocar ahí con Alejo, pero finalmente la pelota a punto estuvo de recuperarla al Depor, la meten en el área, no la toca nadie, se va a marchar por línea de fondo, será balón para el Depor, y veremos cómo lo juega el Depor desde el saque de puerta. Si va arriba el Valladolid a la presión, si el Depor puede intentar salir jugando desde atrás, de primeras es lo que va a intentar Álvaro Fernández, poniendo el balón en la derecha para Chimo Navarro. Chimo Navarro que busca el desplazamiento arriba, la quiere pelear en Songo, la toca un futbolista del Valladolid, la va a ganar ya Soriano. Primer ataque en estático del Depor, ahí se marcha bien Luismi. Le han hecho falta, es la primera que hace el Valladolid, que en cuanto pudo cortar la jugada, la cortó. Tenemos ya 2 minutos y medio de juego y vamos a ver si el Depor ahora puede tener un poquito de balón, porque hasta el momento lo ha tenido el conjunto local. Es Villares el que arranca la jugada, viene en cortito para apoyar Soriano, Soriano la mete arriba, la quería buscar en Songo, pero la pelota en el rechace se la lleva Peter Federico. Bien ahí la anticipación del Eureiro para jugar con Jeremai. Primer balón que toca el 10 del Depor, que tiene que ser también uno de los grandes nombres. Antes preguntabais ahí, Alberto, en la calle, ¿quién marcaría el gol del ascenso? Si es que alguien se convierte en héroe, Carlos Posse podía ser un partido para Jeremai.
8: Sí, bueno, de Jeremai siempre esperamos lo mejor. Jornada a jornada ha sido un verdadero protagonista de este Deportivo. Bien es cierto que no está pasando su mejor momento de temporada.
5: Y la pubalgia, ¿no?
8: No es su nivel más alto, la pubalgia pasa factura, evidentemente. Pero esperamos de él esa carrera, ese irse de 2 o 3 rivales y la definición, ¿no? Yo creo que tiene que ser hoy un hombre importante, no debería pasar desapercibido.
5: Sí, es un partido pose para los grandes.

0: jornada a jornada, ha sido verdadero protagonista de este Deportivo. Bien, es cierto que no está pasando su mejor momento de temporada.
1: Y la pubalgia, ¿no?
0: No es su nivel más alto, la pubalgia pasa factura, evidentemente, pero esperamos de él esa carrera, ese irse de dos o tres rivales y la definición, ¿no? Yo creo que tiene que ser hoy un hombre importante, no debería pasar desapercibido.
1: Sí, sí, es un partido pose para los grandes nombres y Yeremay es el gran nombre del Depor, aunque seguramente el mejor de la temporada está siendo Soriano, ¿eh?
2: Sí, bueno, pero en los grandes días y los grandes partidos es donde se ven los grandes jugadores, ¿no? Entonces, al final, esos futbolistas que están llamados a marcar las diferencias, les esperamos todos en estos grandes encuentros, ¿no? En las grandes ocasiones. Y esta ocasión, pues bueno, parece que está hecha un poco para que estos jugadores brillen, ¿no? Y es el caso de Yeremay y del Depor.
1: Sí, sí. Pues a ver si es el día de Yeremay, de Soriano, nos vale de cualquiera, ¿eh, Fernando? Por cierto, sí. ¿Cómo vuelve a caer, eh?
3: Yo creo que vuelve otra vez a jarrear aquí.
1: Sí, sí, muchísima lluvia.
3: Vamos a ver si, tal como está el campo, yo creo que puede ser bueno para Yeremay, o sea, ese regate que tiene él y que busca siempre hacer el caño, le va a provocar que le den alguna patada seguramente, pero bueno, en cuanto vaya asentándose el equipo, de momento están tomando posiciones, pero la tranquilidad y la pausa que le da Yeremay, eso le va a venir bien para el juego del Depor. Y lo que pasa es que vamos a ver cómo.
1: ¡Ojo a esta! Casi se mete en la portería con el balón a CBS, en un balón que llegaba por la derecha, la jugó el Depor sobre el área, la puso Altimira, iba muy pasada, se la quedó el guardameta del Valladolid, que va a arrancar de nuevo desde atrás. Ahí está la pelota para que la juegue Tomeo que va a buscar por delante a Lacher que va a jugar en cortito para Juric. Ahí está de nuevo jugando hacia el otro lado para que intente el Valladolid venir por la izquierda y aparece Peter Federico muy pegadito sobre la línea de banda, el ex del Real Madrid, la juega en corto para Ponsau. Ahí está Ponsau intentando aguantar la pelota. Ellos, Fernando, de primeras, en lo que basa en su ataque es en la posesión. El Depor no va muy arriba a robar y no quieren arriesgar el balón.
3: Ellos ahí es donde más tranquilos se encuentran. Están siempre dando pausa, madurando la jugada y mientras no lo tienen confirmado no se atreven a ir al ataque. Viven un poco siempre de esperando el error del equipo contrario, ¿no?
4: Dejadme.
3: Es lo que venían practicando a lo largo de la temporada.
1: ¿Hay ya resultados?
4: Sí,
1: Alberto,
4: ya hay resultados.
1: Gol.
4: El Málaga 1-0 al Racing de Santander, minuto 5. Y Eibar 1-0 también, minuto 5 a Córdoba. Lo que nos preocupa también es ese Sporting 0, Almería 0.
1: Sí, que por el momento está como aquí para el Depor, el partido de la Almería, también el de Las Palmas. El Depor que va a jugar ahora desde el saque de banda, la pelota hacia atrás, la conduce Soriano en campo propio, pase horizontal para poner ya el cuero por la izquierda para que avance Loureiro, levanta la cabeza al gallego, la pone en la izquierda y encuentra a Cuagliata, viene arriba el Valladolid en la presión, pero que bien se marchó a Yeremay, le han cazado por detrás, es amarilla, dice el central que no, bueno, puede decir lo que quiera, para mí es cartulina amarilla, le caza por detrás.
3: Claro. Le dio con una y le remata con la otra.
4: Pues,
3: es una tarjeta como una casa.
4: José Carlos. Pero amarilla. La primera
2: no, la segunda de la misma acción, sin lugar a dudas.
4: Pero la segunda es igual algo más que amarilla.
2: No sé si, exacto.
0: Pero no la enseñó, ¿no?
4: No.
1: Pues no la enseñó, pero es que primero le hace lo que dice Pose, una faltita, y luego como se va patada abajo, cuando ya se le había ido en el control.
4: Yo digo que es algo más porque le suelta la patada, pero a la altura de la rodilla.
0: Sí, sí, es
4: por lateral.
1: Bueno, nosotros aquí ya no hemos visto tanto eso, pero simplemente por cómo se iba y por dónde le pegó, ya no vi ni dónde le pegó, porque estaba lejos la jugada.
3: Le hizo como una tijera, parece que falla con la primera y lo remata con la segunda.
1: Bueno, está tronando en Valladolid,
4: Ya. No,
1: tormenta,
4: si vemos,
1: pero las ¿escucháis? Cámaras,
4: sí, escuchamos.
1: ¡Buah!
4: Pues tremendo.
1: Vaya,
4: un montón de seguidores del Depor sin camiseta, obviamente. A cuerpo gentil, porque seguramente es la única camiseta que has llevado a Valladolid y tienes que volver a casa.
1: Sí, sí. O sea, habrán traído alguna más, porque si no.
4: Estamos esperando el bando de la alcaldesa diciendo que mañana es festivo en La Coruña, porque no va a haber muchas bombas el PAC para pedir bajas.
1: Ojo al Depor, arranca carril central, ahí tiene Luis, estás buena la pelota en la derecha para Chimo Navarro, vamos a llegar al área, viene Chimo con el centro, balón muy pasado, segundo palo, la buscaba Yeremay, pero se fue muy lejos, balón en saque de puerta.

0: para el Valladolid. Con la alcaldesa estuviste tú, Fernando, esta mañana.
1: Esta mañana, espero que no se esté mojando, porque...
0: Venía con la camiseta del Depor.
1: Venía con la camiseta del Depor y eso es importante. Espero que tenga otra, si se está mojando, para cambiarla, pero... Creo que me parece que no iba al palco presidencial, al igual que hace el presidente del Depor.
0: No, el presidente del Depor está ahí. Entonces, en la zona de la grada. Sí, sí.
1: Espero que no se moje, pero sí, la alcaldesa está aquí, ¿eh?
0: Ahí juega ahora el Valladolid, el balón largo desde la defensa. Viene Nubi al corte, lo hace con pierna derecha, el balón que va hacia esa banda. No podía entrar en la jugada Luismi porque venía de fuera de juego y dejó pasar el balón. Anima a la gente en Valladolid, en Pucela, a la gente del Depor, que hay muchísima, con 0-0. Camino ya del 9 de la primera parte. Viene el Valladolid desde atrás. Eso ha salido. Y ahora sí que lo pita. Clarísimamente se ha ido la pelota. La va a recuperar el Depor desde, o en una zona ya muy cerquita al área. Y le ha dicho el árbitro a uno de sus jugadores, Alejo, que no vuelva a echar el balón lejos. Alejo, no eches el balón lejos, le dijo, para perder tiempo. Va a jugar el Depor desde la banda. Ahí está la afición del Depor al cántico de que bote Riazor. Falta de nuevo sobre Soriano, dura, está seguramente para falta y nada más, pero ellos lo tienen claro, ¿eh? En cuanto se va uno, se corta la jugada, y la falta es muy peligrosa para echarla al área, porque está a unos 12 metros de la frontal, más o menos, un poquito por fuera de lo que es el área, la perpendicular al área, hacia bota, la parte izquierda del ataque del Depor.
2: Bota izquierda, golpea la rodilla de Soriano.
3: Hay más goles. Duro, ¿sí? El Cádiz 1-0, marca Lucas Pérez.
0: Hombre.
3: Ante el Leganés.
0: Bueno, pues puede ser casi la salvación para el Cádiz, ¿eh?
3: Y el Burgos 0-1 en León ante la Cultu.
0: Burgos que se metería en playoff, que no estaba en playoff.
3: Sí, la situación está, el Racing ya ascendido, de por segundo, Málaga tercero en estos momentos, Almería cuarto, Unión Deportiva Las Palmas quinto y Burgos sexto.
0: Bueno, y el Depor que va a buscar el saque de falta al área, lo va a ejecutar Luismi, la pelota es buena, vamos a ver, porque llega el segundo gol.

0: de Billenson. Gol primero para el Depor. La falta era muy buena. El balón lo puso fenomenalmente Luismi. Blandita la defensa del Valladolid. Varios jugadores del Depor cargaron el área. Como le gusta a Brizola, muchos entrando al remate. Y el que lo enganchó, el que venía por detrás, Billensongo. El cabezazo, Fernando, es perfecto porque lo pica abajo. Nada puede hacer Acebes. Se adelanta el Depor. No hemos llegado al 11 de la primera parte.
1: Impecable. Está mismo aquí en el área donde estamos nosotros, a la espalda de donde centraba Luismi. La verdad que le puso un caramelo ahí al punto de penalti. Remate impecable, como tiene que marcar los tiempos Billensongo. A la derecha de Acebes, que nada puede hacer. La verdad que fue un golazo. O sea, que esto pinta de maravilla.
0: Bueno, yo decía 0-2 a la media hora. Vamos en el camino, Carlos, José, Alberto.
2: Sí, el gol fue la falta muy bien lanzada. El cabezazo, cómo se encoge él para coger el balón abajo, ¿no? Porque no tuvo que cogerlo arriba. Ya el balón estaba cayendo.
0: Y además con el campo mojado.
2: Sí, claro, bota y se va rápido dentro.
0: Sí.
2: Bueno, oye, que yo estoy de acuerdo en que el equipo cargue el área.
0: ¡Ojo! Espérate, que casi roba una Yeremay para irse contra el portero. Saque de puerta, perdona, Carlos.
2: Sí, no, digo que estoy de acuerdo con cargar el área con el balón en juego, cuando el equipo llega por los costados. En una estrategia
0: es más fácil.
2: Claro, es
3: que hay que estar allí.
0: Pero bueno, entraban muchos futbolistas a la zona de remate. Yo vi hasta
2: seis,
0: tres escalonados.
2: Sí.
0: Porque le pasa cerca a Noubi y luego la caza a Billensongo, pero vamos, como nadie, ¿eh?
2: Sí.
0: Y además con el césped así mojadito, José, no, para adentro que fue, ¿eh?
3: No es nada fácil el remate. Una vez que ya el remate toca suelo, ya coge muchísima velocidad además. Pero es un remate muy, muy complicado porque lo coge abajo, tiene que girarse y rectificar en el aire.
0: No es un remate que quería fácil. Más el Depor, un balón profundo que le llegaba a Cebes, lo presionaba a Yeremay, pero lo va a sacar el Valladolid. Pero, perdona, José, decías.
3: No, decía esto, que no era nada fácil ese remate y lo convierte en un auténtico golazo.
0: Sí, pues 0-1, estamos en el 12, marcó antes del 11 el Depor.
1: Quiero decir que ahí dudó en el pase, que no sabía si marcar al espacio a Billensongo o hacerle un pase a Cebes, una vaselina, porque está jugando al borde del área y seguro que lo van a intentar más de una vez.
0: Bueno, tú, ahora se ve toda la gente que hay del Depor, ¿eh? Tú fíjate toda la gente que está cantando y bailando.
1: Los de Pucela quedaron en casa.
0: Vamos, aquí la reventa ha funcionado,
1: ¿eh? El campo es blanquiazul.
0: Sí, aquí hay más de 5.000 del Depor dentro, yo creo, fácilmente, o 3.000, 4.000, perdón, hay muchísima gente del Depor. Y disfrutando del partido, disfrutando de que el equipo ya gana en el 13 de esta primera mitad. Lo está haciendo por 0-1, vale el gol de Insongo. Lo marcó en el minuto 11 con un saque de falta de Juanmi. El remate perfecto abajo. La pelota botó en el césped y de ahí ya se fue directamente a la red. Nada pudo hacer a Cebes. Se le pone bien el partido al Depor, porque ahora mismo,
4: por cierto,
0: es equipo de primera división.
4: Se le pone mejor todavía porque marca el Sporting 1-0 a la Almería. Se le pone mucho mejor al Depor.
0: Yo te digo que el Racing
4: nos van a sobrar, nos caen puntos, ¿eh?
0: No, que igual aún podemos ser hasta campeones.
4: Gol
0: bueno,
4: de Juan Otero, también en el minuto 11.
3: Ex deportivista. Ahí estamos.
0: Sí, del Fabril, jugó en el Fabril. Yo te digo que la Almería tiene que pagar lo que se le ha escapado en las dos últimas semanas, que dependiendo de sí mismo sumó un punto de 6 y le ha dejado al Depor con una ventaja. El Depor está aprovechando porque ya gana en Valladolid. Estamos en el 14. Ahora la falta la van a sacar los locales. Y lo van a hacer con un balón que va a poner desde la parte derecha con la izquierda Lacher, el centrocampista. El balón es bueno, peligroso. Va a la frontal del área, de ahí la saca el Depor. El balón muy alejado. Lo va a volver a ganar ahora con Sau, que la juega para Peter Federico. Este ensayaba el disparo, pero muy lejano. Y además lo taponaba bien Luismi. Por lo tanto, la pelota de nuevo por el saque lateral. Va a jugar de nuevo Ponsau. Ahí tiene la pelota para retrasarla hacia Torres. Torres que juega por delante. Ahí presionaba bien Billensongo. El Depor, Fernando, espera ahora ya con el 0-1. Ya esperaba con 0-0. Sí, me refiero, no va loco ahora, arriba en la presión.
1: Ahora ya tiene que esperar. Tener el marcador favorable, lo que está claro es que no puede ir ahora a tumba abierta. Está replegado. Ves que está Billensongo en el propio campo, que es el más adelantado. Y tiene que esperar una contra, meter velocidad y una transición rápida, pero lo que tiene que hacer ahora es esperar. Ellos, como tienen la tranquilidad también de que no se juega nada, o sea que es un poco más que nada el orgullo que el Valladolid, que acabe ahí en mitad de la tabla, pero el Depor sabe que tiene que jugar a ganar sí o sí, y ahora pues bueno, tiene que andar con mucho cuidado.
0: De hecho parece que gana el Valladolid, porque juega y juega hasta llevar el balón hacia el portero. Ahora lo sacan arriba, la pelota protege bien a Inoubi de la llegada de Amad, se cruza Loureiro y la va a entregar a Álvaro Fernández. Ahí está Fergio, el portero, sacando nuevo para Loureiro. Viene el Valladolid en la presión, es Inoubi el que la tiene que sacar arriba, no la puede buscar en Songo porque venía de posición antirreglamentaria. Estamos ya buscando el 16 de partido con 0-1 en el nuevo Zorrilla. Gana el Depor, porque estaría en primera. Os lo contamos en Radio Voz.

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2: 18 minutos y medio de partido en el nuevo Zorrilla. Sigue ganando el Depor, que estaría en primera 0-1. Vale el tanto de Ensongo a los 11 minutos en un remate de cabeza perfecto al saque de falta de Luismi. Teniendo más balón el Valladolid, pero sin peligro porque Álvaro no ha tenido que hacer ni una parada hasta el momento, ¿eh, Fernando?
3: No, hasta ahora ellos no llegaron ni una sola vez con claridad. Se desesperan ahora.
2: Tocan mucho ahí, Luismi, entre centrales.
3: En medio campo, sí. Es lo que pretende muchas veces Escribá, que dice que él quiere siempre controlar el, quiere dominar el partido, pero controlando el juego. Aquí en su zona y en su campo lo controla, pero el problema es
2: sí, que se mete gol, la línea de medio. Que se mete gol del otro lado. Ahí juega de nuevo el Valladolid en la salida de balón. Vuelven a tenerla entre centrales. La tocan para el portero. Es Acebes. El Depor no va muy hacia el portero en la presión. Se sitúa en Songo. Ahora en área, tapando sobre todo línea de pase. Vamos a ver qué hace el guardameta, porque ahora sí que va en Songo a apretarle. La tiene que meter arriba. Ahí se va a hacer fuerte de cabeza Loureiro. La pelota, y qué control de Soriano. Esta es peligrosa, esta es peligrosa. La pelota para Luismi. Puede marcar Luismi. Viene Luismi. Se frena Luismi, le pega a Luismi. La pelota la cerró Torres. Se durmió. Se durmió el primer control. No es bueno porque era para controlar y pegarle. Ha tenido Alberto el Depor. La opción con Luismi, la segunda clara en el partido. No sé si ya la habéis visto y cómo estáis viendo por ahí, que ya son casi 20 minutos con el Depor ganando.
4: Carlos Posse.
5: Es. Bueno, es lógico que una vez que metes en el minuto 10 en una estrategia, que el equipo tire unos metritos para atrás, tiene el resultado asegurado, y sobre todo que en ese centro del campo con Villares y Soriano, porque luego los tres de arriba, que Luismi se tira a la derecha, Yeremay a la izquierda y Ensongo como delantero centro, es un 3-4-3 clarísimo. Lo que pasa que en el centro del campo, de los cuatro, dos son carriles y los otros dos son Soriano y Villares. Y ahí en el centro del campo ellos tienen tres futbolistas de buen manejo. Es normal que tengas que replegar y esperarlos. Y estás defendiendo más por cantidad que por intensidad y por anticipación. Bueno, mientras vaya el partido así, yo no le veo peligro al resultado, porque ellos no profundizan.
2: Y de hecho la sensación que tenemos en el campo es que en una de estas el Depor puede pillar al Valladolid, ¿eh?
5: Claro,
2: el Valladolid está teniendo más balón, pero...
5: Es lo que busca con algunas acciones de calidad de Soriano, como el control anterior. Y bueno, le ha faltado un poquito de mejor definición a Luismi, pero se puede dar. Si ese balón le va a Yeremay, a lo mejor acaba la jugada de otra manera.
2: Le faltó a Luismi controlar y tirar ya. Ahora puede haber falta... No, ahí pita banda el árbitro. Falta sobre Latas. A 21 y medio está ganando el Depor. Vamos a recuperar la pelota, pero está Latas en el terreno de juego. Aprovechamos para que nos cuente Pose cómo está viendo pues lo que ya prácticamente es el Ecuador de la primera parte, porque ya casi estamos a la mitad del primer tiempo, José.
6: Pues desde aquí estamos un poquito con la misma sensación, lo que comentaba Carlos, y la misma sensación que podéis tener vosotros ahí en directo. El Valladolid tiene la pelota donde el Deportivo quiere que la tenga, en esa primera línea, sin haber superado prácticamente a nadie, el Deportivo replegadito en campo propio, sin sufrir, poco balón profundo del Valladolid, y la sensación que tenemos con todos estos espacios que va a dejar el Valladolid con su posicionamiento es que...
2: Como esta, porque viene el Depor con peligro, la pelota dentro del área para Luismi, viene Luismi, se le quedó atrás, el rebote le favoreció a Chimo, que le pegó y es banda. Es que cada vez que recupera el Depor tiene mucho espacio,
3: ¿eh? Pero Luismi tiene que pegarle de primera, ya le pasó antes, no puede, ahora está animando, lo que se tiene que animar es él, porque no puede pretender hacer ese regate ahí en el área pequeña. Porque él tiene que tratar de rematar, si además le viene bien.
2: Y es que es una jugada parecida a la anterior, ¿eh? Lo que para que, claro...
3: Si en el momento que cambia de pierna ya está cerrado.
2: Sí, sí. Lo que para que, claro, está por derecha y le va las dos veces para la derecha y busca la suya buena, ¿no? Que es la izquierda. Vamos a ver esta, porque la busca el Depor en largo. El balón iba a la zona de Yeremay, también caía por ahí en Songo, pero va a recuperar ya el Valladolid. Ahora tenemos hueco, hemos dejado mucho hueco. Bien Chimo Navarro, que ha aparecido ahí para salvarla, pero se ha dormido Noubi. La pelota para más, volvió Noubi para bloquear y para buscar esa pelota que todavía no tiene dueño. En el bote la va a ganar Noubi. En la frontal se la queda de nuevo el Valladolid. La pelota la aguanta ahora la Cher para jugar atrás y que venga ya Peter Federico por la izquierda. Jugaba ahí el futbolista del Valladolid, que le pedía a los suyos, abriendo los brazos, que se metiesen más en área buscando zona de remate. La pelota la va a jugar ahora de nuevo Ponsao por esa banda, la tocó el Depor, será balón para el Valladolid.
3: Noubi a veces tiene esos pecados de juventud, que no puede hacer esa jugada ahí al borde del área. Tiene que despejar a la primera y no intentar bajarla. No es la primera vez que lo hace, no en el partido de hoy.
2: Ojo al Valladolid, ahora para la izquierda, al centro de Peter Federico. La saca bien de ahí el Depor, Chimo Navarro. Vuelve el balón al área, la tiene que ganar Noubi. ¡El balón! ¡En dos tiempos! ¡Sí, sí, sí, sí, sí! En dos tiempos se la quedó Álvaro Fernández. ¡Qué ocasión! La primera clara del Valladolid, con un tiro que se inventó la taza, le cayó el balón en la frontal e iba pegadita al palo, pero para adentro tuvo que volar el portero del Depor, ¿eh?
3: Iba bien colocada, pero bueno, estuvo bien ahí Ferjo.
2: Y no iba floja, ¿eh?
3: Se le escapó un poco el rechace, pero bueno, la verdad que esto lo que le da es alas al Valladolid. Hay que tratar de que no tiren a gol, que no se vengan arriba.
7: Tranquilidad, que ha marcado eso, Chirino, eso. El segundo para el Sport. Tranquilidad.
3: Vale.
7: Sporting 2, Almería 0. O sea que vamos a llevar una tarde plácida.
2: Y no gana Las Palmas. Y no está ganando Las Palmas tampoco, ¿no?
7: No está ganando
2: Las Palmas.
5: A cero,
2: tampoco.
5: ¿No?
7: A cero, sí.
2: Me refiero porque a Las Palmas, para jugar el ascenso directo en la última jornada, solo le vale adelantar a la Almería, que lo estaría haciendo, y que el Depor pierda aquí. Y que ellos ganen.
5: Bueno, pierda o empate.
2: No, porque si empata no le llevamos 5 puntos. Sí, ¡uy, bueno, qué falta!
5: Si empata y Las Palmas gana, estamos a 3. Y
2: si
5: el último
2: empata,
5: partido es
2: claro.
5: En casa.
2: Sí, y con el gol a verás en juego, porque claro, la ida fue empate a un gol, si no me equivoco. Eso...
3: Alberto, véteme diciendo el marcador, que aún estamos a tiempo de pedirle a la alcaldesa Inés Rey 2 días de fiesta.
7: Dos días, sí, un bando, un decreto de alcaldía que lunes y
3: mañana.
7: Martes necesitamos.
2: Mañana, como esto acabe así, habrá caras largas en muchos trabajos.
7: El lunes para recuperarnos del chaparrón que ha caído ahí en Valladolid, y el martes para festejar el ascenso.
2: Alguno y alguna vuelve enfermo, ¿eh? Enferma de aquí, porque han estado ahí a la lluvia, está la afición empapadísima.
7: Pero oye, además, la verdad que, perdona Mario, aún no son las 7 de la tarde, y saber que ya ganas 1-0 y que el Almería, tu rival directo, pierde 2-0.
2: Sí, sí. Es una... Y espérate porque hay falta a favor del Depor. La va a volver a sacar Luis Misdermar centrada, pero va el Depor a buscar el remate. Ahí va el balón de Luis Misdermar para Nubi, la toca un futbolista al Valladolid, le cae Chimo. Pide penalti por mano Chimo, pero...
3: Fuera de juego.
2: Por pedir que no quede, ¿no?
3: Bueno, claro.
2: Bueno, ahí se quedan ahora los jugadores del Valladolid de que han echado el balón lejos los del Depor. 26 minutos.
3: Estos que están primados, ¿por qué se quejan?
2: 26 minutos, pose, Carlos, Alberto.
6: Será la hora de la pausa de hidratación, porque ahí otra cosa. No, pero hidratación necesitaréis.
2: Bueno, pues te digo una cosa, calor hace, ¿eh? Sí, aunque esté lloviendo, estamos aquí en camiseta y con calor. Sí, sí. Ojo a la pelota que jugaba ahora el Valladolid. La ponía directa sobre el campo del Depor. El cuero le va a quedar. Qué bien Altimira. Cómo se acomodó la pelota para jugarla. Uy, qué mala hora para Villares, que tiene que coger esa pelota como puede meter el pie ahí abajo para que en el rebote la saque de ahí Cuagliata. Y esta es buena porque ponemos a correr a Ensongo, que se la peina perfectamente a Jeremay que viene en el 2-1. Está Luismi. Hay que dársela a Luismi. El balón era interior a la espalda de Torres, pero alargó la pierna al central del Valladolid. Si no era mano a mano.
3: Torres de calzón 45, si no es imposible, porque sí, le había ganado bien por la espalda, ¿eh?
2: La sensación que vemos aquí en el campo es lo que os decíamos antes, compañeros, de que el Depor tiene menos balón, pero una de estas se planta solo ante el portero alguno de los nuestros, ¿eh?
5: Sí, la sensación es que cualquiera de esas contras, después de recuperar, te pone con el 0-2, porque está teniendo las opciones de meter ese balón o de hacerte con un balón en el área como los dos que ha tenido Luis para definir otra vez.
2: Tú fíjate, Carlos, que cuando hay este tipo de jugada hasta el momento en el partido es que son jugadas de 2-2, de 3-3, o sea, repliega mal el Valladolid, ojo al centro, córner. Pues vaya centro que sacó Lacher. Desde la derecha se iba envenenando, estaba buscando más bien el salir a bloquear el centro, a despejarlo Álvaro, y ha tenido que dar un pasito hacia atrás porque el balón iba directamente a la portería. Es el primer córner en el partido y va a ser a favor del Valladolid.
7: Ha dejado de llover, ¿no, Mario?
2: Sí, sí, sí. Ahora mismo no llueve nada. Lo único, aquí a los de abajo les llueve porque hay goteras. O sea, del fondo de... No goteras, que el estadio está bastante nuevo, ¿eh?, desde la remodelación. Pero ahí en el Tagrada, pues así del fondo
7: de
2: la cubierta...
7: Sí, pero le falta visera. Le falta visera.
2: Le falta mucha visera.
7: Mucha visera falta.
2: Porque uno de los fondos está destapado, el otro como si lo estuviese porque no tapa prácticamente nada. Y lo que es la preferencia también está complicada, la tribuna un poco mejor. Ojo que va al córner el Valladolid, primer palo, la saca de ahí el Depor. Habrá otro más. Dos córners seguidos para el Valladolid, los dos primeros en el partido. Minuto 28, camino del 29, aquí en el Nuevo Zorrilla, ganando el Depor, que estaría en primera división después de ese gol de Ensongo en los 11 minutos de partido. A los 11 minutos de partido ya se adelantó el Depor, que ahora busca todavía meter más distancia, pero antes hay que defender. La pelota al área la saca también Ensongo. El Peter Federico, que ensayaba la volea desde una zona muy muy lejana. Vuelve a ser Ensongo el que busca esa pelota, la aleja del área, aunque ahí sale bien de la presión Alejo, que quiere meter el tiro muy desviado. Voló por si acaso Álvaro Fernández, pero lo cierto es que no llevaba peligro esa pelota. Casi media hora de juegos, lo contamos en Radio Voz. Esto está con 0-1 para el Depor y, como decíais, pausa para la hidratación. Vamos a aprovechar para ir a publicidad.
7: No, espera, Mario. ¿Sí? Vamos a ver cómo lo estamos viendo aquí, Pose, Carlos.
2: Ahí.
7: Pues ya no tenemos nervios, estamos muy tranquilos.
6: De momento sí. Esperando el segundo del Depor. Lo que pasa es que estamos percibiendo que puede llegar, ¿no? Estamos desde la tranquilidad de ver que, excepto el tiro ese desde fuera del área, no se ha pasado apuros, que el Valladolid no es incisivo, no genera peligro, no se acerca demasiado al área y además percibimos que cada vez que el Deportivo puede contraatacar lo hace con peligro, por lo tanto eso nos da tranquilidad. Menos, pues evidentemente, el 1-0, que es un resultado corto.
7: Carlos, llegaste a las 5 nervioso y ya te veo...
5: ¿Tranquilo?
7: Sí.
5: La procesión va por dentro.
7: Sí,
5: ¿no? sí, claro. No,
2: yo noto a Carlos muy tranquilo
7: con
2: la voz.
7: Con 2-0 en Gijón, con 0-1 en Pucela.
5: Pero es que estamos viendo que lo que nos importa a nosotros es este resultado, porque ganando estás en... Hagan lo que hagan los demás. Entonces ves que cada opción que tiene el Depor de contra o de centro tiene una pequeña posibilidad, mientras que el Valladolid intenta, pero no logra someter al Deportivo en defensa, ni ha tenido ninguna jugada, salvo la de la taza con la parada en dos tiempos de Ferlo. Es una media vuelta que conecta bien con su pierna izquierda, pero no está siendo sometido el Deportivo con llegadas constantes, línea de fondo, centro atrás. Bueno, yo lo veo al partido bastante bien encaminado, veo al equipo tranquilo y solo le falta acertar en una contra.
7: Estaba ahora en la pausa de hidratación,
2: Es que hace calor, más sí, de lo que parece, porque ya, Mario, cayó
7: hace calor, papá.
2: Sí, sí. A ver, aquí
7: también es tormentoso, ¿no?
6: Aquí también hay sol, además.
7: Aquí hace sol y da ahí con la que ha caído. Hemos visto ahora que han puesto la repetición del gol. Ahí hay una pantalla de Villares para que quede liberado en Songo. ¿Os habéis fijado?
5: Es muy probable.
7: Hay un bloqueo de Villares ahí al defensor del Songo, por corners, eso está tan libre.
5: En todos los corners siempre hay alguien que se dedica a hacer esa pantalla para otro compañero.
2: Entra muy solo en Songo, remata a placer y además viniendo de cara y ya en diagonal para poder cruzar la pelota. Y la verdad es que yo en cuanto le vi rematar antes de ver salir la pelota dije estaba para adentro porque es que era clarísima. Bueno, se juega ya de nuevo en Zorrilla. Estamos con 30 grados aquí, para que os hagáis una idea, o sea que normal la pausa de hidratación. Ahora 29, ¿eh?
3: Ahí la parada, claro.
6: Además entiendo que lo tendrán que hacer en todos lados por la cuestión del tiempo.
7: Sí, sí, por el tiempo, por ajustar tiempo. Y una cosa, ha comenzado el partido en Menorca, el cuarto de la serie de playoff por llegar a la Final Four de Básquet Coruña. Está 3-0, acaba de arrancar el partido a favor en este caso de Menorca. Si gana Básquet Coruña, billete ya para la Final Four, que se disputaría aquí el 6 de junio en el Coliseo. Si gana Menorca se forzaría un quinto partido, se traslada otra vez al partido decisivo, que sería aquí en A Coruña, en el Coliseo. Y acaba de arrancar y estaremos también pendientes precisamente de ese partido, de ese resultado. Cuéntanos, Mario.
2: ¡Ojo esta del Depor que viene para el tiro! ¡Chimo Navarro le pega! ¡Chimo! ¿Para dónde? ¡Aceves abajo! ¡La saca el guardameta al Valladolid en el rechace casi la casa! El Depor la saca de ahí con apuro ahora el conjunto local. La vuelve a recuperar el equipo de Antonio Hidalgo, que yo creo además, Fernando, que está creciendo también con el balón. Ya quitándole mucho más el balón al Valladolid y jugando en campo contrario. Falta Yeremay.
3: A través del balón está ganando ya la posición, se va más arriba, yo creo que está más próximo.
2: Espérate que estás buenísima y se da la vuelta a Luis, me la tiene en Songo, puede marcar en Songo, viene en Songo, ¡gol! ¡Gol!

0: La tocó Acebes, pero no lo pudo evitar. El balón se fue a besar el larguero y luego a besar la red. Marca el segundo, el Depor, 0-2 en el 33, Fernando.
1: Es lo que estábamos comentando, que estaba más próximo al 0-2 que al 1-1. Estaba el Depor a través del balón, se estaba haciendo dueño del juego, llegando con mucho peligro al Valladolid. Se le estaba ya acabando la fuerza. Gilson insistió. Ya tuvo anterior, un minuto antes, Simo, que estuvo a punto de marcar porque se le escapó a Acebes. Y la verdad que más que merecido. Yo creo que el Depor ya está encaminado, pero
0: está encaminado, no lo vamos a gafar, pero
1: sin confianza.
0: Bueno, 0-2, compañeros, y de nuevo lo que decíamos, balón, se pueden girar los futbolistas del Depor, la jugada la arranca en Songo, además, anteriormente, luego finaliza esta, está apareciendo el futbolista que lleva ya, Alberto, dos goles para este 0-2, decía yo a la media hora, me confundí un poquito, en el 33
2: el segundo gol de Songo, en una jugada de astucia que saca rápido José Carlos Jeremay, la toca rápido en esa falta, sí. A Luismi se la sirve muy bien en Songo.
3: Es talento, es inteligencia, entonces, y todo ese tipo de acciones rápidas que hay que percibir y tomar decisiones rápidas, Jeremy es el mejor, ¿no?, en este tipo de acciones. Sí, a pedir de boca, Mario, decías media horita, bueno, pues ahí tienes, media horita, 0-2, y poca pinta de que esto pueda cambiar en ningún sentido.
0: Sí. Nada, fijaos cómo es el fútbol, ¿eh? Ahora que nos cuente Carlos, pero cómo es el fútbol, porque le han marcado el 0-2 al Valladolid y sacan los aficionados del Valladolid una pancarta que pone basta de conformismo y mediocridad, respetar la historia de este club. Nosotros ya, celebrando un poner... histórico como el Valladolid, pues... Sí,
4: le falta poner que vuelva...
0: Ronaldo. Ojo, que se lió Loureiro, peligro para el Valladolid, la pelota la tiene Peter Federico, le pega, lo arregló Loureiro taponando el balón, hablaba Carlos Brizola.
4: Ay, Loureiro. Ay, bueno, nada, decía que importante la astucia de Jeremay sacando pronto, ¿no? Sabemos que el Deportivo estaba intentando sorprender para buscar el 0-2. Y esa velocidad, sacar esa falta, pilla descolocado a un Valladolid que está, bueno, está como está. Cuidado la taza.
0: La de la taza
2: está
0: que cuentas,
2: pensando en las vacaciones.
4: Claro.
0: Acaba de rematar la taza ahora un balón, pero se ha ido fuera. Era buena la posición de remate, se ha ido por fuera un poquito.
4: Pero le doy mucho valor a la definición de Songo, que golpea abajo, bueno, el portero toca y al final entra el balón. Pero a la jugada de Luismi, que Luismi conduciendo con el balón muy cortito en el pie, nota el desmarque de Songo por su derecha y le pone un balón para definir. O sea que muy importante la aportación de Luismi en esta asistencia.
2: Auguro goleada,
0: bueno, pues,
2: José.
0: Esperad, porque a ver si viene el tercero en esta que arranca. Jeremy viene hacia el área, tiene a dos, la pone Jeremy, la busca en Songo, no la encuentra en el segundo palo, la saca Peter Federico. Venía en la presión, Altimira le rebotó la pelota en la espalda, puerta para el Valladolid.
1: El equipo ya está yéndose más arriba con confianza. Vemos dónde está ahora el equipo posicionado, con Vilén Songo, con Jeremy aquí a la izquierda, con tres arriba, con Luismi por derecha. Ya el equipo está con otra confianza.
0: Hasta la gente, que ya canta, celebra, pero...
1: Canta la gente en todas las gradas. Yo creo que esto hay que confiarse, pero va muy bien encarrilado. Empieza a calentar un jugador del Valladolid. Creo que le va a dar minutos a los menos habituales. El Valladolid prácticamente está entregado.
0: Ahí juega de nuevo el Depor, la pelota de Cuagli, la mete arriba, el que la va a luchar es el héroe hasta el momento del partido, en Songo. Suyos han sido los dos goles, la juega ya con Jeremy. Ahí viene el 10, entre dos, e intentaba llevarse la pelota, dice el colegiado que es balón para el Depor, porque pedía Alejo que había tocado en Jeremy, pero el árbitro dice que no, que el balón es para el Deportivo. Va a jugar ya Jeremy, la pelota para Cuagliata que va a jugar sobre la banda y la tiene de nuevo el 10, vaya faltita que le ha hecho Alejo, y yo creo que tarjeta, ahí está, amarilla, tarjeta, claro. Porque Alejo ya llevaba dos o tres.
1: Ya le está diciendo el árbitro que es reiterativa.
2: No, y de hecho, no sé si os acordáis del partido de Riazor, Alejo y Jeremy las tuvieron, Carlos.
0: Las tuvieron, sí. Y os iba a preguntar, que yo no me acuerdo muy bien, si la primera que pedíamos era amarilla, la había hecho Alejo a Jeremy.
2: No, era Alejo, era el central. Fue uno de los centrales.
0: No. Es verdad, era Torres. Era Torres.
2: No era Alejo, sí.
1: Torres y la anterior
2: pero
1: amarilla.
2: Yo recuerdo el partido de Riazor que...
3: Vamos a ver. No hay nada.
2: No hay nada. Bueno,
3: hay, intensidad
4: en la... Sí.
2: En la acción.
4: Atosiga. No hay golpeo en la pierna, pero sí. Se lo lleva por delante.
3: Decíais antes fuerza. Goleada, espero que no.
0: No hay que enfadar al rival. Gran consejo que nos dio José durante la semana. Importante no enfadar. Pero si metemos uno, ponemos buena cara, metemos dos, ponemos buena cara.
2: Yo digo goleada por cómo va el partido. Bueno, todo por cómo se está demostrando. Yo creo que el Deportivo con 0-2 creo que se va a relajar un poco.
0: Dejadme que cuente porque va a la falta el Depor, es Luismi desde una posición similar a la que dio origen al primer gol. Enseguida continúes comentando porque vamos a ver qué pasa en la falta. Ahí viene Luismi, coge carrera, la pelota es buena de altura, ojo peligro, de puño sale a Cebes, el balón en la frontal se lo lleva Jeremay que se lo intenta llevar entre dos, en el rebote la tiene Jeremay, ahí aparece Nsongo, la hemos perdido y ellos pueden contragolpear. Era ahí Peter Federico el que la mete, ojo peligro a mal, la va a poner para la tarde, puede marcar el Valladolid a las nubes, pues casi como un gol, porque la ha tenido la tasa delante del portero y la ha pegado con todo, pero casi la manda el videomarcador, Fernando.
1: Se fue el marcador, sí, la verdad que nos cogieron ahí una contra. Yo creo que tropezaron con Jeremay, Cuagrata defendió mal y la verdad que nos dieron un susto tremendo, menos mal que la tasa, por su recordatorio del Celta, dijo, bueno, la vamos a tirar arriba, que ascienda para que haya el derbi Celta-Depor.
2: Le pega muy arriba la tasa. Sí, bueno, os voy a dar un dato estadístico, que simplemente por profundizar lo que estamos viendo un poco y lo que estamos narrando y que estamos contando. 40 minutos de partido, 69% de posición el Valladolid, 31% el Depor.
0: Bueno, sí. Y 0-2.
2: Y 0-2. El escenario idóneo del Depor, contragolpear. ¿No?
0: Sí, hay que decir una cosa, ¿eh? Ha tenido un par de días el Valladolid ahora tal, pero es que antes, en la primera media hora o tal, no había tenido ni una. Y la sensación de peligro era la de que el Depor en otra contra marcaba el segundo.
4: Bueno, ¿sí? hay que seguir, porque como diría un viejo amigo, no nos agrandemos, que esto hasta el 90 y pico no se resuelve.
3: Y sin embargo, Carlos, yo creo que todo el mundo en el campo ahora, habiendo vivido las dos situaciones, todo el mundo está deseando que el árbitro pite el final.
2: Que acabe el partido.
3: Ojo, ¿eh? Es decir, con esto...
0: Los del Valladolid no también, decir... José.
2: Sí, dicen los dos.
3: Quiero decir con esto que no quiero decir que no pase algo, que no haya un gol del Valladolid, que no pueda... Pero que ahora mismo pita el final y nadie va a protestar ahí en el estadio.
0: No.
3: ¿Entendéis lo que quiero decir, no?
0: Sí, perfectamente. Bueno, vuelve a jugar el Valladolid.
2: El estadio es blanquiazul.
3: Sí, no, los aficionados del Valladolid protestar no van a protestar, sí, porque
2: sacaron la pancarta, pero ya sí. Creo que muchos igual ya se han ido, ¿eh? Sí.
1: La prensa de el titular de la prensa local hoy aquí en Deportes era el orgullo del Valladolid a prueba frente a la invasión del Depor, o sea que ya más o menos dan por hecho de que ellos quieren acabar de la mejor forma, que no haya lesionados y se están dejando un poco llevar, pero que bueno, han sacado dos tarjetas para Valladolid, pero mejor así.
0: Ojo que se la ha jugado ahora Torres ante la presión del Luismi, viene el Valladolid, quieren poner la pelota desde la izquierda, el Peter Federico enfrente de él, está Altimira, la pelota venía por abajo, de ahí la saca Chimo, porque sí que estamos viendo que el Depor se hunde mucho en defensa de 5, ¿eh? Cuando el Valladolid ataca estático, Altimira es el lateral y Chimo se convierte en tercer central, algo que hemos visto muchísimo durante la temporada y en esta última parte de la misma, desde que Chimo y Altimira pues ocupan el mismo carril. Ya lo habíamos visto antes, incluso Mella haciendo de Altimira cuando estaba bien.
1: Yo creo que eso ellos, ahora el Depor lo tiene ya muy trabajado, ¿no? Desde que inventó este sistema Hidalgo, la verdad que, bueno, te pueden sorprender en una contra como pasó antes, pero es difícil, o sea, están muy seguros atrás.
0: A punto de robar a Jeremay una pelota que ahora el Valladolid jugaba en la banda, pedía lejos falta, decía que le hizo la cama en el salto Cuagliata, dice el árbitro que nada, que se levante y el balón será en saque de banda para el Depor. No tiene prisa alguna Cuagliata, fijaos cómo suena el nuevo Zorrilla, apagada la afición del Valladolid, disfrutando los miles, ¿eh? Porque hay miles de aficionados del Depor dentro del estadio, bastante más que esas mil entradas que tenía el conjunto blanquiazul a su disposición. Esta viene con peligro, lo lleva Jeremay por la izquierda, tira la bicicleta, línea de fondo, ahí se frena Jeremay, tiene con él a dos futbolistas, le hacen falta, es falta, dice el árbitro que no.
1: Tiene que se tira.
0: No se tira, porque el balón el otro no lo toca, le pone la pierna a Jeremay por delante y arrasan a Jeremay. Está Nsongo doliéndose de un golpe en la cara, sí. Y ahí está Altimira, ahora también metido en la guerra, casi le pisa lejos Altimira. Y la pelota la recupera Jeremay, empujan a Jeremay, dice el árbitro que no hay nada, y el Valladolid va a sacar de ahí con la pelota. Sí, está diciendo el árbitro, claro, es que el árbitro tiene que frenar el partido, porque está siendo el Songo ahora mismo, o sea, está tirado del terreno de juego por un golpe en la cara. No sé si habéis visto vosotros algo desde el estudio, Alberto, de dónde viene el golpe, porque la verdad, se encuentra la zona del campo y yo no estaba mirando.
2: No, las imágenes estaban centradas en la acción de Altimira y Alejo, ¿no?, en esa batalla, y no sabemos lo que le pasó en este
0: Digo,
2: caso a Songo.
0: Porque a ver si es algo accidental o ha habido algo más, ¿no?, y puede rearbitrarse desde el VAR si ha habido alguna agresión así. Él se queja de un golpe en la cara y no estaba ahí el balón, y es una acción con uno de los futbolistas del Valladolid.
2: Igual un choque, a ver si repiten
0: también
2: la imagen y la acción.
0: Igual es un choque. Se levanta ya, o sea, está para
2: Las Palmas seguir. Gana. Bueno, no, te doy un repaso de resultados mientras esperamos a ver si repiten las imágenes. Y los resultados están siendo, además del 0-2 en Pucela del Deportivo,
0: que es el importante.
2: Que es importante ganando, pero el otro importante. Sigue ganando el Sporting 2-0 ante la Almería. El Cádiz de Lucas Pérez le gana 1-0 al Leganés. Huesca, Castellón empatan a 0. Eibar 2, Córdoba 0. Mirandés y Granada empatan un gol. Las Palmas le va ganando 1-0 al Zaragoza, igual que el Málaga al Racing de Santander. Y el Burgos, perdón, que gana 0-1 en León. Con esta situación, el Depor ascendería de forma directa. Tercero pasaría a ser el Málaga, cuarto la Unión Deportiva Las Palmas, quinto la Almería, sexto el Burgos.
0: Sí, sí. Esto
2: a dos puntos, rapidísimo. A dos puntos del Burgos quedaría Castellón y Eibar, que se puede meter en esa pelea
0: off.
2: Mientras se estén dando estos resultados. Repito, ningún partido ha llegado todavía al descanso.
0: Aquí estamos en el 45 con el Valladolid atacando ahora línea de fondo. Viene Alejo, la pone, balón segundo palo. ¡Qué peligro! ¡La tasa! ¡Fuera! Pues gracias,
3: La tasa,
0: porque el balón
3: Depor
0: ha ido al lateral de la red. Este
3: que fichar,
0: sí que ha sido un buen susto.
1: La gente del Valladolid cantó gol, ¿eh?
0: Sí, sí, sí. Y alguno del Depor también.
3: Hay que
0: se
3: ficharlo.
0: Lamentó.
2: Sí, sí, sí, sí. Hay que fichar a la tasa.
3: Bueno, casi
1: cinco,
3: no.
1: Cinco minutos de descuento. Vale, igual,
3: para cederlo, lo fichamos para cederlo.
2: Para agradecerle, las dos acciones que ha tenido
0: claro,
2: hoy.
0: O ponerle a que ensaye la puntería, porque sí, las dos son clarísimas.
4: Muy lejano el marcaje también al centrador, a Iván Alejo. Tampoco tiene edad Iván Alejo de irse con esa facilidad.
2: Sí, llega ahí muy cómodo.
4: De Cuagliata.
2: Sí, sí,
4: ¿no?
2: Sí, llega ahí muy cómodo.
0: Mario, déjame el 46.
2: Que cuente una cosa también que... el partido en Menorca, cuarto del playoff de Primera Federación, 5-19 va ganando Básquet Coruña. Queda un minuto para llegar al primer cuarto, al descanso.
4: Bueno, pues, o sea, un parcial de 2-19.
2: Un parcial de 2-0. Sí, sí, de 2-19. Sí, sí, sí. Sí, sí.
0: Pues una victoria que le pondría ya en la Final Four, que se celebrará a principios del próximo mes. También conseguía el Liceo ya ayer la clasificación para las semifinales de la OK Liga. Y ahora el Depor quiere más. Ojo, que buen balón de Ensongo para poner a correr a Luismi. La ventaja la llevamos por la derecha. Se durmió Luismi. Y ahora quiere salir de ahí Peter Federico. Recuperó Ensongo, pero había falta anterior. Y es lo que pita el colegiado. Estamos ya en el 47 de partido. Se duele muchísimo Luismi.
1: Sí, se duele, sí.
0: Del tobillo. Jugador del Depor.
4: Sí, pide asistencia.
1: Está pidiendo el cambio.
0: Y van los jugadores del Valladolid a intentar levantarlo. Pero ahí está el árbitro. Le tendrá que decir el árbitro al jugador del Valladolid que ya manda él en el partido. O va a mandar el portero.
1: Creo que después del descanso saldrá estoico, pero hoy tampoco está teniendo su día Luis, excepto el centro.
0: Sí, y bueno, y no sé si en la jugada del gol hace un buen quiebro para arrancar la jugada, pero sí, ha tenido dos muy claras, Luismi, Es que el Depor, en lo que decimos,
4: Fernando,
0: va 0-2 y ha tenido un par de
1: Dime,
0: ellas.
4: Si no puede salir, va a salir Noé.
1: No
4: estoico.
1: No sé,
4: está el partido
1: no sé
4: para si Noé, no para estoico.
0: Puede ser.
4: Si fuésemos perdiendo 1-0, salía estoico.
1: Ya, pero
0: o por Jeremay.
1: ¿No? Le va a dar 45 minutos a Noé.
4: No, digo si sale... Ya, por lesión, Luismi, pero está corriendo otra vez,
0: sí,
4: no,
0: sí,
4: no le ha pasado
0: perfecto.
4: Nada.
0: 48 minutos ya prácticamente de partido. Esto está a punto de llegar ya al descanso. 0-2 está ganando el Depor. La juega el Almería. Ojo que se lían en la salida de balón desde atrás. La pelota la puso por encima de la presión de Luismi Tomeo para que arranque por ahí Torres que se mete en la carrera en el campo contrario. Pero el balón lo va a poner a una zona en la que le complica la vida al Valladolid. Llega ahí Jeremay para apretar y tocar la pelota. Esto hace que el Valladolid tenga que volver a jugar hacia atrás. La bola de nuevo a zona de centrales. La juega ahora lejos por la derecha. Va a buscar el centro. Ahí se tiene que hacer fuerte Noubi. Mete la pierna abajo y despeja. El que va a recuperar ahora es Ensongo. Se asociaba con Jeremy, pero vuelve a recuperar para el Valladolid. Alejo, que pone a correr por la derecha a Lacher. Viene el tiro, vuelve a taponar el Depor, la saca de Cuagliata. Y ahora viene Jeremy en la contra. Se le fue el control, qué pena.
1: Qué pena, la tenía ahí ya en el uno contra uno. Estaba ya dominando a Torres.
0: Sí, sí, pero fue el control que le condenó. 49 casi, hay que descontar
2: cinco,
0: mucho porque...
2: Ah, 50, claro, dieron 5 de descuento. Sí,
0: pausa de hidratación.
1: 50. No, descontó 5.
0: Ya, sí, pero digo que ya 3 son de la pausa de hidratación, o sea... Que por lo tanto está
2: con
0: bien
2: la que yo veo al principio no estaban hidratados, más que hidratados.
3: No entiendo por qué no pita el final, porque excepto el gol de la tasa, que no lo va a querer marcar hoy, todo lo demás ya ha sucedido.
4: Bueno, pues...
3: Ha pasado, Carlos, todo lo que tenía que pasar.
2: En positivo.
3: Ahora ya,
2: sí.
3: Y en general. Y ahora puede pitar el final.
2: Y ahora ya puede pitar el final. Sí.
4: Sí, pero no me gustan esas dos opciones de la taza, en el remate de cabeza y en el otro que tiró por arriba, ¿no? Porque ha tenido esas más el remate que paró Ferlo, ha tenido 3 la taza.
3: Sí, lo único que nos ha gustado es que pueda pasar desde la
0: frontal. Lo único que nos ha gustado es que no haya metido ninguna.
4: No, que eso está muy bien, que no haya metido ninguna, pero también hay que revisar un poco el por qué remata así. Con esa facilidad, tú me dirás, es que mide casi 2 metros. Vale, fenómeno, pero es que les entran con mucha facilidad.
0: No, y un gol te complica el partido, ¿eh? Porque claro, este 0-2 siempre es engañoso. Estamos viviendo muy cómodos, pero te meten un gol y se te puede complicar. Ojo, porque aquí quedan nada, 10 segundos para el final. La pelota se pierde al ladito de la divisoria de los dos campos. Mira ya el reloj, el árbitro, y manda esto al descanso con el Depor ganando 0-2. Con la gente disfrutando y vitoreando a los suyos, al grito de Depor, Depor, los futbolistas atentos. Bueno, ha ido Noé ahí y alguno más a celebrar a Ensongo, que es el héroe, evidentemente, porque son, Fernando, 2 goles de un futbolista que hasta hace nada era una de las últimas opciones para el delantero en el filial. Era el delantero titular del filial, llegó aquí, iba cogiendo minutos, se ha hecho con la titularidad y puede ser el héroe del ascenso porque es que ha marcado los dos.
1: Sí, no, yo creo que está ahora mismo en una forma impresionante, no hay quien le quite el puesto. Prueba de ello es que ha dejado a Zaka y a Mula en el banquillo y es el que tiene gol ahora mismo. Yo creo que seguro que cuando vaya al minuto 70-75 hará el cambio, uno de ellos saldrá, seguramente Zaka, que ha marcado el otro día, o Mula, pero va a hacer los cambios correspondientes. Pero yo creo que ahora mismo el Depor tiene el partido donde él quería y tiene muy buena pinta eso.
0: Sí, la verdad es que sí. ¿Cómo lo veis, Alberto, Carlos, José?
2: Carlos está ya muy tranquilo.
4: Yo
2: por cierto, está lloviendo en Coruña, en la zona de Cuatro Caminos, ahora, la tormenta de... Sí.
4: Os iba a decir antes cuando...
0: Hay mucha gente por ahí, por cierto,
2: Hay mucha gente, ya desde las 5, 4 de la tarde ya había mucho movimiento en el entorno de Cuatro Caminos, ya contabas al principio que está ya la fuente vallada, que hay vallas en las calles que acceden precisamente a Cuatro Caminos, porque se espera que sea mucha gente la que venga una vez que concluya el partido precisamente a esta zona. Pero tengo que decir que está lloviendo un poquito. Carlos, sí, 0-2 gana el Depor, estás en primera.
4: Sí, ahora mismo sí, pero faltan 45 minutos. Hablabas de la posesión. Le viene bien al Deportivo jugar así, replegadito, no sufrir, pero no le viene tan bien que en esta dinámica de confianza que te ha generado el 0-2, te generen las últimas dos situaciones de gol que son muy claras, ¿no? Porque el tiro de la taza que se le va muy alto, si controla y conduce 2 metros más y cruza el balón, estaríamos hablando de 2-1, y el cabezazo que se le va fuera, es muy raro que a un futbolista como la taza se le vaya fuera, porque llegó sobrado para el remate. El problema no es el cabezazo que te lo puede ganar, el problema, vuelvo a decir lo que dije antes, el problema es que Iván Alejo se entre tan fácil, y a un jugador como Cuagliata, Iván Alejo no se le puede ir con esa facilidad. Entonces, esas son cosas a revisar en el vestuario. Es decir, hay que evitar los centros laterales, hay que evitar que ellos corran, porque no puede ser que estés ganando 2-0 y resulta que te meten un par de situaciones de gol porque encuentran espacio. A veces, mala orientación en los controles de los mismos defensas del Deportivo, ha perdido Loureiro un par de balones, ha perdido Noubi otro par de balones, eso a corregir ahora en el vestuario. Yo me imagino que con la variedad que tiene el Deportivo en el banquillo. Bueno, no de entrada en el segundo tiempo, pero a lo largo del segundo tiempo corregirá algún defecto el entrenador, ¿no?
2: José, 0-2.
3: Que pite el final. Yo vale. Bueno, que le dé 5 minutitos más, ¿eh? Sí. Si acaso, para que pueda participar todo el mundo, que hagan los 5 cambios, ¿no? Los dos equipos. Que no haya lesionados, está pensando el Valladolid, que nadie lleve un golpe en estos últimos 45 minutos que quedan. Y en el Deport, que alguien pueda tener la oportunidad de hacer algo bueno, ¿no? Uh-huh. Todos estamos pensando, pues eso, en Noé, que pueda aparecer de nuevo y disfrutar un rato de su presencia. No, lo digo de verdad un poco, pues en base a lo que hemos visto en la primera parte, un Deportivo que ha controlado el partido, que ha aprovechado parte de sus ocasiones y va por delante en el marcador con total merecimiento, y por lo tanto, pues nada, ¿no? Es decir, poco lo dicho, son las sensaciones que hay. Dicho esto, con la precaución de que un gol llega en cualquier momento y quedando 45 minutos por delante, pues, como decía Carlos, una de las de la tasa, las dos últimas sobre todo, que han sido bastante claras, acaba dentro y la cosa cambia, ¿no? Incluso nos cambiaría a nosotros el humor. Por lo tanto, mucho más a los jugadores, cuerpo técnico y demás, allí en directo, ¿no? Porque empiezan las dudas, empieza la incertidumbre y ahora sí que miraríamos que Las Palmas va ganando, que ya el Málaga va ganando y que los resultados ya son diferentes.
2: Bueno, pues a las 7:25 va ganando 0-2 en Valladolid, el Depor está en primera división.
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2: Siete y media de la tarde, descanso en Valladolid, va ganando 0-2 el Deportivo. Recuerden que marcó en Songoville los dos goles en el 10 y en el 33, que encarrilan el camino del Deportivo ya esta tarde-noche a la Primera División. A de la victoria del Depor, que ya es suficiente para ascender, se le suma la derrota de la Almería. En el descanso pierde el Almería 2-0 en el Molinón ante el Sporting. Nos vamos a la zona de Riazor, a la Fanzón, a los bares del entorno, al estadio. Ahí están Pauli González y Silvia Penelas. Hola, Pauli, buenas tardes de nuevo.
11: Hola, Alberto, ¿qué tal? Aquí en el entorno de Riazor se ha desatado la locura ya hace un buen rato. El Deportivo gana 2-0 en el descanso y la gente está completamente loca. Gente cantando, gente bailando. Hay bares donde se ha perdido la emisión y aún así la gente no se ha levantado del sitio. Llueve ahora mismo y ya lo puedes ver. El ambiente es absolutamente una locura. La gente apoyando al Deportivo en el descanso.
2: Se ha ido, dices que se ha ido la emisión, Pauli, porque igual por la tormenta, por la lluvia.
11: Efectivamente, o sea, la emisión se ha ido en varias ocasiones. Entendemos que, bueno, entre que está lloviendo, se ha visto algún trueno y demás, se ha cortado la emisión en muchas terrazas. La gente ha sacado rápidamente los móviles y, de hecho, el primer gol del Deportivo lo hemos visto aquí con un par de minutos de retraso a través de los teléfonos móviles. Así que tú imagínate, aún así la gente se ha mantenido fiel, nadie se ha levantado, ahora mismo está lloviendo aquí en el entorno de Riazor y aún así la gente sentada en el suelo, sentada en las sillas, bueno, es una locura lo que se está viviendo aquí, la gente muy optimista y además, teniendo en cuenta que ha metido los dos goles un canterano, pues todavía más.
2: Muy bien, gracias, Pauli.
11: Gracias.
2: Luego contactaremos con Pauli González y con Silvia Penelas a la conclusión del partido, obviamente con toda la fiesta que va a ser en este caso el ascenso, porque vamos camino de esta tarde-noche ya a celebrar lógicamente que el Deportivo es de Primera División, quedaría una jornada de Liga el próximo fin de semana ante la Unión Deportiva Las Palmas, donde el Depor aprovecharía, por cierto, para hacer, bueno, entiendo que una gran fiesta con todos sus aficionados en el estadio de Riazor. Echándole un vistazo simplemente como dato, aunque ya lo hemos comentado por encima, a las estadísticas, a los números, en este caso de la primera parte, decíamos una pincelada al principio que es el Almería quien ha tenido la pelota, pero el Depor ha tenido los latigazos. El Almería, el Valladolid. 71% de posesión de balón. O sea, 71. Tan solo 29 el Depor.
3: Suena mucho.
2: Suena mucho, son estadísticas.
4: Me parece que no estarán algo retocadas.
2: Pues 71% estadísticas de posesión de balón para Valladolid, 29% para el Deportivo.
3: O sea, el 29 fue sacar la falta.
2: Voy a mirar en otra fuente.
3: ¿Eh? El 29, Alberto, es sacar la falta, rematarla, cantar el gol, ¿eh? Y volver a darle la pelota a ellos y volver a tenerla para el segundo.
2: Sí. Pero bueno, está bien. Retoques para la segunda parte, cambios, que juegue todo el mundo para mantener el 0-2, ¿no?
4: Okay. No, que juegue todo el mundo, no, esto no está acabado, esto hay que reajustar marcajes, hay que reajustar esfuerzos defensivos y hay que reajustar salidas ofensivas para marcar el tercero. Mientras el equipo no marque el tercero, el ascenso no está asegurado. Aquí en 5 minutos te dan la vuelta un resultado y el 0-2 se puede convertir.
2: ¿Cómo es esto?
4: Convertir.
2: El 2-0 no es un resultado definitivo, ¿no?
4: No, está muy bien irte al vestuario fuera de casa 0-2, hay que matar el partido al principio del segundo tiempo. Esa es la idea con la que tiene que salir el equipo. Entonces, no

0: reajustar marcajes, hay que reajustar esfuerzos defensivos y hay que reajustar salidas ofensivas para marcar el tercero. Mientras el equipo no marque el tercero, el ascenso no está asegurado. Aquí en 5 minutos te dan la vuelta un resultado y el 0-2 se puede convertir.
1: ¿Cómo es esto? El 2-0 no es un resultado definitivo, ¿no?
0: No, no. Está muy bien irte al vestuario fuera de casa 0-2, pero hay que matar el partido al principio del segundo tiempo. Esa es la idea con la que tiene que salir el equipo. Entonces, no tienen que pasar cosas defensivamente y para eso estará retocando cosas, alturas, marcas, ajustar pares, porque con esto de que ahora se estila mucho decir, nos pusieron a pares y...
1: O sea, individual. Oye, confirmo, oficialmente la Liga de Estadísticas, 70,6% Valladolid, bueno, 29,4% el Deportivo, pues...
0: A ver si...
2: Estás confirmando, estás
1: Estoy
2: mirando.
1: Estoy confirmando los datos oficiales.
2: Y no hay variación, ¿no?
1: No hay variación.
2: Nos ratificamos en que la posición...
1: Nueve remates de Valladolid, cinco del Depor.
2: No, entonces nos ratificamos en que jugando en Pucela, el balón lo pone el Valladolid.
1: El balón, sí, lo pone el Valladolid.
2: Los goles los pone el Depor.
1: Sí. Sí.
0: 71-29.
1: Sí. A ver, no sé a Mario y a Fernando qué sensación les ha dado esta primera parte, Mario. Fernando, en cuanto al tema de posesión.
3: Hasta ha salido el sol, Alberto, para la segunda, vale. Después de los dos goles.
1: Bien.
0: Cambia mucho aquello, ¿eh?
3: Hasta luce el sol ahora mismo y estamos viendo ya al Depor calentando, ya los futbolistas titulares. Ha habido en el descanso también calentamiento para los suplentes, pero sin pinta alguna de que vaya a entrar ningún futbolista de refresco al inicio de la segunda mitad. De hecho, ya lo podemos confirmar porque están todos en el campo y son los mismos. Y se ha regado también el campo, que digo yo, con toda la lluvia, Fernando, que cayó en la primera parte. No sé yo si hacía falta regar el campo, pero han regado... A
4: se
3: tope.
4: Se ve que lo tienen ya automático programado para una hora.
1: A las 7:30.
4: No creo que además al Valladolid le venga bien que el campo esté más rápido todavía. O sea que, y en cuanto a la posesión que decía y preguntaba Alberto, yo creo que, es un poco. A veces la posesión está claro que no te da el gol ni el triunfo, ¿no? Que tú puedes tener, pero domina el balón en su propio terreno de juego. Pero después le cuesta mucho a este
1: entra,
4: Valladolid.
1: Va a haber un cambio, ¿no? Entra Carvajal ahí en el Valladolid.
3: Sí, entra Carvajal por Juric, por el pivote defensivo. O sea que vamos a ver cómo se organizan. Carvajal, que es un futbolista de la cantera, dorsal número 38 a la espalda.
0: Va a entrar arriba.
3: Y arranca ya la segunda mitad. Se juega de nuevo en Pucela. En este nuevo estadio Zorrilla y con el Depor ganando por 2-0, 0-2, el resultado que se refleja
1: pues
3: a la
1: Mario,
3: primera parte y que llega al descanso. Decías, Alberto, perdona. ¿Me decías, Alberto?
1: No, nada, en ese sentido nada.
4: Digo, por si a alguno de nuestros oyentes le interesa y a nosotros también, el decir que acaban de anunciar en la pantalla el aforo, lo que ha presentado hoy el campo, la asistencia, y son 19.111, los que van a Abegondo un día de entrenamiento de puertas abiertas.
3: Es que tienen 22.000 socios, y aquí yo no quiero exagerar, pero yo creo que si no hay 5.000, hay cerca de 5.000 deportivistas en el campo, más de 3.000 o 4.000 seguro, ¿eh? Porque es que hay dos gradas enteras, otra parte allí enfrente, dos esquinas, la de abajo, en esta esquina que estamos nosotros también muchísima gente, y todo el mundo disfrutando porque el Depor está ganando. 46 minutos ya de partido, primer minuto de la segunda mitad. De hecho, en la primera nos fuimos hasta el 50, pero ahora ya arrancó la segunda con el Depor ganando 0-2 y con la pelota para el Valladolid, que la juega en defensa. Es Peter Federico, la pone para Torres. Torres, que va a jugar para el defensa. Ellos lo que han hecho, Fernando, es cambiar, digamos, que a más de posición...
0: Sí, lo han tirado a medio campo.
3: Sí, y han metido a Carvajal arriba de punta con la tasa. Ellos meten doble delantero y, sí, y como dices, Carlos, retrasan a Amad.
4: Pero bueno, cambia a Carvajal, uno de la cantera, un chaval de...
0: Tarjeta amarilla
1: para...
0: Para Simo,
1: ¿no?
4: Que este año yo creo que jugó los últimos dos partidos, juega muy poco y
1: no,
4: retira un veterano como Yuri.
2: Altimira.
4: Yo creo que, bueno, ahí no sé ese cambio, se ve que quiere ir el equipo un poco más arriba y a ver si Carvajal consigue un gol. Pero...
3: Sí, de hecho Amad lo mete como... No lo mete ni en banda, lo mete como el centro del campo, un poco por detrás de los delanteros, escorado hacia la izquierda, pero más en banda izquierda está Peter Federico y siguen jugando con tres centrales. Ahí está, jugando
2: Alti,
3: de nuevo...
2: Perdón, Mario, Alti no jugaría... El...

0: próximo partido.
1: Altimira tarjeta amarilla, no estaría ante Las Palmas. Cumple
2: no,
1: ciclo.
2: No, no, uh-huh. Porque es de los apercibidos, efectivamente. Uh-huh. Sí, sí. Y es la primera amarilla que ve un futbolista
3: peor
2: del Depor.
3: Sería que viese la segunda. Así que...
2: sí, sí. Ojo así al que... Valladolid corner. El centro llegaba desde la izquierda. Peter Federico, corner. El Depor no ha lanzado ninguno en todo el partido. Ellos han lanzado tres. Este es el primero de la segunda mitad y va a ser votado por el conjunto del Valladolid desde la parte izquierda del ataque.
0: Es importante.
2: Y la va a poner un zurdo, Lacher, con lo cual la pelota se irá seguramente pues abriendo. Mete el Depor a todos los futbolistas en defensa dentro del área, menos a Jeremay, que se queda vigilado por dos del Valladolid, que no van a subir al remate. El resto todos en el área. Ahí viene el Valladolid con el saque de córner. 48 de partido, 3 de la segunda mitad. Lo saca Lacher, la tiene que sacar. Nadie la toca, qué peligro. Pero el balón le va a llegar a Chimo Navarro en la frontal. Se la va a encontrar precisamente Carvajal, que la juega en pase de seguridad atrás para uno de los centrocampistas, que estaba situado como último futbolista del Valladolid. El cuero a la izquierda. Ahí la frena Llamaz. Caracolea Llamaz. Amagaba con ir por fuera. Se fue por dentro, pero no generó ventaja. Y la juega para que la cambie de banda Ponsau, para que venga ahora por ese costado diestro con varios futbolistas. El que ha ocupado esa parcela más escorado en la derecha es Ponsau, que mete el centro al área. El balón lo quiere cazar la tasa, la saca como puede de ahí Chimo Navarro, porque dudaba también Luismi. Le han agarrado, y de qué manera,
4: tarjeta
2: a Ensongo. Sí, Torres, que no sé si recordáis, compañeros, se libró de ella en la primera jugada con Jeremay, pero esta ya no, ¿eh?
1: Sí, sí, pues a mí me parece más tarjeta la primera que esta.
2: Sí, es dar un agarroncito.
1: Sí, sí, sí.
2: Pero bueno, puede entender que tenía ventaja el futbolista del Depor. Estamos ya en el 4 de la segunda mitad. Me han pasado rápido estos 4 minutos.
4: Sí, han pasado, pero...
2: solo pasan 41.
4: Ya mandó Hidalgo con el preparador físico. Están 5 jugadores del Depor calentando delante mismo de... donde las peñas todas deportivistas que están armando allí una bulla de cuidado.
2: Sí, hay falta ahora sobre Chimo Navarro, ya es en campo del Valladolid y están calentando en el Depor. Stoikov, Zaka, Noé, Ricky...
4: creo que es Escudero.
2: ¿Verdad? Y el otro es Escudero, me parece a mí también. Sí, es que están en la otra punta del campo.
4: Nos cogen el otro extremo.
2: Sí, y están ahí calentando los 5 futbolistas del Depor, también 5 del Valladolid, pero el Valladolid ya ha hecho un cambio. Bien ahora el Depor anticipando a Inoubi en ese balón que quería meter interior el Valladolid, que está teniendo todavía más balón en esta segunda mitad, con respecto incluso a la primera, porque el Depor no la ha olido en estos primeros 5 minutos de juego, replegadito y esperando. Le vale la ventaja que tiene, 0-2 está ganando el equipo de Hidalgo, que ahora mismo sería equipo de primera división, sin mirar otros campos. Además está perdiendo la Almería, gana Las Palmas, gana también el Málaga. Pero al Depor le da igual, mientras gane no tiene que mirar absolutamente a ningún otro sitio. Y por el momento está ganando, presiona ahora Vilensongo, la pelota que lleva el Valladolid hacia la línea de centrales, la van a sacar para el portero. Se mata ya a correr Ensongo y esto obliga a Cebes a ponerla arriba en larga para que la intentase ganar Carvajal, pero no puede. Ahora el que la corta en el centro del campo es Ponsau, la juega hacia la derecha, tira el desmarque Carvajal por delante para darle el apoyo a su futbolista, a su compañero, la meten a posición de Amaz, ojo peligro, nadie le jugaba y Amaz pide penalti. Uno de los futbolistas de ellos es Lacher. Iba un poquito agarrado, pero a mí eso no me da para penalti. El árbitro ha dicho que no hay
4: se
2: nada.
4: Se tiró a la piscina.
2: El árbitro ha dicho que no hay nada.
1: Lo agarra un poco Loureiro, ¿no? La camiseta, los dos en el cuerpo a cuerpo.
0: Amar, es importante, sí. Es importante los 15 primeros minutos. Y no me está gustando.
3: Yeah.
0: No son las sensaciones de la primera. No me está gustando por una cosa. Porque el Depor no ha sido capaz de correr ni una sola vez. En el momento en el que el Depor se acaba de recuperar y después de haber recuperado la pelota, corra y aproveche los espacios una sola vez, eso podrá darnos más seguridad. Pero de momento no ha tenido la pelota y además no ha tenido la posibilidad de correr para bajar las revoluciones y tranquilizar de nuevo el partido.
2: Sí, y le puede dar un poquito de miedo al Valladolid también, ¿no? Sí.
4: Posse, que no están dando pases de seguridad, todos con imprecisión, mordida, muy mal. Mira, llegan a los balones divididos.
2: Sí, no. Ojo, porque el Depor ahora que tenía que tener posesión larga, pero el balón fue arriesgado para salir por dentro con...
4: capaz de dar tres pasos seguidos.
2: Con Soriano y se la han quitado.
0: Sería bueno que empezásemos hoy.
2: Sí, no, y lo que sería bueno es intentar calmar un poco el partido. Porque lo que decís, fundamental el arranque de la segunda mitad, no darle alas a un Valladolid que lo tiene bastante complicado. Juega Maz, lo hace en banda izquierda, con él está Chimo, que metió la pierna y es córner. Pues va a ser el cuarto para... banda. Córner. A mí me pareció córner clarísimamente, pero el árbitro da banda. El árbitro de la banda, pues me diréis en la tele, pero es un córner más claro que nada. Se pues, quejan los jugadores del Valladolid. Es que,
1: iba
2: que
1: a sacar
2: ahí,
1: córner, de hecho, pero de la banda. La verdad que la imagen no...
0: Al principio dio córner, o sea, la sí. señal que mandó fue la de córner, pero luego lo cambió.
2: Sí, sí, lo ha cambiado. Ahí viene el Valladolid metiendo la pelota en el área. La protege de espaldas la tasa, pero se la va a quedar Soriano. Soriano que también la protege, va al suelo. Le han hecho falta. Y se quejaba ahí Peter, pero ha tirado de veteranía
4: sí,
2: Soriano.
4: Sí,
2: ¿eh?
4: Sí, sí. De hecho, le va a llamar la atención el árbitro. Dijo, no te tires, que hay cristales.
2: Y Soriano hace como el gesto de que le tiraron por la camiseta. Pero también digo, ¿qué sentido tiene el árbitro que le diga algo a Soriano si ha pitado la falta? Si no, no pitaría nada, ¿no? O que la ha exagerado, estaba, que había un contacto y lo ha exagerado.
4: Estaba dudando el árbitro, por eso le llama la atención. Pero bueno, vale. Le dijo, no te pito más.
3: Hay
2: va a jugar arriba Álvaro Fernández, decías, José.
3: Envergadura, o sea, altura, peso, lo toca, lo agarra también y se deja caer. Se deja caer, es verdad.
2: Y ahí siempre suelen pitar a favor del defensa.
3: Bueno,
2: ¿no?
3: Hay una cosa delantero... que decía Pose y claro.
2: Espérate
3: tiene...
2: que esta es buena para el Depor. Le han hecho falta, yo creo, al Timira. Y vamos a ver por qué es banda a favor. No, pita esa falta, porque la combinación era buena, pero luego perdió la oportunidad en Songo. Llegó un poquito tarde a disputar la pelota, después de la que la soltase al Timira, pero habían hecho falta.
4: El árbitro pita falta y la línea banda.
2: Bueno, pues bien que se quedó la decisión que decía el árbitro. Perdonad que estabais hablando, Carlos, José.
3: Sí, no, yo decía que tenía razón, José, en lo que estaba comentando, que no nos gustaba cómo pintaba este segundo tiempo. Y tras la variación que hacen ellos y donde meten a Matt un poco más en el centro, tirado hacia la izquierda, tiene que reaccionar el Deportivo a eso, porque no puede ser que en la jugada anterior, donde ellos pidieron un penalti por un medio agarrón, Amat reciba el balón a la espalda de Villares y Soriano completamente
2: solo. Espera un momento,
3: solo.
2: Carlos, porque la pone el Depor al área. ¡Peligrosísimo! ¡Ay, será puerta! Llegaron Loureiro y Novi, que yo creo que hasta sí, se han estorbado,
4: se estorbaron,
2: ¿eh? A otro saque de falta, bueno. Peligrosísimo de Luismi metiéndola al área. Perdona, Carlos.
3: Muy bueno
2: que
3: el centro,
2: hablando.
3: Muy bueno el centro, lo acabamos de ver. Tenemos un poquito de retardo, claro, vosotros estáis allí, lo veis antes que nosotros, que nos sí, tarda sí. La imagen, pues esos 4, 5, 7 segundos.
2: Pero fue clara, ¿eh? Fue clara sí. La acción, ¿eh? Porque iban dos con todo para... Yo creo que hasta se estorban un poquito,
1: no,
2: ¿eh?
1: No, no se estorban, no. Lo que pasa es que no remata bien Novi, creo que es el último que contacta y no llega a hacer un cabezazo certero en este caso, ¿no?
2: Juega de nuevo el Valladolid, lo va a hacer con su portero, ahí está Cebes, viene en la presión, pero más con la mirada que en la carrera en Songo, héroe del partido sin duda, porque ha marcado dos en la primera parte, 0-2 está el partido, tenemos 10 ya cumplidos de la segunda, 35 minutos y un descuento, es lo que ahora mismo separa al Depor de volver a primera, 8 años después. Pero hay que pelearlo, busca el juego directo del Valladolid, que pelea de Novi ahí con la tasa, la tocó Novi como pudo hacia atrás, rectificó la acción ahí Loureiro, viene en la presión también Jeremay, el que se la va a quedar finalmente es Novi para despejarla, ponerla a campo contrario. Es cierto que no tenemos control ninguno de partido, ¿eh? Como dicen.
4: No, y aparte ahora
2: Carlos y
4: le dio
2: José.
4: Con dudas Novi, o sea, si haces un despeje tienes que hacerlo, es que le dio a tierra de nadie. Y ahora, en estos momentos, el Depor está pasando por problemas y apuros porque tiene el dominio. En cuanto cogen altura al nivel del área grande, pues te hace sufrir. El equipo está replegado, pero vamos a ver si evita el centro.
2: Ojo a esta del Valladolid, de banda a banda. El cuero llega por la derecha, pueden centrar. Van a poner la pelota al área, es peligrosa. La saca como puede Loureiro. ¡Qué peligro, qué peligro! Le queda todavía a Peter Todini con la frontal, le pega. Rechazo ahora Novi. Pues esta me ha dado miedo,
4: El Depor tiene que...
2: Sí, tenemos que espabilar,
4: pausa, porque
2: coger el balón.
4: Está pasando mal,
2: Mira, fijaos que decíamos en la primera parte, bueno, está teniendo el Valladolid la pelota, pero el Depor, lo que decía antes José, ¿no? Está siendo peligroso a la contra, se veía venir que en cualquiera podía meter el segundo, no está siendo así la segunda parte. Estamos muy encerrados y yo creo que intentando que no pasen muchas cosas y están pasando cosas, ¿sí? Pasan todas a favor del Valladolid. Porque mucho balón rondando ahí y el Depor que no es capaz de agarrarlo. Estamos ya en el 11 de esta segunda parte, la sigue teniendo el Valladolid. Ahora podemos correr porque hemos recuperado alto. Va ahí Jeremay, le quiere dar un poquito de pausa, se asocia con Soriano.
3: Es la primera vez que nombras a Jeremay en el segundo tiempo.
2: Sí, sí. porque bueno, es que pues, los de arriba...
0: A eso, a Soria no lo cambiaron en el descanso, ¿no?
3: Sí, no sé. ¿Está? ¿Está?
1: Está.
2: Están, ah, pero han tocado Villares, muy poco balón.
1: Sí, mira, ahí estaba tocando la pelota. Por cierto, mira, déjame fíjate, que diga, ¿sabes? Mario, en Menorca...
2: Dime.
1: En Menorca al descanso, el Básquet Coruña gana de 20, 29-49 a Menorca. O sea que más cerca de la Final Four también en este caso el Básquet Coruña. Marca la Almería, 2-1, minuto 56 en el Molinón.
2: Y siguen ganando Las Palmas y Málaga, ¿no?
1: Sí, sigue ganando. Espera que ahora repaso todos los resultados.
2: Dicho esto, lo importante es que estamos ganando nosotros 0-2. Sí. Y con esto no hay que mirar a ningún campo.
4: Que no dependemos de nadie.
2: Sí, ojo que viene ahí Chimo Navarro buscando esa pelota para que presione también Luismi, pero se la vuelve a quedar el Valladolid.
1: Las Palmas gana 1-0 al Zaragoza, Málaga 1-0 al Racing de Santander, Burgos 0-2 en León a la Cultural, Mirandés 2-1 al Granada, Eibar 2-0 al Córdoba, Huesca y Castellón empatan a 0 y el Cádiz le gana 1-2 al Leganés. El Depor en Valladolid 0-2 y el Sporting le gana 2-1 al Almería.
2: Juega de nuevo el Valladolid, lo hace por la izquierda, está Peter Federico, va a centrar, uy, qué peligro, Carvajal de espaldas dentro del área, la deja para la tasa que le pega, atentísimo, ahí Loureiro para buscar ese balón para taponarlo, pero no os dura nada,
4: La entrega fue mal.
2: Sí,
4: fue
2: y fatal. La vuelve a ganar el Valladolid, se nos está haciendo largo el partido, ojo a la tasa que le va a pegar, no era la tasa, era el 6, que le pegó arriba, reclamaba córner y el árbitro da puerta.
4: Y tarjeta para Lacher.
2: Para Lacher, sí, por protestarle al árbitro el córner, que tiene pinta de que protestaba porque lo era, pero mira, me encanta el videomarcador del Valladolid. Aparece una mascota de un zorro, que debe de ser la del Valladolid, no sé, sacando la amarilla ahí en el videomarcador y te ponen a quién es.
0: Aún funciona el videomarcador después de la de sí, la tasa sí. De la primera parte.
2: No, sí, que le dio, en aquel remate sí. Le dio. Se la sacan de encima Álvaro Fernández en el desplazamiento largo para que la intente pelear en Songo. Va arriba con la cabeza también, va Torres en la continuación, la saca de ahí como puede Tomeo. El que la va a ganar es Luismi, la deja pasar Altimira, la prolonga hacia su portero para dar continuidad al ataque, recuperar la pelota y poder atacar. Tomeo para el Valladolid, presiona también ahí Jeremay, la quiere sacar Ramón Martínez, lo hace por la derecha, adelante, encuentra a Ponsau, que este se va a apoyar ya en la banda derecha. Por ahí venía ahora Lacher, que va a volver a jugar de lado a lado, poniendo el balón en la izquierda. Cuarto de hora, se me está haciendo muy larga, Fernando, la segunda parte.
4: La verdad que, hombre, el momento que tienen ellos el balón, los minutos corren menos, pero...
2: Y nosotros no lo tenemos nunca, no lo tenemos nunca.
4: Lo que estamos haciendo es despejar a banda, mal despeje de Novi entregándosela a ellos, y así es imposible. Lo que tiene que hacer el Deportivo...
2: Ojo a esta llamada al área, la toca la tasa, la peina, va ahí bien Villares con la cabeza, arriba se la queda en Songo, le han hecho falta y va a ser amarilla, sí. También nos lo puede facilitar que les echen a uno, porque ya tienen a unos cuantos con amarilla,
4: Sí.
2: Tienen a Alejo, que ya abandonó el...
4: Y esta creo que es para Ramón Martínez.
2: Alejo.
1: Sí, para Ramón Martínez. Tienen a Lacher, a Torres...
3: Iván Alejo.
2: Sí, y a Juric, que está ya en el vestuario, que fue sustituido.
1: Y en el Depor tiene Altimira, tarjeta amarilla.
2: En el Depor sí, Altimira, que además se perderá el próximo partido. Está tirando ahí de veteranía, aunque no la tenga por edad en Songo, dejándose un poquito esperar en el campo que venga el árbitro. Y bueno, ha pasado un minutito y estamos ya en el 16 del segundo tiempo. El Depor que no tiene prisa por sacar. Porque lo cierto es que no lo estamos pasando bien. En la segunda parte estamos ganando 0-2, pero está teniendo mucho centro, poco remate, pero mucho centro el Valladolid. Y nosotros muy poquito balón y poca amenaza. Recibían ahora ahí instrucciones, los jugadores del Depor, en este momento en el que se paraba el juego. Salía ahí Antonio Hidalgo, también el segundo, a hablar con algunos, porque yo creo, Fernando, que no les gusta en el banquillo lo que están viendo, porque la primera parte sin balón, teníamos sensación de peligro a favor del Depor. En esta el peligro lo está llevando el Valladolid.
4: En esta el resultado al Depor lo está confundiendo, en el sentido de que tiene que hacerse dueño del balón. Estamos viendo cómo le ceden el balón a Sergio. Ferdi tiene que sacar el largo.
2: Sí,
4: de ahí
2: arriba. Y a ver qué hace ahí en Songo.
4: Claro.
2: Bueno, que se la ha llevado, ¿eh? Y yo creo que la han agarrado. Es que la agarraban, lo pide él. Y le estaban agarrando. Se la vuelve a quedar el Valladolid. De hecho, está más callada, la afición del Depor, porque yo creo que también La tranquilidad de la primera parte se ha ido un poco en la segunda, y eso que el resultado sigue siendo buenísimo, porque es el mismo, 0-2. Pero se nos hace largo esto, 17 minutos. El balón todo para el Valladolid. ¿Cómo vamos de posesión, Alberto? Porque tiene que ser.
1: Pues.
2: Estarán ya en el 80,
1: la,
2: casi.
1: La posesión está toda para el Valladolid. Espera.
2: Sí, estarán en el 80, de partido.
1: Sí. Pues te
2: digo, ojo, que sacan rápido, no vale.
1: No, sigue en la misma. 70%, 30%.
2: 70.
1: Sí. 70,
2: y la sensación
1: 30.
2: Aquí.
1: La sensación
2: miedo.
1: Ahí y aquí. Es que es la misma.
4: Aquí parece del 80.
1: Sí,
4: ¿eh?
1: Sí. No, que el Deportivo lo tiene, pero sí.
4: Lo único que nos puede salvar es que expulse a uno de los defensas. Vengo a Ramón Martínez, o a Alejo, o a Torres, porque están protestando mucho y el equipo no se hace dueño del balón.
1: Sí. A ver, que vamos ganando 2-0. O
2: 0-2. Ojo, que vuelve el Valladolid. Lo hace por la izquierda. Le han hecho falta ahí a Villares, que le aplauden los compañeros porque ha ido al lateral izquierdo a apagar un fuego que tenía pinta de que podía quemarle al Depor,
1: Sí, ha tenido que ir ahí a rescatar el espacio del equipo Villares, el capitán.
2: Sí, ha ido, o sea, sobre la banda, y le han hecho falta y ha evitado una acción de peligro, porque ahí no estaba nadie, ni el lateral, ni el central, ni el de banda que juega por delante, no había nadie.
0: El tema es que si Villares va ahí, ¿quién queda en el medio? ¿No? Estamos un poco en lo de siempre. Y en el medio, cuando la pelota circula por ahí y estamos defendiendo, parece que falta presencia, por lo menos no estamos disputando.
1: Va a salir Ricky, ¿no, Mario?
2: Va a salir Ricky. Yo creo que el técnico ha visto que no podemos pasarnos casi media hora que queda sin goler la pelota.
3: Ahora,
2: hay que también defender un poco con balón.
3: No sé por quién va a entrar, pero no puede entrar ni por Villares ni por Soriano.
2: No, es que no creo que entre por alguno de ellos. Yo creo que el que se va a ir es Luismi.
4: Sí, yo apuesto por Luismi también, ¿eh?
2: Ojo a la pelota, que la vuelve a tener Peter Federico en la izquierda con el bien Altimira. Ya en la ayuda está ahí apareciendo Luismi, que lo ha hecho muy bien el futbolista del Depor. Dice el árbitro que no hay falta, se ha liado ahí, pero ahora el que anticipa es Novi, que va a poner a correr a Nsongo. Ojo, Nsongo, que vamos en el uno para uno contra el central. Ahí viene Nsongo, llega ya la ayuda del futbolista del Valladolid. En el balón atrás, encontró un aliado para ponerla con Jeremá, y al suelo Nsongo. Pide penalti Nsongo, y lo pide además creyendo que se lo han hecho. Nos diréis lo que ha pasado ahí. Parece que le da al jugador del Valladolid la pelota. Ahora le va a llegar Álvaro Fernández. Piden Nsongo al árbitro penalti, el árbitro le dice que no, lo revisarán.
4: Claro, es que no le saca amarilla si cree que lo ha provocado o que se tira. O
0: sea, en directo da la sensación de que...
2: Dice que no hay nada.
0: A y B son correctas. Es decir, hay un pequeño toque que no es suficiente para que se pueda operar.
4: Se ve que fue a revisión, el árbitro le dice que no hay nada.
2: No, el árbitro ya ha dicho que no hay nada, por segunda vez. Juega en largo el Depor, lo hace hacia la derecha. No la puede salvar Altimira, la toca, pero el balón se va en línea lateral y vuelve a jugar el Valladolid. Con 20 minutos ya de este segundo tiempo, sigue ganando el Depor por 0-2 de nuevo Zorrilla. Estaría ahora mismo en primera, pero el balón está siendo del Valladolid en la segunda parte. Estamos sufriendo más que en la primera, hay que aguantar. Estamos a 25 más descuento de volver a primera. 8 años después os lo contamos como cada fin de semana en Radio Voz.

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3: Bueno, pues ya hay sustitución Luismi. En el Depor, Luismi, sí. Luismi es el que se ha ido para que entre Ricky y se han marchado también Iván Alejo y Peter Federico, las dos bandas en el Valladolid, y han entrado Sanseviero y también Hugo San. Son los dos futbolistas que han entrado al terreno de juego. Sanseviero se va a la derecha, Hugo San se viene aquí a la izquierda. La pelota es para el Valladolid. El Depor que va a igualar en el centro del campo. De hecho, mete a Ricky justo ahí. Bueno, ahora estamos defendiendo, pero muy cerquita de centrales. Viene el balón en el saque de banda. ¡Ay, que se lo comió Loureiro en la pelea con la tasa! Menos mal que por detrás estaba Noubi y la ha mandado a córner. Si no me fallan las cuentas, es el sexto para el Valladolid. Cuatro llevan en esta segunda parte. Bueno, lo anuncian en el video marcador, Fernando. Aquí nos ponen
4: aquí
3: todo.
4: Sí, aquí ponen todo. En el marcador ya pone número 6 de corners.
3: Sí, sí.
4: 4 en la segunda parte, o sea, lo tienen muy bien aquí.
3: Ahí viene con el corner el Valladolid, el peligroso. De puños, viene bien, era su zona. Ahí Álvaro, es falta sobre Jeremay porque se lleva la pelota y le empujan por detrás para que no la pueda ganar. Ahí está jugando Amat. Enfrente de él está Ricky. Ricky que se ha puesto, digamos, que a la par de Soriano, que están un pasito por delante de Villares, o no, no. Incluso parece que Ricky se pone prácticamente a la altura de Villares en un doble pivote y es Soriano el que se libera un poco más por arriba. Ahí viene Ensongo, esta podemos correr, vamos a ver si es buena. No, porque Jeremay no se ha podido llevar la pelota. Un Jeremay que en esta jugada ha aparecido por derecha y yo creo que es desde el cambio, por Luismi. Es como estamos ya claramente en línea de 5 en defensa. Ojo a esta, porque podemos correr. Ahí viene Ricky. Lo que pasa que, claro, podemos correr, pero no va nadie por delante. Tiene que esperar Ricky para soltar la pelota para Jeremay. Jeremay que la juega hacia atrás. Ahí está Altimira. Qué bien vio. Bien. Por el centro el hueco para que corra Villares. Pero Villares espera. Villares, dice a los suyos que esperen también. Estamos ya en el 71. No sé cómo lo veis desde ahí, pero Jeremay a derecha. Ricky es con Villares el doble pivote. Y más libertad para Soriano, que está un poquito hacia la izquierda con Ensongo arriba, porque lo que digo, Altimira ya es un quinto defensa atacando y defendiendo. Ahora atacando se va un poquito más arriba, pero se protege un poco más el Depor.
4: Ahora está aguantando bien el balón.
3: Ahí. Es que tenemos que defender con balón. Ahí viene Yeremay, que se marcha de uno, se marcha de dos. Viene en la carrera para dejar el cuero en la izquierda para Quagliata. Este se la da para Soriano. José Carlos, a ver si nos sienta bien el cambio. El Depor tiene un poquito más de balón y se nos pasan más rápido los minutos.
5: Eso, o que recordamos que hay portería enfrente también.
3: También.
5: Y podemos asustar alguna vez para... Sí, al final el asustar, el llegar, no lo digo de forma banal, digo, el llegar, el asustar hace que el rival vaya 10 metros atrás porque sabe que también estás ahí, ¿no? Es un poquito por eso, por ponerte en valor, por saber que estás metido en el partido, porque de lo contrario, si no amenazas nunca, tienes que tener cuidado porque este 2-0, ojalá no, y en la primera parte decíamos que no, pero las sensaciones eran otras, pero puede ser un resultado engañoso. Yo no quiero llegar 2-0 con estas sensaciones que estuve teniendo hasta este momento en la segunda parte, a falta de 10 minutos para el final.
6: Carlos.
3: Sí, y no. Eso que parece que ahora mejoraron un poquito, en los últimos 3-4 minutos, o por lo menos yo tengo algo menos de medio en el campo, no sé si le ha sentado bien el cambio precisamente al Depor.
7: Bueno, tiene que tener el argumento de que es un hombre más en el centro del campo, y si tú no tienes la posesión, pero sí tenías el control, y ahora en el segundo tiempo has perdido la posesión, la sigues perdiendo, y el control del partido también, porque te están creando situaciones muy, muy peligrosas.
3: Y la amenaza, porque tú no has amenazado, ¿no? Nada.
7: Bueno, pero es que tú no llegas a portería contraria.
3: Claro,
7: en el primer tiempo llegabas. Esa presencia de una figura más en el centro del campo tiene que ser providencial. Ahí está Ricky, es el que tiene que dar un poco con Villares. La pausa al equipo para tener el balón, para someter a ellos y obligarles a que vayan, lo que decía José, 10 metros más atrás.
3: Es que bueno, si no... Sí. No, perdona, acaba, Carlos, que pensé que habías...
7: No, digo, es que si no, si tú no asustas y ellos se envalentonan, al final te están peloteando todo el tiempo y tú defendiendo en el borde de tu área.
6: Mario, déjame que... Nada, que diga simplemente que nada, está el Depor a 20 minutos, ¿no? De volver a Primera División, saludar a toda la audiencia que nos está siguiendo en la radio, que nos está siguiendo también a través del canal de YouTube de La Voz de Galicia, y a todos los que se están congregando aquí en la puerta de la emisora, un montón de gente que vienen a la fiesta de celebración en Cuatro Caminos del ascenso del Depor, pues también mandarles un saludo que nos están escuchando. En nada, sí. El Depor está camino de Primera División.
3: Bueno, vamos a ver cómo nos paran estos minutos. Lo cierto es que acabamos de ver la jugada más larga en posesión del Depor. La perdió la pelota Chimo Navarro, una mala entrega. Pero sí, hemos metido más gente por dentro y les hemos escondido el balón, pues 3-4 minutos. Y con esto vamos a llegar ya a la media hora de juego de la segunda parte. Sigue ganando el Depor en Valladolid. El resultado es de 0-2. La juega ahora ahí en el centro del campo Ponsao. La va a poner en la izquierda. Por ahí viene con bastante gente. El centro peligrosísimo. Segundo palo, saltó por encima de Loureiro. Pero Loureiro le estorbó, saltó por encima la taza que enganchó el balón, pero muy desviado.
4: Sí, podía ser córner, pero bueno, el árbitro lo vio bien. Yo creo que lo que estaban comentando Carlos y Pose, la incorporación de Ricky ahora le dio ahí ya una pausa al juego, ya ordena, manda balón a todas las zonas, en corto, en largo. O sea, yo creo que es lo que estaba necesitando. Luismi estaba sacando muy bien las faltas.
3: Por cierto, pausa de hidratación,
4: pausa,
3: ¿eh?
4: Sí. Bueno, yo creo que eso le vino bien.
6: Déjame que en esta pausa, Mario, recomponga cómo están los resultados. Va ganando el Depor en Valladolid 0-2. Sigue perdiendo la Almería en Gijón 2-1. El Cádiz 2-0 al Leganés. Huesca y Castellón 0-1 van ganando los castellonenses. El Eibar 2-0 al Córdoba. El Mirandés 3-1 al Granada. Empata al Zaragoza ante la Unión Deportiva Las Palmas. Málaga y Racing de Santander también empatan a un gol. Y Cultural Leonesa 0, Burgos 0. La clasificación estaría el Depor segundo ascendido. Tercero el Almería. Cuarto el Málaga. Quinto la Unión Deportiva Las Palmas. Sexto el Castellón empatado a puntos con el Burgos, que es séptimo. Y el Eibar octavo, para la última jornada de liga con 67 puntos, también tendría opciones de promoción. Pero todo ello viendo ya el partido del placentero último de liga en Riazor con el Deportivo ascendido con estos resultados.
5: Seis puntos.
3: Sí, porque ahora
6: seis
3: mismo...
6: Seis puntos de ventaja sobre la Almería. Seis puntos sobre el tercero. Sí.
3: Bueno, y una cosa, que si ganas hoy aquí está perdiendo el Racing, en la última jornada podría ser incluso campeón, ya ascendido. Pero bueno,
6: también,
3: el premio
6: también.
3: Gordo.
6: Y Básquet Coruña, que va ganando 36-53 a 7 minutos 40 segundos de la conclusión del tercer cuarto en Menorca, en el cuarto partido de playoff por acceder a la Final Four de ascenso a la Liga CB.
3: Y aquí va a haber más cambios, ¿eh? Tras la pausa por hidratación, están preparados ya Stoico Fizaca. Pues a mí me da que se van afuera en Songo y Jeremai. Tiene toda la pinta, ¿eh? De que van a ser los dos futbolistas que abandonen el terreno de juego. De hecho, le choca a Villares a Jeremai. Antes de que se haga el cambio, sí. Tiene toda la pinta de que van a ser ellos.
7: Sí, sí, meter ese cambio de ritmo que le hace falta al equipo al final, ¿no? Un Estoico que
3: sí,
7: ha sido
3: piernas
7: partícipe,
3: frescas, ¿no?
7: Sí.
6: Y le quedaría
3: piernas frescas,
6: dos cambios,
3: incomodar un poco más arriba, sí. En la presión.
6: Sí,
3: sí, sí. Bueno, estamos en el 77 de partido.
4: Quiere esperar al 80 para el cambio.
3: Va a jugar desde el saque de puerta el Depor. La pelota la tiene Álvaro Fernández. El golpeo arriba del guardameta del Depor, que la va a poner hacia la zona de Vilensongo. Uy, qué bien se fue Vilensongo, que se marcha hacia portería entre tres futbolistas. Se la deja atrás, pero viene Jeremai, le pega Jeremai. Va a ser córner. El primero del partido para el Depor, que no había lanzado ni un saque de esquina, en 77 minutos.
4: No había llegado ahí arriba con peligro para provocar el córner,
3: A ver si llega el tercero, gano la porra con el 0-3.
4: No, que la tengo yo.
6: A ver, la porra la tienen en estos momentos Pauli y Fernando, con 0-2.
3: Fernando, por eso,
6: Silvia 1-2, Carlos 1-2, José 0-1, ya queda tal. Y tú, Mario, 0-3.
3: 0-3. El 1-2 no lo queremos ver,
6: Bueno.
3: Me da igual no ver el 0-3, pero el 1-2 no, porque nos metería un miedo de agarrarse. Ahí están los
6: Jeremai,
3: cambios.
6: ¿No?
3: Se marcha Jeremai. Se marcha también en Songo. Se van los dos delanteros, Fernando, para que entren de refresco Stoico Fizaca.
4: Yo creo que ahora en este minuto, ya próximos al 80, es lo que necesita. Con este calor y este bochorno, creo que lo que necesita el Depor ahora mismo son piernas frescas, y le va a venir muy bien estos dos cambios, porque
3: Veo el 0-3 de Zaca.
4: Sí, yo creo que
3: a ver si en el córner. Va con el córner el de por el primero en el partido. Lo pone al Cimir. El balón va bien. Remataba en el primer palo Novi. La saca como puede el Valladolid. La va a ganar en última línea el Depor. Sacará desde la divisoria. No tiene prisa. Estamos llegando ya al 79. 11 para el 90. Pero habrá que añadir seguramente otros 5 o 6 minutos por la pausa de hidratación y por todos los cambios. Hablando de cambios, ¿cómo los veis, Carlos, José, Alberto?
7: Correctos. Yo creo que le da la dimensión de poder ir a buscar el espacio que va a dejar Valladolid en estos minutos y aprovechar las piernas frescas y la experiencia de dos futbolistas como Stoico, que bastante ha hecho con lo poco que ha jugado, y de Saca también, ¿no? Que está viendo puertas cuando
3: Bueno,
7: cuando
3: fíjate,
7: entra.
3: Los últimos goles que han metido Stoico Fizaca, fundamentales para ganar los dos últimos partidos.
4: Sobre todo el de Cádiz,
3: Sí, sí, el de Cádiz y la semana pasada el de Saca también en casa, que es el de la victoria. Va con el córner el Depor, la va a botar Altimira. Ahí va el balón del 2, es bueno. El remate lo encontró el futbolista del Depor, era Novi. Se ha hecho un poco de daño, parece el jugador del Valladolid, pero se fue desviado arriba.
4: Se mató arriba, alto.
3: José, ¿cómo ves los cambios?
6: José, los cambios.
5: Ah, perfectos. Es decir, necesarios. Perfectos y necesarios. Porque me estaba despistando aquí, Carlos.
6: Estaba hablando aquí con Carlos.
5: Me estaba diciendo una maldad de las de él. Los cambios necesarios por el momento, por la situación del partido. Al final mete refresco, calidad también. Los cambios del Depor, yo creo que ha sido una de las claves. Luego, si queréis, hablamos al final del partido. Pero ha sido una de las claves de la temporada. Mientras muchos equipos tenían el nivel competitivo de 12, 13 jugadores, los cambios del Deportivo, el hecho de mantener el nivel competitivo con todo lo que metías de refresco o incluso poder subirlo a veces en partidos han sido determinantes. De hecho, le han llevado en muchísimas ocasiones a hacer goles a partir del minuto 80, a partir del minuto 75, y esos puntos han sido vitales para el Deportivo.
6: Sí. Y ahora os pregunto, Mario, le quedan dos cambios al Depor, ¿no?, por hacer.
3: Sí.
6: ¿Y que los va a hacer? Yo entiendo que creo que los va a hacer el entrenador si sigue este resultado.
3: Calientan,
6: ¿quién?
3: Desde aquí veo Noé,
6: ¿quiénes?
3: Escudero.
6: ¿Por quiénes apostarían?
7: Noé,
6: o sea, ¿quién recibe el premio?
7: Fijo, Noé
6: Escudero.
7: Sí. No es
8: puede
7: por,
8: ser, ¿eh?
7: No
6: a ver,
7: por
6: ¿a quién le va a dar el premio? Bueno, entiendo que es un premio en esta parte final, ¿no? Ya de,
4: yo creo que sí. Que
5: ¿quién más calienta?
4: A Noé.
6: ¿Quién más calienta?
4: El otro desde aquí yo creo que es que...
6: Hay que no, llevar
4: puede ser Arnau. Arnau, puede ser. Arnau. Sí, es que lo veo muy lejos. José Ángel no me parece y Grajera tampoco. Creo que es Arnau.
6: ¿Barcia?
4: Sí, creo que es Arnau. No, Barcia no es. Barcia creo no. Que es Arnau. Estamos a la otra punta del campo. Creo que es Arnau. Bueno, hay ahora juego detenido. Está Matt sobre el terreno de juego. Y lo que va a haber es dos cambios en el Valladolid. Van a entrar el dorsal número 12, Alani. Se marcha Matt. Y también entra al terreno de juego el dorsal número 17, Biuk. Y el que se marcha es Lacher, el dorsal número 6. O sea que vamos a ver cómo recomponen. Pero ellos sí que ya se han quedado sin cambios. Se han metido todo lo que tenían en el partido.
6: Sí, sí, quedan 9, 8 minutos más el descuento. Y cubre los cambios ya el técnico, en este caso de Valladolid. Y al Deportivo le quedan dos cambios.
4: La gente lo empieza a celebrar en el campo, ¿eh? Los aficionados del Depor. Hay que tener cautela. Quedan 8 más descuento. Pero bueno, da la sensación de que el Depor está mejor.
6: Déjalos celebrar, Mario, déjalos celebrar. Van ganando 0-2.
4: También con cautela, ¿eh? Tampoco están celebrando a lo loco.
6: 0-2. Va perdiendo la Almería 2-1.
4: Deciros que
5: empatando
4: el minuto 82...
5: Las Palmas, empatando Málaga.
6: A ver, empatando Las Palmas, empatando Málaga...
4: Han metido gol a Las Palmas y el Málaga.
6: Mira, 3-1, acaba de marcar el Sporting.
4: Ojo
6: el tercero,
4: al centro, 3-1. La saca de ahí el Depor como puede, la pelota arriba. O sea que al Depor ahora sí que
6: hasta,
4: le valdría
6: hasta
4: incluso
6: si quiere,
4: empatando.
6: Le dejar empatar al Valladolid, es que, hombre.
5: Sí,
4: pues entonces ya por eso celebraba la gente en la grada, claro.
6: Que retire la pancarta los aficionados del Valladolid. No,
4: pues sí, se está marchando mucha gente de seguidores del Valladolid, estaban abandonando el campo.
6: Sí, sí. Pocos.
5: Pueden marcharse los de Almería, Las Palmas y Málaga también.
6: Pocos, ¿no? Pocos los del Valladolid, me refiero. Porque yo entiendo, viendo un poco y la visual y que estoy viendo a través de redes, hay seguidores del Depor en todas las gradas del estadio, ¿no, Mario?
4: Sí, todas. Y en grupos numerosos, ¿eh? Porque, por ejemplo, aquí debajo hay igual 200 o 300 en uno de los fondos que no está habilitado para afición del Depor. Es de gente del Valladolid.
6: Sí, había lotes de bolis por ahí.
4: Sí, está.
6: ¿Quién no tiene un amigo en Valladolid?
4: En teoría hay dos zonas habilitadas.
6: ¿Quién no conoce un guía turístico?
4: En teoría hay dos zonas habilitadas y lo cierto es que vemos 5 zonas plagadas de deportivistas más los sueltos por la grada. 5 zonas del estadio en el que
6: Mario,
4: solo hay deportivistas.
6: Dinos una cosa, aunque luego lo recordaremos. ¿Cuál es el plan del Depor? O sea, el
4: lo
6: Depor
4: primero
6: va
4: ganar.
6: A ascender. ¿Y cómo es?
4: Lo primero es ganar. Y si gana, el equipo en principio va a celebrar aquí. Acabamos de preguntar hace un ratito y los jugadores hablarán en zona mixta. No podremos bajar al campo por tema de la liga, pero sí a zona mixta. Habrá rueda de prensa. Celebrarán aquí con toda la gente que hay y luego con los familiares, porque hay muchísimos familiares de lo que es el equipo, directiva, cuerpo técnico, todos los trabajadores del club. Hay mucha gente del Depor que ha venido a Valladolid, aficionados y gente directamente, digamos, de la entidad y las familias de los mismos. Y todos ellos, en teoría, regresan luego hacia a Coruña. Ese es el plan que tiene el equipo. Volver, lo confirmaremos en un ratito, ¿eh? Pero el plan inicial es volver hacia Coruña. Y lo que me extrañaría a mí, y por lo que ya nos contaban a principios de semana, que no podíamos contar mucho, porque en el Depor no querían hablar de ascenso hasta que se produzca, es que evidentemente pues irán a celebrar hoy también o a visitar a la gente que esté en Coruña esperando por los futbolistas, que van a llegar tarde, luego veremos, dependiendo de cuándo salgan de aquí, pero el plan sería marcharse de aquí tras la celebración en el nuevo Zorrilla e intentar ir a Coruña. Veremos si a la Fanzón, si a Cuatro Caminos, si a los dos sitios, pero fijaos cómo canta ya el nuevo Zorrilla, porque el Depor ahora sí se ve en primera. Nos quedan 5 minutos, tan solo 5 para el 90. Y espérate que puede llegar el tercero. Ahí viene Cuagliata en la carrera por la izquierda. Va a cerrar bien la defensa del Valladolid. Se la saca encima del portero. La sensación al Fernando en el campo es de que la gente ya lo ve. El Valladolid ya no está apretando.
9: No está tocando con las manos. Ahora falta otra vez el Valladolid. Los jugadores están desesperados.
4: Mira, la gente del Valladolid se marcha en masa del campo ya.
9: Todos del campo no quieren ver la celebración del Depor. Y yo creo que
4: Roja.
9: A un jugador del Valladolid.
6: Roja directa. ¿Quién es uno que golpea el balón con un gesto poco...?
4: Sí. Bueno, espérate porque se está encarando hasta con el árbitro, el jugador, ¿eh? O sea que igual a este... Este igual no acaba esta temporada y no empieza la que viene.
6: Torres es...
4: Que vamos a ver quién es...
8: es Torres. Pues no, yo creo que Torres no es.
6: Ah, no. Torres está agarrando al compañero.
7: Es uno que entró.
8: Sí, uno de los que entró y sí. Yo creo exactamente que es Sansevieri.
7: Sansevieri,
8: el 19, sí. Porque este no tenía amarilla, ¿eh? Le ha echado la roja directa. O sea que algo le ha dicho al árbitro y ahora le va diciendo al cuarto. Le tiene que parar Escribá. Uy. Que a este le va a caer una al pobre hombre. No se lo han llevado ni los asistentes del Valladolid, que empuja hasta los asistentes de su equipo. Pues este va a tener una sanción importante porque le ha tenido que decir de todo al árbitro y luego al cuarto.
5: Sí. Es que tenía razón el entrenador no ponerlo al principio.
9: Creo que se preparan Arnau y Escudero para salir, ¿eh?
8: Sí, Arnau y Escudero.
9: Reforzamos la defensa.
8: Bueno. Sí, y esto está, ¿eh? Esto está hecho porque ellos ahora ya con 10. 3 minutos para el 90. No sé si lo podremos ir celebrando ya.
6: Sí, hombre. Yo creo que ya llevamos...
8: Yo creo que ahora sí, ¿no?
6: El sentir, creo que de todos los aficionados, desde que el minuto 33 marcó el segundo Vilensongo, viendo además cómo se están dando las circunstancias en el Molinón, bueno, pues hay una relajación, creo que en todos, de una forma importante. Los que estamos aquí, los que estáis ahí, sabiendo ya que el equipo ha hecho los deberes y que...
5: Ascenderíamos con el empate,
6: ascenderíamos de mil maneras, con la derrota.
5: Con la derrota, porque al final Las Palmas 1, Zaragoza 1, Málaga 1, Racing 1, ninguno de los dos, y el Almería perdiendo el Gijón. O sea que todo incluso no haciendo nada, ascenderíamos. Imagínate que lo bueno es que
7: no creo que tenga capacidad ahora mismo el Valladolid para hacer más de lo que ha hecho. Y el Deportivo. No. Ha mejorado con los cambios, bueno, está mandando un poco ahora en el ritmo del partido, un poco en tener el balón. Y bueno, pues ahora que no entre en conflicto los jugadores del Deportivo con los jugadores del Valladolid.
8: Que te digo una cosa, Carlos, los del Valladolid, yo creo que... ¡Uy, qué entrada! Hizo ahí el jugador del Valladolid a Cuagliata, menos mal que le evitó. Digo yo que yo creo que los jugadores del Valladolid ya lo que están pensando es en que esto se acabe.
9: Que pite cuanto antes porque va a evitar patadas, además. Están haciendo unas entradas terroríficas.
6: Sí, sí. Y una cosa... Que le han hecho a Cuagliata, con las dos piedras por delante.
8: Y el Depor lo está interpretando bien ahora. Ya no quiere ir hacia adelante, toca la pelota. El Valladolid tampoco aprieta mucho, ya que vaya pasando el tiempo. Porque esto está ya. Sí, es lo que tiene que hacer.
5: Y al final estoy viendo los cambios.
6: No van a entrar.
5: No entra. No, pero el que no entra es Noé, ¿no? Me extraña mucho.
6: No,
5: Escudero. Arnau y Escudero.
6: Escudero y Arnau. Bueno, al final.
9: Echen el balón fuera porque Escudero trajo todo el barrio aquí, a ver.
6: Más Escudero está jugando en casa, ¿eh? Sí, sí. Soletano, claro. ¿No?
8: Sí. Y ascendió con el Valladolid hace 2 años. Mm. Antes de venir al Depor, venía de ascender con el Valladolid. Fíjate, en sus últimos 3 años va a vivir 2 ascensos. Un jugador que ha vivido ya mucho, ¿no? Mm. Un futbolista, vamos, que tiene títulos como la Europa League, o sea, un jugador importante. Pero que en el final de su carrera pues va a sumar 2 ascensos, porque este ya lo tiene, yo creo, como el resto de compañeros. Estamos en el 89, no se le va a escapar al Depor porque juega desde atrás, lo hace Chimo Navarro. Ahí viene a proteger al Timira. Y el balón, dice el árbitro que sí, que es para el Valladolid. Lo recuperaba Hugo San y lo ponen ya a jugar. Viene con el Cuero, decía yo que, sí, es Viuk. El que jugaba ahí ahora, la pelota de nuevo para Hugo San. Quieren jugar entre 2 futbolistas, tiene el Depor a 4. No le preocupa el Depor ahí, que juegue el Valladolid. Está bien Chimo Navarro recuperando la pelota. La tiene ya el 23, se la ha quedado. Se la regala Ricky. Y Ricky, ¿dónde la pone? En la otra esquina, en la izquierda, para que corra Cuagliata. Veo aquí a nervioso a Fernando, que se le va la porra, Se le va la porra, que metemos el tercero. Balón en banda para el Depor.
9: Ahora.
8: Ya lo celebran los jugadores en el campo también.
9: Ahora
8: tiene
9: que hacer los cambios.
6: A ver, tiene que hacer los cambios, ¿no? Y conoceremos el descuento, que me imagino que serán 5 minutos también, ¿no?
8: Se marchan Soriano y Altimira.
6: Soriano y Altimira.
8: Sí, son los dos que se van.
6: Hay que decir Soriano que muchos creen que Soriano es el mejor del Depor esta temporada y que Altimira aportó desde que llegó un plus a ese Deportivo para esta reacción.
7: Sin duda. Fue sin protagonista duda. Desde su llegada. Primero en el lateral derecho, en sustitución de Chimo, y cuando Chimo vuelve después de la lesión, en por delante de Chimo, en ese interior, muchas veces carrilero, muchas veces interior por delante de un lateral como Chimo Navarro, y cumplió, no nos olvidemos de aquel gol que metió, que bueno, le sirvió al Depor para...
8: Os digo una cosa,
7: importante.
8: Saúl Airreich es un amigo. El árbitro, porque da 4 minutos. Con pausa, hidratación y todo, 4 minutos. Esto está finiquitado. No lo va a alargar el árbitro y el Depor, que está al borde de primera. Hay falta en el lateral del área por la parte izquierda. Llevamos ya 1 minuto. Estamos a 3, Fernando, de volver a primera. 8 años después, fíjate cómo lo celebra el estadio, ¿eh?
9: Esto ya es una fiesta.
8: Espera, ¿qué están diciendo? Contando algo por megafonía, supongo que de la celebración, de que la gente no invada el campo.
9: Están diciendo que los seguidores del Deportivo que se mantengan en sus asientos.
8: De hecho, fíjate,
9: hasta que se desaloje el campo.
8: La seguridad que hay con Policía Nacional en toda la zona, digamos, en la que la afición del Deportivo está en la zona de abajo, que podrían soltar una valla e ir al campo.
9: Lo mejor que puede hacer es pitar el final y para no complicarse.
8: Bueno, pues falta poco, ¿eh? 2 minutos y medio para que lleguemos al 94. Esto está, el Depor va a volver a primero 8 años después, lo va a hacer después de ganar en Valladolid. Ni tan siquiera necesitamos ganar porque han fallado todos, pero ganando sabe mejor. Viene el centro, la pelota al primer palo, la va a buscar Ainoubi, quiere más el Depor, ya no puede el Valladolid, la pone, es córner, otro más para el Depor. Tercero en el partido.
7: Hay un golpe ahí, siempre estuvo bien.
8: Carlos, está hecho, ¿eh? ¿Cuánto sufrimiento, sí, no, cuántos ya, años?
7: Ya no hay discusión, no hay miedo.
9: ¿Cuánto
7: tampoco
9: sufrimos, Carlos?
8: Sí, sí. ¿Cuántos sufrimientos
7: los hay? ¿Eh?
8: Sí,
7: en
8: segunda B.
7: Por ahí, en
8: Primera Federación. La verdad, el paso por segunda, pues que ni pintado, ¿eh? Porque el año pasado no sufrimos para salvarnos, no pudimos optar a más, y en el segundo año va a llegar ya el ascenso a primera. Ahí viene con el córner el Depor, la va a poner el primer palo. ¡Uy, que la sacó el portero, que casi marca de forma olímpica Escudero! No le ha faltado nada para hacer gol frente a su ex equipo. Ahí viene ahora el Valladolid en la contra, la tiene que frenar el Depor. Estamos nada, 1 minuto y medio de que esto acabe. Es Viuk el que conduce, aparece Novi, la echa fuera. Estamos cerquita, cerquita, José. Tú has estado además en el club, ¿eh? Y sabes cómo se necesitaba volver a primera.
5: Sí, sí, sin duda. Era vital. Se pensaba ya cuando estaba en primera red, ¿no? Se hablaba de aquella dificultad. Bueno, finalmente el Tenerife demostró que no debía ser tan difícil ser de primera red, ¿no? Porque apenas lo pisó 1 año. Pero nos costó mucho. Fue, bueno, situación laboriosa, pero al final... está bien, cuando puedes disfrutar de estos momentos finalmente, cuando estos momentos llegan, y aún por encima, pues ves sobre el campo también. Aunque, bueno, me queda un poquito el sabor agridulce de no haber visto a Noé, ¿no? Porque ese sí que también lo sentiría a lo mejor como un poco más propio, pero y fruto del trabajo de Abegondo, pero sí, sin duda, es importantísimo para el club, importantísimo para la ciudad, y es algo, una noticia que nos alegra muchísimo a todos, ¿no? La vuelta,
8: sí,
5: del,
8: sí,
5: Deportivo
8: estamos
5: a primera.
6: Mario, no
8: a
6: lo
8: nada,
6: veis, pero abrazos, abrazos y lloros en el banquillo del Deportivo,
7: sí,
6: sí. Emocionado, el Tibira estaba, ¿no?
8: Y sabéis lo que hemos visto, que el árbitro les ha dicho para adentro, porque ya están para saltar los futbolistas al terreno de juego, porque quedan nada, 10 segundos para llegar al 94. El Depor va a volver a primera, el árbitro va a pitar el final, pita el final el árbitro, el Depor vuelve a primera división, lo consigue 8 años después, el nuevo capítulo de su historia se firma en Valladolid con este 0-2, que ni hubiese sido necesario porque han fallado los rivales, pero lo mejor es volver a primera, ganando y demostrando que ha sido uno de los mejores de la categoría. Lo celebran ya todos los futbolistas sobre el campo, con un héroe en el partido que ha sido Vilen Songo. Le abrazan los compañeros, se abrazan todos, lo celebra también el cuerpo técnico, aunque por el momento el protagonismo es para los jugadores, que están ahora mismo celebrándolo ahí en el centro del campo. Lo consigue el Depor 8 años después. Volvemos a ser de primera, Fernando.
9: Otra vez, esto es una maravilla. No me imaginaba yo el venir aquí a Valladolid. Sí que ya tenía un presentimiento, pero esto es algo maravilloso. O sea, el ver aquí cómo celebran el ascenso, yo creo que por eso los de Pucela y el propio equipo no quería que volviesen a repetir lo que le pasó ya con el Racing de Santander, pero le surgió así el calendario y bueno, es lo que tienen que hacer. Ahora están protestando al árbitro los jugadores del Valladolid, pero yo creo que es un ascenso más que merecido, y ahora relajados el próximo partido contra Las Palmas para que sea una gran fiesta, y poder disfrutar todos del partido con ya tranquilidad tremenda.
8: Enseguida contamos desde aquí el plan definitivo del Depor. Yo ya lo sé desde hace días, pues, pero pues no se venga, podía contar.
6: No dudes en contarlo ya, Mario, porque estaba
8: sí,
6: gente
8: sí, lo
6: esperando,
8: cuento ya. O sea... Lo voy a confirmar ahora con el club, el plan, porque yo ya insisto, lo sabía desde principios de semana, pero no se podía contar porque en el club no querían hablar de ascenso. El plan es el siguiente: lo celebrará el equipo ahora mismo aquí, luego se marchará por carretera hacia Coruña. Me contaban ya el lunes desde el club que si hay ascenso, que no querían hablar de eso, pero que si había ascenso y hay gente en la calle, irán a buscar a los aficionados del Depor al llegar. Veremos si a la Phantom o a Cuatro Caminos. Enseguida confirmamos todo esto. Mañana a las 6 de la tarde será la recepción en el ayuntamiento. Luego lo confirmamos por si ha habido alguna variación, pero ese es el plan que había ya durante la semana. Y el domingo que viene habrá una gran fiesta en Riazor, con música, con actuaciones, con la Fanzón y después con la visita a Cuatro Caminos, ya de forma oficial por parte del club, para celebrar pues en un lugar icónico como es la fuente de Cuatro Caminos. Así que ese es el plan. No sé cómo lo ha vivido Carlos, cómo lo ha vivido José, porque estamos en primera. Brizola, Pose.
7: Sí, hay mucha emoción, ¿no? Que todavía no sale. Pero con el paso de las horas nos daremos cuenta de lo que esto significa, ¿no? Pensar que el equipo ha vuelto a donde ha hecho historia, a esa primera división donde ha sido grande, donde ha sido campeón de liga, de copa, de...
8: Bueno. Fijaos, déjame decir que lo está celebrando el Depor con una parte del estadio y acaba de hacer el mortal ahí Vilen Songo, que ya lo hizo para la celebración de los goles y se ha llevado ahí el vitoreo de toda la gente del Depor.
7: Súper protagonista Vilen Songo.
8: Hombre, vamos.
7: El equipo gana 0-2 con los goles de...
8: Llamaba yo el martes, fue. Llamábamos a Marchena, porque tú te acuerdas del último ascenso, sí, gol de Marchena. Sí. Decíamos, siempre que te he ganado un gol o tal, hay un héroe. Bueno, si ganas de dos y los dos los ha metido el mismo, también hay héroe, ¿eh?
9: Yo creo que hoy...
8: Y cuando se hable de este ascenso, se hablará de los dos goles de Enzo.
9: Viene muy bien, porque se va a hablar durante muchos años, igual que se está hablando lo que tú dices de Marchena, y además... Que sea de un jugador que sube de la base y que sube del Fabril, para mí tiene doble mérito.
8: Y que hasta hace nada no era el titular en el equipo, porque claro, se lo tuvo claro. Que ir trabajando y acabó la liga siendo indiscutible
6: por delante, Mario,
8: de Zaka de Mulatieri.
6: Espera, este es Antonio Hidalgo, a la tele.
10: Valencia, que está entrando en el último cuarto.
11: De Gallar estaría clasificado.
12: Hemos acabado muy bien. El compromiso de los chicos ha sido increíble. Dar las gracias a la gente, nos ha animado desde hace muchas jornadas.
6: Bueno, pues ahí se nos ha cortado precisamente el audio.
7: Se ha emocionado.
8: Que hay que decir una cosa, el fútbol es muy, no voy a decir la palabra, porque hay que recordar que hace 2 meses, no más, se decía Hidalgo vete ya. Sí. Y fue a algún campo y tuvo que escuchar Hidalgo vete ya. Y a donde se va Hidalgo es a primera,
7: bueno,
8: con el Depor.
7: Hemos comentado varias semanas que ha encontrado el equipo y a partir de encontrar un equipo, un dibujo táctico y unos cambios en el segundo tiempo, no se ha salido del guión y no ha hecho lo que hizo en la primera vuelta, ¿no? Esas sorpresas que nos pegaba de que no sabíamos qué equipo iba a jugar, qué centro del campo iba a jugar, qué defensas iban a jugar, quién iba a ser el lateral, quién iba a ser... Bueno, esto de ver a Mella, Jeremay en los carriles, bueno, eso se acabó en la segunda parte de la liga, porque ha encontrado un equipo y más o menos ha acabado con ese equipo titular. Así que sabemos más o menos cómo juega el Deportivo, con mayor o menor dominio, pero le ha salido todo bien.
6: Bueno, el Deportivo
8: celebración
6: está...
8: por todo lo alto aquí, ¿eh? Están ahora los futbolistas ahí en una esquina cantando con la afición, todo el cuerpo técnico, el entrenador, y la verdad es que la gente pues encantada, ¿eh?
6: Sí, sí.
8: Encantada de lo que se está
6: viviendo.
8: Déjame que
6: cuente
8: aquí,
6: Mario, que están llegando los aficionados, lógicamente, a Cuatro Caminos, también en Riazor, en la Fanzón. Están allí los seguidores del Depor, que ya son otra vez de Primera División.

0: El Depor es de primera división y escuchamos a Jeremay.
1: Pues el trabajo de todo el año, de toda la gente, creo que hemos estado a un nivel muy alto y hemos recogido el premio.
2: Bueno, tú te quedaste aquí para esto, tenías muchas ofertas y dijiste, yo me quedo aquí para ascender al Depor.
1: Sí, bueno, al final son decisiones muy, muy complicadas. Y yo elegí estar aquí, estar en mi casa, estar con mi gente, estar con mis compañeros. Y creo que no me equivoqué y ahora estoy muy contento y estoy viviendo un sueño, la verdad.
2: Te volvéis a un grande 8 años después, a una categoría que nunca debió perder.
1: Sí, la verdad que el Depor, cuando yo llegué al Depor estaba en primera y desde que llegué todo fue mal. Y desde que llegué al primer equipo, luego todo fue bien, hasta hoy. Creo que ha sido muy duro, a la vez también muy bonito. Y estoy muy contento por toda la gente y toda la ciudad.
2: A celebrarlo. Muchas Venga, Jeremay, enhorabuena para Jeremay.
0: Las palabras
2: Hernández,
0: de Jeremay para la retransmisión del partido para Movistar, el 10 del Depor. Dejadme que vaya con Silvia Penelas, que está en la zona de Riazor. Allí entiendo que sigue la fiesta y ya se están congregando los aficionados aquí en Cuatro Caminos. Silvia, cuéntanos ahí en el entorno de Riazor.
3: Alberto, somos de primera, 8 años después, el Deportivo ha ascendido, siempre fuimos de primera, siempre lo fuimos, pero ahora vamos a jugar en la primera categoría. Después de 8 años de viajes, viendo campos en los que prácticamente no se podía jugar, en el barro, hace 2 años, consiguió el equipo volver a emocionar a la afición, ascender a segunda, y 2 años después podemos decir que el Deportivo es de primera división. Riazor absolutamente llena de gente, el blanquiazul brilla, pero también las bengalas que han encendido los aficionados, porque sí, 8 años después, el Depor es de primera. Escúchale. Deportivo.
0: El Depor es de primera división. Gracias, Silvia. Volveremos a esa zona de Riazor. También iremos.
3: Era.
0: Así.

0: equipo, la verdad, que ha luchado mucho, ha peleado hasta el final y lo hemos logrado. Hemos devuelto al deporte donde se merece, donde creo que nunca debió irse. Y ha sido una locura y es único, y hay que disfrutar de esto que es una maravilla. Y qué bonito es el fútbol. Y tú además lo has vivido desde la segunda vez hasta la primera. Sois varios del equipo. Así es, hemos luchado mucho, hemos llorado, pero sabíamos que hoy era una oportunidad única. Lo hemos hecho, lo hemos logrado. Sabía perfectamente que hoy, y confiaba que hoy lo íbamos a hacer, porque, como estoy diciendo en todas las entrevistas, hace un mes, mes y medio, tengo mensajes, decía que en Valladolid íbamos a ascender sí o sí, que confiaba en el equipo, que este campo, pasan cosas en este campo, así que feliz, a disfrutar ahora.
1: Y la última que te hago, temporadón del equipo, temporadón de Mario Soriano, y el año que viene la primera, te toca debutar en primera.
0: Así es, primero ahora a disfrutar del momento, a disfrutar de todo esto, de la celebración de todo Coruña, del deporte, de la
1: Hay
0: región.
1: Mucha fiesta en Coruña, sí, te lo digo porque ya te lo habrán contado, ya lo habrán visto.
0: Tengo el mensaje de Tao, toca disfrutar. El último partido contra Las Palmas, a dar una alegría a la afición, disfrutar también y acabar de la mejor manera y prepararse para el año que viene, que va a ser ilusionante.
1: Y muy bonito, muchas gracias Mario, enhorabuena. Las palabras de Mario Soriano, que yo creo, Alberto, pues el mejor jugador seguramente del deporte en la temporada, sí, y sí. Perdonad que Carlos quiere ir a disfrutar y también pose.
2: Nada, tú contándonos.
1: Y Fernando, que no sé si aún lo tenemos por aquí arriba.
2: No,
1: que
2: Fernando ya ha recogido.
1: Ah, vale.
2: Ahora si no contactaremos con él, pero ya ha recogido. Bueno, Carlos, pose. Cierren su participación esta noche, claro, y váyanse a la fiesta.
3: La guinda la han puesto los jugadores, la ha puesto el equipo en el campo, han sido capaces de ganar el partido. Al final ni se necesitaba, pero lo han conseguido a lo largo de todo el año y nada, por nuestra parte solo participar de la fiesta, disfrutar, ¿no?, de lo conseguido, que es mucho, llevar al Deportivo de nuevo a la élite del fútbol español y eso es fantástico. Una sugerencia, ¿no?, mucho cuidado para todos aquellos que vuelvan de Valladolid, ojalá podamos estar todos disfrutando esta noche y mañana todos juntos del éxito obtenido, es el éxito de todos al fin y al cabo y sobre todo de una afición como la del Deportivo, que lleva 8 años sufriendo muchísimo en situaciones que probablemente ellos no se merecían, pero que poco tienen que ver con la realidad de una afición del nivel de la del Deportivo de La Coruña.
2: Pues gracias. Carlos, ¿algo más?
4: Nada, un abrazo para todo el mundo y
2: pásenlo
4: felicidades.
2: Pásenlo bien.
1: Gracias, José, Carlos.
2: Gracias.
1: Ya que viene contamos la primera,
2: José Manuel Pozzi y Carlos Brizolo, ya aquí con nosotros en los estudios. Está Mario Durán y Fernando Blanco, que siguen en este caso... En Valladolid. Cuéntame, Mario.
1: A ver si le voy a hacer una preguntita al míster, que viene muy feliz. Una pregunta, Antonio, ¿qué? ¿Cómo te encuentras? Vaya fiesta. Y la calle en Coruña, ¿te la imaginas?
0: Me la puedo imaginar.
1: ¿Ya te la han contado?
0: No me la han contado. Lo único que le digo a la gente que me está escuchando, que nos espere, que vamos a celebrarlo juntos, se lo merecen. Gracias por el apoyo, porque ha sido brutal y determinante. Yo me he acordado mucho de ti, te lo digo de verdad, porque hace 2 meses... le cantaron a Antonio Hidalgo en algún campo, a Hidalgo, vete ya y te vas, pero te vas a primera con el equipo.
5: Bueno, al final...
1: Es el fútbol, ¿no?
5: El fútbol, hay que entender los momentos. De todo se aprende, de todo se aprende, de la presión, de la tensión del club y de la ciudad. Te enseñan a eso. Desde ese momento yo creo que fue un cambio importante, tanto de los jugadores como de la afición. Ese binomio ha sido fundamental y la gente es que es de locos, auténticamente de locos, porque lo de hoy, la gente que nos espera, los recibimientos, ha sido en Riazor, cómo te empujan, es que al final eso te da un plus, yo siempre lo he dicho, y como jugador lo siento y como entrenador también.
1: Y el cariño de los tuyos, de los jugadores,
5: Son unos animales, son un esfer en una idea. Cuando hay veces que entra esa duda, es seguir creyendo. Un momento de dificultad y ellos siguieron creyendo en lo que les decíamos. Yo creo que al final han hecho un gran trabajo y la recompensa está aquí.
1: Ahora semana de fiesta, Y no tener que pensar mucho en Las Palmas. Algo así.
5: Descansar un poco y liberar un poco la cabeza, porque han sido muchísimas horas, muchísimos días de tensión y ahora pues a celebrarlo.
1: Fiesta rachada, como decimos aquí. Gracias, Antonio. Enhorabuena, amigo. Las palabras del míster. No sé si Dani nos puede atender un minutito. Chaval de la casa de toda la vida. ¿Qué tal, Dani?
6: Muy bien, muy contento.
1: ¿Quién te iba a decir, que con el Depor a primera?
6: La verdad que es el sueño desde

0: La verdad, jugar en primera con el Depor es algo muy especial.
1: Sí, en primera con el Depor, la fiesta que hay en A Coruña, porque hay un fiestón montado allí que no veas, eso que es domingo, da igual el día que se da. La verdad que lo de la gente es increíble, toda la gente que vino aquí en el estadio, fuera, y ahora en Riazor, pues bueno, lo que nos espera que va a ser tremendo. Se reía el míster ahora cuando le decía la fiesta que va a haber durante la semana, ¿eh? Y se reía el míster y decía que sí, que mucha fiesta se espera. Sí, ahora hay que celebrar, disfrutar con todos, la gente, la familia, y disfrutar una semana entera o dos, lo
0: Sí,
1: que sea.
0: y con mucha gente en el equipo de la casa, ¿eh?
1: Sí, la verdad que vienen apostando desde el principio por la casa y lo han demostrado ya estos últimos 3 años y la verdad que muy contentos todos.
0: Pues el año que viene más. Muchas gracias, Dani. Nos alegramos un montón. Dani Barcia, canterano del Depor y futbolista importante. No sé si Ricky me deja que le haga una preguntita, solo una, Ricky. Venías en enero, qué buena decisión, ¿eh?
2: Pues sí, sobre todo, bueno, pues con el tiempo. Yo creo que apremia, sabía que íbamos a ascender, no sabía cuándo, si este año, el que viene o el siguiente, pero bueno.
0: Mejor este, ¿eh?
2: Cuanto antes mejor, está claro.
0: Hay una fiesta montada en A Coruña, ya vais pitando para allá.
2: Normal, sí, vamos a ducharnos ahora rápidamente y vamos para allí que hay que celebrarlo con la gente que se lo merece.
0: Y el año que viene, primera, también primera oportunidad para ti en la máxima categoría.
2: Sí, con ganas, porque bueno, al final llevo mucho tiempo segunda, llevo mucho tiempo remando para tener una oportunidad como esta y bueno, con ganas de llegar, hacerlo bien y bueno, pero bueno, ahora mismo hay que disfrutar y.
0: Sí, la fiesta ahora es lo primero. De hecho, acabo ya, pero fíjate que sois muchos los que vais a debutar también en primera. Eso seguro que le va a dar ganas al equipo el año que viene, ¿no?
2: Sí, creo que hay gente de mucho, mucho nivel que todavía no ha tenido la suerte de debutar y creo que va a ser buen año el año que viene.
0: A disfrutar, muchas gracias, por atendernos. Las palabras también, Alberto, de Ricky. Yo estaba esperando por aquí a ver si veo a Jeremy, pero no sé si se habrá metido por otro lado. A ver si todavía podemos hablar también con un jugador que evidentemente pues es un poco el buque insignia, ¿no?, del equipo. Y ya se están empezando a retirar todos hacia los vestuarios, porque como decía Ricky, se van a duchar y enseguida el equipo ya se marcha para poder estar sobre las 2:30 de la mañana en A Coruña, en esa fantón. Así que bueno, cuando veas, pues yo te pido paso desde aquí, cuando vea yo, mejor dicho, si veo que aún hay
3: Sí,
0: algo
3: sí.
0: más y si no, luego cerramos cuando ya se marche
3: Sí,
0: el
3: sí,
0: Depor.
3: sí, sí, sí. Jeremy ha subido ahora a redes sociales el Deportivo, precisamente una imagen del futbolista con la bandera canaria en la cinta, en la cintura, diciendo que espera llamada, ¿eh? No, no, espera en este caso llamada, ¿eh? No sabemos, no sabemos. Mañana
0: La llamada de
3: da
0: primera, espera, para ir con el Depor a primera,
3: Sí,
0: quizá
3: sí.
0: también el deseo
3: Espera
0: de
3: que.
0: Jeremy, ¿eh? Y una apuesta
3: Escúchame.
0: muy fuerte por parte del
3: Para
0: jugador.
3: los más deportivistas, mañana y la lista de la convocatoria para el Mundial.
0: Sí, bueno, no
3: Igual es
0: sé.
3: el gesto de Jeremy, está esperando por
0: Sí,
3: eso.
0: también puede ser. Pero bueno, lo
3: Sí,
0: cierto es que es una
3: sí.
0: pasada, ¿eh? Sobre todo ver un poco, Alberto, la alegría que hay en el equipo. Bueno, yo creo que lo ha contado muy bien estos micrófonos Antonio Hidalgo, el míster, y bueno, están los futbolistas, el entrenador. Hablamos antes también con el presidente, súper contento, toda la gente del club, porque bueno, pues es un sueño hecho realidad, ¿no? Volver a primera y además volver por la puerta grande, ¿no? Incluso el Depor puede ser campeón de la Liga, se lo va a jugar el fin de semana que viene, porque yo ya no estuve muy atento al final, pero ha perdido, no, empató el Racing, ¿no? Empató el Racing de Santander, creo, al final.
3: Estaba hablando, Mario, que me acaba de llamar Fernando Blanco, que de arriba ya lo han.
0: Ah, pues yo me voy porque me dejan allí los equipos, o
3: Claro,
0: sea que voy a
3: ya
0: ir.
3: lo han desalojado. Entonces súbete y luego bajamos y
0: Y luego bajo, a ver si encuentro a alguien más, porque
3: vuelvo contigo.
0: si no igual dejo aquí
3: Sí,
0: toda la
3: todo. Sí.
0: tecnología
3: Pues sube
0: en
3: porque me
0: el
3: acaba de
0: campo.
3: llamar ahora Fernando contándome en este caso el tema y ahora cuando dispongáis ya os vuelvo a llamar y vosotros nos vais contando
0: Fenomenal.
3: precisamente desde ahí, desde Valladolid. Volvemos a repetir. Que
0: Gracias.
3: los jugadores del equipo van ahora a ducharse al autobús y se vienen para A Coruña. Aproximadamente a las 2:30, el horario fluctúa un poco, es la llegada del Depor a Coruña. Van a comer ya o van a cenar, por decirlo así, en el propio autobús. No, no va a haber, digamos, distracción en una cena en Valladolid amplia para celebrar el ascenso, sino que vienen para la Fanzón y allí a partir de las 2:30 van a llegar los jugadores precisamente de Valladolid, que en la Fanzón iremos ahora hasta allí, porque tenemos, ya saben, por Coruña a Pauli González y a Silvia Penelas, va a haber fiesta, y está habiendo fiesta y sesión DJ hasta que lleguen los jugadores del Depor. Claro, una vez que lleguen a partir de las 2:30 más o menos los jugadores del Depor, la fiesta se va a alargar hasta que cada uno quiera, pueda o deba. Eso ya, cada uno es responsable, lógicamente, de sus actos, siempre dentro de la celebración que estamos viviendo hasta ahora, que es, lógicamente, cordial, tanto en A Coruña como en Valladolid. Y todos los que se vengan de Valladolid, bien en el viaje de las Peñas o de los muchos que fueron en sus vehículos privados o transporte propio, que tengan muchísima calma, muchísima precaución, que lleguen con calma y que disfruten, que va a haber una semana de fiesta o más en A Coruña por este ascenso a Primera División, porque el próximo domingo hay partido ante la Unión Deportiva Las Palmas en Riazor, y ahí es donde, digamos, el Depor tiene organizado lo que va a ser la gran fiesta fin de temporada con el ascenso, en este caso, a Primera. Nosotros seguimos en Radio Voz.

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5: Fiesta en A Coruña, el Depor es de primera división. A la primera oportunidad que se le presentaba lo consigue, que era el partido de esta tarde ante el Valladolid. Además, un partido que no tuvo historia, que la pasión o los nervios iniciales ya se vieron calmados con esos dos goles en la primera parte de Ensongovil. Y viendo además que el Almería, que era el que porfiaba con el Deportivo por esa segunda plaza de ascenso directo, porque una ya era obra del Racing de Santander, pues no tenía historia porque iba perdiendo en Gijón en el Almería, como acabó perdiendo por 3 goles a 1. En Cuatro Caminos está la fiesta, también en la Fanzón. En Cuatro Caminos está Silvia Penelas. Silvia, cuéntanos.
6: Sí. Hola, ¿qué tal? Muy buenas, Alberto. Pues mira, sí, estoy en Cuatro Caminos. Que sepas que de poco han servido las vallas que ha puesto el ayuntamiento porque la afición se las ha saltado. Están ya en la fuente, pero luego también hay otros aficionados un poquito más decorosos, como el que tengo aquí a nuestro lado. ¿Qué tal? Muy buenas.
7: Hola, muy buenas.
6: Bueno, cuéntanos, estás aquí con toda tu familia, pero vamos, usted, vamos. Que eres padre. ¿Cómo maravilla. Habéis tenido estos 90 minutos un poquito más?
7: Una maravilla, con nervios, pero la verdad que una maravilla. Yo la verdad que estamos aquí disfrutando con los niños, mi hija pequeñita de 2 años, mis sobrinos 8 años, ¿no?, que habían visto el Depor en primera. O sea que estamos maravilla, estamos encantados.
6: ¿En casa sois muy futboleros o también os habéis dejado llevar por la, bueno, exaltación que hay hoy?
7: Unos más, unos menos, pero al final todos se unen. Un día como hoy, te tienes que unir.
6: Mucha gente dice, a mí me gusta el fútbol un poco o no me gusta nada, pero el Depor es el Depor.
7: El Depor es el Depor, siempre. O sea, es un sentimiento que todos los coruñeses teníamos, que es muy fuerte. Tenemos que apoyarlo y pasárselo a nuestros hijos, a nuestros, bueno, nietos en este caso. Nosotros estamos aquí 4 generaciones, ya casi.
6: Y lo estáis haciendo bien porque además veo a tu peque de 2 añitos con una camiseta que le queda más de vestido que camiseta.
7: Total, por los tobillos ya.
6: ¿A qué hora llegasteis aquí?
7: Pues hace media hora, más o menos.
6: Bueno, venisteis bastante pronto porque también en la Fanzón hay todavía mucho ambiente. ¿Cómo habéis visto el partido? ¿Cómo habéis seguido el partido?
7: Pues con nervios, lo que decía antes, con nervios, pero ilusionados.
6: ¿Habéis ido a algún bar?
7: En un bar.
6: ¿Y cómo fue el ambiente en el bar? Porque yo te digo que en la zona en la que lo vimos desde Radio Voz, la verdad es que era increíble.
7: No, una maravilla. Fue un bar que estaba a tope de gente también, todo el mundo pues gritando, bueno, una locura.
6: Si te pregunto en qué palabra, con qué palabra resumirías el día de hoy.
7: Ilusión, esa sería la palabra. ¿Cómo resumen?
6: Han sido 8 años.
7: Mucho tiempo.
6: Hemos tardado, se ha sufrido también mucho.
7: Mucho.
6: Además tú ahora estás con tu padre, con tus hijos. Si te pregunto por un recuerdo bonito que me quieras contar del Depor, algo que te haya marcado, lo digo porque en estos días también nos acordamos de esos momentos, ¿verdad?
7: Sí. A ver, yo como recuerdo bonito, yo tengo 34 años, o sea, yo la liga del Depor. Era pequeñito, era como mi sobrino ahora, pero para mí es un recuerdo espectacular, eso no se borra.
6: Igual, cuando sean un poquito más mayores, ¿no?, y se acuerden de esto, también cuenta cómo vinieron contigo las peques, y vivieron como el Depor subió otra vez a primera y como veían la ilusión en la cara de su padre y de su abuelo.
7: Yo, después de la Liga del Depor, vivir esto con mi hija, la verdad que es único, único, único.
6: Una con tu padre, ahora con tu hijo.
7: Exactamente, justo.
6: Como siempre,
7: generación en generación. Sí, sí.
6: Muchísimas gracias.
7: Gracias.
6: Pues como ves, Alberto, la afición está totalmente volcada y como te digo, y como siempre decimos, de pais a fillos. La verdad es que dentro de la fuente de Cuatro Caminos ahora pues están los más guerreros, vamos a decirlo así, también gente joven, niños de 14, 15 años que realmente hacía mucho tiempo que no veían al Depor en primera división o que quizás ni siquiera recuerdan haberlo visto en primera división y un poquito más alejados, detrás de las vallas. Tenemos también al resto de aficionados que han querido venir aquí a animar al equipo, a darle la enhorabuena y darle las gracias por este año que nos han hecho vivir, por esta sensación que nos han hecho vivir. Me acaban de decir aquí...
8: ¡España, que somos de primera!
6: Esta persona que me acaba de gritar, ¿cómo te llamas?
8: Sergio.
6: Sergio ha venido con dos muletas. Sergio, ¿qué te ha pasado, por favor?
8: Pues gases de oficio, tendón de Aquiles.
6: Tendón de Aquiles, estás en Cuatro Caminos apoyando o depredando enhorabuena.
8: Hombre, aquí no se puede faltar.
6: ¿Cómo seguís esos partidos, Sergio?
8: Pues aquí al lado, no piso de un compañero, sufriendo moito, o tempo non se daba pasado, pero bueno, sempre con esperanza sabía que íbamos a estar en primeira.
6: Vas quedar moito tempo máis, o digo porque cas muletas non sei eu, cando empeza a chegar todavía máis xente, como vas a hacer?
8: Pues non sei, eu teño que disfrutarlo, esto hai que disfrutar, esto hai que vivilo, os que somos os deportivos sabemos que é un sentimiento, que non hai dolor que supere isto, non...
6: ¿Cuánto tiempo le vas haciendo de Depor? O cambio a pregunta. ¿Hubo algún momento en el que no fuese de Depor?
8: No. siempre de Depor, desde pequeñino.
6: Con tantos recuerdos que te es, ¿cómo
8: creo...
6: describirías el día de hoy? Porque son 8 años y le vamos esperando por eso.
8: Sí, pero bueno, a ver, con mucha felicidad, orgulloso de nuestro equipo y tal. Pero con el Depor ya estamos acostumbrados a esto también. Con el Depor estamos acostumbrados al sufrimiento también. A xente pensa no Depor que foi campeón de liga, no Depor que se paseou por Europa, pero que antes de eso se pasou isto tamén. O si, agora hai un pouco, encontrei-me con un señor maior que cantou Barça-Madrid, el Depor ya está aquí. 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E acabamos peleando co Barça más co Madrid.
6: Sergio, estás dándolo todo y ya te digo, Alberto, está aquí con unas muletas que debes tener dolor, si no mañana seguramente te das, pero son cosas de mañana. ¿Estás rodeado de tu familia, de tus hijos?
8: Sí, no, a mi mujer, a familia, bueno, familia, perdón, los amigos y a mi mujer.
6: Bueno, a familia también son amigos. Esto que contabas ahora veníame a la cabeza, ¿no? Una imagen que... é moi conocida, que eu penso que resume moito o sentimento do Depor, ese home, ¿no?, que miraba a cámara directamente.
8: Primeira, segunda ou terceira. Sí, xa sabía que ibas a dizer eso, sí. Sí, é que o Depor é eso, o Depor dá igual a categoría, o Depor é un sentimento.
6: Non sei se na casa fixera des algún tipo de porra, de que...
8: Sí.
6: Que engañou.
8: A miña muller, que non lle gusta o fútbol, pero... No, me preguntó quién ganó a porra.
6: Ganaste a porra. Sí, en un chocolate fútbol. No, pero... También acertaste sin iba a meter o eso ya demasiado.
9: No.
6: No sé ni quién juega. Bueno, pero estás celebrando igual.
9: Sí.
6: Igual a partir de ahora también te hace...
10: Espera.
8: Yo le metí un cartón popeta nomás.
10: Espera, que estoy bajando abajo.
8: Y otro 0. Yo contaba con gol de Zaca. Eu esperaba un gol de Zaca aí ao final, pero bueno. Uh-huh. 2-0, 3 puntos para Buchá, que é a primeira, que é o noso sitio.
6: E además que non nos hicieron esperar hasta o último minuto, como
8: sí,
6: a otra
8: sí,
6: vez
8: sí.
6: De la temporada, ¿verdad?
8: Sí.
6: El corazón puede soportar mucho, pero no tanto.
8: Sí, estamos aí a bordo de infarto.
6: Muchísimas gracias, Sergio.
8: Gracias a ti, mujer.
6: Pues como ves, Alberto,
11: sí,
6: la
11: que se recupere, que se recupere de esa lesión.
6: Disfrutando y recordando lo que han sido estos últimos 8 años, pero también lo que ha sido toda la historia del Deportivo. Uh-huh. Y lo que queda por escribir. La temporada que viene seremos equipo de primera división, llegamos con muchas ganas, lo sabemos. El equipo además está, bueno, yo creo que muy implicado, emocionado, y han trabajado mucho, uh-huh, para llegar hasta aquí, y hoy es día de celebración. aquí en A Coruña, ya os digo que mañana, seguramente, a primera hora de la mañana, no voy a decir que va a aparecer domingo, pero casi, casi. Muchos me da a mí que no van a ir a su puesto de trabajo.
5: Ahora volvemos ahí contigo, Silvia, a Cuatro Caminos. Nos vamos a la Fanzón. Vuelvo a repetir que a las 2:30 aproximadamente va a llegar el Depor a Coruña y va directamente a la Fanzón. Allí está Pauli González. Pauli, cuéntanos, ¿qué ambiente hay en la Fanzón?
9: Pues el ambiente que se respira es espectacular, Alberto. Un ambiente espectacular, está completamente relleno de gente, no cabe un alfiler aquí. Y estoy aquí con un grupo de chicos que ¿cuántos años tenéis?
12: 13.
9: Oye, 13 años, hace 8 que no estamos en primera, qué orgullo poder vivir un ascenso, ¿no?
12: Sí, pues es de las mejores cosas que me ha pasado en mi vida.
9: A ver, mejor que mi boda va a ser, ya te lo digo yo. Bueno, no me voy a casar, pero bueno. Mejor que tu boda al ascenso del Depor a primera, ¿no?
12: Hombre, toda la puta vida, esto es otra historia.
9: Oye, ¿dónde habéis visto el partido?
12: Pues yo en mi casa.
9: ¿En casa con la familia?
12: Claro, en casa con la familia, disfrutando los golazos y nada más.
9: Y ahora os habéis juntado todos aquí, sois amigos del cole, ¿de qué sois amigos?
13: Pues él y yo vamos a un equipo.
12: Y qué más somos del cole conocidos, del parque, del instituto más bien.
9: Oye, mañana sabéis que hay cole. ¿Creéis que vais a poder con todo?
12: Putadón.
13: Yo tengo examen, pero no voy a ir.
9: O sea, directamente queréis no ir a clase. Os va a tocar, chicos.
13: Voy a estar enfermo.
9: Vas a estar enfermo. Oye, cantadme algo. ¿Qué habéis cantado? ¿Cómo habéis animado? Venga, cantadme algo.
14: ¡Ale, ale, ale, ale, ale, ale, ale, ale, ale, ale, ale, ale, ale, ale, ale, ale, ale, ale!
15: A ver, rapidito, ¿eh?
5: Sí, sí, Pauli, te dejamos un momentito porque está Mario Durán ahí en Valladolid ya, entiendo, sí, que con lo último, Mario.
15: Es que además le estoy atracando aquí a Sergio Escudero, que ha ascendido en su casa.
5: No, la no le atraques.
15: Buenas noches. Bueno, dos ascensos llevas en 3 años, uno aquí con el Valladolid y ahora con el Depor. ¿Qué supone este para ti?
16: Bueno, pues la verdad que un orgullo enorme por todo lo que significa de poder devolver al Depor a la máxima categoría, de ver que es donde se merecen estar, y la verdad que muy muy emocionado, muy orgulloso de este equipo y muy contento.
15: Van a ir para la fiesta ya, que no va a ser solo hoy, toda la semana, ¿eh?
16: Sí, la verdad que ahora nos queda un viajecito movidito para allá. No,
15: pero bueno, vais a ir bien, alguna cervecita, un bocata, una pizza.
16: A gusto iremos.
15: Sí, sí. Y acabo ya, el año que viene te vemos en primera con el Depor, no sabes aún, ¿no?
16: No lo sé, la verdad que ahora mismo, sinceramente, es un momento para disfrutar, no pensar en eso. Todavía nos queda otro partido en casa y ya te digo que lo importante ahora es disfrutar y ya hay tiempo para ver qué pasa.
15: Muchísimas gracias por atendernos, gracias. Sergio Escudero, que se iba Alberto ya a la carrera prácticamente porque se marchan todos los futbolistas, enseguida se van a montar al bus, ya están saliendo muchos, ¿sí?, de ellos luchados, y enseguida se van al bus porque, claro, quieren estar a las 2:30 de la mañana en la Fanzón, y estamos hablando de que son las 10 y en autobús pues algo más de 4 horas les va a llevar seguramente, aunque yo creo que ya no van a parar a nada, ¿eh? A nada. A ver si nos atiende un minutito Cuagliata, solo un minutito. ¿Qué tal, Giacomo? Vaya fiesta de temporada, ¿eh? Fue una buena decisión venir al Depor.
17: No tengo mucha palabra ahora, solo que estoy muy contento y como dice antes, el deporte adentro y estoy muy contento y tenemos que disfrutar este día porque lo merecemos.
15: La gente está muy contenta también contigo, el equipo pelea, garra, hiciste un temporadón, ¿no?
17: Yo digo gracias a la afición porque desde el primer día tenía una conexión con la afición, con todo, y me ayudó también a pelear para ello, y yo soy un ratito todo en campo, nada, de esto disfrutamos.
15: Y la última, el año que viene en primera, ¿te imaginas ya en la primera española jugando con el Depor?
17: Yo ahora pienso a disfrutar eso y después se piensa otra cosa.
15: Buen viaje, ¿eh? Gracias. Giacomo Cuagliata, uno de los grandes, de las grandes apariciones, Alberto, de la temporada.
5: Sí.
15: Porque fíjate que llegaba y no le conocíamos tanto y se ha adueñado ese lateral izquierdo. Hablábamos ahora con su competencia con Escudero y ha hecho una gran temporada Cuagliata y se va muy contento como el resto de futbolistas, que ya se están yendo todos hacia el bus, porque, como digo, les espera un camino largo, pero va a ser, como decía también Escudero, un buen viaje, e irán disfrutando en el bus para llegar a la celebración también con la gente que todavía espere en esta fantón de Riazor.
11: A ver, entre cuatro horas y media, cinco, un autobús desde Valladolid. Son las 10 de la noche y todavía no ha salido el autobús. Que vayan, bueno, pues los aficionados que quieran esperar por el Depor en la fanzón, que calculen entre las 2:30 y 3 de la mañana, ahí en el mejor horario que pueda llegar en este caso el equipo, que viene directo, vuelvo a repetir, salen ahora de Valladolid, pues vendrán celebrando en el autobús el ascenso los propios jugadores y cuerpo técnico, allí reponiendo algo de fuerzas, me imagino que habrá pizzas, bocadillos o lo que consideren oportuno, y van directo a la fanzón. En la fanzón estaba Pauli, no sé si sigue... No, ahora volvemos a la fanzón con Pauli, pero allí sigue la fiesta, con DJs, con música, bueno, pues congregando a los seguidores del Depor como aquí en cuatro caminos, y eso, 2:30, 3 de la mañana, en un horario óptimo, estará ya la expedición del Depor en A Coruña.
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0: Adiós.
1: Seguimos en Valladolid con el ascenso del Depor. Estamos también, obviamente, en Coruña viviendo la fiesta. Nos cuenta Mario Durán historias, precisamente, que están pasando en el estadio, que va a quedar ya para el recuerdo de los deportivistas con este ascenso, otra vez, en este caso, a Primera División. Mario, ¿cómo están las cosas por ahí? ¿Qué más protagonistas tienes a tiro? Cuéntanos.
2: Sí, con mucha gente que todavía está, no sé si escucháis, en la visión del Depor. Se están montando ya los jugadores en el autobús porque se van a marchar enseguida. Y hay aquí, no sé, pero 300 o 400 personas o más, porque ya no alcanzó a ver hasta el final. Muchísima gente, pues, vitoreando a los futbolistas a la vez que van subiendo al autobús. Todavía faltan algunos. De hecho, no sé si ya se habrá olvidado algo porque ha vuelto del autobús hacia adentro. Pero lo cierto es que ya muy poquitos futbolistas los que faltan por subirse a ese autobús. La gente que está aquí para despedirles. Y bueno, hablando así un poco con los que se estaban marchando, ya me decían que muchísimas ganas de llegar a Coruña a ver toda la fiesta que hay. Y la faena seguramente pues que sea domingo, ¿no? Y que pues la mayoría de la gente no lo pueda celebrar hasta muy tarde, o si lo celebra hasta muy tarde, mañana igual pasa un día complicado en el trabajo. Pero bueno, la verdad es que hay muchísima gente. Aquí fíjate que toda la que hay pues no se marcha, y no sé si escuchar un poco cómo están cantando, porque insisto, decía yo 200, no, aquí hay más. Aquí igual hay 1,000 aficionados esperando. Es que no alcanzo a ver lo que es la parte final, pero muchísima, muchísima gente cantando pues para bueno, por celebrar con los futbolistas, muchos de ellos ya en el bus, y supongo que deseando que arranque el autobús, Alberto, para llegar cuanto antes a Coruña, porque es un poco lo que nos cuentan, que tienen muchísimas ganas de llegar a la ciudad y poder ir a la Fanzón.
1: A ver, va a ser un peregrinaje de Valladolid a Coruña esta noche. Ya no solo con la expedición del equipo, sino todos los autobuses de las peñas y los muchos particulares que fueron precisamente a Valladolid, que se vienen de vuelta, y otros que se quedan allí a descansar hoy. Fernando Blanco, cuéntenos usted, ¿cómo está? ¿Cómo está viviendo el ascenso ahí en Valladolid?
3: Muy emocionado, recibiendo, como te dije antes, felicitaciones de todos los lados, de todos los amigos, de toda España. Esto es tremendo. Ahora estuve saludando ahí a varios jugadores. Estaban Yeremay, estaba Loureiro, iba con Alti. O sea, esto es una fiesta auténtica que yo no creo que lleguen para la Fanzón, porque está todavía aquí el autobús.
1: Sí llegan.
2: A la Fanzón van a llegar, Fernando, pero algo más tarde de las 2:30, que sí. A mí ya me decían. A las 2:30 aquí, es muy optimista.
3: Pues ya ves cómo está, Mario, de los furgones de la policía esperando la salida. Salieron dos autocares ahora de básquet, que no sé si será el familiar, pero los jugadores no tienen prisa ninguna. Están ahí firmando autógrafos, haciéndose fotografías con todo el mundo. O sea que la fiesta la tienen aquí. Yo no sé cómo llegará ese autobús.
2: Sí, pues el autobús ya tiene a algunos de los futbolistas dentro, o a varios. Yo creo que a la mayoría, sí, todavía están esperando porque algunos todavía no han llegado.
1: A ver, a mí me confirman que, por ejemplo, los buses de Las Peñas ya han empezado a salir, ya están de camino, en este caso, a Coruña. Digamos, el viaje organizado de las Peñas ya está de camino. Entiendo que muchos particulares en su coche propio también, y ahora falta, bueno, el autobús importante, ¿no? En el sentido de todos los que estamos esperando aquí en A Coruña.
3: Mario seguro que lo estará viendo. Yo estoy aquí al lado del autobús. Aquí hay cantidad de gente esperando la salida. Yo no sé si son de aquí, de Valladolid, de Madrid o de Salamanca, pero aquí queda muchísima gente todavía, ¿eh?
2: No, hay muchísima gente esperando a que se marche el autobús. Y de hecho, lo que decía Alberto, sí, hace un ratito hemos visto salir a los autobuses de los viajes organizados uno tras otro, y bueno, pero ya hace igual 10 minutos así que ya han emprendido viaje hacia Coruña. Sí. Pero bueno, aquí hay mucha gente. Yo no sé desde dónde está Fernando, pero yo estoy aquí abajo. Yo creo que aquí hay 1,000 personas o más.
1: A ver, Mario.
3: Sí, yo estoy por delante del autobús, donde está uno de los furgones de la policía, este que llaman las lecheras, con todas las luces ahí encendidas, y donde pone mismo la entrada, debe ser la principal, que pone el escudo y Real Valladolid. O sea que está todo iluminado, pero aquí la gente no tiene prisa ninguna. Los van a mandar bajar del autobús, y yo creo que la fiesta la van a hacer aquí, porque aquí está cantidad de gente que yo no creo que vayan detrás del bus para la Fanzón, porque esto sería un peligro, y la circulación, o sea que tal como está la gente de eufórica, yo creo que lo mejor será que se queden aquí y celebrarlo mañana con calma, pero esto ahora mismo es tremendo, aquí no se mueve nadie, y ya digo, la expedición y lo que es los jugadores no tienen prisa por marchar, ¿eh? Yo no sé si les habrán dado unas pizzas y están ahí, ya no tienen ganas ni de comer. Ya, aparte comentaba antes que estaban hasta última hora grabando Soriano, luego salieron con unas camisetas, estaban otro tipo de jugadores en el césped, otros meditando, estoy hablando por el móvil en el medio, es decir que esto ahora mismo es tremendo, ¿eh?
2: Uh-huh. Déjame, sí, Alberto, Mario, que estoy aquí con los compañeros de La Voz, que también han pasado una tarde interesante, con Pedro Barreiros. Hola, Pedro, buenas noches.
0: Buenas noches.
2: Y con Antía Simón. Hola, Antía, buenas noches.
4: ¿Qué tal? Muy buenas noches.
2: Que Antía estaba nerviosa, muy nerviosa antes de empezar, ¿eh?
4: Sí, conozco, lo estaba, pero confiaba, tenía que ser hoy.
2: Sí, tenía que ser hoy. Pedro estaba un poco más tranquilo, pero bueno, tenía lo suyo también, ¿o no?
0: Pues lo que pasa es que ahora, después de los dos goles, estábamos, vamos, ya diciendo que acabe ya el partido.
2: Yo dije que íbamos a ir 0-2 a la media hora, o sea que...
0: Largo, ¿eh?
2: No, a mí se me hizo larga la segunda mitad, sobre todo el principio del segundo tiempo, ¿eh?
0: Se hizo largo, tío, pero bueno, mereció la pena, macho, qué alegría.
2: Sí, ahí lo paramos mal, ¿eh, Antía? Que el inicio de la segunda mitad.
4: Un poquito, la verdad es que sí, pero bueno, también te digo, yo estaba a pie de campo, tenía la afición del Deportivo detrás y es que no se cayó ni un solo momento, entonces la segunda parte se me hizo muy amena, gracias a ellos.
2: Pues yo a mí la segunda parte reconozco que al principio sufrí, ¿eh? Pero bueno, luego al final ha acabado bien. Hay una fiesta en La Coruña, imaginaos, la que hay allí montada. ¿Estaban contentos los jugadores?
4: Muchísimo, muchísimo, la verdad. Abrazos, coñas entre Ferjo, con Altimira, Mella estaba desatado, cogiendo ascotes. Vamos, Precio, también es tuyo. Bueno, lo han pasado un grande a pie de campo y no me cabe duda de que lo seguirán pasando a lo largo de la noche y los próximos días.
2: Eso ya me dijeron a mí, que están deseando, y de hecho me han dicho, no lo vamos a pasar tampoco mal en el bus, en el camino de regreso.
0: Sí, hombre, con la que les espera en Coruña, yo creo que tienen unas ganas locas de marcharse y de poner rumbo a donde saben que está la fiesta buena, que está allá.
2: Pero aquí hay fiesta también, ¿eh? Que yo decía, ahí debe de haber 1,000 personas o más.
0: Tranquilamente, yo creo que debe estar no solo la gente que estuvo en la grada, ¿no? Esas 1,000 personas de la grada, sino que mucha gente que se quedó fuera siguiendo el partido en bares, por la retransmisión de las radios, por tal, bueno, que lo vivieron desde fuera y que seguro que, bueno, que están deseando también felicitar a sus ídolos, hombre, claro.
2: Sí, 8 años, sin ir a primera, Antía.
4: Se dice pronto, ¿eh? Menos mal, por fin. Ya era.
2: Sí, es verdad. Pedro, 8 años, sin ir a primera.
0: Madre mía, y qué alegría, ¿no? Ver el año que viene otra vez, ¿no? En el Bernabéu, en el Camp Nou.
2: A ver si vuelve el Real Madrid a estar 18 o 19 años, ¿no? Que habían sido sin ganar en Riazón. A ver si empezamos la cuenta otra vez.
0: Empieza otra gachita de esas, ¿no?
2: Sí, porque...
0: los gordos, ¿no?
2: Y si perdemos alguno por el medio, da igual, porque significaría que el Depor vuelva a estar muchos años seguidos en primera. Bueno, gracias. Y os leemos en La Voz. Gracias, Antía.
4: Gracias a ti, Mario.
2: Gracias, Pedro.
0: Un abrazo, Mario.
2: Bueno, pues los compis de La Voz, Alberto también, que ya nos lo están contando todo en el periódico, mañana pues con una edición evidentemente de La Voz de Galicia, en la que va a venir toda la fiesta, las declaraciones, y bueno, todo lo que hemos estado contando también en directo aquí en la radio, y ya vienen las maletas también para el autobús, yo creo que ya poquitos faltan, por llegar al bus. No sé si me deja Germán, que le haga solo una preguntita, sí que me deja. ¿Qué tal, Germán? ¿Cómo es un ascenso a primera, así con el Depor? Vaya pasada, ¿eh?
5: Pues ahí estábamos sumergidos, una pasada. Una locura.
2: ¿Te lo imaginabas cuando viniste al Depor, Primera Federación, acabar subiendo hasta primera? Pero primera la de verdad, no la de Federación, ¿eh?
5: No me lo imaginaba, lo soñaba. Uh-huh. O sea, lo soñaba... Cada vez lo soñaba más fuerte y hemos soñado tan fuerte todos que... O sea, que aquí estamos.
2: Hasta nos ha sobrado una jornada, ¿eh? Cuidado. ¿Quién lo hubiese sabido, eh?
5: Sí, no.
2: Y fíjate que hoy no hacía falta ni ganar, ¿eh?
5: No, al final, es verdad.
2: Pero mejor ganar, que además de ascender, hay que ascender ganando, ¿no? Pues nada, nos alegramos un montón, ¿eh? Lo vais a pasar bien en el bus, ya me dijo algún compi, ¿eh?
5: Ahí está.
2: Que tenéis una buena...
5: El bus, fuera pararemos, nada, da igual.
2: Hay muchísima gente en la fanzón esperando, también habían 4 caminos, hoy no vais a 4 caminos, iréis el domingo, pero vamos, que viene una semana de las buenas, ¿eh?
5: Sí, sí. Vamos, ya tenemos ganas de disfrutar con los que han venido hasta aquí y con los que están allí esperándonos.
2: Pues muchas gracias, Germán. Enhorabuena, disfrutarlo. Gracias. Las palabras de uno de los porteros del Depor, Alberto, que no hay que olvidar que fue el portero que sostuvo con sus paradas en muchos partidos al Depor en la primera vuelta. Luego vino Álvaro y se quedó con su plaza, que también ha tenido momentos claves, por ejemplo el penalti con el Leganés hace unas jornadas para seguir creyendo y seguir cerquita de la Almería, y bueno, es la felicidad de los que juegan, de los que han jugado menos, todos, porque evidentemente esto es un objetivo de equipo y es de volver a un club como el Depor a primera, pues lo que decimos, 8 años después, que no son ni uno ni dos.
1: Sin duda, sin duda. Germán Parreño jugó los 19 primeros partidos de Liga hasta que llegó en el mercado de invierno Ferjo. A Germán le marcaron 21 goles. Curiosamente, ha jugado 2 partidos más Álvaro y ha encajado también 21 goles, ¿no? Pero bueno, la portería del Depor podemos decir que ha estado bien, bien defendida en este caso.
2: Bueno, ¿no? Germán ha llegado a ser el mejor jugador del Depor votado por la afición, ¿eh?
1: Sí, sí,
2: aquel,
1: sí.
2: En aquella racha de 5 partidos seguidos ganando en la primera vuelta del campeonato, fue uno de los jugadores clave, ¿no? Y bueno, contentísimo él, contentísimos todos, y algunos que todavía se retrasan un poquito para llegar al bus, pero enseguida ya van a estar todos arriba porque se quieren marchar cuanto antes ya. Están disfrutando aquí con la gente, pero quieren disfrutar también a Coruña.
1: Fernando, sigues por ahí, ¿no?
3: Sí, sigo aquí.
1: Tú te quedas en Valladolid, ¿no? O vienes esto, en el bus del Depor.
3: Sí, no, yo me quedo. Pero esto es una fiesta. Han vuelto a bajar todos los jugadores.
1: ¿Todos del bus?
3: Todos los del bus están aquí jaleando, están bailando, cantando. Somos de primera. No sé si escucháis.
1: Sí, sí.
3: Esto es una fiesta tremenda que yo creo que hoy no salen de aquí ni a las 2 de la mañana. Hay una cantidad de gente, de aficionados tremenda, y han vuelto a bajar, como digo, y están coreando los nombres de los jugadores y no tienen prisa ninguna de subirse al autocar, ¿eh?
1: Dile que tienen que subir, que los estamos esperando aquí en Coruña, ¿eh? Que hay miles de seguidores por las calles de la ciudad esperando que lleguen, ¿eh?
3: Están coreando, cada uno se va quitando la camiseta. Quedan aquí con el torso desnudo. Esto es una fiesta aquí tremenda que no van a dejar de arrancar el bus. Yo no sé a qué hora llegarán ahí, ¿eh?
1: Ya. Yo no sé al final cuánta gente, cuánto deportivista había hoy en Valladolid. Claro, es muy difícil hacer un cálculo, Mario, Fernando.
3: Pues aquí cada uno que sabe, eso. No sé si escucháis.
1: Sí, sí, escuchamos perfectamente. Sí, sí.
3: Sí, pues ya digo que no tienen intención ninguna de... Sí, sí. De subir.
1: O sea, que siguen bajando del bus. En vez de subir el bus y venirse para Coruña, bajan del bus otra vez.
3: Están con las botellas de champán, salpicando a los aficionados, abrazándose. Ahora está Soriano con un megáfono, va a dirigir unas palabras a la afición.
1: A ver si lo podemos escuchar, Fernando. Tú pon por ahí el teléfono aquí, y nosotros
3: voy a poner el móvil, a ver si escuchamos a Soriano.
1: Sí, sí.
2: Yo tengo que decir que ahora si me decís algo es que no os escucho.
1: Vale.
2: Que hay aquí.
1: Espera.
2: Hablando.
1: Espera que va Mario Soriano allí en...
2: No sé si Lucía me puede dar un poquito más de retorno.
1: No, Mario, espera. Vamos a escuchar, a ver si podemos escuchar a Mario Soriano allí con un megáfono en Valladolid.

0: No sé si estáis escuchando.
1: Sí, sí, sí, estamos
0: escuchando.
1: Yere, quédate. Sí, sí, sí, Yere, quédate. Pero...
0: Algo tienen que saber para cantar.
1: ¿Alguien duda de que Yere no va a seguir o qué?
2: Hoy no voy a parar gallego, hoy no. Pero otro día sí.
1: Este es Mario Soriano.
0: Sí, Mario Soriano es el que lleva la voz cantante con el megáfono.
3: Están preguntando a Jeremy que va a hablar enseguida. Bueno, pues muy contento por todo lo que, bueno, toda la temporada, todo lo que hemos vivido. Lo merecíamos y nada. Y ahora disfrutarlo con toda la gente y poco más.
4: Jere, solo una cosa, es un sueño, ¿no? Ir a primera con el Depor, un sueño desde niño.
3: Es un sueño desde niño. Estoy muy contento de hacerlo con el Depor y a disfrutarlo ahora.
4: Siempre decías, ¿no? Que ojalá pudiese llegar a primera con el Depor, ¿sabes?
3: Hemos conseguido.
4: Enhorabuena. Bueno, pues muy contento ahí, Jeremy, sí, sí. También, que va a seguir hablando.
3: Me acuerdo de mi familia, de toda la gente que siempre ha estado apoyándome, y me acuerdo de Abegondo, que toda la gente de Abegondo siempre me ha cuidado, me ha ayudado mucho, y todo esto también es de ellos.
4: Hay una buena fiesta en Coruña, ¿eh, Jeremy? Allí va.
3: Eso es.
4: Gracias. Bueno, pues ahí, Jeremy, también protagonista, sin duda, de la temporada del Depor, y contentísimo. Contentísimo los jugadores del Depor, porque han hecho historia regresando 8 años después a la primera división, y yo creo que ahora sí que les va a faltar muy poquito para marcharse, porque ya están prácticamente todos en el autobús. Ahí va el Capi, ahí va Villares también, hablábamos antes con él, y celebrándolo con la afición, que aquí no se mueve nadie, de la gente que está celebrando con los futbolistas, que ya, pues como digo, están prácticamente todos en el bus.
1: Bueno, pues ahí están subiéndose al bus los jugadores del Depor para venirse hacia Coruña. 2:30, 3 de la madrugada llegarán en torno a la Fan Zone, donde ahí le esperan muchos aficionados del Depor que están en las calles de la ciudad, como aquí en este caso en Cuatro Caminos. Son las 10:20, el Depor, ya saben, es de primera división.

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0: Ya todo el mundo en este planeta sabe que el Deportivo ha vuelto a Primera División. 8 años después, le recuerdo que fue en la temporada 13-14 la última vez que el Depor ascendía a Primera. El equipo lo entrenaba por aquel entonces Fernando Vázquez y certificó el regreso a la élite un 31 de mayo del 2014. El 24 de mayo del 2026 también queda registrado en la historia del Depor. Aquel anterior ascenso había ganado en Riazor al Jaén 1-0 con gol de Carlos Marchena, y aquel ascenso llegó apenas un año después del descenso en el 2013. La fiesta está en toda Coruña, en la Fanzón. Está Pauli González. Pauli, cuéntanos qué está pasando por ahí, cómo es el ambiente precisamente en esa zona, en el entorno de Riazor.
1: Pues mira, Alberto, en la zona de la Fanzón el ambiente es completamente espectacular, pero es que ahora mismo estamos colocados exactamente en el camino que está haciendo la gente hacia la Fanzón, porque hoy nadie sabe a dónde ir, hay una locura generalizada, la gente ha salido de Riazor, ha pasado por la Fuente de Cuatro Caminos, está volviendo a la Fanzón con ese rumor que hay de que van a venir los jugadores del Deportivo, y ahora mismo estamos haciendo con un grupo de aficionados el camino a la Fanzón. Cuéntanos, ¿cómo estás viviendo estos primeros momentos ya como equipo de Primera División?
2: Es el mejor momento de mi vida. Lo llevo soñando 8 años desde el momento en que bajamos a Segunda División, y es que no tengo palabras para describirlo. Es todo lo que llevo soñando desde que el Depor es Depor, sinceramente. Somos un equipo que merecemos estar donde merecemos estar, que es en Primera, y punto. Hoy lo hemos conseguido, no hay más. Hemos demostrado que somos superiores a lo que somos, y no hay, es que no hay más, simplemente. Hoy es...
1: Oye, ¿y cómo estás viendo el ambiente de la ciudad? Porque esto es una locura, hay gente por todas partes.
2: La gente se ha volcado, pero totalmente con el Depor, como tiene que ser, porque no hay más. El Depor es el Depor, y nos merece, el Depor merece todo lo que la gente le dé, sinceramente.
1: Oye, a partir del minuto 70, ¿tú crees que quedaba alguien viendo el partido todavía, o ya la gente ya estaba celebrando?
2: No, obviamente la gente ya estaba celebrando que éramos de Primera, porque creo que fuimos muy dominantes en la primera parte, desde el minuto 1, y a partir del minuto 70 la gente ya estaba celebrando lo que eran los 2 goles de Nsongo, que es lo mejor que nos podemos encontrar en la cantera del Depor, y simplemente era disfrutar y vivir lo que es el Depor, que es esto, es fiesta, es diversión, es ascenso. El Depor es eso, que lo pasamos mal bajando, por supuesto, pero que lo pasamos mejor subiendo, sin ningún tipo de duda.
1: Oye, ¿quién ha sido la primera persona a la que le has mandado un mensaje? ¿A quién has llamado? ¿Quién has pensado?
2: Mi padrino Jorge. Desde pequeño, mi padrino Jorge me ha inculcado es el del Depor. ¿Ves? El Depor es de Primera. Mi padrino Jorge desde pequeño me ha inculcado es el del Depor. Me ha inculcado defender estos colores, y desde que el árbitro pitó el último minuto, me he ido para afuera y lo he llamado a él, porque sabía que le iba a hacer mucha ilusión que yo lo llamara a él, porque siempre me ha inculcado ser del Depor, y la verdad que es un orgullo ser de este equipo.
1: Pues ahí lo tienes, Alberto, la gente yendo y volviendo, que sea a Cuatro Caminos, que sea a la Fanzón. Es una auténtica locura. No solo se ve a los aficionados caminando por la calle, sino que también se ve cada coche que pasa, todos pitando, los autobuses urbanos y tranvías ya con las banderas del Depor colocadas, también pitando. Hoy, desde luego, no tenemos una ciudad calmada. Mañana es lunes, es día laboral, pero aquí...
2: Mañana es día libre. Hay que mandar a las empresas que mañana es día libre, mañana no se trabaja.
1: Festivo local aquí o similar, Alberto, porque la fiesta da para mucho, pasan ya las 10 de...
0: ¿Empezó Pauli la música y en la Fanzón los DJ o todavía no? Uy, se nos ha cortado. Espera.
1: Ha parado la música aquí.
0: No,
1: en la Fanzón.
0: Dinos.
1: En ningún momento ha parado la música en la Fanzón, salvo el momento exacto del partido donde se veía, bueno, esa retransmisión, ese YouTube Live, pero aparte de eso, ha habido música durante todo el día, lo va a haber hasta que lleguen los jugadores a Riazor, y ahora pues hay un DJ pinchando que está poniendo pues temazos que todo el mundo se sabe. Es una auténtica fiesta esto.
0: Bien, y va a seguir, repito, hasta que llegue el Deportivo, con diferentes DJs pinchando, animando en este caso al ambiente. Ya nos contaba Pauli que vivió allí, en el entorno de esa Fanzón, precisamente el partido, que hubo, donde estabas tú, un pequeño corte, ¿no?, en la transmisión del mismo. y hubo susto, ¿no? Ahí de los aficionados, Pauli, en ese momento, ¿no?
1: Sí, sí, no fue corte en la fanzón, sino que fue corte en lo que son los bares, porque algunos bares habían sacado los televisores a la terraza y claro, empezó a llover, bueno, en algunos bares sí que se cortó la retransmisión y también había mucha gente que ya no cabía en los bares, mucha gente tirada en el suelo, viendo el partido en el móvil, mucha gente tirando de la radio, sintonizando Radio Voz. Siguiendo con nosotros este minuto a minuto que nos contó Mario Durán desde Valladolid. Así que, bueno, frente a esos pequeños contratiempos siempre hay soluciones. Está utilizar el móvil y está la solución que nos gusta a nosotros, Alberto, que es conectarse a la radio. Mucha gente también, pues siguiendo lo que es la retransmisión del partido a través de la pantalla de los bares y con los cascos colocados, escuchando también la radio. Así que, bueno, ha habido un poco de todo, pero nadie se ha querido perder el partido. Y sobre todo, nadie se está queriendo perder lo que es la celebración, porque mucha gente que estaba viendo un partido en casa está bajando a la calle y pese a que mañana es lunes, ya te digo que aquí nadie parece que se vaya a marchar, nadie parece que quiera parar la fiesta, así que queda celebración para rato.
0: 2:30, 3, no llegará el Deportivo de Valladolid en nada. Vamos a volver a Valladolid, Pauli, nos lo va a contar precisamente Mario Durán, si ha salido o no ha salido. Precisamente el autobús de los jugadores del Depor rumbo a Coruña, donde aquí les estamos esperando. Son 10:30. El Depor es de primera.

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0: 10:33 de la noche, el Deportivo ha vuelto por la puerta grande a la primera división a falta de una jornada para que expire el campeonato en segunda. Esa última jornada de liga va a ser el próximo domingo en horario unificado en el estadio de Riazor, pero la fiesta ya ha comenzado hace un par de horas, lógicamente en A Coruña, y está a punto de concluir, creo que en Valladolid. Mario Durán, ¿ha salido ya el bus del Depor de Valladolid rumbo Coruña o todavía no?
1: Todavía no, pero ahora sí que ya podemos decir que de esta sí que falta poco. De hecho, la gente que había aquí, que decíamos, debían de ser por lo menos 1,000 personas, yo creo que ya no quedan ni 50 aficionados del Depor en frente al autobús. La gente ya se empieza a marchar porque ahora sí ya todos los futbolistas están dentro. Vemos a Antonio Hidalgo, que está pues en su sitio, que es el primero de la parte de arriba del bus, y ahí está hablando ahora por teléfono, seguramente con felicitaciones. Hemos visto a los jugadores que estaban muy contentos aquí fuera, megáfono en mano, tomando algo, saltando, bailando, ya están todos también en el autobús. Así que bueno, están a la espera de que, yo creo, acaben de colocar todo en lo que son la bodega del autobús. Vemos aquí al conductor ahora mismo.
0: Las cosas de la bodega que las suban arriba, al pasillo del bus.
1: Sí, no, algunas
0: las de celebración, me refiero.
1: Las que ha puesto el patrocinador, créeme que algunas de Galicia ya han ido para arriba también. Agua, también hay que decir, porque los futbolistas también, algunos han tomado una cerveza, luego un botellín de agua y demás. Y bueno, están, pues como digo, a la espera. Faltan ahí un par de cosas por meter, pues en lo que es el maletero, la bodega del autobús. Están algunos auxiliares del Depor, algunos de seguridad fuera, pero lo que es la plantilla ya está toda dentro del bus. Solo faltan, mira, por cerrar las puertas, porque incluso lo que había que almacenar en el autobús, lo que tenían que subir, ya lo han subido. Faltan por cerrar las puertas y yo creo que poquito más, porque me parece a mí que ya están pues todos los protagonistas de arriba. No sé si falta alguien del organigrama técnico, pero lo cierto es que están a punto de marcharse, y lo que también es cierto, Alberto, es que a las 2:30 no están en la
0: parte. No. Ya he comentado, 4:30, 5 horas es el viaje en autobús desde Valladolid a Coruña.
1: Que no van a parar, eso es verdad.
0: No van a parar, ya van a ir cenando en el bus, pues imagino unas pizzas o lo que consideren oportuno.
1: Yo he visto, no me parecían pizzas, pero llevaban unas bolsas de comida, serán hamburguesas o algo.
0: Bueno,
1: así.
0: Lo que sea, sí.
1: Hoy te pueden dar un lujo
0: y comer
1: algo peor, porque lo cierto es que han conseguido el objetivo de la temporada, ¿no? El ascenso. Sí. Y mira, fíjate, están subiendo alguna maleta, está llegando alguno de los auxiliares, pero ya el equipo, como digo, está todo arriba, celebrando ya ellos dentro del bus, todos sentados, y por lo tanto, pues de nada, viste, faltaban todavía algunas maletas de material. De hecho, la está llevando aquí Rafa Carpacho, el jefe de prensa, que vale para todo. Uh-huh. Y ahí van a cargar algunos balones, bueno, no sé si son balones, la verdad, no veo bien desde aquí.

0: Sí, sí, sí,
1: hoy
0: sí.
1: te pueden dar un lujo y comer algo peor porque lo cierto es que han conseguido el objetivo de la temporada, ¿no? El ascenso. Sí. Y mira, fíjate, están subiendo alguna maleta, está llegando alguno de los auxiliares, pero ya el equipo, como digo, está todo arriba, celebrando ya ellos dentro del bus, todos sentados, y por lo tanto, pues de nada, viste, faltaban todavía algunas maletas de material. De hecho, la está llevando aquí Rafa Carpacho, el jefe de prensa, que vale para todo. Y ahí van a cargar algunos balones. Bueno, no sé si son balones, la verdad. No veo bien desde aquí. Pero sí, están a punto de acabar de cargar el bus y estos se marchan ya.
0: Bueno, acabas de subir a redes sociales El Deportivo una foto con el equipo y celebrándolo ahí en Zorrilla con la afición. Dice que deportivistas, moitas grazas por acompañarnos hoxe sempre en cada paso do camiño en Valladolid, na Coruña, en todos aqueles lugares nos que latesan as nosas cores. O equipo regresa feliz a celebrar na nosa fanzone este tan desexado ascenso. Queremos que vos tamén estades con eles, así que vémonos na esplanada de Riazor. Non teñades presa en chegar e conducide con precaución. Esperaremos a todo deportivismo para escribir xuntos un novo capítulo desta historia. En Negriña fala de que Catro Camiños esperará por nós para que todos poidamos gozar deste momento o domingo, o próximo domingo, o encontro frente a Unión Deportiva As Palmas. Aí es cuando se va a celebrar aquí en Catro Camiños, que sigue llena de seguidores, en este caso del Depor, desde que concluyó el partido, incluso unos minutos antes, celebrando el ascenso. El próximo domingo a las 6:30 de la tarde es ese partido en Riazor, Deportivo, Unión Deportiva Las Palmas. Ya saben que hay horario unificado, salvo algún partido donde no se juegue nada, los que en algo se juegan y está involucrada Las Palmas, pero también el Depor, porque el Depor puede ser campeón de liga, tal y como está la clasificación, Mario. O sea que, sí. Bueno, acá el ascenso es el premio gordo. Sí, quedar bueno, campeón es la quinta.
1: Sí, el Depor puede ser todavía campeón y, por ejemplo, pues Las Palmas se va a jugar su posición en el playoff y todavía ahí pueden bailar plazas. Y el Depor seguro que quiere ganar a Las Palmas para tener esa opción de ser campeón. Pero lo cierto es que lo importante se ha conseguido hoy, ¿no? Que es el ascenso y así lo ha celebrado el club. Y ahora sí puede acabar la liga como primero mucho mejor, pero sobre todo lo que decían todos los futbolistas, ¿no? La sensación de que con la victoria de hoy pues ya toca celebrar durante una semana fiesta y no estar ahí pues un poco pensando en cómo va a salir, ¿no? En el último partido tenía dos balas el Depor, ha aprovechado la primera y lo cierto es que hay satisfacción total en todo el club, en el equipo, la afición. Hoy mucha fiesta aquí, seguro que la fiesta va a continuar en A Coruña, pero como decimos, aún no se marcha el bus, ahora sí que lo va a hacer, ¿no? Todavía no, algo
0: bueno,
1: le falta,
0: Está a punto, está a punto, lógicamente, ¿no? De partir ese autobús, vuelvo a repetir, los buses de Las Peñas ya han salido de Valladolid, hay muchos espectadores que han ido en su vehículo propio, en coches particulares, ya están de vuelta, calma, tranquilidad, lo explicaba precisamente en redes sociales el Depor, nos vemos todos aquí en A Coruña para celebrar el ascenso. Seguramente que hay aficionados que se quedan en Valladolid y que regresarán mañana, que lo hagan también en este caso con calma y con tranquilidad, porque la fiesta va a tener lugar toda la semana, no solo esta noche. Mañana a las 7 de la tarde, ¿no, Mario? En María Pita va a ser la recepción del ayuntamiento por el ascenso del Depor, ¿no? Entonces ya convocamos a todos los deportivistas también, además de la fanzón, a que estén en María Pita mañana a las 7.
1: Sí, que va a ser el siguiente paso en esta semana que va a ser de fiesta, porque luego habrá también diferentes recepciones, actos que tendrá el club, y todo acabará, como decimos, con la fiesta en el día de partido, el próximo domingo, frente a Las Palmas, partido en el que el Depor pues, va a celebrar por todo lo alto, antes y después, porque ahí sí que irá Cuatro Caminos. Hoy se marchan a la Fanzón, es el viaje que tiene planificado el Depor, y mañana, pues esa recepción ya tradicional en el balcón de María Pita, ahí estará el equipo, pues a eso de las 7 de la tarde, o sea que bueno, semana de celebración.
0: Déjame que despida a Fernando Blanco, que se vaya a descansar ahí en Valladolid, o a celebrar. Fernando.
2: Sí, nada, ya han cerrado todas las puertas, están todos los jugadores.
0: Ya en el bus todos, no queda ninguno por ahí despistado. Ya
1: Fernando me está esperando que nos tenemos que ir a cenar y a celebrar ya un poco, ¿no?
2: Tiene un furgón ya de la policía delante abriendo camino, ya están ahora mismo arrancando el autobús, o sea que yo calculo que en 4 horas...
1: cerraron las puertas, ¿eh?
2: Sí, ya cerraron.
0: Sí, ya,
2: o sea
0: ya cerraron las puertas del bus.
1: Sí.
0: No queda ninguno ahí.
2: 4:30 está el furgón que cierra también el recorrido de autobús, primero de primera abriendo camino a la policía y después una furgoneta de estas

0: de 8 plazas que seguramente que irán directivos o alguien del consejo ahí con él.
1: Bien, bien, bien, bien. O sea que ya está a punto de salir el autobús.
0: Ya está a punto de arrancar. O sea que nada, se cerró ya esto, ya somos de primera. Una tarde muy agradable, todo fenomenal y con la alegría inmensa para poder celebrar contra Las Palmas la fiesta y redondear la temporada.
1: Fernando, tú y Pauli acertasteis 0-2, ¿eh?
0: Bueno, pues a ver cuál es el
1: regalo. Y tú le diste un gol a Bielensongo, ¿no? Los dos. El otro era Noé. Tiraste por los de la casa, por los chavales.
0: Ya me dirás cuál es el premio a compartir con Pauli.
1: Esta noche te lo paga Mario ahí en Valladolid.
0: Venga.
1: Fernando, gracias, disfrútalo.
0: Gracias a vosotros.
1: Un abrazo. Un abrazo, Fernando Blanco, desde Valladolid con Mario Durán. Mario, solo te queda...
2: Se va el bus ya.
1: Sí, ¿eh? Sale el bus de Valladolid rumbo a Coruña.
2: Fíjate los aplausos de los poquitos aficionados ya que quedan, ¿eh? Porque...
1: Entre 4 horas y media, 5. 3 de la mañana, 3 y algo, en la Fan Zone.
2: Sí, un poquito tarde quizá, ¿no? Para el domingo, pero bueno, que va a haber gente todavía esperando al equipo, no hay duda. Y que el equipo va para allí, tampoco hay duda.
1: A ver, aquí en Cuatro Caminos está la plaza llena y creo que la Fan Zone nos ha contado Pauli hace un momento también. De todas, vamos a repasar precisamente cómo están los dos ambientes antes nosotros de despedirnos. Y yo creo que a vosotros no os queda nada más ahí que contar, ¿no?
2: No, porque el bus, como decimos, está ahora mismo ya arrancando, están esperando a que las furgonetas de la policía arranquen primero, es lo que están haciendo ahora pues las furgonetas de la policía, que van a escoltar al autobús, como es habitual, y más en partido de alto riesgo, hasta que ya el bus del Depor pues coja la carretera hacia Coruña. No va a haber ningún incidente, ni mucho menos, porque aquí ya no queda nadie, más allá que algunos aficionados del Depor, y como decimos, ya poquitos, porque mucha gente, pues la que duerma aquí, pues seguramente se ha ido a cenar, porque si no, luego ya no le van a dar prácticamente ningún sitio, y también mucha gente de esta, seguro que también iba para Coruña, ¿no? Y han esperado aquí a celebrar con el equipo, pero ahora cogerán el coche para Coruña. Nosotros a ver si nos dan de cenar en algún sitio, porque yo, por ejemplo, pues luego un ratito vamos a dormir aquí y ya a las 6-7 de la mañana arrancamos para ahí para poder estar mañana también para la programación de la mañana y poder contar todo lo que hemos vivido hoy aquí en Valladolid.
1: Bien merecido lo tenéis. Dime solo una cosa, Mario. La clave de este éxito, aunque tendremos tiempo, lógicamente, para analizarlo, digamos, con este final que hemos vivido hoy en un partido, la verdad que placentero, porque rápidamente se adelantaba el Depor, además conocíamos que el Almería iba perdiendo en Gijón, a la media hora ya el partido resuelto, pero para ti, ¿cuál es el quid precisamente que le otorga al Depor ya ser equipo de primera división?
2: Pues no tengo duda, ser un equipo, sin duda, ¿eh? Porque hablabais antes de lo que han aportado los suplentes, es la temporada en la historia y tiene mucha historia el Depor en la que han llegado más goles desde el banquillo, el apoyo al técnico de los futbolistas cuando el técnico ha estado cuestionado, insisto, no en el club, pero sí desde fuera, hubo muchas críticas a Hidalgo, la plantilla estuvo con el técnico, los jugadores estaban para ayudar, los que jugaban más y los que jugaban menos, y evidentemente pues hay que tener luego calidad, hay que saber a lo que vas a jugar, pero creo que la fortaleza del equipo, el ser verdaderamente un equipo, es lo que le ha hecho al Depor sobreponerse en los momentos difíciles, que los ha habido hasta hace nada, porque hasta hace 2 semanas el Depor iba por detrás de la Almería en estas últimas y no podía fallar, porque si fallaba y el Almería acertaba se caía de la pelea, y lo ha conseguido, y fíjate que luego el que se ha caído está en la Almería en estas 3 últimas jornadas, el Depor ha seguido fuerte y ha conseguido ese éxito, que se marchan ya a celebrar en A Coruña, porque ahora ya vemos
1: sale el bus.
2: En movimiento el autobús, Alberto. Ya
1: bueno,
2: a
1: ver,
2: pues, lo vemos más lejos, se van.
1: 11:45 de la noche sale el bus desde Valladolid, 4 horas y media largas tirando a 5. Es el horario estimado que llegue en este caso a Coruña y volvemos a insistir, llega la Fan Zone. Yo también vuelvo a insistir, nosotros en breve vamos a cerrar, pero el Deportivo va a ir contando a través de sus redes sociales cómo se va realizando el viaje, cuán cerca están precisamente de la Fan Zone de Riazor, pues para que todos los aficionados que quieran tomarse ahora, digamos, un pequeño descansito, pues ir a cenar o seguir celebrando más tranquilamente y esperar a que llegue la fiesta y que lleguen los jugadores, pues lo van a poder seguir ahí. Mario, gracias. Buen viaje a vosotros también mañana de regreso a casa y felicidades por todo el trabajo.
2: Y mañana ya lo contamos, todo lo que hemos vivido aquí en la programación de Radio Voz. Y nada, gracias a vosotros por estar también ahí, que la verdad hemos disfrutado los que estamos aquí y creo que también lo habéis disfrutado los que están ahí y toda la gente que nos ha escuchado, porque es sin duda un éxito el poder volver a contar que el Depor es un equipo de primera, uno de los 20 equipos de la primera división española, y hoy lo ha conseguido volver 8 años después aquí en Valladolid. Así que nada, hasta mañana y a que la gente lo siga disfrutando con sentidiño, como decimos por aquí.
1: Gracias, Mario. Gracias, Fernando. Un abrazo.
2: Buenas noches.
1: Buenas noches, Mario Durán y Fernando Blanco, desde Valladolid, toda esta tarde contándonos precisamente que el Depor ha vuelto a primera división.

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0: 10 minutos quedan para las 11 de la noche, 10 minutos para hacer y recopilar la situación que hemos vivido esta tarde desde las 5. Arrancábamos dándole la bienvenida a este espacio, que hoy era una jornada que podía quedar grabada para siempre en la memoria del deportivismo y obviamente ha quedado auténticamente grabada. Sigue la fiesta, nos la van a contar desde La Fanzón y desde Cuatro Caminos, la última conexión con Pauli González, con Silvia Penelas. Silvia está aquí en Cuatro Caminos. Hola Silvia, buenas tardes.
1: No, no.
0: Buenas noches.
1: Hola, ya, que
0: buenas
1: tardes.
0: Buenas noches.
1: ¿Estás? Mira, te cuento, ahora mismo estoy en La Fanzón.
0: Estás ya en La Fanzón, vale, ya te has ido a La Fanzón. Bien.
1: Abandonaba también Cuatro Caminos, algunos, porque les había poco la fiesta y hemos hecho el camino de vuelta con algunos aficionados. Ahora estoy en La Fanzón. Puedes escuchar, está sonando Rosalía ahora mismo. Mira cómo suena. Aquí la fiesta sigue a tope. Y estoy aquí con un grupo que está muy feliz. Hola chicos, ¿qué tal?
2: Todo bien, día grande hoy en Coruña. No se puede estar mejor en Coruña, me cago en la hostia.
1: Vale, pues bueno, cuéntame, ¿cómo habéis seguido el partido? ¿Cómo han sido esos 90 minutos del partido?
2: Yo la verdad que venía con mucha confianza ya, venía seguro de que hoy íbamos a ganar. Y así fue, partido fácil, primera parte dos goles, el Almería perdiendo, ¿qué más podemos pedir?
1: Vosotros, chicos, estuvisteis aquí todo el rato en La Fanzón desde que terminó el partido.
2: En La Estrella, llegamos a La Estrella por la mañana, bueno, comimos allí y tal, y a disfrutar del día.
1: Y fuisteis uno de esos aficionados que desde Cuatro Caminos vinisteis hasta aquí a La Fanzón.
2: Claro. Oye, hay que acabar la noche en La Fanzón.
1: La Fanzón, que luego va a venir el equipo para estar con todos. ¿Vosotros vais a quedar hasta el final?
2: Obviamente, hay que esperar que llegue el equipo.
1: ¿Mañana trabajáis?
2: Sí, por desgracia sí.
1: ¿Vas a avisar a tu jefe en el último minuto?
2: No, soy yo, soy autónomo, tengo que currar sí o sí.
1: Y no te das el día libre, pero te vas a quedar hasta el final, ¿no?
2: Eso sí, empiezo por la tarde. Me quité las de por la mañana, bien.
1: ¿Y teletrabajas?
2: No, físico, hay que darle.
1: Bueno, vas a estar desde aquí al final y estáis un grupete súper amplio, ¿no? En Guaya aquí disfrutando. ¿Cuánto tiempo llevabais esperando este momento?
2: ¿Esperando este momento? Pues ya te digo, ocho años.
1: Oye, ambientado aquí en La Fanzón, no sé qué os parece la iniciativa, ¿no?, del club de hacer este espacio para la afición y no solo el partido de hoy, ¿no?, también la semana pasada para animar al equipo y también a la gente.
3: A mí me parece muy genial o feito de que hoxe no organizaron nada por lo feito de que a xente non tuvera que vir con prisa desde Valladolid. Pareceme genial que hoxe se o Depor ganou, que celebren a festa ali, que fan a tope, e nós aquí facemos a tope tamén. Imonos xuntar en calquera momento, pero non teñen por que vir ahora xa. A xente que o disfruta ali, sin falta de ter que ir con prisa, porque o merecen, os que están ali, merecemos os que estamos ali, os que estamos aquí, sobre todo, os que levamos toda a puta temporada aquí. Forza Depor siempre, en primera, segunda, tercera, en lo que nos ponen.
1: Es importantísimo lo que dices, ¿no? Tomárnoslo con calma siempre. Y que la afición empuja tanto aquí en La Coruña como en Valladolid, como en Cádiz, como en todos los sitios en los que hemos estado y nos hemos desplazado y hemos estado apoyando al equipo.
3: Lo bonito de nuestra afición es que puede estar en cualquier puto lado del mundo. Vai seguir sendo a mellor afición do mundo.
4: A piña. Vai
3: ser a primeira de España siempre.
1: Chicos, habéis llorado?
3: Un poquito. Bastante.
5: 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Ten que ser de primeira siempre. O Deportivo é de primeira.
1: Lloraste cando te metes al título.
5: ¿Llorasteis
1: durante el partido o solo al final? ¿Cuándo disteis por hecho que el ascenso ya estaba ahí, que no nos lo iban a quitar?
3: Yo di por feito que el ascenso estaba por feito, no descanso. Pero empecé a llorar 5 minutos antes del final. De 85 para adelante.
5: 85 para adelante.
3: 85 para adelante.
5: Ahí rompímonos.
1: ¿Quién fue la primera persona en la que pensaste que se vino a la cabeza cuando por fin?
3: Meu pai.
5: Meu pai.
3: Meu pai e depois meu abuelo, tío. Meu pai e depois meu abuelo.
1: Oye, ¿has podido hablar con ellos?
3: Sí, mandei un mensaje a meu pai e dixenlle gracias por facerme do puto Depor. Porque non hai cousa tan bonita como facerme do puto Depor. E mandei yo e vou te enseñar.
1: ahora mismo está buscando el mensaje ahora en el móvil, que nos lo va a enseñar
0: bien,
1: en directo,
0: Silvia,
1: en Radio Voz. Pero chicos, hay mucha gente, toda España está mirando a La Coruña, porque toda España sabe que somos una afición de primera categoría, que lo damos todo por el equipo. ¿Cómo describiríais a aquellos que nos puedan estar escuchando desde otras partes, qué es ser del Depor?
2: Yo creo que es algo que no se puede describir, que lo tienes que sentir, y toda la gente de La Coruña lo siente, y es algo único, o sea, es algo que no se puede explicar.
1: Mira, ya tenemos ahí el mensaje que le mandó a su padre. A ver, léenos el mensaje.
3: Mensaje que mandé a meu pai. Fui, meu pai, mil gracias por hacerme do Depor. Es una chorrada para muchos, es muy importante para mí. Gracias por hacerme do equipo, y vamos. Quiero muchos dos, a meu pai y a miña nai. Gracias por hacerte a ti, do Depor, a mi abuelo.
1: ¿Y qué te dijo tu padre?
3: Maravilloso. No, eso dije yo.
1: No, pero ¿qué te respondió tu padre?
3: Meu pai dijo me... Espera que tengo que buscarlo. Por supuesto, hay que ser de la casa. Ahora hacer un equipo para primera. Forza Depor.
1: Forza Depor.
0: Muy
1: chicos,
0: bien.
1: Súper bien y disfrutado.
2: Muchas gracias.
0: Muy
3: gracias
0: bien.
3: Gracias a ti por entrevistar.
0: Gracias.
1: Bueno, Alberto, pues como puedes ver, aquí sigue la fiesta. Mira, mira cómo canta la gente.
0: Sí, sí,
1: a
0: sí,
1: ver,
0: sí,
1: chicas, ¿cómo cantáis?
4: ¡Hasta la muerte! ¡Aquí están esperando!
1: ¡Yes! Bueno, pues
0: estupendo,
1: con canciones que conoce todo el mundo, disfrutando a tope de este ascenso y con un ambientazo. Gente cenando ahora, que no les dio tiempo antes.
0: Pues
1: y cantando,
0: hay que reponer fuerzas.
1: Ya te digo que la fiesta aquí va para largo. Muy,
0: hasta
1: muy
0: las 3
1: largo
0: de la mañana,
1: como
0: que más o menos...
1: ahora Borja, ¿no? Que acabamos de hablar con él. Mañana muchos trabajan ya por la tarde. Y si se trabaja por la mañana, se irá con cara de cansada, con cara de dormido, pero también con cara de ser un equipo de primera división.
0: Muy
1: ya
0: bien.
1: Sabíamos que el Depor era un equipo de primera, pero ahora vamos a jugar en la categoría de la que nunca debimos salir. Alberto.
0: Muy bien, Silvia, muchísimas gracias. Fantástico trabajo. Pásalo bien tú también. Un abrazo.
1: Muchas gracias.
0: Gracias. Y está también por allí Pauli González. Pauli, para cerrar. Estás también en la fanzón, ¿no?
6: Estamos aquí. Nos despedimos ya de esta retransmisión, de este ascenso a primera división. Desde la fanzón también está media ciudad ahora mismo aquí en la explanada de Riazor. La llegada de los jugadores que nos han dado esa vuelta primera después de 8 años y ya...
0: Uy.
6: ...tarde, que ahora mismo estamos viendo los truenos en el cielo, pero esto no va a ser... Esto es una auténtica fiesta. Ya hay gente en la explanada, hay gente en los bares, así que... Un placer haber contado pues esta vuelta del Deportivo a primera división y nos quedaremos contando a través de la... todo lo que pase también en la calle y cómo llegan los jugadores aquí a Coruña, donde está toda la ciudad esperándolos.
0: Muy bien, gracias Pauli, también fantástico trabajo. Disfruta la noche, un abrazo.
6: Lo haremos, chao Alberto.

0: Vamos a poner el punto final a esta historia que comenzábamos a las 5 de la tarde aquí en la radio, también a través del canal YouTube de La Voz de Galicia en Torre de Maratón. Ha ascendido el Depor, ya es de primera división. Vuelvo a repetir y recordar que hasta las 3 de la mañana no llegará el equipo a la Fanzón, que allí va a venir directamente el bus del Depor para disfrutar con los aficionados que todavía permanezcan precisamente en pie, esperándolos, disfrutándolo, y que la noche se va a alargar. Que mañana a las 7 de la tarde va a ser la recepción oficial del Ayuntamiento en María Pita, que desde primera hora de la mañana en el Voces de Coruña le vamos a seguir contando toda esta noche de fiesta en el Depor. Arrancábamos a las 5 diciendo que es una tarde histórica y queda ya marcado el 24 de mayo en la historia del Depor. Vuelve otra vez por la puerta grande a Primera División.
1: Los futbolistas en el terreno de juego porque quedan nada, 10 segundos para llegar al 94. El Depor va a volver a primera. El árbitro va a pitar el final. Pita el final el árbitro. El Depor vuelve a Primera División. Lo consigue 8 años después. El nuevo capítulo de su historia se firma en Valladolid con este 0-2.

0: No, así en cuanto puedo lo cambio. No gasto mucho dinero, pero me gusta orden y limpieza y que las cosas no estén todas así de cualquier manera, porque en la sencillez también está bien, pero si tengo tanta cosa que no sé ni dónde guardarla, ¿para qué la quiero, verdad? Y si no le doy uso, ¿para qué lo quiero?
1: ¿Y por qué
0: Yo
1: crees que se guardan
0: no tampoco
1: tantas
0: tiro las
1: cosas?
0: cosas por tirarlas, claro que no.
1: Claro, pero ¿por qué crees que guardamos tanto? ¿O por qué se guardan las cosas?
0: Porque hay gente que todo lo guarda y yo no lo sé. ¿Será que tiene pena de tirarlo? No lo sé, porque si no usas una cosa, si tú te compras unos zapatitos y no te los puedes poner porque te hacen un daño terrible, pues si no tienes a quién regalárselos, pues échalos al contenedor. ¿Verdad? Porque a veces no hay a quién regalárselos, porque hay gente que le quiere regalar algo y le molesta, te pone mala cara. Pero ahora estos contenedores donde la gente recicla, pues mira, habrá personas que lo necesitan y ahí pues se lo pondrán. Ahora, si es una cosa muy vieja, es mejor tirarla ya y no dársela a nadie, por
1: No, ya,
0: supuesto. Si no vale
1: evidentemente,
0: para ti, no vale para
1: evidentemente,
0: nosotros
1: en eso
0: tampoco.
1: habría que ser bastante más educados, cierto, y bastante más respetuosos.
0: Claro, porque a mí si me dan una cosa que no vale para nada,
1: Claro.
0: ¿entiendes? Yo no, yo la ropa de mis niños, pues ya sabes que los niños enseguida le queda todo pequeñito y eso se lo di a mis hijas. Pero sí guardo de la última niña, porque esa se lleva mucho con las hermanas, sí guardo su vestidito de comunión y su vestidito de bautizo. Sí lo guardo, aún está impecable, ella tiene 28 años. Y lo guardo, pero le digo a ella que es para ella, que se lo lleve, pero nunca se lo lleva. Y bueno, y guardo también, que eso es gloria bendita, láminas que pintó mi hija, que tiene un arte con la hermana, es maravillosa. Y las tengo aquí en casa guardadas, y yo sé que son de ella. Y yo le digo, Ana, te las puedes llevar cuando quieras, pero si no, yo las miro cada poquito y me encantan, porque ella ahora no pinta ni nada porque está sufriendo una enfermedad, pero
1: Vaya.
0: ella fue maravillosa, estudió arte de pintura. Hasta los 20 años, ahora ya estoy pidiéndole a Dios que se ponga bien, pero no da acabado de ponerse bien. Pero bueno, cosas que pasan así. Hay
1: Bueno.
0: cosas que son reliquias y no te puedes deshacer de ellas,
1: Ya.
0: pero otras cosas que no valen la pena, ¿para qué se quieren en casa? Y yo, por ejemplo, que soy una mujer separada, yo en mi casa no tengo nada, nada de lo que tuve cuando estaba con él. Ni ropa de cama, ni muebles, nada. Todo eso poco a poco me deshice de él. Todo lo que tengo lo he comprado ya siendo una mujer libre. Todos tenemos nuestras manías y nuestras cositas, ¿verdad?
1: Bueno, de eso estamos hablando. Esto es muy personal, ¿eh? Y todos tenemos tendencia a guardar y a no guardar determinadas cosas, determinados objetos, o tenemos más o menos facilidad también para deshacernos de estas cosas, ¿no? Pero es cierto, que más que menos, ¿verdad? Tenemos, claro, y en el mundo en el que vivimos, en el que estamos acostumbrados a comprar y a comprar aquello que necesitamos y aquello que no necesitamos, es muy fácil que acumulemos cosas. Y va pasando el tiempo y, claro, pues los cajones se van llenando de objetos. Algunos van perdiendo su utilidad, otros siguen utilizándose un montón de años después. ¿Y quién no tiene a lo mejor alguna camiseta, algún pijama o algo, verdad? Que te pones por casa que tiene 1000 años aproximadamente, por ejemplo. O
0: Bueno, sí,
1: objetos, o una
0: claro.
1: taza en la que te gusta tomar el café y te has tomado 1000 cafés ahí, ¿no? Y a
0: Pues sí,
1: saber.
0: hasta que se rompe.
1: Hasta que se rompe. O hasta que ya se descascarilla y dices, bueno, venga, ya está, vamos a por otra, ¿no? Pero a veces,
0: Pues
1: claro, si
0: sí.
1: es una taza que te ha regalado alguien, pues la sigues tomando el café ahí, ¿no? La sigues usando.
0: Pues claro que sí. Yo
1: Es
0: te voy
1: cierto.
0: a contar otra cosa que
1: Sí.
0: tuve. Me regaló mi hija, la pequeña, un ramito de flores y lo tuve en el jarrón ya secas, ya casi podridas y no me atrevía a tirarlas. Pero al final las tuve que tirar porque claro, ya estaban puchitas de todo. Sí que hay cosas que cuesta tirarlas, sí. Sí que hay. Pero bueno, hay cosas que no se pueden seguir teniendo, ¿verdad?
1: Ya. Cada uno y cada uno tenemos que escoger también con qué nos quedamos y de qué nos deshacemos. Claro,
0: Pues sí, y
1: normal.
0: además los recuerdos, claro, si te tienes que deshacer de ellos, pero en tu cabecita quedan siempre, ¿verdad? Los
1: Ya.
0: detalles bonitos, los feos, siempre quedan dentro de ti, los puedas conservar o no, ya. ¿Verdad?
1: Sí, también es verdad que podemos escoger cada una y cada uno y habrá que aprender a hacerlo, pues guardarlos en determinados cajones, que no sea necesario abrir, porque en la mente también tenemos una especie, ¿no?, de almacén. Y sí, también es posible que tengamos unos cuantos mueblecitos y unos cuantos cajones que no es necesario abrir.
0: Pues sí.
1: Lo podemos pues guardar ahí y dedicarnos a otras cosas, ¿eh? A vivir el día, el día a día. ¿Eh?
0: De hecho, yo tengo un escritorio que me lo regalaron, es antiguo, es de esos antiguos, pero de una madera maravillosa. Lo volví a barnizar. Y bueno, había tiempo que no miraba en los cajones y empecé a mirar para limpiar. Me encontré unas gafas de mi hija Tania. Y cuando era pequeñita, dijo, ay, mi madre, me hizo una ilusión encontrar aquellas gafas metidas en su cajita. También me encontré una postal escrita de hace mucho tiempo. Qué ilusión me hizo volver a leerla. Cosas que guardas, se te olvidan y luego haciendo limpieza, te hacen muchísima ilusión verlas de nuevo, ¿verdad?
1: Pues a lo mejor por eso no es mala idea de todo dejar guardadas algunas cosas. Y de vez en cuando, ¿por qué no? ¿Eh?
0: Claro.
1: ¿Por qué no? Abrir esos cajones y disfrutarlas. ¿Por qué no? ¿Por qué no?
0: Pues sí. Bueno. Pues nada.
1: Gracias
0: ya
1: por estar con nosotros, Elena, y por contarnos esto. Gracias. Gracias.
0: Buenas noches. Y buena noche. Aquí sentadita escuchando.
1: Igualmente. Pasa buena noche. Muchas gracias. Muy buena noche.
0: Chao.
1: Chao, Elena. Buena noche. Hasta luego, guiño. Vamos allá. Bueno, poco a poco vamos abriendo, ¿verdad?, esos cajones. Rosa dice en Facebook, cada año hago una exploración benevolente a mis armarios. Desecho lo que ya no es moda, lo que ya no me sirve porque he aumentado una talla, lo que ya no me gusta y lo que me resulta incómodo por demasiado largo o demasiado estrecho. Es más fácil de lo que parece dejar los armarios donde se respire aire, dice. Gladys. Bueno, también conocí una familia de un pueblo de Navarra, dice, cuyo caserío tiene un ala lateral que podría calificarse como garaje para cuatro coches. Ese, comillas, garaje, está lleno de baldas con todos los juguetes de los dos hijos varones que hoy tienen 68 y 70 años. Ni siquiera viven en España y la parte más cercana a esa familia reside en Pamplona. Van al pueblo de Pascuas en Ramos, pero los juguetes siguen ahí. Viendo la imagen me acordé de alguien que tiene dos o tres armarios que compró ex profeso para guardar los juguetes de sus dos hijos, que hoy tienen 41 y 38 años, casados y con hijos. Juguetes ruinosos, rayados, descompuestos, balones sin aire y cuarteados por el calor y la falta de uso. ¿Qué sentido tiene esto?, pregunta Gladys. ¿Por qué no los donó antes, los buenos, a una familia sin recursos? Bueno, y hace mención esta oyente pues a las imágenes que pusimos en la noche con Esther en Facebook, precisamente con objetos de todo tipo que podrían formar parte pues de alguno de esos almacenes. Aquí hay juguetes antiguos, hay radios, hay micrófonos, hay microscopios, hay teléfonos de los que ya no se usan, hay maletas, hay televisores viejos, hay ordenadores, bueno, hay todo tipo de objetos que tienen evidentemente mucho tiempo. Alguna y alguno se preguntará qué es esto, de hecho algún fonógrafo. Y bueno, y hay hasta una Vespa por aquí que probablemente ya no funcione, un televisor de los que ya no hay, etcétera. Bueno, como habrá probablemente más de un trastero, ¿eh?, y más de alguna buhardilla. Hoy nos preguntamos por todo esto. Dice Rosa también en Facebook, por si acaso, como decía la abuela, por lo mismo que guardamos libros, fotos en álbumes, diarios de hace tiempo, valiosísimos, sentimental y psicológicamente hablando, seguimos conservando esa ropa que no usamos. Pues sí, por si acaso, guardamos muchas cosas, no vaya a ser. Es verdad que lo podemos necesitar en algún momento. Nos dice también Domingo vía Facebook, hay recuerdos que sería mejor non gardar, e se os gardas, gardos en segredo, pero bueno, se cadra, algúns están orgullosos do seu pasado, e senten nostalxia. O que é verdadeiramente valioso, gardase na alma, o demais é lembrar o que non se viviu. E nos envió un texto que dice, eso cofre da memoria, gardos días que fomos nun peto da memoria, donde o inverno non fire e o vento non borra a túa historia. Alí fican os risos, as verbas que o tempo non calou, o eco daquela tarde que na alma gravada quedou. Non hai fío que ate o pasado, nin chave que peche o esquencemento, mais gardo o que fomos, como a quen garda o lume no vento. Tamén nos dice María Jesús, vía la noche con Esther en Facebook, casi siempre lo verdaderamente útil es el espacio vacío. Yo digo siempre, pasamos media vida llenando la casa y otra media tirando cosas. Pues esto seguimos hablando. Anímate a marcar el 981-1344-33 y nos damos una vuelta por esos recuerdos, por eso que guardamos, por eso que atesoramos, por eso que no conseguimos tirar. Llámanos y cuéntanos. Seguimos leyéndote en la noche con Esther @radiovoz.es y en la noche con Esther en Facebook. Mientras Kevin Letao canta algo titulado Pequeñas cosas, Little Things, de esas que seguramente guardamos en un cajón.

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1: Aquí estamos en La noche con Esther y en Radio Voz. Continuamos charlando. Cuéntanos. Buenas noches.
2: Hola, buenas noches, Esther.
1: Hola, muy buenas. ¿Qué tal?
2: Bueno, aquí escuchando, ¿no? Lo de guardar cosas.
1: Pues venga. A lo mejor alguna alguno está aprovechando y escuchando el programa para y está con los cajones abiertos tirando algo. O recordando alguna cosa que no va a tirar ni de broma.
2: Bueno, cuéntanos. Yo aquí me encuentro es en María mi camita, Montedero, como todos los días de estas horas.
1: Gracias.
2: Y nada, escuchándote atentamente, claro que todo el mundo guardamos cosas. Yo también guardo cosas. Mira, no guardo cosas grandes. Mi piso es pequeño. Mis muebles, como ha hecho ya muchísimos años que me casé, ¿no? Pues ya están todos renovados. Ya hace unos años que renové todos. No mantengo la cama que me casé ni nada de esto. Pero claro, hay cosas que son muy sentimentales. Y mira, para mí, deshacerme de alguna de esas cosas que son pequeñas, que no me ocupan, sentimentales, casi prefiero comprar una cosa y regalarla, gastarme un dinero, que a lo mejor regalar esa cosa, que para mí es algo más que una cosa. No es el valor monetario, es el valor sentimental que pueden tener ciertas cosas. Y claro, en el armario también.

0: las cosas que son pequeñas, que no me ocupan, sentimentales, casi prefiero comprar una cosa y regalarla, gastarme un dinero,
1: sí,
0: que a lo mejor regalar esa cosa, que para mí es algo más que una cosa. No es el valor monetario, es el valor sentimental que pueden tener ciertas cosas. Y claro, en el armario también tengo alguna prenda que estaba más delgada, que está nueva. Mira, tengo una sin estrenar todavía, fíjate. Y eso que yo no soy de las que guardo muchas de esas cosas. No soy compulsiva comprando ni nada de nada de nada. A mí, por ejemplo, los libros. Muchos me dicen, bueno, y con tantos libros, ¿qué haces y tal y cual, no? Y yo digo, bueno, pero es que a mí los libros me gustan. Para mí deshacerme de un libro, yo comparto con, no sé, mira, con una cuñada, por ejemplo, con gente de mi entorno que lee, comparto, le dejo a alguna amiga, pero luego me los tienen que devolver. O sea, yo si quiero comprarle a una persona un libro, pues le compro un libro. Pero, sobre todo, algunos libros no se los regalaría a nadie, porque para mí son importantes, son una parte muy sentimental, porque cada libro o cada cosa que guardo tiene un valor para mí que es sentimental. Y eso para mí es muy importante. Mira, tan sentimental como uno de mis hijos, tiene ya 50 años. Guardo algunas de las cosas que son de él. Mi padre falleció hace 40 años, Esther, casi nada. Sí, mi hijo tenía, de aquella, era un niño. Y le dejó una cosa, un reloj que no es el valor monetario, ¿eh? Había dos, uno se lo quedó un hijo y el otro un nieto, que es mi hijo. Bueno, mi hijo lo tiene aquí en la casa, lo tiene aquí en mi casa guardado. Él viaja mucho, antes se lo llevaba a todos los sitios y ahora lo tengo aquí, ¿no? Es una cosa que no tiene valor de importancia. Oye, el reloj sigue funcionando cuando viene, de vez en cuando le ve, le cambia la pila. Él se encuentra bien, yo tengo un objeto de mi padre y también me encuentro bien. No, no sé cómo decirte, no lo veo tan mal. A lo mejor algunas personas de estas gentes que guardan todo, tal, qué tal. Bueno, pues no es tampoco guardar todo. Hay cosas pues que para muchas personas tienen muchísimo valor. Y otras cosas así pequeñas, a lo mejor que guardo de mis hijos y que digo, hasta tengo un caballito de mar, que trajo un hijo mío, ¿no? Otro hijo. Y la hija dice, abuela tal... Mira, ya no quería regalárselo, ¿eh? Porque para mí era una cosa también sentimental y ya se lo tuve que regalar porque la niña me lo ha pedido muchas veces y le he dicho, bueno, pues ala, venga, llévate el caballito de mar, lo que sea, en una cajita que estaba. Bueno, pues yo tengo así varias cosas pequeñas que para mí son recuerdos, son, o sea, no sé cómo decirte, son épocas de la vida de uno. Y épocas que yo pensándolo bien digo, bueno, ¿por qué me voy a deshacer yo de esto? Si ni me molesta, ni me acumula polvo, ni me da grandes trabajos. Porque claro, dejar en una casa como la mía unos muebles, porque yo tenía algún mueble que también era de recuerdo.
1: Claro, claro.
0: Pero claro, es que tienes que tener un sitio. Yo en mi piso, si me pongo a poner a dejar algún mueble de recuerdo, que además era grande, pues entonces yo casi me tengo que ir a la calle. Entonces, ya sabes, hay que pensarlo. Y bueno, yo no soy ahora la que limpio los armarios ni nada, ¿no?
1: A veces dejamos escucharte. No te alejes del teléfono porque dejábamos escucharte. A ver.
0: Ah, mira. No me he movido, Esther, donde estoy no me he movido, la verdad.
1: Ahora sí, muy bien.
0: Y entonces mi hija dice, oye, ¿y esto ya a qué lo tienes o tal? Está nuevo y está, a ver, con una fundita, todo ordenado y tal. Y le digo, bueno, pues no sé, a veces me pregunta, ¿por qué no hacemos esto o lo otro? Y me cuesta mucho decidir. Me cuesta mucho decidir, esa es la verdad. Me cuesta mucho. Con otras cosas, no. Y fíjate, si me cuesta con algún utensilio de cocina, que de la época, imagínate, también, bueno, no te quiero decir que tienes 50 años, pero 40 y muchos también, ¿no? Mira, una cosa insignificante, un sacabolas, ¿sabes lo que es, no? Un sacabolita.
1: Sí.
0: Para...

0: a hacer. Yo, por ejemplo, lo utilizaba para cuando hacía agujerito para rellenar patatas o para cuando le quería quitar el hueso al melocotón para ponerlo en almíbar, porque he hecho muchas de esas cosas.
1: Sí.
0: Y un día me pidió una sobrina que vive encima mía, ay, déjame un sacabolas y tal. Hija, coge ahí, había varios. Fíjate, le fue la mano a ese.
1: Fíjate.
0: Y, y fíjate, un sacabolas insignificante. Bueno, la madera que sujeta el cosito de sacar las bolitas es buena. Esas maderas ahora ya son objetos de plástico y todo eso. Ya, bueno, es buena, ¿no? Pero bueno, es una cosa que además tengo otros que son de acero y son más grandes y tal. Y entonces me dijo, tía, ¿pero de dónde es? ¿Desde cuándo tienes este? Y le dije, mira, además se lo dije, la fecha, desde el 78.
1: Fíjate.
0: Casi nada. Y se lo llevo. ¿Puedo llevarlo, tía? Dije, llévatelo. Y luego se lo regalé. Bueno, dirás, pues vaya payasada que la has regalado. Bueno,
1: no, en absoluto, porque con seguridad en más de una ocasión lo has echado de menos.
0: Hombre, realmente era útil. Pero bueno,
1: claro.
0: Como
1: y seguro que a ella le va a ser útil también.
0: Aprecio,
1: no es ninguna tontería, claro, claro.
0: Y entonces, que lo tiene ella como oro en paño. O sea, que lo usa también, pero fíjate, una cosa tan pequeña y que dure tanto. Bueno, cosas que ahora nada, porque ahora tú vas a comprar una cosa de estas, a no ser que lo compres de acero, que ahora sí vale, a mí de aquella no me valió tanto, ¿no? O lo compras, bueno, de acero inoxidable 18x10 o por ahí... O de esos que son como que parece de hueso de plástico, que al poco tiempo ya los tienes que tirar a la basura. Digo una cosa, pues eso, insignificante. Y como eso tengo algunas cosas, no sé, unos pañuelos que hizo mi cuñada, que hace un encaje de bolillo, de ese como hacen en Camariñas, porque mi cuñada era, porque ya ha fallecido hace años, de cerca de Almagro. Ajá. Ahí también sabes que hacen unos encajes de bolillos maravillosos, pero finos, unos pañuelitos chiquititos, que, ¿sabes alguno para que lo use? Mira, cuando una de mis sobrinas más pequeña y enormemente querida, cuando fue el día del bautizo, esa cosa que se hace, que se echa el agua bautismal y para limpiarle así un poquito. Bueno, pues yo tengo esos pañuelos, también lo utilicé otro con mi nieto. Yo eso lo tengo guardado en una cajita, como son unas cosas tan pequeñas, tampoco te ocupan tanto. ¿Por qué lo tengo que dar? Pues no sé, a lo mejor el día pues se lo puede llevar mi hija, digo yo, ¿no? O mi otra hija. Pero vamos, que bien, son payasadas, puede ser, pero para mí son emociones. Entonces las emociones es para personas que nos emocionamos, a veces demasiado, son algo más que cosas y son algo más que objetos ahí que no valen para nada. Para mí cada vez que estoy haciendo algo y me encuentro con la cajita, me vienen muchos recuerdos, Esther.
1: Y no de eso estamos hablando, pues. De eso estamos hablando y por eso hablamos de lo que nos cuesta tirar, y de lo que nos gusta atesorar.
0: Los malos tampoco hay que tirarlos porque también te avisan de que ay, ha pasado aquella cosa tan mala, pero ha pasado y estás ahí.
1: Sí.
0: Eso para mí también es importante.
1: Así es.
0: Bueno, Esther.
1: Seguimos hablando, pues,
0: próxima,
1: María. Gracias, igualmente.
0: Y, en fin, no tenemos que acumular muchísimo. Y ojo, que yo, de mi hija más pequeña, cuando vine de Navarra, todos los juguetes buenos, que eran muchos, algunos estaban colgados y todo, algunos impecables, hice una buena obra. También regalé muchísimos. Y a personas que me lo agradecieron mucho, que a mí sabes, a veces te da un poco de miedo, porque regalas una cosa y acaba en la basura.
1: Claro, sobre todo si eres algo que esté en buen uso y te da pena que alguien no lo aproveche.
0: Cosas que estaban en muy buen uso. Algunas cosas, mi hija era una niña, la más pequeña, que no estropeaba mucho los juguetes ni nada de eso, porque el tercero aquel rompía, que no veas. Pero bueno, ya sabes que todos no somos iguales.
1: Claro.
0: Entonces yo me quedé muy satisfecha de con qué cariño ver los muñecos aquellos, pues algún crío me parece que le dio una gran alegría. Eso también está bueno, Esther. Nada más, Esther, gracias.
1: Hablemos de esto, seguimos. Gracias, gracias María, pasa buena noche. Un saludiño, buena noche. Porque de recuerdos hablamos, de objetos que guardamos hablamos, de objetos que tiramos, de la facilidad que tenemos los seres humanos de guardar, de atesorar, de acumular objetos. Y hoy nos preguntamos por esto y te preguntamos, ¿cuál es tu experiencia con esto de los objetos? Esto es algo muy personal, evidentemente, y es algo, bueno, que tiene que ver muchas veces pues con ese ratito en el que estamos a solas y damos una vuelta por el trastero o abrimos algún cajón. Te preguntamos hoy aquí en Radio Voz, ¿por qué guardamos y acumulamos tantas cosas, tanto de las que nos son útiles como de aquellas que no usamos nunca? ¿Qué significa que guardemos, por ejemplo, ropa que no nos ponemos? ¿Por qué motivos no nos deshacemos de ciertos enseres? ¿Te cuesta tirar cosas, hacer limpieza en el armario, desempolvar el trastero? ¿Hay objetos que tengas más tendencia a conservar? ¿A partir de qué momento crees la costumbre de guardar cosas se puede convertir en un problema de salud mental o incomodar incluso la vida cotidiana? ¿Cómo podemos aprender a desprendernos de lo que no necesitamos? ¿Cómo distinguirlo, además del hecho de mantener, de guardar algunos recuerdos? ¿Quién no guarda, verdad? Bueno, ¿y cuántos cajones hay? ¿Cuántas despensas? ¿Cuántos trasteros? ¿Cuántos baúles? Baúles de los recuerdos, ¿no? Que tienen también objetos de todo tipo. Te invitamos a que nos llames al 981 13 44 33. No sé si has disfrutado de la tormenta o no, de las tormentas que hemos tenido. Esperamos que vaya todo bien, que no haya ningún problema. Venga, y que te animes a charlar un ratito con nosotros. Vaya, que los ánimos no estén muy tormentosos o atormentados. Escríbenos también a lanocheconester@radiovoz.es o bien por medio de La Noche con Esther en Facebook, donde Domingo insiste con unas cuantas ideas. Titula o inventario de invisible y dice: gardo papéis engurrados nos petos, entradas de avións que xa non voan, corazóns de mazá, segredos quietos e ecos de palabras que aínda ecoan. 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E termina con A memoria dos caixóns, e dice: hai un xeito de gardar que é como un rezo, salvar do pó as pequenas vaidades, un reloxo sen corda e sen progreso, un puñado de bellas amizades, a pel dunha froita que lembra a alguén como na lista de Emma Pedreira, gardase o valeiro que deixa o ben cando a ausencia se volta duradeira. 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Y bueno, le da la enhorabuena al Real Club Deportivo de A Coruña. Pues un saludo a Domingo, que nos escribe por medio de mensaje en La Noche con Esther en Facebook. Querida audiencia, vamos allá. No estamos muy tormentosos, ¿verdad? Tenemos mucho que contarnos todavía aquí en La Noche con Esther. Anímate a marcar el 981 13 44 33 y seguimos charlando. Marcos Villar, tenemos preparados las pequeñas cosas, bueno, la invitación a hacer pequeñas cosas, Do Little Things, The Changing Faces. Vamos a escucharles y te escuchamos a ti. Llámanos.

0: Aquí estamos en La Noche con Esther y en Radio Voz. Hablemos. Buenas noches.
1: Hola, ¿qué tal? Buenas noches.
0: Hola, muy buenas. ¿Qué tal? ¿Con quién hablamos?
1: Hola, Esther. Pues yo me llamo Patricia y llamo desde Coruña.
0: ¿Cómo estás? ¿Qué tal, Patricia?
1: Pues nada, antes de nada, que llevo muchísimos años escuchándote, nunca
0: muchas
1: pensé
0: gracias.
1: Que, de verdad, nunca pensé que fuese a llamar, porque
0: anda,
1: me da mucha vergüenza, pero bueno, ya ves, quería dar mi punto de vista, porque al fin y al cabo todos somos diferentes, aunque no nos lo parezca.
0: Así me gusta, Patricia, así me gusta. ¿No sabes lo satisfactorio que resulta que alguien diga, por fin me animé a llamar? Es uno de los motivos por los que cambiamos mucho de tema, porque siempre habrá alguno con el que, ¿verdad?, encajemos y digamos, ah, pues esta es la primera vez en la que me atrevo a decir algo. Claro que sí. Además, ya sabes que aquí estamos entre amigos, estamos en casa y nos escuchamos tranquilamente. Así que gracias, gracias por animarte.
1: Sí, sí, no, y además que comentarte que lo sepas, que yo cuando voy conduciendo en coche y sintonizo Radio Voz, porque a veces no se escucha por todas las zonas, y estás tú, digo, ay, qué bien, qué tranquilidad. Eso, o sea,
0: qué amable eres, qué amable eres. Pues sigamos disfrutando de la tranquilidad compartida. Es un placer, de verdad, Patricia, bienvenida, bienvenida. Cuéntanos.
1: Pues bien hallada. Vamos a ver.
0: Gracias.
1: El tema, pues yo lo que hago es que practico el desapego material. Entonces, antes era como todo el mundo, que tenía un montón de cosas y acumulaba cosas y no se desprendía de sus cosas personales. Uh-huh. Y he llegado a un punto en el que me he dado cuenta, fue a raíz de varias pérdidas que he tenido en mi vida, que eso no cuenta nada. Es decir, nosotros ni somos la ropa que llevamos, ni las cosas que tenemos, ni nada. Entonces, me ha hecho cambiar mucho la mentalidad a la hora de lo que compro, si realmente lo necesito o no lo necesito. Luego, hay cosas que son recuerdos pues de la infancia, recuerdos que pues de cosas que te han regalado en la infancia, y como hay bueno, pues un factor emocional que a veces ya no es que te implique a ti, es que te implica pues a lo mejor a un familiar o a alguien querido que te ha hecho ese regalo, bueno, pues eso sí que está guardado, porque puede ser que influya a otra persona, ¿no?, ese recuerdo. Pero lo que es el día a día y tal, o sea, yo era de las que no tiraba nada y acumulaba y acumulaba, o sea, y cuando hice un clic, ¿sabes? Y dije yo,
0: sí,
1: pero vamos a ver, y empecé a sacar cosas del armario, me di cuenta de que tenía 5 cinturones de color naranja y dije, no puede ser, ¿sabes? Ahí fue cuando me di cuenta de que estamos en una sociedad, a lo mejor, con necesidades creadas que no son reales. Entonces, uno, aunque tenga poca ropa, si se combina bien y si tiene buen gusto, pues es que no necesitas hacer acopio de muchas cosas. Yo lo estoy practicando y me da una tranquilidad a la hora de abrir, por ejemplo, el armario, ¿no? Hablando de ropa, que dices tú, mira, lo tengo todo localizado, sé lo que tengo y lo que no, y lo que tengo que comprar, o sea, lo tengo todo localizadísimo. Y te quita como un ruido mental de parece una tontería, pero el tener
0: en
1: un armario con las cosas que necesitas te hace estar como más en el presente, no sé cómo decirlo.
0: Oye, pues es una forma de enfocarlo también. Fíjate que esto es muy personal, ¿verdad, Patricia? Y depende de muchos factores, depende de muchas situaciones. Pero también es muy interesante hablar del apego y del desapego. Es muy interesante la cuestión del desapego material. Y efectivamente, cada uno también tiene una relación con los objetos. Por cierto, no se están juiciando a nadie, claro que no. Y esto es, la idea es conversar, ¿no? Y que cada uno asume su perspectiva. Pero es verdad, hay personas que quizás tienen más apego a ciertos objetos. También es verdad que depende por edades, por experiencia, por situaciones. Pues hay quienes a lo mejor se enfocan más en determinados objetos, en determinadas cuestiones, o hay momentos también, ¿sabes? Yo estaba pensando que me he mudado hace año y medio aproximadamente, ¿no? Después de vivir mucho tiempo en la misma vivienda. Y te das cuenta de la cantidad de cosas que acumulamos a lo largo del tiempo. Pero al mismo tiempo también me di cuenta, y para mi satisfacción,

0: unas cosas, pero también de lo fácil que me resultó desprenderme de otras, ¿sabes? Y de repente dices, pues es verdad, era un momento, era un buen momento para hacer limpieza. Y haces limpieza, es verdad. Y era un buen momento para colocar algunas cosas, y era un buen momento para redistribuir algunas otras. Y era un buen momento, a lo mejor, pues fíjate, para algunas de las cosas que tenía, encontrar a quién dárselas además y hacer un trabajo fantástico con ellas, ¿sabes? Nunca sabes, nunca sabes.
1: Sí, no, está claro que es algo muy personal y que cada persona, pues, en función, pues, de cómo, pues, no sé, de cómo sea, ¿verdad?
0: Claro.
1: Pues, pues lo va a gestionar de una manera u otra. Pero bueno, en mi caso, o sea, me sorprende, fue a raíz de eso, pues de unas pérdidas de, bueno, personas que estaban conmigo y que ya no están, y entonces me hizo un clic. Hice un clic y entonces me di cuenta de que, bueno, yo por ejemplo vivo muy el presente, entonces para mí las cosas materiales no tienen ningún valor, sinceramente. Entonces eso es lo que me ha permitido, no es que yo haya mirado en internet lo que es el desapego material, es que sinceramente es algo que vivo. Jolín, pues mira, yo como era, como soy, digo, pues esto es un desapego material. O sea, es que no valoro las cosas, pues tener pues muchas cosas, de pues muchas cremas para el cuidado facial, muchos zapatos, o quien dice eso, pues otras cosas. No lo valoro, yo soy del día a día. Me hizo cambiar y vivo de una manera como mucho más... más centrada en la realidad, en lo que hay, y me quito de lo superfluo. Lo superfluo, porque muchas veces yo creo que son necesidades creadas, lo de comprar, lo de tener, no sé qué, no sé, es mi punto de vista.
0: Oye, pues gracias por compartirlo con nosotros, Patricia, y bienvenidísima en esta primera oportunidad. Por cierto, ¿es gato o gata lo que hay ahí?
1: Ay, se escucha.
0: Se escucha, se escucha. Es un sonido gratísimo, además. Es un sonido gratísimo. No, no, para nada, para nada. No molesta nada en absoluto. ¿Qué es, niño o niña?
1: Es un gato, se llama Nené. Se llama Nené, es como mi niño, cualquier día lo llevo al pediatra en vez del veterinario.
0: Te creo, te creo perfectamente. Es jovencito, tiene cierta edad. ¿Suena jovencito?
1: Pues Nené lo encontré yo en la carretera con su hermanito, que estaba abandonado, pues hace igual 6 o 7 años ya.
0: Ah, bien, sí. ¿Y están los dos contigo?
1: Sí,
0: perfecto.
1: Están hermanadísimos.
0: ¿Cómo se llama el hermanito? ¿Cómo se llama la criatura?
1: Tito.
0: Nené y Tito, muy bien. Pues mándales un beso gatunísimo a los dos.
1: Bueno, pues oye, de tu parte. Y eso, muchísimas gracias por hacer el programa y te sigo escuchando.
0: Un placer. Un placer. Pues esperamos seguir escuchándote también a ti. Muchas gracias, Patricia. Bienvenida. Gracias. Un beso grande.
1: Un saludo. Gracias.
0: Cuídate. Chao. Buena noche. Chao, chao. Seguimos en Radio Voz. Cuéntanos. Buenas noches.
2: Hola, buenas noches. Espero.
0: Hola, muy buenas. ¿Qué tal? ¿Cómo estamos?
2: Bien. ¿Y tú? ¿Bien?
0: Pues bien, bien, aquí estamos. Aquí estamos a cubierto de la tormenta, así que bien. Es María en Vigo.
2: Sí,
0: adelante.
2: Sí, ¿no? Porque no veas, venía yo en el autobús y estaba cayendo un trueno.
0: Sí, vi el cielo amarillo y retumbó. Madre mía.
2: Sí, sí. Y a la vez estaba el arco iris.
0: Sí, sí.
2: En el cielo,
0: qué maravilla. Siento haberme perdido el espectáculo, pero gracias a he visto el vídeo, gracias a un compañero de La Voz de Galicia que hizo un vídeo precioso, además, de Juan Carlos Gil. Gracias, compañero. La verdad es que menuda preciosidad, ¿no? Un arco iris gigante y una tormenta. Dos de mis espectáculos preferidos, qué maravilla.
2: Sí, sí. Pues mira, yo hice dos fotos aquí donde vivo, fuera, llovía y y salió el arco iris y saqué las fotos.
0: Qué maravilla, qué bueno.
2: Sí, sí, y me salieron más guays en el cielo, pero es que además se ven los colores, ¿eh?
0: Claro, qué bien, qué bien. Sí. Es un auténtico espectáculo, la verdad es que me encantan, tanto las tormentas como los arcoíris. Así que nada, felicísima. Ya veré, no los he visto en primer plano, pero ya veré lo que otros habéis hecho con esas imágenes y esos vídeos, sí señora. Muy bien, pues cuéntanos, cuéntanos.
2: Bueno, yo igual, o sea, yo vivo el día a día también e intento no acumular demasiadas cosas. Lo único que acumulo son recuerdos familiares, de abuelos, tatarabuelos, bisabuelos, hijos, nietos, primos, primas, eso. De lo demás, si es ropa, sí que veo que la tengo estropeada, si está muy estropeada, a veces la coso, porque me entretengo, ¿sabes? Pero llega un momento que me canso y acabo tirándola. o la llevo a la gran

0: San Juan y la tiro a la hoguera de San Juan. Como eso, un montón de cosas. Sí. Yo poco a poco me voy deshaciendo de todo, porque no me hace falta tampoco tener tantas cosas y ocupando un sitio, pues que a lo mejor puedo tener otra cosa más nueva o que me da más servicio. Claro, entonces, pero bueno, sí tengo cositas así de mi abuela. Sí, aún tengo, aún lo guardo, ¿no? Quiero decir que no me desecho de esos detallitos. Y bueno, y así.
1: ¿Hay algo de lo que te cueste más desprenderte?
0: Bueno, a lo mejor de una prenda que me gusta, por ejemplo, ¿no? Sí. Me cuesta un poco, pero si ya no me vale o me queda apretada o así, intento deshacerme de ella o se la doy a alguien. Yo no tiro con todo. Yo si puedo dárselo a alguien que le valga, se lo doy. Pero si veo que no lo quiere nadie, pues yo me deshago de esas cosas que están ocupando un sitio que... Pero bueno, como nunca se sabe, porque a lo mejor como engordamos, adelgazamos, pues...
1: Claro.
0: A lo mejor, pues mira, lo tienes ahí y a lo mejor ahora no te sirve, pero a lo mejor quién sabe con los años.
1: Ya. Claro. Y sí, claro, hablamos del por si acaso, del y sí, ¿no? Que son muchas veces el motivo por el que no nos deshacemos de algo, no tiramos algo, ¿no? Hombre, también depende del espacio que se tenga, ¿no? Hay quienes, claro, si tienen trastero, pues aprovechan para subir todo al trastero. Hay quienes guardan cosas en maletas pues porque tienen espacio, ¿no? Y hay quienes, claro, pues a lo mejor si vives en un lugar donde no tienes mucho espacio, pues tampoco tiendes a acumular tantas cosas. Pero claro, depende, no, depende.
0: Claro. Depende, claro que claro. Sí. Pero bueno, yo con lo que tengo me gusta, ¿sabes? Pero claro, para estar acumulando y estar limpiando y estar así también no es bueno. Aparte prendas que no... Vamos a ver, yo tengo cosas que no uso, pero bueno, no sé, o sea, no sé ni para qué las tengo, pero bueno, poco a poco me voy deshaciendo de ellas, sí, y calzado, que a lo mejor que veo que ya está estropeadiño, que ya no vale para nada, me deshago de todo eso, o sea, no, y me voy y me compro otros zapatos nuevos o tenis, yo más bien tenis.
1: Sí.
0: O sandalias de verano. Claro, yo voy mirando y lo que veo que no sirve, fuera. No me como el coco. Lo aparto, lo llevo a la hoguera de San Juan, a lo mejor pues calcetines, cositas así, ¿sabes? Cositas íntimas, a la hoguera. Ni lo tiro ni a la basura, ¿eh? Así reciclo, mira.
1: Estaba pensando yo que también hay épocas en las que a lo mejor tenemos épocas más desprendidas y épocas más guardadoras, ¿no? A lo mejor hay momentos en los que si empiezas luego no puedes parar, ¿no? Dices tú, esto también, y esto también, y esto también, y esto fuera también, y esto, ¿no? Y, o vas recolocando y de repente vas colocando todo y de repente te acuerdas de alguien, oye, mira, que tengo esto, lo podemos recolocar por ahí, lo podemos... Bueno, hay personas, por ejemplo, que utilizan estas cuestiones de segunda mano, por ejemplo, ¿no? Estas plataformas de segunda mano y van colocando cosas también, claro, depende. Ahora hay diferentes formatos. ¿No? Para deshacerse de lo que ya no quieres.
0: Y de hecho hay comercios donde se venden estas cosas que la gente pues que no lo quiere.
1: Sí, sí.
0: Pues ellos lo reutilizan y lo venden.
1: Sí, sí. O los mercadillos, también tienes razón, los mercadillos, ¿no? Que se pueden hacer de cosas que ya no utilizas.
0: Exactamente.
1: Es verdad.
0: Se lo das a ellos y ellos encantados de la vida.
1: Sí, sí.
0: Porque yo tengo dado así alguna cosita a personas así que tienen cositas de antigüedades y tengo regalado cosas,
1: claro.
0: Y ropa buena, pero ropa buena, no que está rota, a ver si comprendes.
1: Claro. Pero bueno, eso ya es una cuestión de educación, ¿no? Hay gente muy mal educada, perdón, ¿eh? Pero es verdad.
0: Tranquila.
1: Regalarle a alguien algo que está roto, sucio o descosido es una grosería, de hecho. A mí me parece extraordinariamente grosero. Y de hecho recuerdo algún episodio en colaborando con alguna asociación en la que me había de verdad molestado muchísimo descubrir sí. cómo había personas que efectivamente lo que ya no utilizaban porque estaba roto, estropeado, lo que sí. sea, pues lo metían en alguna bolsa y lo regalaban, pero incluso ropa con manchas. Y bueno, sí. recuerdo
0: no, sí, no,
1: haber dado
0: no,
1: algún discursito
0: no.
1: a alguna persona diciéndole yo que me parecía no. de malísimo gusto y, bueno, de hecho es una grosería.
0: Sí,
1: tratar a una persona así y obsequiarle, no. comillas, con algo estropeado.
0: Yo, en último en fin. Caso, muchas veces, y es verdad, lo uso uh-huh. para trapos.
1: Por ejemplo.
0: Exacto, por ejemplo. Lo corto sí, con sí, las tijeras.
1: Sí. Sí, sí.
0: Yo no se lo doy a nadie, me lo quedo uh-huh. yo.
1: Claro.
0: Pero lo uso para trapos.
1: Claro, lo reutilizas, efectivamente. Sí,
0: exacto,
1: sí.
0: Pero para mí.
1: Claro.
0: Pero
1: claro.
0: yo lo que doy no, uh-huh. no es...
1: Tiene que
0: no
1: estar
0: es...
1: para usar. Lo que yo no me voy a
0: exacto,
1: poner porque no está en
0: exacto.
1: condiciones, no se lo debo dar a nadie. Eso es verdad.
0: Exactamente,
1: eso
0: exactamente.
1: Verdad. Uh-huh.
0: Claro,
1: claro,
0: figuritas, cositas así que yo veo
1: sí.
0: que amontono
1: claro.
0: y digo, ¿para qué
1: uh-huh.
0: quiero tantas
1: claro.
0: cosas?
1: Claro.
0: Pues lo doy.
1: Entonces, a lo mejor salvo las que se guardan precisamente porque alguien te las ha obsequiado o porque te traen algún recuerdo de algo, hay muchas otras que posiblemente, ¿no?
0: Claro.
1: O se puedan compartir también por ahí.
0: Exactamente, a eso estamos. Pero bueno, uh-huh. las fotos y eso no, ¿eh?
1: Uh-huh, uh-huh.
0: Eso hay cosas que son muy uh-huh. privadas
1: sí.
0: y son muy de uno y escapates uh-huh. de familia y no, eso no.
1: Uh-huh.
0: Eso no. Bueno,
1: pues,
0: y nada
1: María,
0: más.
1: María, de esto seguimos hablando. Oye, gracias por estar con nosotros también y por compartirlo. Pasa buena noche.
0: Vale,
1: un besiño.
0: Gracias
1: María.
0: Igualmente.
1: Hasta luego. Chao, chao. 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Hoy nos preguntamos por qué nos aferramos a cosas innecesarias y cómo podemos deshacernos de ellas. Un titular del diario.es nos pareció muy interesante. Eres lo que guardas. Qué interesante. ¿Somos lo que guardamos? Sí. ¿Podríamos ser, pues, eso, de gente que guarda cosas que no nos sirven? ¿Por qué nos aferramos a las cosas? Se preguntaban en este artículo en colaboración con The Guardian, ¿te sientes abrumado por todas las cosas que hay en tu vida? ¿Puedes encontrar formas saludables de desprenderte de alguna de esas cosas? Dice Ginelle Lyon que la mayoría de nosotros tenemos una relación complicada con nuestras cosas. Está la interminable colección de cargadores y cables, el cajón de la cocina que rebosa de todo, la bolsa de tela llena de bolsas de tela. Bueno, y dice que el desorden no es un defecto de carácter, que se trata de una conversación que tu hogar mantiene contigo sobre algo posiblemente más profundo. Bueno, va de mucho más que del orden y del desorden, va de por qué acumulamos cosas y cuál es el límite a partir del cual esto se puede convertir en un problema. ¿Afecta la habitabilidad de tu espacio? ¿Te causa malestar emocional? ¿Pone a prueba tus relaciones o tus finanzas? El desorden se convierte en un problema cuando empieza a limitar tu vida, pero lo que algunos llamamos orden puede ser para otros desorden y viceversa, ¿verdad? Cada uno tenemos nuestro orden particular también y hay mucho orden dentro de algún aparente desorden. Hay motivos por los que guardamos cosas, el sentimentalismo, la procrastinación y la evasión, la herencia, la identidad y otros motivos que cada uno y cada una tendrá, ¿no? ¿Qué quieres hacer en esta habitación? ¿Cómo quieres sentirte? ¿Por qué razón no abres, pues, a alguno de esos cajones? Bueno, algún terapeuta narra, por ejemplo, casos de personas que guardan una taza en la que su madre había bebido todos los días, llena de polvo, arrinconada y sin usar nunca. Ese objeto efectivamente le recordaba a esa persona que ya no estaba. Hay raíces emocionales muy profundas asociadas a determinados objetos. Y bueno, el sentimentalismo, el amor, la lealtad hacia nuestro yo pasado no son debilidades. El objetivo, creen algunos, es dejar de proyectar esos sentimientos en las cosas que se acumulan a nuestro alrededor. Honrar lo que algo significó y luego imaginar que va a parar a manos de alguien que lo utilizará o lo necesitará o lo querrá no es una pérdida. Puede ser generosidad también. Bueno, y hay mucha ternura también asociada a muchos de esos objetos que guardamos, ¿verdad? Bueno, anímate a marcar el 981-1344-33 y seguimos hablando de esto. Anímate a escribirnos a lanocheconester@radiovoz.es o bien por medio de La Noche con Esther en Facebook. Cuéntanos, contémonos por qué razón guardamos algunas cosas, por qué razón acumulamos muchas otras. Preguntémonos de qué forma podemos pues dejar ir aquello que ya no nos sirve. ¿Qué significa, por cierto, que guardemos ropa que no nos ponemos? ¿Por qué motivos no conseguimos deshacernos de ciertas cosas? ¿Te animas a darnos una respuesta o a contarnos cuál es tu particular visión de este asunto? Pues venga, mientras... Cada pequeña cosa, every little thing, tenemos la música de Dishwalla preparada. Llámanos.

0: Bueno, vamos cogiendo poco a poco el ritmo en esta noche. Hay tormenta ahí fuera, hay evidentemente pues otros asuntos que tienen también entretenida a la gente. Sí, bueno, al margen de las cuestiones deportivas, etcétera, etcétera. Bueno, aquí estamos nosotros en la noche con Esteri en Radio Oz, siempre en nuestro mundo paralelo, que es un mundo especialmente interesante porque es diverso, diferente, iba a decir inclusivo también, bueno, porque incluye también temas, ideas, perspectivas, opiniones, bueno, tú decides. Anímate a participar en el 981 13 44 33 y nos cuentas. Hoy nos preguntamos por algo muy personal, sí, bueno, y que además podemos ampliar desde lo personal a lo colectivo, o sencillamente entrar por lo colectivo. Porque nos preguntamos por qué guardamos tantas cosas, por qué tendemos a atesorar cosas, por qué guardamos un montón de cosas que no necesitamos y cuáles son los motivos por los que a veces es difícil deshacerse de ciertas cosas. Hay muchos motivos para que guardemos, hay muchos motivos para que guardemos muchísimas cosas que no utilizamos. ¿Y quién no tiene algún cajón lleno de objetos por si acaso? O, bueno, prendas en el armario por si vuelven a servir o por si en algún momento decido volver a ponérmelas, etcétera, etcétera. Como cantidad de cosas que a lo mejor efectivamente deberíamos pues dejar ir o deberíamos directamente pues poner en una caja y utilizarlas o reutilizarlas o reciclarlas. Bueno, podemos reciclar también un montón de objetos que están ahí y que podemos preguntarnos por qué, por qué motivo. Bueno, seguramente tenemos un montón de vasos, un montón de tazas, un montón de platos, un montón de historias. Y a lo mejor acabamos siempre utilizando la misma, por ejemplo, ¿no? Tenemos cierta tendencia a repetir y al uso de ciertos objetos o incluso de ciertas prendas, ¿verdad? De ropa que nos ponemos muchísimo, mientras hay otras que probablemente nos gustan hasta más, pero sin embargo no nos las ponemos. Es algo curioso. Estamos en Radio Voz, cuéntanos. Marca el 981 13 44 33. Buenas noches.
1: Hola, Esther, buenas noches.
0: Buenas noches, ¿qué tal? ¿Cómo estamos?
1: Ven, ven. Ese número acabo de marcar, lo veo.
0: Así me gusta. algo inteligente esto de marcar o número de radio, falar un poco. Gracias.
1: De verdad que sí. Ese número se ha quedado grabado para siempre.
0: Gracias.
1: La mente, niño, vamos.
0: Qué amable, qué amable.
1: Carlos de Valdoviño.
0: Bienvenido, Carlos.
1: A ver, yo no sé si es cuando vamos así con cierta edad.
0: Ajá.
1: Yo muchas veces pienso, pero no tenemos el síndrome de Diógenes, se llama, ¿no?
0: Sí, lo que pasa es que sí, un extremo. É un extremo.
1: Sí.
0: Estamos a falar de algo que non é patolóxico, efectivamente.
1: É claro, eses que sofren ese síndrome van pola rúa valles todo, non?
0: Claro.
1: Eu a ese tope non chego, pero cousas así. Cando dicí cheguen a agarro traxe da boda,
0: sí.
1: Já fai 52 anos, aí está. Hai que tirar aquí. Pero dame non sei que, Buah.
0: Por algo estar agardado, efectivamente. Da no sé qué porque o asocias con algo. Si o tirases, sería, claro, como tirar ese momento.
1: Sí.
0: Inda que é un obxecto, evidentemente, algo que, bueno, é unha prenda. Pero sí, da esa sensación, nos da a sensación de que, sí, si o guardamos, é como si guardáramos o momento.
1: Sí, sí.
0: É curioso.
1: Sí. É como se fuera un pecado.
0: Sí, sí.
1: A ver, ahora si hay también o traxe de novia y o ten también, guardadiño.
0: Sí.
1: Bueno, entonces, después, libros, guardo un libro de geografía, un libro de latín, un libro de francés, de cuando estuve en un colegio salesiano, ¿no? Después guardo otro libro que trajo de Suiza, de alemán e italiano, bueno, libros muchísimos. Y vamos, no comen pan ni farina, están ahí. Gústame tener un recuerdo, ¿no? Después fotografías, as fotografías sí que nunca xamais nos desfazaremos delas, quedarán pois que veñen atrás, después eles que fagan con elas que queiran. Guardamos uns tenis que foron do neto, pequeniños, e moitas veces que veño, Carlos, mira, esos foron mis tenis. Vamos, estupendamente, non? Como te diría, gozo, parte que gozo repasando, mirando, vendo esas cousas, non? Cardo as agendas de cando traballaba na 11.
0: Sí.
1: Claro, tiña que apuntar o número de sorteo e tal. E tamén as guardo. Eu guardo moitas cousas. ou para sacar unhas, ou cambiar de vivienda, como fixemos nós. Non me digas por onde, non importa, as cousas que, ai, pero tiñemos aquí. Claro, ou cambiar de vivienda, sabes, sempre se perde algo, non?
0: Xa.
1: Pero, de todos modos, sentímonos orgullosos do que xuntamos, porque, no noso caso, empezamos de nada,
0: Sí.
1: E fomos xuntando, Agora estamos aquí en Valdoviño. Como te digo, Aracel colecciona máis ben flores, árboles, rosales. Temos dardor da casa ahora, está preciosísima.
0: Que maravilla.
1: Todos rosas. Roxas, blancas. Outras que teñen un olor que pasas a 2 metros delas e xa ven ese arracendo. Buah.
0: Que maravilla.
1: Maravilloso, sí.
0: Claro, o que pasa é que xe nos referimos tamén, e son a maneira, non, de guardar, de atesorar, pero nos preguntamos por que guardamos cousas que non utilizamos ou esas cousas que efectivamente teñen un motivo, non? Pois están aí por algo.
1: Sí.
0: Non se utilizan, pero están aí. Por exemplo, pois eses zapatos que xa non sirven
1: para
0: unha persoa, pero que son unha lembranza, non?
1: Teñen.
0: É algo emocional. É verdade, por exemplo, que hai persoas que lles gusta moito guardar cousas de decoración, por exemplo.
1: Sí. E
0: hai fogares que están máis abigarrados que outros, e hai outros pois que están máis baleiros ou que son, bueno, pois teñen un concepto máis minimalista. Isto moi persoal tamén, pero é verdade que guardamos moitas cousas porque están relacionadas con momentos e con persoas.
1: Momentos da vida que pasamos, señor.
0: Claro.
1: Teño, por exemplo, de meu avó, por parte de miña nai, dous chisqueiros, unha campainha, e tamén están aí. E cousas que faz, e faz, cámbiala de sitio. Vas poder, e cambias, outra vez volver a cambiar de sitio.
0: Xa.
1: E para que quedas a justo xa, non? Bacán. Aí está mal, bueno, colocar de outra maneira. Aí está.
0: Sí.
1: Pero vamos, é unha cousa que me refresca a memoria, digamos, non? Pensa que era cousa, ai, mira, que era cousa, ai, tal, va, mira. É unha cousa bonita. Bueno, é o que quería
0: dizer. Seguimos falando e seguimos preguntándonos tamén por que guardamos e por que ás veces é difícil, non? Poder tirar cousas, bueno, que facer, non? Para normalizar isto, para deixar ir aquilo que debamos deixar ir. Que iso tamén é unha idea, non?
1: Cando cambiamos de casa, bom, tínhamos um caixão de CDs e outro de casetes, madre.
0: Sim, sim.
1: Os CDs devem andar aí pelo desvão, ou por aí andarão.
0: Eu teño moitísimos CDs. A verdade é que, fíxate que no coche, cando comprei, todavía tiñan CD. Bueno, teñen entrada tamén, ten un navegador e todo isto. Pero eu sigo utilizando os CDs da colección. E no coche, ás veces, levo a radio e ás veces levo CDs. E vou poñendo tamén eses CDs.
1: Aí están.
0: Sí. Sigue costándome, pois, cando en cando, dicir, ah, mira que este CD que tiña por aí.
1: Claro.
0: E vou poñendo. É curioso, sí.
1: Verdad que sí. Bueno, feliz semana para todos.
0: Igualmente, grazas.
1: Cuídense moito.
0: Seguimos falándonos. Igualmente, boa noite, Carlos. Benvido. Moi boa noitiña. Bueno, porque isto é tan personal, verdad? E, bueno, se nos poden ocurrir tantos motivos para guardar e para, bueno, deshacernos de, ¿no?, tantos objetos e en tantas posibles situaciones. La pregunta es por qué guardamos tantas cosas que no necesitamos. Supongo que lo hacemos aproximadamente todos o casi todos, ¿no? Y a veces encontramos los motivos pues para empezar a hacer limpieza y para empezar a recolocar, ¿no?, o a deshacernos de, ¿no?, muchos de estos objetos. Nos preguntamos por qué y qué relación acabamos manteniendo, ¿no?, con las cosas materiales, especialmente con las que nos utilizan, con las que nos sirven, con las que están definitivamente estropeadas, pero que a veces siguen ahí y parece que cuesta trabajo, ¿no?, deshacerse de ellas. Anímate a marcar el 981 13 44 33 y hablamos un poco sobre esto. Escríbenos también a lanochecon.esther@radiovoz.es, a lanochecon.esther en Facebook. Aventurémonos también a pensar, dar razones también y bueno, pues a hablar de cómo hacer en algunos casos para intentar deshacerse de. Alguno de vosotros nos lo habéis comentado, ¿no? Hay momentos en los que de repente haces como un impasse y dices, pues venga, es el momento de. Lo hemos comentado más veces, probablemente una mudanza sea un buen momento para empezar a deshacerse de algunas cosas para empezar a hacer limpieza. Pero hay otros momentos también, hay hitos, ¿no? En lo personal también, que dicen, pues mira, hasta aquí, voy a aprovechar para, ¿no? Y a veces hay momentos en los que sencillamente empiezas a abrir cajones, o empiezas a abrir armarios y te decides, ¿verdad? Y puede llegar el momento de poder deshacerse de alguno de esos objetos. Anímate a llamarnos y a contarnos cómo está la noche tormentosa o atormentada, mejor tormentosa que atormentada, ¿no? Vamos saliendo poco a poco de esto también, tenemos cierto despiste por aquello del clima casi veraniego que hemos tenido. Bueno, la idea en La Noche con Esther y en Radio Voz es seguir conversando, seguir charlando, seguir preguntándote qué opinas también y seguir cambiando de tema, pues para invitarte a que participes, a que te animes y a que nos cuentes. Pues venga, vamos allá. La música hoy tiene que ver con las pequeñas cosas, con las cosas pequeñas, algunas de esas que guardamos, por ejemplo, en algún cajón o que a veces están pues en alguna de esas maletas o esos baúles que podemos tener también en la guardilla o en el trastero. Sigamos hablando de esto. Mientras llamas al 981-13-44-33, nuestra próxima invitada musical es Indiarim con algo titulado Little Things, cosas pequeñas, pequeñas cosas.

0: Aquí estamos en La Noche con Esther y en Radio Voz. Sigamos conversando. Cuéntanos. Buenas noches.
1: Buenas noches, Esther. Soy Montse.
0: Muy buenas.
1: De Ponferrada.
0: Montse de Ponferrada. Vamos allá, sigamos hablando. Venga.
1: Escucha, venga. No puedo hablar mucho porque tengo alergia, pero es que se me ha olvidado decirte un par de cosas, Esther.
0: Venga,
1: que
0: adelante.
1: Guardo, mira, guardo el número de Radio Voz.
0: Gracias.
1: Después, guardo el traje de mi primera comunión. Y la coronita que de aquellos años las niñas la llevábamos de flores de tela. Bueno, yo por lo menos sí. Y guardo el misal de nácar, ¿te acuerdas?
0: Caramba, eso tiene mucho tiempo, ¿no?
1: No te lo digo, Esther, porque...
0: Tiene tiempo, sí.
1: Tenía yo 7 añitos.
0: Ajá, fíjate.
1: Pero mi madre, la pobre mujer, dijo que lo guardase. Cosa que mi hija, el día que yo me vaya al otro apartamento, lo tirará todo, pero bueno.
0: Bueno, no todos valoramos igual lo mismo, es evidente.
1: Ah, yo sí, claro, yo lo valoro mucho porque además está hecho a mano, me lo hizo mi madre. Y claro, yo lo valoro muchísimo.

0: Aquellos años las niñas las llevábamos de flores de tela. Bueno, yo por lo menos sí. Uh-huh. Y guardo el misal de nácar, ¿te acuerdas?
1: Caramba, eso tiene mucho tiempo, ¿no?
0: No se lo digo, Esther, porque...
1: Tiene tiempo, sí.
0: Tenía yo 7 añitos.
1: Ajá, fíjate.
0: Pero mi madre, la pobre mujer, dijo que lo guardase. Cosa que mi hija, el día que yo me vaya al otro apartamento, lo tirará todo, pero bueno.
1: Bueno, no todos valoramos igual lo mismo, es evidente.
0: Ah, yo sí, claro, yo lo valoro mucho porque además está hecho a mano, me lo hizo mi madre. Y claro, yo lo valoro muchísimo.
1: Claro.
0: Y nada más, Esther, era para decirte que se me había olvidado decirte eso.
1: Ajá. Pues muchas gracias. Cada uno y cada una valoramos. Seguro que si nos ponemos a pensar, tenemos un montón de pequeños objetos en casa y un montón de cosas, un montón de recuerdos que efectivamente están en alguna caja, están en algún cajón y tiene su sentido que de vez en cuando lo abramos y las veamos. Claro que sí, no hay ningún problema. Otra cosa, evidentemente, es que no podamos caminar por casa, que no podamos andar en casa, ¿no? Pues porque no cabemos o porque, bueno, que le pasa a alguna gente, ¿no? Que efectivamente ha acumulado tantísimas cosas que ya no puede prácticamente vivir en su casa o empieza a pasarle factura. Pero si no, hay muchas posibilidades.
0: Sí, es verdad.
1: Y cada uno tiene sus cosas, tiene sus recuerdos, tiene sus detalles. Y tiene su gracia también que lo comentemos, de decir, oye, pues fíjate lo que cada uno y cada una llega a guardar.
0: Mira.
1: Y a veces las sorpresas es que te llevas cuando abres un cajón, es verdad.
0: También te lo ha dicho una oyente, yo guardo también los dientes de leche de mi hija.
1: Fíjate.
0: Pues sí, esto para mí es sagrado.
1: Ya.
0: Y claro. Nada más, Esther.
1: Esto es muy personal. Pues muchas gracias, Montse. Gracias por animarte a seguir compartiendo con nosotros. Bueno, y sigamos guardando y sigamos también disfrutando de lo guardado, ¿eh?
0: La pena que tu programa solamente llegue hasta las 2. Hombre, para ti no, claro.
1: Ya.
0: Pero
1: bueno,
0: hay que
1: repartir el tiempo, hay que repartir el tiempo y la vida. Pero aprovechemos que tenemos, mira, tenemos 5 horas juntos cada día. Es mucho tiempo. Es suficiente para que lo aprovechemos y para que nos contemos muchas cosas.
0: Es una pequeña broma que te gasto.
1: No, y gracias por decirlo. Pero es verdad que podemos aprovechar muy bien ese tiempo y que podemos sacarle partido, ¿eh? Y muchas veces, a lo mejor, no participamos más por pereza, ¿eh? Pero se agradece que os animéis, que participéis, lo pasamos mucho mejor. Cuando nos dais ideas y cuando os sumáis a lo que contamos. Se agradece. Eres muy amable.
0: Venga,
1: pues gracias por seguir recordando y compartiendo con nosotros. Pasa buena noche, Montse. Gracias.
0: Igualmente, Esther.
1: Un besiño.
0: Un abrazo.
1: Gracias, buena noche. Hasta luego. Porque de esos cajones van saliendo un montón de cosas, ¿verdad? Estamos en Radio Voz. Buenas noches.
2: Hola, buenas noches, Esther. Soy Víctor de Ferrol.
1: Hola, Víctor, ¿qué tal? ¿Cómo estás?
2: Bueno, nada, aquí un poquito a escuchar la radio antes de...
1: Gracias,
2: de
1: muchas
2: recogerse.
1: Gracias. Adelante. Pues nos recogemos contigo. Cuéntanos.
2: Pues, a ver, hablando de acumular, yo...
1: Sí.
2: A ver, no es Diógenes, pero sé... No, bueno, a ver, son cosas útiles, creo.
1: Sí.
2: A ver, está ahí entre Pinte o Valdemoro, porque yo siempre acumulo cosas, o sea, como quien dice, pues lo que hablamos de tener una radio por si se va la luz.
1: Sí.
2: Pues allá atrás me dio la venada de... Yo ya tenía. Yo lo que no tenga en casa... Yo soy como tener una ferretería.
1: Sí.
2: Para todo. O sea, a mí me deja, se va mañana la luz, no hay petróleo, la gasolinera, lo que sea, bien me apaño. Bien, te aguanto un mes sin necesitar nada.
1: Fíjate.
2: En plan supervivencia total. Pero
1: sí.
2: Pero sí, siempre veo que alguien necesita algo y lo tengo y no me cuesta desprenderme de ello. Es más, tengo cosas ya solo por ese motivo de decir, esto lo guardo por si acaso le hace falta a alguien.
1: Ah.
2: O si en cierto momento, igual con esto invento algo que me pueda servir para X. Y con ese motivo pues vas acumulando bastante. El problema es... cuando tienes espacio para acumularlo también.
1: Claro. Es que muchas veces acumulamos porque tenemos donde meterlo, ¿sabes? Entonces, de repente, si tienes un trastero, los trasteros están para eso.
2: Sí.
1: Para hacer de trastero, ¿no? Claro,
2: un
1: claro.
2: También es verdad. El cajón hasta que esté hasta arriba y no cierre.
1: Exacto, Claro, claro. Mientras pueda seguir abriendo y cerrando. Pero estaba pensando, te preguntaba al hilo de lo que comentas.

0: Claro, por ejemplo, aquellos a los que os gusta hacer cosas, los que hacéis chapuzas en casa, los que, bueno, lo mismo desatornilláis algo que montáis cualquier cosa, claro, probablemente tenéis más cosas acumuladas, ¿no? Hay gente a la que le gusta, pues eso, tener herramientas y guardar, ¿no? Para esas cosas que luego va haciendo en casa. También depende un poco, ¿no? Cómo nos organicemos. Aquel que está acostumbrado, pues, a hacer agujeros, pues tendrá, claro, brocas, o tendrá, ¿no? Puntas, o tendrá masilla,
1: ¿no?
0: Yo qué sé.
1: Sea, te vas un poco a lo que tengan tus abuelos o tus padres ahí en el garaje, aparte de lo que ya tengas tú.
0: Exacto.
1: Y dices, me estás diciendo que tenemos en total 20 brocas y de las 20, 15 están oxidadas, que ya no, ni las quisiste para nada.
0: Entonces, claro.
1: Pues sí que es cierto. Uh-huh. Pero bueno, también hay otros motivos ahí, yo qué sé. Uh-huh. Una, pues hablábamos de ropa hace un momento. Bueno, pues la ropa, pues yo qué sé. Siempre que sea, pues, un traje, una camiseta, una chaqueta que está en el fondo del armario, que no te molesta, no te ocupa demasiado, está ahí, pues solo es eso, pues bueno.
0: Ya.
1: Después yo, por ejemplo, el calzado no lo veo. El calzado siempre fue de gastarse y se acabó. Pero bueno, yo qué sé, si me dices, pues fue, mira, el de tus abuelos, así era. Aún te entraba a tu pie y otro al lado. Pero bueno, no sé. Pero también desde siempre he sido de, pues, lo de acumular me viene de ver que siempre puedo tener algo que alguien pueda necesitar, por lo que sea.
0: Yeah.
1: Incluso es un poco como necesidad de tener algo para poder compartir.
0: Ajá.
1: Y entre juegos de mesa o pues eso, herramienta o algo para hacer alguna manualidad o mismamente la bici. A ver, no es que sean viejas.
0: Sí.
1: Pero yo tengo dos y entre algún familiar pues podemos hacer 8. Para la familia se puede ir todo.
0: Sí. Claro, y lo que tienes y lo que vas acumulando, lo que vas guardando, realmente luego se va usando. Es decir, efectivamente esto pasa porque habitualmente te lo piden, porque luego lo vas repartiendo o en realidad está guardado.
1: En mi caso no es que sea, se va guardando. O sea, hay cosas que no vas a tocar. A no ser que se dé a la ocasión. Eso de lo que te decía, juegos de mesa. Pues tengo unos cuantos y sí que es verdad que a no ser que haga mal tiempo o se reúnan a la familia, están ahí cogiendo polvo.
0: Ya.
1: Pero después, yo qué sé, sí que es verdad que la herramienta siempre, si no tengo alguna en casa, pues tengo en el garaje. O, por ejemplo, yo qué sé, una tontería, que ahora se lleva mucho, lo de las power bank.
0: Ajá, sí.
1: Puede ser que tengas una, no. No tengo una, tengo 5 por lo menos.
0: Anda, sí.
1: Y entonces una está en la mochila, otra está en el coche, otra está en la mochila de la bici. Y ya no es porque me haga falta a mí, que en principio no me hace falta a mí, pero siempre vas con alguien que, pues no he cargado el móvil y ahora vamos a estar no sé cuántas horas de ruta de viaje. Hay esas cosas, chorradas, como quien dice. Pero es el por si acaso
0: hace falta. Pero bueno, si luego se va utilizando, efectivamente puede ser una idea práctica. Claro, otra cosa es que no se utilice nunca. Preguntemos, ¿no? Si realmente es práctico.
1: No llega tanto. La verdad es que, por suerte, no llega tanto. Y es más, tampoco me cuesta dar las cosas, darlas prácticamente sin que tenga un apego. Veo que alguien la necesita, te puede hacer, toma, para ti, úsala,
0: sí,
1: ya está.
0: Sí, ajá.
1: Pero sí que hay veces que igual cojo cosas por duplicado por su eficacia, aunque sea, yo que sé, de cocina. Pues alguien que, pues mira, esta sartén me ha salido muy buena, o salió bien de cojo dos, una para mí y otra para mí.
0: Anda.
1: Y que renueve la que tiene ahí chunga en casa.
0: Sí.
1: Pero sí, siempre es cojo para mí y para otro, el que sea. Y veo una oportunidad de algo y acumulo, tengo ahí alguna cosa acumulada, pero bueno, ahí no se queda, no se suele quedar.
0: ¿En algún momento te da por tirar cosas?
1: Sí, alguna vez, pero igual pasan 3 años o 4. ese año.
0: Pero, ¿hay alguna forma, algún motivo por el que de repente dices, bueno, pues ya está, voy a tirar cosas? ¿Surge casualmente o...?
1: Pues suele ser. Cuando no tengo otra cosa que hacer, porque siempre tengo cosas que hacer.
0: Bien.
1: Y un cajón no cierra, o necesito espacio.
0: Ajá.
1: Y entonces, ya de aquella, no es que hagas espacio, es que hay una habitación entera libre.
0: Ya,
1: por exagerar
0: ya.
1: Un poco, pero bueno, sí que es verdad que esos arrebatos de vamos a hacer limpieza, que ya haces de todo, pues dices, pero si esto que hace aquí en el fondo, que tampoco nos sirve. O, pues eso, que vas a... El tema de la herramienta, que siempre es el recurrente mío principal. Pues siempre tienes unos testaneros pequeños o pues lo que dice, yo que sé, alguna sierra pequeñita o cosas para llevar, cosas de informática o herramienta para usar en el hogar y cosas así.
0: Ya.
1: Y lo tengo repetido y digo, pues si ya tengo tres veces, venga, para este y este para el otro.
0: Es evidente que la gente como Víctor es la que nos resulta extraordinariamente útil a aquellos o aquellas que no tenemos tanta maña con esto de las cosas, de las herramientas y todo esto y tal. Yo tengo a alguien cercano también a quien le puedo pedir aproximadamente cualquier cosa. Es impresionante. El sociómetro es una persona a la que le gusta también tener cosas que puedan hacer falta en un momento determinado, y te garantizo que tiene de lo que hace falta.
1: Sí.
0: Es fantástico, es súper práctico. O sea, entonces, también es verdad que algunos nos confiamos, claro, porque vosotros estáis ahí, con todo preparado.
1: Sí. A ver, yo por ejemplo, en el coche, también, por lo que te decía antes, tengo otra batería en el coche. Pero aparte de la batería, pues tienes pues una caja con tiritas, tienes una cuerda pequeña, tienes una manta, tienes un par de gorros y tres gorras, y tienes dos linternas y...
0: Efectivamente. Exacto. Con lo cual, algunos nos podemos confiar un poco porque siempre lleváis lo necesario. Y un poco más. Y un poco más para ir compartiendo. Claro. Bueno, fíjate que hoy hablamos de esto es muy personal, de lo que guardamos, de lo que efectivamente tenemos por ahí, incluso de lo que atesoramos, pero también, efectivamente, de cuáles son los objetivos para todo eso que guardamos. Puede tener muchos objetivos. En tu caso, por ejemplo, compartir, lo cual es muy interesante.
1: Sí, compartir. Principalmente que no le falte nada a nadie y que lo que para mí sea útil para otros también.
0: Qué bueno. Oye, pues gracias por contárnoslo. Bienvenido también esta noche a Radio Voz, Víctor.
1: Nada, hasta la siguiente.
0: Un placer.
1: Buenas noches.
0: Buena noche, gracias. Gracias. Seguimos. Muy buena noche, graciñas. Hasta luego. Oye, ¿qué te parece? Llámanos al 981 1344 33 y compartamos un rato. Cada una de las perspectivas es diferente, ¿verdad? Es muy curioso cómo planteamos la cuestión del guardar, el atesorar, el tirar, el deshacernos de, etcétera. Cada una tiene también su perspectiva y resulta, la verdad, muy interesante poder compartirlo. Vamos allá. Hoy nos preguntamos qué significa que guardemos, por ejemplo, ropa que no nos ponemos. ¿Por qué motivo no nos deshacemos de ciertos enseres? ¿Por qué guardamos y acumulamos tantas cosas? Algunas nos son útiles, otras no las usamos nunca. Te preguntamos si te cuesta tirar cosas, si te cuesta hacer una limpieza de armarios, desempolvar el trastero. ¿Hay objetos que tiendes a conservar, por ejemplo? ¿A partir de qué momento la costumbre de guardar cosas se puede convertir en un problema? ¿Cómo crees que podemos aprender a desprendernos de lo que no necesitamos? ¿Cómo distinguirlo del hecho de mantener y guardar recuerdos? Esto es tan personal como, ¿verdad?, seres humanos hay. Esto es algo muy diverso, muy, muy individual. Y cada uno y cada una sabe lo que hay en sus cajones y sabe lo que guarda y sabe por qué lo guarda. Y también cada uno y cada una tiene su experiencia con esto de deshacerse de, ¿verdad? Bueno, la perspectiva es esta. Seguimos hablando y seguimos escuchándote en el 981-1344-33. Si nos escribes a la noche con esther@radiovoz.es, leemos un poco también y le contamos a la audiencia lo que nos hayas contado previamente. Y si decides acercarte por la página que tenemos en la red social Facebook, podrás también ver unas cuantas fotografías de objetos que muchas personas guardan, atesoran, y también unos cuantos artículos relacionados con todo esto. Desde por qué conservamos ropa que no usamos hasta, bueno, ¿por qué nos aferramos a objetos? Dicen algunos expertos, como la psicóloga Mary Dossier, que, bueno, pues es una experta también en esto de la acumulación de objetos, que aferrarse a objetos forma parte también del proceso de envejecimiento. Hay personas que no pueden tirar nada, especialmente a partir de ciertos momentos, les resulta difícil deshacerse de las cosas. Y hay personas, por ejemplo, que guardan objetos y juguetes de su infancia. Se asocia también con determinados tipos de resiliencia y con, bueno, diferentes formas también de gestionar esto del apego. ¿Qué puede significar guardar objetos rotos o viejos? ¿O por qué razón nos podemos aferrar a cosas innecesarias? ¿Y cómo podemos aprender a deshacernos de ellas? ¿Qué se te ocurre contarnos? Venga, anímate a llamarnos y sigamos conversando con la audiencia de Radio Voz. 981 13 44 33, lanochecon.esther@radiovoz.es y también La Noche con Esther en Facebook. Las pequeñas cosas, las más pequeñas cosas, Little Things. Vamos a escuchar la música de Lily Allen.

0: Estamos en la noche con Esther, seguimos adelante en Radio Voz, en esta noche tranquila post-tormenta, post-celebraciones deportivas de todo tipo. ¿Estás despierto? ¿Estás despierta? ¿Guardas cosas en tus armarios? ¿Guardas cosas en tus cajones? Nos llamas y nos lo cuentas también. Nos gusta mucho escuchar en el 981-13-44-33. Y además, en ese sentido, me temo, pues hasta vamos un poco a contracorriente. La gente cada vez habla menos por teléfono, llama menos por teléfono. A nosotros nos sigue gustando esto de la conversación telefónica y esto de escuchar también las voces de la audiencia. ¡Anímate! Le enviamos un saludo a Jesús también, que nos envía un saludo por la noche. La verdad es que me temo que el corrector ortográfico nos pone bastante difícil el poder entender el mensaje que nos estás enviando, porque nos habla de seres queridos, nos habla de amigos, pero nos faltan unos cuantos puntos y comas, y la verdad es que creo que al ir escribiendo poco a poco va saltando el corrector ortográfico y el mensaje es pelín ininteligible, así que te agradecería a lo mejor que hagas algo un poquito más breve, a ver si conseguimos poder hilar un poco la conversación. Nos deseas al final feliz noche y un saludo también para el compañero, para Marcos Villar, que está en el control técnico, y nos deseas feliz programa. Pues muchas gracias por estar con nosotros también, Jesús. Estamos en Radio Voz, buenas noches.
1: Hola, Esther, buenas noches.
0: Hola, ¿qué tal? Muy buenas. ¿Cómo estás, María? ¿Qué tal?
1: Escuchándote.
0: En Santiago. Muchas gracias.
1: La verdad que haces renovar mi cabeza.
0: Qué bueno.
1: Haces como un...
0: Qué bueno.
1: Así como un aire, un viento fresco que entra por ahí a
0: remover. Uy, qué maravilla. Qué maravilla. Eso es muy amable. Nos encanta la idea de poder ser refrescantes también, de que podamos así hacer que vuelen los cerebros y los pensamientos. Qué bueno.
1: Trato de expresar lo que siento.
0: Eres muy amable.
1: Lo más naturalmente posible.
0: Eres muy amable. Se agradece.
1: Tú si quieres, muy luchadora, muy agradable y haces una labor estupenda, de verdad.
0: Eres muy amable. Muchísimas gracias.
1: Es una pena que es verdad. La gente ahora no quiere hablar por teléfono.
0: No, cada vez se llama menos, pero lo decimos con toda la intención, ¿eh? No llaman a su familia, nos van a llamar a nosotros, lo que yo te cuente.
1: No, pero es...
0: Hay mucha
1: es,
0: gente que habla más con nosotros que con la familia, eso es verdad.
1: Es que no sé qué pasa hoy. Yo creo que es un problema más de esta sociedad, pero es como si nos fuéramos limitando,
0: sí,
1: encogiendo.
0: Nos vamos encogiendo. Yo últimamente utilizo mucho la palabra atrofiando, que sé que suena muy mal, pero es que es verdad. Aquello que no se utiliza, se atrofia. Nos sirve para la charla, nos sirve para el cerebro, nos sirve para los músculos, nos sirve para todo. Lo que se utiliza poco o no se utiliza, se va atrofiando, es verdad.
1: Es que ahora llegamos a un momento que tenemos tanto miedo a que siente mal, a que hay malas interpretaciones, a mal. Queremos ser tan tan correctos, tan...
0: Claro. Sí, lo que pasa es que ocurre una cosa. Independientemente de lo políticamente correctos o incorrectos que seamos, hay gente a la que le va a gustar lo que digamos y hay gente a la que no. Y a lo mejor hay gente que siempre se va a dar por aludida cuando los demás no estaban hablando precisamente de ellos o ellas. Así que, en vista del éxito, ¿por qué no hablar tranquilamente? Y luego a cada uno que lo vaya encestando como quiera. Si se hace con respeto, ¿cuál es el problema? Hay diferencia de opiniones, no pasa nada. ¿No?
1: Yo a veces pienso que es eso. Otras veces también pienso que es por comodidad, por...
0: También. Es mucho más cómodo no pensar que... Si los demás piensan por uno, ya no tienes que pensar tú. Es cómodo.
1: Sí. Eso, estamos muy acostumbrados a decir, sí, está bien. No sé, pero bueno, en el tema de hoy...
0: Cuéntanos, ¿qué te parece?
1: Pues mira, mi experiencia te voy a contar. Yo siempre fui muy apegada a las cosas porque venimos de no tener nada y nos enseñaron a tener, a luchar por algo, por las cosas. Nos enseñaron a luchar por las cosas. Y entonces yo todo lo que podía lo... compraba lo que me parecía necesario, lo que podía, lo que, bueno, poco a poco, todo, llenando la casa. Y, uh-huh. y bueno, la, me apegaba porque siempre fui muy apegada incluso a las casas donde viví, donde uh-huh. nací, donde estuve con mis padres, por donde estuve en la vida, por donde me llevó la uh-huh. vida, que siempre fue cerca, pero fue en diferentes lugares. Uh-huh. Y me apegaba mucho a las casas, aunque no fueran mías, aunque, bueno, uh-huh. después la primera casa que estuve con mi marido de alquiler, aún hoy sueño con ella, porque para mí fue, bueno, sueño con ella, más que con la mía propia, de así. Uh-huh. Y porque puse muchísimo esfuerzo, mucha ilusión allí. Y compré todo lo que uh-huh. pude, cortinas, bueno, todo lo que pude. Uh-huh. Y acumulé todo, vine para aquí y cuando vine, pues, después uh-huh. ya vine sola sin mi marido. Y entonces traje todo, un dormitorio precioso, enorme. Uh-huh. Que me malamente lo pude meter en la habitación más grande que tenía, porque esto es un pisito pequeño, un uh-huh. apartamentito grande o un pisito pequeño, bueno. Uh-huh. Y, pero metí todo el todo lo que tenía. Los muebles de la sala, uh-huh. unos sofás enormes. El dormitorio enorme, un armario uh-huh. de cuatro puertas, un dormitorio, una cama enorme, bueno, todo. No tenía casi por dónde andar, pero uh-huh. no era capaz de deshacerme de todo eso y vine con todo el otro. Yeah. Lo único que no hice, traje todas las cortinas, cortinones, que no coloqué, uh-huh. pero los puse en un armario empotrado que había aquí. Y y en ese armario guardé todas esas cosas que aquí, alfombras, que aquí no puse ninguna alfombra, no puse ninguna cortina, no puse nada. Aquí lo cogí como no sé, por cogí el piso por tener algo, por luchar por tener algo mío. Pues. Yeah. Entonces, eso todo lo guardé en un armario empotrado, estuve ahí años y años. Uh-huh. Y llené la casa hasta que nunca había más. Uh-huh. Bueno, luego cuando tuve mi hija empezó con problemas, claro, uh-huh. empezamos a tener que comprar cosas. Una yeah. cinta para andar, una cinta claro. eléctrica que ocupó un uh-huh. montón. Ahora las cintas yeah. las hay más sencillas, pero en uh-huh. esa época eran unas cintas... bueno, no sé si te das cuenta, pero eran uh-huh, unos cintas sí, muy grandes, uh-huh. ocupaban como un armario. Ajá. Y tuvimos que empezamos comprando esa cinta, luego ya esa cinta no servía, empezamos a comprar andadores grandes, uno grande, como si fuera un niño pequeño, pero un andador grande. Bueno, entonces ya no había forma de meter nada. Empezamos uh-huh. a tirar, tiramos primero las paredes que los muebles, uh-huh. porque, desprendernos de la casa ya ni lo pensábamos. Uh-huh. Pero bueno, llegó un momento que tuvimos que tirar, me recordó cuando habló hoy la señora sí. esta mayor, que me uh-huh. gusta tanto, que habla al principio contigo.
0: Sí,
1: me recordé mucho a ella de, uh-huh. por impulsos. Ahí me entró sí. ese impulso y bueno, ahí tiré lo que no está escrito. Lo que no uh-huh. está escrito lo tiré yo sin yeah. mirar, sin medida y sin razón. Uh-huh. Entonces quedó es todo vacío, claro. Uh-huh. Pero se llenó con otras cosas, se llenó con... Uh-huh. sillas, grúas, bueno, fue uh-huh. lo que aquí tenemos no es para contar. Y sin uh-huh. paredes.
0: Ya, ya.
1: Si alguna hay, pero pocos. Bueno, uh-huh. entonces y no sentí nada, no me dio pena uh-huh. ninguna. Y tiré cosas que ni sabía que las tenía, tiré otras que sabía pero que no me importaron, tiré cosas uh-huh. que ahora a veces alguna cosa me pregunto por ellas, que así. Pero bueno, si, esta vida es cuestión de priorizar. te das cuenta que sí, todo es relativo, todo es... Y después yo para recuerdos no necesito nada porque se me acumulan tantísimos recuerdos como si los estuviera viviendo. Más bien con todo el drama de mi vida, más bien buenos. Los que más me emocionan y los que más me remueven el pensamiento, el alma, no sé, siempre son recuerdos buenos. Que los recuerdas a veces con tristeza, pero a veces son tan buenos que casi duelen, casi, no sé, no sé cómo expresarlos, pero hay recuerdos con gente que ya no, y con gente que está todavía, gente que todavía vive, que perdiste de verla, hay recuerdos, a veces una simple mirada, yo a veces, aún en estas cosas que a veces yo escribo algo así en esto del WhatsApp del Estado, escribí, a veces una mirada te compensa una vida. Y de verdad lo siento así. Es todo tan relativo que no... Es un misterio muy grande. Y después echo de menos, eso es lo que comentaba antes, las casas donde estuve, donde viví, unas más que otras, pero sí... la gente también, pero las casas también mucho. Y después te puedo contar así alguna anécdota. Tengo un hermano...
0: Sí, brevemente y continuamos. Adelante.
1: Pues igual me alargo, pero ya, para hoy ya está bien. Sigo escuchando, Esther.
0: Adelante, adelante. Pues tenemos tiempo todavía hasta las dos. Gracias por estar con nosotros, María. Seguimos hablando. Buena noche. Un besiño. Gracias. Muy buena noche. Gracias. Seguimos. Estamos en Radio Voz. Cuéntanos. Buenas noches.
2: Muy buenas noches. Soy Alberto de un pueblo de Mueiro, Requenco se llama.
0: Adelante.
2: Un saludo para todos, para ustedes, para Marcos Villar y para ti también, claro está. Y sí, yo guardo cosas, pero cuidado, hay que saber lo que se guarda también, porque si no tenemos un problema. Yo tengo ahí unas cintas, bueno, no pintan nada, pero en su día sí, las escuché, tenía aquellas un radio casé. Hace ya de 20 años, ¿no? Pero bueno, son recuerdos ahí, bueno, que bueno, están metidos en un cajón. Tuve un teclado, a mí me gusta la música, y me duró 30 años. El teclado, ahora tengo otro, a ver si este me dura tanto como el primero. Es que el primero que comprara me costará, pues... Te hablo de pesetas, 50.000 pesetas, te hablo del año 90, fíjense, en el año 90 y... 90 y... a ver, ¿sí? 94 o 93, es una barbaridad. Entonces, según me contaron, el primer teclado que tuve saliera de una orquesta, después lo vendieran y lo dieran allí a una tienda de música de Lugo, y lo fui a comprar allí, el primer teclado que tuve, ¿no? Y me salió muy bien, me duró 30 años más. Luego me empezó a fallar, una cosa y la otra, bueno. Y nada, pues me compré otro que me dura, que tengo, creo que tiene dos o tres años, como mucho, tres años. Y a ver, hace tiempo que no toco con él, ¿no? A ver, voy a ver si empiezo a tocar, porque, a ver, va a ser tres años, Esther, bueno, se muriera mi padre y tal, entonces lo vas dejando, pero bueno, hay que empezar a tocar ahí otra vez, animarse y bueno, eso es lo que hay. Y de guardar, pues bueno, pues esas cosas que vas haciendo, ¿no? Y yo guardo poco, la verdad. Yo guardo poco porque si la casa... Es que, claro, hay que guardar poco y lo necesario, ¿no? Porque después ya no puedes moverte bien y bueno, yo cuando voy comprando cosas también las voy guardando, claro, pero hay que intentar gastarlas, hay que y reponerlas, claro está, pero hay que comprar con xeito, con cabecinha, como se suele decir, ¿no? Porque si no, después tenemos un problema, que es el mal del Diógenes este. Vas comprando, y igual cosas que igual no te hacen falta. Yo en tal caso, pues sí, me hacía falta, pues es bueno. Ya, no vivo de esto, no vivo de la música, pero bueno, pues me gustaba y compré el teclado, pues, y por lo menos me entretengo un poco y bueno, pues tengo aquí una mini cadena también que me la habían regalado también, que esta lleva aquí en casa 10 años lleva aquí. 10, no, lleva 15, perdóname, 15 o sí, 15 años lleva la mini cadena. Y está bien, por lo menos ahora Esther, pues tenemos la suerte de que las canciones, las, es decir, los grupos y esas historias, los vas pidiendo por el móvil, ¿no? Por YouTube, ¿no? Eso es una cosa bárbara, vamos. Antes con CDs, ¿no? Y ahora, pues, con la tecnología esta de YouTube, vas un grupo que te guste y lo vas pidiendo y te lo ponen y andando. No hace falta insertar ningún CD, ni mucho menos. Y nada, dicho lo cual, pues os deseo a todos una feliz noche y a ustedes por dejarnos participar una vez más, y espero que esta noche pues no vengan las tormentas, y si vienen pues que lo hagan de forma pausada, que no traigan granizo, que bueno, que ya estoy pidiendo mucho, pero por pedir que no quede, lo digo porque hay gente que está con la cosecha del vino y si empieza ahora a granizar encima de las hojas de las parras, pues no, se estropea todo. Pero bueno, como nosotros no mandamos en la climatología, pues
0: me temo que en eso no.
2: Pero bueno, en lo de guardar sí podemos hacer algo. Bueno, pues os mando a todos un saludo también, y aprovecho con tu permiso a la banda de gaitas, que hoy fuimos a tocar al lado de donde vivo yo, aquí en Galao de Moreiro, y estuve en una profesión que me dijeron cómo era, ¿no? Bueno, yo tengo un resto visual, pero bueno, me contaron cómo era. Estaban llevando a hombros a unos santos, a unas figuras ahí, pero me lo pasé muy bien. Y después había una especie de subasta. No sé si subastaban estampitas o santos pequeños, y hacían así especie de subastas. Me lo pasé bien. Se llama Pobanza, la Pobanza. Y fuimos, de los integrantes que somos muchos, pues fuimos unos 9 para meditar un poco la fiestilla de allí. ¿Qué te parece?
0: Pues me parece que hay que ocupar la agenda con cosas interesantes, y es una buena idea que vayamos buscando cosas que hacer y que nos resulten interesantes y gratificantes.
2: Claro,
0: está bien.
2: Sí, hay que distraerse mientras podamos, y
0: sí.
2: Oye, pues, ¿por qué no? Hay que
0: Así
2: poco
0: es.
2: A poco, Esther.
0: Hay Así
2: que
0: es, poco a poco.
2: Culturizarse y llenar nuestro tiempo libre en algo, ¿qué te parece?
0: Sí, pues sí, es una buena idea.
2: Sigamos
0: hablando, pues.
2: Vamos
0: allá.
2: Claro, animar a la audiencia, Esther, a que llame. Claro, si no, pues que os manden un mensaje al Facebook, pero más bien que os llamen, porque, y termino, el hablar con una persona es gratificante, porque aprendes un poco, espabilas el cerebro y...
0: Sí.
2: No, lo digo de corazón, no lo digo por quedar bien, ni mucho menos. Es que es verdad, hay que hablar y hay que comunicarse, y hay que... Pues si no, madre mía, nos vamos a olvidar hasta de comunicarse.
0: Pues déjate de bromas. Que hay personas que llevan mucho tiempo sin hablar con nadie, y eso al final pasa factura. Es una muy buena idea conversar un rato. Es una muy buena idea llamar a alguien y charlar. Y seguir, y no dejar de hacerlo. No dejar de interactuar con otras personas.
2: Y así no se queda el cerebro apelmazado, ¿me entiendes?
0: Sí.
2: Entonces hay que espabilarlo un poquito y decir, hay que hablar con las personas, que, hombre, hablar bien y con educación y respeto, ¿verdad? Así que nada, Esther, gracias por todo y...
0: Seguimos, pues. Gracias, igualmente. Igualmente.
2: Venga, un abrazo.
0: Pasa buena noche, Alberto, gracias. Muy buena noche. Hasta luego, guiño. Porque de eso se trata, ¿verdad? Sigamos hablando, sigamos contándonos y sigamos, en este caso, buscando, no en el baúl de los recuerdos, pero sí en el cajón donde tenemos guardadas cosas, ¿no? Desde hace tiempo, o en ese armario, que efectivamente a lo mejor necesita un pequeño repaso. Quizás podemos subir al trastero y decir, bueno, ¿qué hacemos con esto? ¿Cuánto tiempo lleva esto? A veces nos llevamos una sorpresa, ¿no?, al abrir alguna caja. Ya hace tiempo, efectivamente, que no veíamos. Bueno, ¿cuál es tu experiencia con respecto a esto? Bueno, ¿cómo responderías a la cuestión de por qué guardamos cosas que no utilizamos, o cosas innecesarias, o cosas que ya no sirven, o ropa que ya no nos queda bien, etcétera, etcétera? Bueno, o por qué guardamos algunos de esos objetos que hemos renovado por otros, pero parece que nos resistimos a tirar el objeto antiguo, el objeto viejo. ¿Qué te parece? Bueno, ¿a qué se debe que guardemos ciertas cosas y que además no nos deshagamos de ellas durante muchísimo tiempo? Hay tiempo todavía para que nos llames al 981 13 44 33 o para que nos escribas a la noche con Esther @radiovoz.es y también a la noche con Esther en Facebook. Holly Klutsch tiene una canción titulada Happy Little Things, las pequeñas cosas felices. ¿Cuáles serían las tuyas?

0: de lavadora que se pueden sustituir por un motor pues estropeado, ¿no? O de bombas. Eso sí que os conservo, ¿no? Bueno, pues en algún caso fan falta, en algún caso me hicieron falta, ¿no? Que tienen que utilizar, sobre todo que en algún momento pues ten reparado cosas, ven para otros o ven para amigos, pues algún elemento de estos pues sempre fixo falta, y eso sí que os conservo. Después teño moito tipo de ferramenta que a veces xa non xa non utilizo, pero que está aí por si hai algún posible caso. Bueno, pues boas noites para
1: pois
0: todos.
1: Pois gracias por contarnos. Gracias por compartilo.
0: Para todas e para todos. Chove moito e con moita tormenta. Sí. Espectacular.
1: Sí. Sí, a verdade é que está... Eu estou desexando sair, o recoñezo, precisamente para ver se non me perdo parte da tormenta, porque teño moita envexa das persoas que puderon ver ese arco da vella xigantesco en Vigo, rodeado de tormenta. Encántame a idea. A ver que bueno, pasa, a ver se todavía pues, pillo algo.
0: A ver, veña, boa noitiña.
1: Grazas, un saudiño, boa noite. Grazas, boa noitiña. Ata logo, igualmente. Hay tiempo aún, si nos quieres llamar al 981-13-44-33 para contarnos alguna historia que tenga que ver con objetos que guardas, con objetos que es muy difícil tirar, con anécdotas derivadas efectivamente de esa costumbre que tenemos los seres humanos de guardar cosas. ¿Por qué nos aferramos a cosas que ya no utilizamos, que ya nos sirven? ¿Por qué guardamos aparatos que no funcionan o por qué guardamos pues varias piezas de algunos objetos? ¿Por qué guardamos ropa que ya no nos ponemos, que de hecho hace tiempo, a lo mejor hace años, que no utilizamos? ¿Por qué crees que seguimos haciéndolo? ¿Y qué podemos hacer para hacer limpieza? ¿O qué podemos hacer para deshacernos de todo aquello que a lo mejor está ocupando un espacio y que a lo mejor incluso hasta nos está incomodando? O sencillamente que ya no lo necesitamos y puede tener otra vida, otro uso. ¿Qué hacemos con esto? ¿Por qué seguimos guardando tantas cosas? ¿Y qué forma parte, sobre todo, pues de lo que guardas, de los objetos que están en cajones, en maletas, en el trastero quizás, en la buhardilla, o bueno, pues a lo mejor debajo de algún canapé, por ejemplo? ¿Qué es aquello que guardas especialmente? O bueno, ¿con qué te ha sorprendido también abriendo algún cajón últimamente? Anímate a marcar el 981-1344-33 y lo comenzamos. Tenemos tiempo todavía. Nosotros escuchamos a Laura Jansen y algo titulado Pequeñas Cosas, Little Things.

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1: Aquí estamos en Radio Voz y suena el teléfono por partida doble. Vamos poco a poco en la línea final ya de nuestro programa. Buenas noches.
2: Hola, buenas noches. Soy Marite.
1: Hola, muy buenas. ¿Qué tal, Marite? ¿Cómo estás?
2: Bien, hoy mirando la tormenta.
1: Estupendo, pues a disfrutarla, que es muy bonita.
2: Desde la calle estuve mirando la tormenta. Bajé a la calle y se veía muy la bien. Tormenta allá de lejos y cómo venía.
1: Qué
2: bueno,
1: bien.
2: Pues...
1: Cuéntanos.
2: Yo soy una coleccionista.
1: Sí. ¿Qué coleccionas? ¿Qué coleccionas y qué guardas?
2: Uy.
1: Porque hoy hablamos no exactamente de lo que coleccionamos, pero sí de aquello que guardamos. Aquello que a lo mejor guardamos y que nos sirve, la ropa que ya no nos ponemos. Bueno, la tendencia que tenemos a guardar cosas. ¿Qué te parece?
2: Pues guardo zapatos, que tenía unos zapatos muy bonitos y muy finos y usaba con tacón y ahora no puedo. Pero guardo aquellos zapatos porque son unos zapatos muy buenos. Guardo unos abrigos que eran de mi abuela y de mi madre, un bisón y un astracán y un montón de que vinieron de Sudamérica. Y aunque no los uso, los guardo en recuerdo de ellos. Lo que más guardo con afecto son las fotos.
1: Sí.
2: No sé cómo la gente se muere una persona y puede llegar a tirar todas las fotos. Yo he encontrado tantas cosas por ahí, tantas fotos que me han dado pena.
1: Ya. La gente tira las fotos, ¿no? Tira muchas fotos.
2: La gente tira porque a mí... Yo soy de esas que rebusca y mira y busca por todos los sitios y encuentra. He encontrado cada cosa impresionante. Pero ver las fotos tiradas me da mucha pena.
1: Ya.
2: Porque las fotos son la historia de una persona. Guardo... Cuando mi madre murió, yo no quise la ropa, la tiré de aquella.
1: Sí.
2: Mi madre era muy mayor y tenía enaguas y cosas. Yo no. Y a lo mejor me producía mucho dolor ver todas aquellas cosas. Yo lancé todo. Yo soy muy... Soy una persona que no lanza nada. Lancé todo. Sin embargo, encontré unas cartas que yo le mandaba a mi madre cuando era niña y cuando era jovencita. Le mandaba cartas por los cumpleaños, por las navidades, poesías, postales. Y ella las guardó toda su vida. Mi madre murió con 84 años, cuando yo ya tenía 46. Y a pesar de todo el pasado y de todo lo que pasó entre las dos, guardo eso como un tesoro para mí. Porque son los buenos momentos que yo tuve con ella. Cuando yo tenía una mente inocente y era una niña que no distinguía del bien o del mal, vamos a decirlo así. Tenía un corazón puro. A lo mejor pues ya cuando fui más grande aprendí a ser diferente y a ver lo que me estaban haciendo, pero en aquel momento no, amaba con un amor tan grande y tan sincero que escribía. También guardo las cartas de amor que le escribí a mi marido, uno de mis esposos que tuve, que era americano. Pero estuve enamorada hasta el tuétano. De aquellas cartas y aquellas poesías, tengo un libro Cristo de poesía. Después escribí otro libro de poesía y cartas de amor que le enviaba a un amigo mío durante muchos años. Y guardo eso todo escrito en un libro. Lo guardé.
1: Y hay cosas, y vamos con otra llamada, pero tenemos tiempo todavía, un par de minutos para comentar. Hay cosas de las que cueste trabajo deshacerse. ¿Por qué nos resulta difícil muchas veces tirar cosas o deshacernos de cosas? ¿O por qué atesoramos ciertas cosas que son difíciles de dejar ir?
2: Porque esas cosas que atesoramos y que no queremos dejar ir muchas veces tienen historia. Una historia familiar, una historia del recuerdo, una historia de un amor vivido. Yo sobre todo colecciono libros. Me da mucha pena cuando voy por ahí y encuentro cada pedazo de libro que no sé cómo la gente lo tira. Era mejor llevarlo a una biblioteca y dejarlos allí porque la gente los podría leer. Yo he llevado muchos libros a las bibliotecas que he encontrado porque yo no me podía quedar con todos. Y lo que colecciono, no colecciono. Mi madre coleccionaba figuras de porcelana. Y tenía una colección impresionante de 500, más de 500 figuras. Yo las tengo guardadas, embaladas en cajas. En casa no las puedo poner todas. Tuve un piso que sí, tenía 150 metros y tenía un salón comedor inmenso y las tenía. Pero ahora no, lo que pasa es que no soy capaz de deshacerme de ellas porque esas figuras eran de mi abuela, después fueron de mi madre, después cuando mi madre murió me quedaron a mí. Y las guardo y las atesoro como un gran tesoro. No por el valor que tenga en sí, sino por el valor sentimental. Y después ropa que a lo mejor es muy buena, que te gusta, que ha sido una ropa que has usado mucho, pero que ni está estropeada, que está como nueva. Y me da un coraje. Guardo una trenca. ¿Sabes lo que es una trenca?
1: Sí, he tenido
2: una
1: alguna trenca.
2: Es un abriguito de niño. Pues guardo una trenca de Gabriel. Gabriel tenía 6 años y le compraron una trenca azul en el Corte Inglés.
1: Antes íbamos al cole con trencas, llevábamos aquellas trencas con los botones estos,
2: pues
1: así triangulares.
2: Una trenca gris, preciosa.
1: Sí, con capuchita.
2: Con capucha.
1: Eran abrigos muy chulos, las trencas. Sí, sí, aparte eran indestructibles.
2: Diera,
1: como los zapatos aquellos gorila. Los zapatos gorila y las trencas duraban así 7.000 cursos, más o menos.
2: Pues guardo por amor y guardo una chaqueta pequeñita de cuadrados rojos, azules, amarillos, de todos los colores. Y mi hijo tenía 1 año en la Plaza Cataluña con la chaquetilla puesta y guardo. Guardo la ropa de cuando nacieron. Primero nació el mayor y guardé esa ropa al siguiente y esos trajecitos chiquititos los guardo con cariño y amor por el recuerdo que eran de mis hijos y me hace recordar pues los momentos que viví con los niños cuando nacieron.
1: Pues de eso hablamos esta noche, Marité. Gracias por compartirlo y por recordar también con nosotros. Y sigamos disfrutando de lo que guardamos y sigamos efectivamente preguntándonos cómo relacionarnos sanamente con todo esto. Pasa buena noche. Bienvenida también. Gracias. Buena noche.
2: Gracias.
1: Un besiño. Hasta luego. Hasta luego. Seguimos en Radio Voz. Cuéntanos. Buenas noches.
3: Hola, buenas noches.
1: Estás. Hola.
3: Y oyentes, soy Isabel de Fene.
1: ¿Qué tal, Isabel? ¿Cómo estás?
3: Bueno, el otro día te mandé un correo, pero perdona que no te puse ni buenas noches ni adiós, porque me quitaba el móvil de que se iba a pagar.
1: No pasa nada, no pasa nada.
3: No, pues disculpa, que no.
1: Damos por sentado los buenos modales habituales, no pasa nada. El móvil no ayuda.
3: Y no puedo hablar mucho, porque mira, esta casa tiene aquí en el comedor como 3 metros de alta. Parece una iglesia cuando hablas, y como es todo el suelo de madera arriba, se oye un montón, y mi nieta acaba de venir del trabajo, y digo, no puedo hacer, entre mi hija, que ya no puedo hacer mucho ruido, nos hemos tenido que venir a vivir todos juntos, porque tengo que cuidar a mi hija todo lo que me quede, de cuidarla, claro.
1: Bueno.
3: Entonces, hablo que no puedo hablar mucho.
1: Bueno hablamos. Tenemos tiempo, tenemos unos minutitos, adelante.
3: Me viene que no he pintado el programa, porque te imaginas que le metes lo de 2 pisos en la casa. Recuerdos míos, recuerdos de mi hija, recuerdos de mis nietos, juguetes que tienen, están ahora todos arriba en el desván porque son juegos de mesa, cosas. Solo tiramos los que está roto, no damos a nadie nada que no valga la pena.
1: Claro.
3: Cuando nos cambiamos aquí, un señor que vino a buscar neveras y esto, le dije, ¿quiere algunas cosas también, juegos de copas, que nadie bebe alcohol, coleccionas cantidad de juegos?
1: Claro.
3: Después, como tuve el restaurante, no te puedes imaginar, Esther, las bandejas de acero inoxidable que tengo. Bandejas, pero planas, ¿cómo se dice esto? Más tipo fuentes, ¿cómo las voy a tirar si están nuevas? Si alguien las necesita, pues ahora las tengo unas cuantas puestas y las otras guardadas. Digo, cuando mis nietos se pongan solos, por el principio, para comenzar su vida, pues tienen ollas, tienen... ¿Cómo vas a tirar esas cosas? Porque son de acero inoxidable, porque son resistentes, que son para hostelería, y me da mucha pena. Ya te comenté una vez que tengo colección de cafeteras. Tengo una alta, de tipo italiana, pero alta, con un diseño que la tengo de adorno, y digo yo, la miro y digo, ¿para qué te quiero? Pero luego pienso, uy, con lo bonita que eres. Bueno, pues ahí estás. Y lo que no guardo es nada que no me represente nada cariñoso, ¿sabes? Para mí, sentimental, para mí, para mi marido, para mis hijas, claro. Si me representa algo, lo tengo, si no, no. Y si son cosas así que compras, por ejemplo, un recuerdo que te vas a un pueblo, esto, que si no es una cosa que me llame mucho en el sentimiento, no la tengo mucho tiempo. Pero tengo una vitrina, es que el pasillo de la entrada es muy amplio. Tenemos una vitrina así tipo inglesa y está llena de cositas de países. Claro, está muy bonito mirarlo. Ay, mira, de Inglaterra, de la República Checa, hay de aquí, hay de allí. Claro, hay de China. Claro. Hay de... Sí, uh-huh. Muy bonitos, pero cuando toca limpiar no tengo nunca voluntarios. Entonces, cuando yo falte, tiráis todo.
1: Ya,
3: tenemos
1: ya.
3: Ropa, pero la ropa cuando ya no la quiero poner, no voy a tenerla ahí. La dono toda, la dono. Lo único que guardo son los vestidos, aquellos largos que llevabas cuando ibas a alguna cena, que la gente iba así con vestidos bastante, pues, en Vilasar y esto. Pues esos me da pena tirarlos, pero digo, ¿para qué los quiero? Pero ahora me he dado cuenta de que mi nieta ya tiene una edad, que se va a empezar a disfrazar con las mayores de su edad, ya va a ser 19 para marzo. Entonces digo, mira, un día que te disfraces de la duquesa de no sé dónde, te pones este vestido, jolines. Y lo que guardo es el de la boda, el de la comunión, el libro misal, que también es de nácar, porque antes había muchos de esos. Tengo un rosario, pero es de plata. Y entonces lo dejé llevar a mis hermanas y una prima hermana mía, pero me lo han devuelto porque es un regalo que me hicieron mis padres. Pues lo guardo. Guardo el cordón del crucifijo de la comunión de mi marido. Sí, guardo muchas cosas. Y ya te había comentado que guardo un tenedor para servir el pan, que era de la abuela de mi marido. Y por cierto, tengo que decir que el señor Antonio de Coruña, mi marido era su vecino del piso de arriba cuando vivían en la granja. Fíjate, qué casualidad, ¿eh? Sí, y la abuela de mi marido trabajaba con la madre de él en una fábrica de conservas, si no estoy equivocada. Pero mi marido el otro día dice, es que no ha cambiado la voz, nada. Era su vecino de arriba, 2 años más pequeño mi marido. Porque le tiraron la casa que estaba en el camino de Oza, del campo de Oza, y los llevaron para allí hasta que le dieron una casa, claro. Se la habían tirado para hacer no sé qué. Y fíjate, como la vida ahora le escuchaba y digo, mira, pues mi marido colecciona toda la herramienta que te puedes imaginar.
1: Ya.
3: Un tornillo del 3, toma. Un no sé qué, toma.
1: Claro. Un sacacocho. Efectivamente. Hay gente que tiene esa habilidad, ¿eh? Y es una habilidad. Mira, de tener todo aquello que los demás necesitamos. Es fantástico.
3: Fíjate, te voy a comentar así rapidito. Hay un señor marroquí que se ha comprado una casa aquí cerca donde tengo yo la mía, y una casita vieja, pero bien, en buen sitio. Delante de un riachuelo, muy bien. Claro, el hombre está arreglando, arregla. Pero es muy agradable. Entonces mi marido al pasar con la perrita le dijo, mira, si necesitas algo, cualquier cosa que podamos ayudarte, o necesitaría una botella de gas, tenemos nosotros, porque como usamos gasóleo para caldera, tenemos las botellas ahí guardadas, las necesitas, toma. Mira, tendrías una llave de no sé de qué, toma. A veces no estamos y le mando un mensaje por teléfono. Cuando llegue, necesitaba azúcar, le llevo a mi marido. El otro día, curioso, tienes un cable que sea largo para poder enchufar una máquina. Mi marido se la llevó y no estábamos cuando la trajo. Y nos la dejó colgada en la puerta por afuera. Nos mandó una foto y cuando llegamos teníamos el cable ahí puesto. Nadie se lo llevó. El señor dice, bueno, ya sé dónde ir. No te quiero comentar los armaritos que tiene y los sitios que ocupa con todo eso. Pero le pidas lo que le pidas. Necesito un desatornillador pequeñito que se me ha aflojado la gafa de sol. Trae que te la aprieto. Me encanta, tiene de todo. Yo tengo aceiteras, ya te había comentado un día. Aceiteras de máquinas, ¿eh? No de aceite de cocina, no. De la máquina de coser, de una máquina, no sé qué. Bueno, eso las tengo. No las tiro porque me recuerdan muchas cosas. Y tenemos... ¿Sabes estos aguamaní? No sé cómo se dice en castellano. Para lavar las manos que van en un mueblecito, con su espejo.
1: Una jofaina. La jarra. Las jofainas de toda la vida.
3: Jofaina, pues el aguamaní que le decíamos. Pues le decíamos en Cataluña, claro. Tengo dos y las tengo puestas, como no sé dónde ponerlas. Porque los baños tienen otras necesidades, son grandes, pero necesitas otras cosas que somos 5 ahora. En los descansos de las escaleras. Y nos vamos.
1: Y quedan estupendas. Como decoración, son de esos objetos que quedan chulísimos. Es verdad.
3: Pues no veas.
1: Terminamos.
3: En esta casa de excusas. Trastos ninguno, ¿eh? Cosas que son de cariño. Y las que no tengan malo apoyo, se dejarán buenas noches.
1: Ya.
3: Hasta otro día. Y muchas gracias por todo y abrazos
1: a todo
3: el mundo.
1: Es un placer.
3: No,
1: hasta cuando quieras. Pasad buena noche.
3: Te escuchamos, ¿eh?
1: Gracias. Se agradece. Vale, esa es la idea.
3: No puedo hablar porque se toma mi hijo el tratamiento.
1: No te preocupes. Nos entendemos. Gracias. Pasa buena noche. Un saludiño. Buena noche, Isabel. Graciñas por acompañarnos. Muy buena noche. Nos gusta saber que estamos de fondo haciendo compañía también en situaciones complicadas, como por ejemplo tener algún familiar, algún pariente, alguien querido, pues pasando efectivamente por algún proceso de enfermedad más o menos complicado. Así terminamos la edición 4939 de La Noche con Esther en Radio Voz. Es lunes 25 de mayo de 2026. Mañana nos reuniremos de nuevo en directo aquí en Radio Voz a partir de las 9 de la noche. Bueno, pues esperamos que sea el inicio de una estupendísima semana. Contamos con ello. Marcos Villar ha estado al frente del control técnico de sonido. Una noche más os ha hablado Esther López. Que sea un buen lunes. Hasta mañana.